0: juntarlas y hacer el sistema para que funcione para las empresas, y lo mismo está pasando en Ecuador.
1: Sí, exactamente. Lo que sí ocurre en la actualidad en Ecuador es lo que acabas de mencionar. Es la transformación de los puestos con nuevas funciones y habilidades. Y es donde nos tenemos que enfocar cuando hablo de la educación y alfabetización. Y
0: O sea,
1: también.
0: tienen que prepararse para capacitarse en herramientas de inteligencia artificial para conseguir un trabajo con más facilidad, porque el que no está en inteligencia artificial hoy, muy difícilmente es como en la época cuando aprendimos el Excel y el Word y todas esas herramientas, el que no sabe Excel, Word, no llega al puesto, no puede tener el trabajo. Ahora es, además de todas las herramientas, la inteligencia artificial y cómo hacer el uso de esas herramientas.
1: Exactamente, y también tomando en cuenta otras habilidades que actualmente se toman, nuevamente valga la redundancia, en cuenta para el trabajo. Hablo de análisis, criterio, valoración interpersonal. Esas son las habilidades personales y profesionales que también hoy por hoy se buscan en los espacios de trabajo. Entonces, nuevamente puede ser una gran oportunidad más bien de centrar. Todo el tema de empleabilidad en el humano, ¿no? Hay otro punto sumamente importante, que es lo que hacen actualmente las de empresas que dan estos servicios de IA. Siempre hablan al momento de implementar IA en otras industrias o en otros lugares sobre cómo valoramos la ética y la privacidad por encima la implementación, ¿no? No solamente es la implementación por se de inteligencia artificial, supongamos en una industria y en una organización, sino también la manera ética en que la vas a usar y también la privacidad. ¿A qué me refiero con la manera ética? La inteligencia artificial es un aglutinador de datos. Importa mucho cómo le alimentamos de datos de la inteligencia artificial. Entonces, el fin de la inteligencia artificial tiene que ser uno, para concentrar estos datos, ordenar estos datos y que te permita optimizar tiempos, optimizar procesos de calidad, que te permita no solamente tener un mejor proceso para la toma de decisiones, que ahí sí viene el componente humano, por supuesto que sí, que te permita generar estos datos y hacer análisis comparativos de los datos. Me pongo cómo está, qué riesgo puedes tener y hacer esta valoración de datos y generar sobre todo la calidad del producto final. Entonces, el componente humano no debería de perderse aquí y esto es lo que entra dentro de la ética y la privacidad, pero que es muy importante. Aquí en Ecuador tenemos la ley de la privacidad de datos, ¿no? Hay una política pública alrededor de eso y es también cómo manejamos la IA sin que se vea afectada la seguridad de los colaboradores, de la información de la empresa y del ser humano y del ciudadano. Entonces, eso también es muy importante mencionar. Nuestras
0: Qué bueno,
1: empresas.
0: Sofi. Verás, vamos a parar un ratito aquí, vamos a hacer nuestro bloque. Este es la parte, digamos, de la música, que le encanta también a quienes nos están mirando y nos escuchan, porque se viene la parte también. Yo te quiero preguntar, después de este corte, desde el punto de vista, lo que tú acabas de decir, la privacidad, lo que hace el ser humano con la información que ve y que aprende en la inteligencia artificial, en las herramientas. Y también, ¿cómo hacerlo? Porque yo estoy mirando, muchos de nosotros deben decir, bueno, pero yo no soy empresario, pero sí, tenemos hijos que van al colegio y tienen que hacer deberes, estudiantes que van a la universidad y que tienen que saber hasta qué punto usan la inteligencia artificial para hacer un deber, para dar un
1: De acuerdo.
0: examen, etcétera, etcétera, porque hay que hacer una educación también, como tú decías, de ética y de valores. Porque el ser
1: Totalmente.
0: humano, pues no puede tampoco delegarle el cerebro a la inteligencia artificial y no aprender nada y solo poner los datos y hacer un debercito para cumplir con la profesora. Así que dicho esto, vámonos con esta canción y vamos a volver con Sofía para que nos vaya contando esta parte ética y también el en qué podemos creer y en qué no podemos creer de todas las herramientas que nos venden y nos ofrecen.

0: Y estamos de regreso aquí en La Puerta Abierta, hoy hablando de inteligencia artificial. ¿Es un avance o es una amenaza? Estamos con Sofía Merino, ella es directora ejecutiva de la CITEC, de la Cámara de Innovación y Tecnología del Ecuador. Así que estamos hablando y ya hemos hablado en nuestro primer bloque de cómo la inteligencia artificial está dándose en el Ecuador, que ya hay, bueno, pues que la digitalización, que es lo más importante, primero tener acceso digital para luego tener acceso a estas herramientas. Y habíamos llegado al punto en el que hablábamos de la ética, de habíamos visto también que, bueno, el Papa León XIV, y tiene la encíclica Magnífica Humanitas, que nos dice justamente que debe estar al servicio del bien común y que debe tener unas regulaciones claras y unos fines específicos y claros, siempre pensando en la dignidad del ser humano y en el avance del ser humano, y obviamente que el ser humano esté la inteligencia artificial al servicio del ser humano. Dicho esto, habíamos ahorita justo hablado de qué hacer con la inteligencia artificial ya en la práctica, ¿no? Yo le decía, Sofi, ¿qué pasa con las reglas y acuerdos que necesita el Ecuador para innovar este desarrollo protegiendo a las personas? ¿Cómo estamos en Ecuador de temas de regulación? Yo tengo un amigo que es experto legal en España, donde trabajan para la Unión Europea el tema de la regulación, y él claramente dice que no vamos con la regulación al mismo ritmo que va a la velocidad del desarrollo y las nuevas capacidades que tiene la inteligencia artificial. ¿Cómo estamos en Ecuador con eso?
1: Yo nuevamente regreso a la gobernanza, cómo manejamos inteligencia artificial mediante ética, reglas de juegos y demás, antes que leyes apresuradas, porque hay dos temas importantes que mencionar en el tema de la regulación en temas de tecnología y la generación de políticas públicas y reglamentos en el país. Y es primero, ¿quiénes tienen la iniciativa o quiénes representan estas iniciativas, ¿no? Y ahí hay un gran problema, y es que estos tomadores de decisión muchas veces no están acostumbrados a trabajar de manera de construcción colectiva. Para hablar de inteligencia artificial o de cualquier ley que hoy por hoy es vertical a muchísimas leyes, hablamos de la de transporte, supongamos que también entra temas de tecnología en la mayoría de políticas públicas actualmente.
0: Educación, transporte, salud,
1: La
0: todo ahora
1: mayoría, sí.
0: está relacionado con la inteligencia artificial. De
1: Sí,
0: hecho, hoy
1: con
0: se
1: la propia
0: opera
1: tecnología.
0: con inteligencia artificial a través de robótica en la salud, por ejemplo. Los chicos, lo que decíamos, la educación ya utiliza la inteligencia artificial porque nosotros usamos la inteligencia artificial para
1: Exactamente.
0: consultar. En
1: Exactamente.
0: todo ya se permea la inteligencia artificial.
1: El problema aquí a lo que voy es la representatividad o quienes tienen la iniciativa de tener estas leyes, ¿no? Entonces muchas veces tienen poco conocimiento de qué pasa en la parte técnica, en la parte de gobernanza, en los procesos. Entonces ahí es donde nosotros siempre llamamos a una construcción colectiva. Cuentan con la Cámara siempre para nosotros de una manera técnica y objetiva, no política, hablar de cuáles pueden ser las observaciones, cuáles pueden ser los limitantes. La regulación tiene que tener muchos términos o muchos objetivos. La primera es los derechos, la segunda es el orden, pero por supuesto también no limitar al desarrollo económico del país ni a las oportunidades del país. Y hay muchas leyes, a veces se habla de regularizar cuando se debería de desregularizar o de codificar ciertas normas o leyes que no funcionan y que más bien limitan. ¿Qué es lo que pasa con inteligencia artificial? Va más rápido que la propia ley. Esto quiere decir que si mañana aprueban una ley de inteligencia artificial que no tenga las reglas del juego claras, pasado mañana tocará generar reformas a esta
0: E
1: ley, ¿no?
0: incluso si tienen las reglas del juego claras, las reglas del juego pueden cambiar. De hecho, están
1: Exactamente.
0: cambiando constantemente. El cambio que estábamos acostumbrados, lo que yo decía, tomó 30 años. Yo les contaba de un teléfono celular tamaño ladrillo, donde veíamos letritas verdes sobre fondos negros y no podíamos ver ninguna foto, no podíamos ver, no, peor tener una videoconferencia, peor tener la computadora dentro del celular, peor hacer fotos
1: Por
0: con,
1: supuesto.
0: o sea, imposible.
1: Por
0: Ahora,
1: supuesto.
0: eso en 30 años. Ahora cada año hay una innovación. Lo que yo decía, hace 5 años no había inteligencia artificial en la mano para estudiar, para mirar, para preguntar. Yo recuerdo que le decíamos a Google. Entonces a Google le preguntábamos tal cosa y
1: O en
0: salía.

0: de una nueva manera. La IA, el reto es el mismo, es decir, adaptarnos sin dejar de tomar el control, y esto es lo importante, ¿no? Sin dejar que el centro sea la humanidad, y nosotros siempre desde la Cámara de Innovación y Tecnología lucharemos por esto. ¿A qué me refiero con gobernanza? Que lo repito mucho, es y en temas de regulación es. Habrá muchas políticas internas, pero sobre todo la gobernanza te permite evaluar riesgos, que es lo que hacemos actualmente, generar trazabilidad, supervisión humana y rendición de cuentas. Y cuando nosotros generamos estos cuatro conceptos dentro de gobernanza, no tenemos que hablar de una regulación que limite, sino de todo lo contrario, ¿no? Nuevamente, de la ética y de la forma en que vamos a gobernar la inteligencia artificial.
1: Importantísimo eso, y ahora para bajarle un poco a la familia, ¿no? Porque quienes miran y quienes nos escuchan dicen, bueno, y entonces, por ejemplo, esa ética que suena también a regulación, estamos hablando del marco general de un país, de una ciudad, que es lo que le importa mucho a los gremios, porque los gremios están justamente para que algo que sucede productivo, algo de tenga la regulación y pueda ser cómodo para todos. Y bajando un poco ya al ser humano, a una madre, por ejemplo, a un estudiante, la ética comienza por uno mismo, comienza por una misma, comienza por cómo yo utilizo el teléfono o la inteligencia artificial o la foto de alguien o cómo yo utilizo hasta mi propia foto, porque ahora se ve con inteligencia artificial. Yo me tomo una foto y me puedo hacer de 15 años que no los tengo, pero puedo hacerme, ¿no es cierto? O cómo yo utilizo la foto de alguien más. Esa ética es importantísima y no depende de la regulación. Esto me quiero salir un poco, ya depende de los valores de cada uno de nosotros, ¿no?
0: Sí, totalmente de acuerdo. Y vamos entonces a hablar nuevamente de la educación y la alfabetización, que es de donde tenemos que empezar, ¿no? Porque los niños ya ves de 5 años que ya empiezan a usar los teléfonos y demás. ¿Qué es lo que tiene que pasar en las escuelas, ¿no? En estos lugares del saber y del conocimiento es nuevamente implementar un análisis crítico, ¿no? Es lograr tener esta comprensión lectora. No, no vas a dejar de leer, pero sí tener una comprensión lectora personalizada. Lograr generar también y empezar a generar datos dentro de la inteligencia artificial, pero datos que también te permitan a ti construir procesos de aprendizaje. Te voy a dar un ejemplo que me pasó con mi hija Sofía y siempre lo doy. Mi hija tiene 14 años y un día viene y me dijo, mami, la profesora de ciencias, de ahí le dan ciencias en inglés, me llamó la atención y le dije, ¿por qué? Y me dijo, porque estaba cantando y moviéndome en el examen. Le dije, ¿por qué estás cantando y moviéndote en el examen? Tienes que estar como concentrada en el examen, no en el examen escrito. Y me dijo, lo que pasa es que parte de mis habilidades no son aprenderme de memoria los conceptos, que en ciencias te toca aprenderte conceptos de memoria, y lo que hice fue meter los conceptos como datos de la inteligencia artificial, me hice una canción y con la canción logré aprenderme estos conceptos. Entonces, ¿a qué voy? A que la inteligencia artificial también es un paso para ser más innovadores, ¿no? Para tener nuevas formas de aprendizaje, no para que limite el aprendizaje, sino todo lo contrario. Y es de ahí donde la familia que tú hablaste, que es importantísimo, los docentes, tanto en escuelas como en colegios, como en universidades, hablen de la importancia de generar data para que esta data te permita optimizar tiempos o generar nuevas formas de aprendizaje, más no te limite la capacidad de aprender, que eso es lo que no podemos perder como seres humanos. Todos los días de aprender, todos los días de investigar, todos los días de entender qué está pasando y cómo podemos aportar, ¿no? Dentro de esta sociedad que para eso vinimos también a ser ciudadanos responsables.
1: Y dentro de eso, también es importantísimo. Yo estaba viendo un dato y creo que fue hace 2 o 3 semanas que salió un dato de esta evaluación de las pruebas PISA de este año 2026. Las pruebas PISA son una evaluación que hace de la educación los países de la OCDE, en donde se evalúa la comprensión de lectura, las matemáticas y las ciencias en niños, en jóvenes, ¿no? Niños de 15 años. Y en esta última evaluación del año 2026, en general, dependiendo de cada país, hay una caída de 10 puntos versus la evaluación de la OCDE última del 2018, 10 puntos en comprensión lectora. Hay países donde la comprensión lectora ha bajado hasta 50 puntos, ¿no? En el Ecuador es grave también.
0: En la región, ¿no?
1: Esto
0: Creo que en
1: de
0: la
1: los
0: región.
1: 10, los 10 puntos es como si perdiera 6 meses.

0: De aprendizaje, ¿sí? Es como que 6 meses estarías atrasado. Pero ¿qué pasa? Que hoy por hoy, paradójicamente, a quienes nos miran y nos escuchan, resulta que con la inteligencia artificial lo que vamos más a necesitar los seres humanos y los jóvenes y todos para poder tener trabajo y decidir bien y ser productivos y tener una familia feliz y poder tomar decisiones correctas es pensamiento crítico, que significa que podamos ver varias cosas y decidir qué hacer en base a varia información que sacamos de la inteligencia artificial, pero que no, la inteligencia artificial no nos puede tomar esa decisión. Y si nos toma, va a ser bajo otros parámetros, porque hay una cosa que la inteligencia artificial no tiene, es alma, es espíritu y es la experiencia personal. Y
1: De
0: no
1: acuerdo.
0: conoce a las personas, es como tú tienes que decidir qué vas a hacer con un hijo. No le vas a leer lo que te dice el prompt de la inteligencia artificial para explicarle por qué se le murió el perrito, que yo lo he visto hacer, ¿ah? ¿Eh? Lo he visto hacer,
1: Sí,
0: increíblemente. En padres jóvenes que ven en la inteligencia artificial cómo explicarle al niño cómo se murió el perrito. Pero el padre es quien debe sentir, debe tener ese criterio, mirarle cómo está sufriendo, si está triste, si entiende, si no entiende, si el perrito tuvo un accidente o se enfermó. Todas estas cosas, ese es el criterio, el pensamiento crítico, el criterio ético, el criterio espiritual, la comunicación, la colaboración, ese aprendizaje, la inteligencia emocional no la va a tener la inteligencia artificial. Puede tener la inteligencia matemática, la inteligencia de datos, la de procesos, como decía bien, o sea, que nos sirven a las empresas. Pero el ser humano no es una empresa. El ser humano es un ser que solamente se entiende desde el alma, desde ese conjunto de alma, cuerpo, mente y espíritu y
1: Totalmente de
0: voluntad
1: acuerdo.
0: y lógica. Entonces, definitivamente el cambio avanza rápido. Pero también tenemos que entender los seres humanos en qué sí y en qué no vamos a usar la inteligencia artificial en nuestra vida diaria, en nuestra vida profesional, en nuestra empresa, en nuestras relaciones personales, en nuestras relaciones de empresa. Y leía, Sofi, que por ejemplo ahora, cuando tú, hay empresas, en las empresas grandes, cuando tú aplicas a un trabajo y mandas una hoja de vida, esta hoja de vida tiene que estar hecha de tal manera para que puedas pasar el primer filtro, que es una inteligencia artificial a la que le meten la hoja de vida, y la hoja de vida dice, y la inteligencia dice, este sí, este parámetro sí, y tal vez estás perdiéndote de una gran o de un gran profesional porque le metiste a la inteligencia artificial que tiene ciertos parámetros. Entonces, ahí afecta a la vida de las personas. Por eso es que es tan importante ese marco de criterio de hasta dónde y cómo utilizar la inteligencia artificial y los avances de la tecnología, que por ejemplo, en una operación vía un robot que un médico está haciendo de una operación muy delicada, pues puede significar la vida y la muerte de una persona y es en eso más bien ayuda, en salud, en diagnóstico, en como decías, en tantas cosas que tenemos ahora tanta información para nuestro cerebro, para cultivarnos, como tú dices, para educarnos. Y es importante entender que también hay información en la inteligencia artificial que puede ser no falsa, pero sí las noticias falsas y todo esto que se crea con la inteligencia artificial, que te pueden hacer una persona igualita a Sofía o a mí y hacerme decir una cosa que no se me ocurrió decir jamás, pero eso se llama un avatar. Es decir, vamos a tener que estar muy, muy atentos a lo que vemos y a lo que no vemos. Y como tú dices, educarnos para poder discernir que sí y que no.
1: Sí, correcto. Pero quiero ir primero con lo que planteaste de las pruebas PISA, que creo que es una preocupación en varios países de la región, y sobre todo en Ecuador, que es nuestro país. Pero es importante mencionar que la tecnología y la inteligencia artificial no son el culpable o el gran monstruo de esto. Aquí primero tenemos que hablar de la diferencia de las brechas sociales, ¿no? De las oportunidades de educación de calidad. Si tomamos en cuenta que más del 50% de estas pruebas se hizo a la educación pública, hay que ver qué está pasando en la educación pública también. Entonces, es importante plantearse toda una problemática alrededor de la educación actualmente en el país. Y creo que ahí la construcción colectiva es muy importante, y ahí voy nuevamente, el acceso a la tecnología y la conectividad tiene que ser un catalizador de aprendizaje, el que abre las puertas a una educación de calidad, el que te pueda hablar de la globalización, el que te pueda enseñar otros idiomas, el que te dé otro tipo de habilidades y aprendizajes, y ese es el camino que tenemos que tomar. Claro que es un gran reto que tenemos que tener en la mira la alfabetización y la formación digital. El segundo, lo que tú mencionabas es esta falta de pertenencia muchas veces de los jóvenes, en donde se meten de lleno a la tecnología, y ahí entra mucho la construcción de la familia. Y nosotros siempre estamos en este tema de la construcción de la sociedad. Y la construcción y el tejido de la sociedad se hace con esto, ¿no? También se puede hacer con la conectividad. Tenemos la suerte hoy por hoy que las pantallas también nos permiten estar conectados, pero es esta forma de lograr conectarnos entre seres humanos para que nuestros jóvenes y nuestros niños tengan sentido de pertenencia. Es tan importante el sentido de pertenencia que actualmente muchos niños son captados por las bandas criminales por la falta de sentido de pertenencia. Entonces, ¿qué nos está pasando como sociedad? ¿Y en qué nos puede servir la tecnología para eso, o el acceso a la conectividad? Es justamente esto, ¿no? Lograr este acercamiento quizás de padres migrantes con jóvenes en las áreas rurales o urbanas, y es lograr tener esta conexión. Entonces, y lo que también mencionabas de las oportunidades de la tecnología y de la propia IA, y es lo que nos ha pasado quizá en tu historia de vida y mi historia de vida. Madres que tienen que estar en su casa al cuidado de sus niños, y que la tecnología les puede dar acceso a un emprendimiento, a un proceso de calidad, la IA, a generar datos, algo que antes no lo
0: bueno,
1: podían.
0: Bueno, también el trabajo remoto que hoy se hace tanto, el trabajo desde casa, antes era imposible porque no había la conectividad. O sea, de todas maneras, el desarrollo y la innovación es beneficioso, depende de cómo se use, como todo, ¿no? Es decir, por eso vuelvo a recalcar lo de la ética y lo del criterio, por eso, sí. y yo sí creo que aunque esto sea en escuelas públicas, yo sí veo que hoy se lee muy poco en libro, ¿no? Puedes leer mucho las redes sociales y te absorben, nos absorben a todos. No es una cosa que uno puede decir, no, a mí nunca me pasa. No, empiezas a ver una cosa y resulta que se te pasó media hora y tenías una cosa que hacer y ya te atrasaste o tuviste que hacer más tarde. Y entonces te capta la atención, y de las personas que yo he entrevistado, algunas, sí, el déficit de atención, por ejemplo, sí tiene mucho que ver con las pantallas, con que hoy vivimos conectados a una pantalla. Nosotras, yo por lo menos, no crecí, no, en mi infancia no había pantallas, la de la televisión en blanco y negro, para que calculen más o menos la vejez, pero bueno. Claro, y no nos permitía, había una televisión por casa, y entonces, claro, había horarios de ver televisión, etcétera. Hoy con la pantalla, a los niños, yo lo veo en un restaurante cuando se ponen difíciles, o hasta en misa he visto que a los niños pequeños le entregan el teléfono para que vean unos muñequitos y le capte la atención, en vez de estar, pues no sé, tal vez sí llorando y molestando, que es parte de todo lo que pasa en la vida. Entonces, si hay que, nuevamente vuelvo, hay que tener criterio. No digo que, o sea, aquí abrimos la puerta, ya Sofi nos ha explicado, para el tema productivo, lo importante que es, tampoco nos podemos salir. No es una cosa en la que tampoco podemos decir, ah, no, entonces ya no vamos a hacer nada de inteligencia artificial. Probablemente haya personas que decidan nunca tener un celular, nunca ver una pantalla, y está de acuerdo. Hay a los niños pequeños, por ejemplo, ya lo hemos visto en varios programas, de 0 a 5 años no deberían ver pantallas. No deberían tener acceso a un teléfono celular, y no deberían tener los niños menores de 12 años un teléfono celular. Eso ya lo hemos visto y eso ya está comprobado, estudiado en el mundo entero. Pero bueno, ya cada familia tiene su forma de ver las cosas. Cuéntame una cosa. Luego vamos a los adultos mayores, porque ya la inteligencia artificial también es una cosa nueva para los adultos mayores. Los niños están naciendo con estas facilidades, los que ya nacieron con tecnología, pues la manejan, ya vemos que todos lo manejan. Pero hay una cosa que está molestando, y es que los adultos mayores, por ejemplo, para pagar el parqueo, antes se le pagaba al señor del parqueo. Hoy a mí me pasó que me encontré con unos señores que no podían pagar el parqueo, porque hoy aquí en Estados Unidos no puedes pagar el parqueo si no tienes una app, un teléfono y la tarjeta de crédito puesta en la app, y me demoré 5 procesos para poder conseguir que el señor se pueda parquear en un lugar. Físicamente le afecta porque no puede dejar su carro sin pagar el parqueadero con una app, y él no tenía digamos, de esta infraestructura, obviamente le ayudamos. Pero, ¿cómo vamos a hacer con las personas que vamos envejeciendo y que no vamos a estar al ritmo? ¿Cómo vamos a hacer con
1: eso? Ahí hay un gran reto que nosotros le llamamos la inclusión de la digitalización de del grupo objetivo que le llamamos de la edad de plata, ¿no? Que es justamente los adultos mayores. Entonces, quizá es el grupo objetivo que menos se ha visto, pero aquí vienen estas nuevas formas, sobre todo vamos a hablar de la inclusión financiera, ¿no? ¿Por qué? Porque los adultos mayores, mucho lo que hacen en su vida es el tema de la banca, ¿no? De ver cómo están sus ahorros, de invertir, de sacar parte de su
0: o
1: vida.
0: De pagar con las aplicaciones para pagar, que hoy pues vas con el efectivo o muchos todavía usan cheque, ya no te reciben cheque
1: sí,
0: en ningún lado.
1: Sí, de acuerdo. Aquí entonces hay un gran reto también de inclusión financiera y esto también tiene que ver mucho con la educación, ¿no? Y la inclusión. Entonces, actualmente supongamos que existen empresas privadas que tienen un modelo de fintech justamente de estas instituciones financieras tecnológicas, que además de tener su empresa y desarrollar empleabilidad en el país, también tienen programas de impacto social, sobre todo con los adultos mayores. Y esto es bueno, pero claro, esto tiene que venir de una política de Estado a la final, porque el acceso a la conectividad, ya lo dijimos al inicio de la entrevista, es del 77%, pero es ¿qué haces con la conectividad? ¿A quién le funciona? ¿Cómo le da y le brinda inclusión, derechos, democratiza la información? Esa es la importancia justamente del acceso a la conectividad. Entonces, creo que ahí también existe un gran reto. Nosotros también hemos hecho proyectos comunitarios justamente con adultos mayores para la inclusión financiera, tecnológica, y lo importante es siempre ver a este grupo objetivo, ¿no? Creo que falta muchísimo por ahí. La educación en tecnología y alfabetización está en todos los grupos objetivos. Sin embargo, hay comunidades más vulnerables a las cuales hay que tener una mirada y que existe un reto aún igual, el acceso a la conectividad en las áreas rurales, que todavía tiene una diferencia de 18 puntos, igual a las mujeres, amas de casa, que requieran esta conectividad y estos accesos justamente para emprender, para generar mayor conocimiento desde su casa mientras están en el cuidado de sus niños, los adolescentes con temas de ciberseguridad y seguridad en el uso de redes sociales. Sí existen grandes retos, Vero, y lo tenemos muy claro desde la Cámara, pero lo importante es que estos retos tenemos que trabajar en un tema de construcción colectiva. Una ley no va a solventar todas las problemáticas que vienen alrededor de un cambio estructural, como tú lo dijiste, ¿no? Hubieron millones de temas a lo largo de los años y de los siglos que transformaron a las sociedades. Pero nuevamente, no nos tiene que asustar, sino que tenemos que lograr que estos avances podamos gobernarlos con criterio y que a la final esto nos permita tener mayores oportunidades y crecimiento, impulsar el desarrollo económico del país. Porque cuando impulsamos el desarrollo económico del país, vamos a tener mayor empleabilidad. Cuando tenemos mayor empleabilidad, reducimos los índices de inseguridad. La tecnología tiene que servir para reducir los índices de seguridad. La inteligencia artificial te tiene que ayudar a conectar ciertos procesos en temas de seguridad que prevean riesgos, asaltos, secuestros. Es decir, que la tecnología y la inteligencia artificial tiene que ser visto como herramientas, grandes aliados en una sociedad para poder impulsarla de manera positiva.
0: Importantísimo lo que tú dices, tiene que servir para impulsar a la sociedad. Y eso es lo que hay que hacer, que la inteligencia artificial, las herramientas de digitalización, las pantallas, los aparaticos, porque todavía necesitamos lo que llaman el hardware, ¿no? O el aparato, la computadora, lo físico, para poder llegar a la digitalización, pues tenemos el 77%, que es muchísimo, y también las herramientas. Y eso que nos haga volar, que nos haga volar como país. Y les dejo con esta canción para volver en un ratito con el cierre del programa.

0: Ya estamos de regreso aquí en La Puerta Abierta. A todos quienes nos miran y nos escuchan, un abrazo grande. Hoy estamos hablando de un tema neurálgico y de un tema que hoy a todos nos ocupa, a todos no, nos ocupa y nos preocupa, aunque a mí me gusta mejor ocuparnos, porque preocuparse no sirve de nada. Hay que ocuparse, tomar acción. Y en eso estamos hablando con nuestra invitada. Ella es Sofía Merino, ella es directora ejecutiva de la Cámara de Innovación y Tecnología del Ecuador. Y habíamos dicho que, pues, usar la inteligencia artificial sirve para ampliar las capacidades y no para renunciar a nuestro pensamiento propio, a nuestra educación, a nuestro criterio. Que hay que verificar la información antes de creerla o de compartirla. Recuerden que no hay que creer y compartir cualquier cosa que nos parece real. Proteger datos, la intimidad, la identidad, especialmente de los niños y de los adultos mayores. Aprender continuamente y acompañar a quienes tienen menos acceso y habilidades. Y mantener las decisiones que afectan la vida, la dignidad y los derechos bajo responsabilidad humana. Dime una cosa, Sofi, una frase rápida, porque estamos ya un poco con el tiempo. ¿Qué debemos hacer para que la inteligencia artificial sea un avance verdadero y humano? Así, ¿cuáles serían esas claves, esas ideas claves que ya les hemos conversado, pero que tú resumirías?
1: Lo primero es tomar la decisión de usarla, y cuando tomas la decisión de usarla es saber cómo alimentarla, ¿no? De manera ética y responsable. Los datos certeros, la verificación, la investigación son sumamente importantes para alimentar la inteligencia artificial. Recordemos que la inteligencia artificial es alimentados por todos quienes lo usamos. Entonces, es importante el uso responsable de esto también en cómo alimentamos la inteligencia artificial. Lo segundo es no dejar el análisis, la capacidad de análisis crítica, la capacidad de comparación de información, la capacidad de investigación, la capacidad de este uso responsable, la capacidad también de implementar valores dentro de todo el proceso del uso de la inteligencia artificial. Otra clave muy importante es, y me voy un poco hacia las organizaciones y hacia las empresas, cuando ya tomas la decisión de aplicar inteligencia artificial, que sea una inteligencia artificial y el uso ético, ya lo hablamos, pero también que sea de una manera informada, en un proceso de educación y formación a los colaboradores, y lo mismo si la implementas en tu casa, ¿no? Entonces, la información de cómo usarla, de cómo utilizarla y de estos procesos de cambios que no es de la noche a la mañana, van siendo evolutivos. Por más rápido de que vaya, es importante saber cómo aplicarle. La segunda, que te sirva, que la inteligencia artificial sea esta herramienta, nuevamente, así empecé esta entrevista, que no la veamos como una amenaza, sino todo lo contrario, como una herramienta que te permita a ti mejorar ciertos procesos, aprender nuevas cosas, innovar, ser más disruptivo, lograr investigar mucho más, tener capacidades analíticas de toda la información que te lleva. Y es lo que tiene que permitir la inteligencia artificial. También que genere oportunidades, tanto laborales como desarrollo económico, como de conocer nuevos aspectos de la sociedad, la globalización, qué pasa en otras culturas y que te permite alimentar tu mente. Pero también la inteligencia artificial tiene que lograr alimentar, y me encanta cuando dices cuerpo, alma y el espíritu, supongamos, cómo yo uso la inteligencia artificial. Cuando yo leo la Biblia, muchas veces se me hace difícil entender ciertos espacios de la Biblia que son a veces complicados, y yo voy un poco metiendo la información en la inteligencia artificial para entender de mejor manera, ¿no? Y por ahí creo que me funciona muchísimo alimentar mi alma desde el entendimiento. Entonces, el uso de la inteligencia artificial siempre tiene que ser de manera ética, responsable, informada, que conecte y que al final te permita tener eso, una sociedad de mayores oportunidades, de derechos, de igualdad, de democratización de la información, que es importante, y sobre todo que nos permita hacer esta puerta abierta a una educación con valores.
0: Gracias, Sofi. Muchas gracias por venir acá. Nos quedan muchas cosas por conversar. Seguro te invitaremos nuevamente, pero por lo menos ya tuvimos ese primer brochazo. Y recordemos que no podemos detener el cambio. Ya la puerta está abierta, pero sí podemos detener su dirección. Cuidar mejor, educar mejor, trabajar mejor. y abrir oportunidades sin dejar a las personas atrás. Es volver a la magnífica humanitas. La dignidad de la persona debe permanecer en el centro y todo avance debe orientarse al bien común. Así que les invito a aprender, a verificar, a proteger la intimidad, a acompañar, por ejemplo, a quienes tienen menos acceso y no entregar esta herramienta, no entregarle a la herramienta nuestras decisiones de conciencia humana y sobre todo nuestras relaciones, aquellas cosas que podemos conversar desde el amor, desde la cercanía, desde el conocimiento. Ese del amor, la inteligencia emocional y sobre todo siempre en una decisión ponerle a Dios en el centro porque Él es el omnipresente, la inteligencia absoluta y la inteligencia totalmente poderosa, omnipresente y omnipotente. Así que dicho esto, les agradezco habernos sintonizado el día de hoy. Recuerden que esto es La Puerta Abierta con Fuego, Amor y Verdad y les espero la próxima semana. Que tengan una maravillosa semana.

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0: predispone, Dios obra con paciencia.
1: Son las 8 de la noche, 7 de la noche, en las Islas Galápagos.
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0: Estimada audiencia de Radio María, damos inicio a nuestra oración mariana. En esta ocasión, rezamos desde el hogar de la familia Macías Figueroa, en la ciudad de Jipijapa. En este instante, nos unimos en oración con la audiencia de todo el Ecuador. En este Santo Rosario, oremos.
1: Por los sacerdotes, comunidades religiosas y vocaciones.
0: Por los voluntarios, benefactores, colaboradores y audiencia de Radio María.
1: Por la juventud, la niñez y por la ancianidad.
0: Por los migrantes y sus familias.
1: Por los privados de la libertad.
0: Por los enfermos y agonizantes.
1: Por los difuntos.
0: Por nuestra patria y sus gobernantes.
1: Por la paz en el mundo.
0: Por las intenciones propias de nuestra familia.
1: Nos ponemos en presencia del Señor.
2: Por la señal de la Santa Cruz de nuestros enemigos, líbranos, Señor Dios nuestro.
0: En el nombre del Padre, y del Hijo, y del Espíritu Santo. Amén.
1: Pedimos perdón por nuestros pecados y los pecados del mundo entero.
2: Yo pecador, me confieso.

0: y omisión. Por mi culpa, por mi gran culpa. Por eso ruego a Santa María, siempre Virgen, a los ángeles, a los santos y a ustedes, hermanos, que intercedan por mí ante Dios nuestro Señor. Amén.
1: Dios Padre, en comunión con toda la Iglesia, te pedimos por el Santo Padre León XIV. Padre nuestro que estás en el cielo, santificado sea tu nombre. Venga a nosotros tu reino, hágase tu voluntad en la tierra como en el cielo.
0: Danos hoy nuestro pan de cada día, perdona nuestras ofensas, como también nosotros perdonamos a los que nos ofenden. No nos dejes caer en la tentación y líbranos del mal. Amén.
1: Dios te salve María, llena eres de gracia. El Señor es contigo. Bendita tú eres entre todas las mujeres y bendito es el fruto de tu vientre, Jesús.
0: Santa María, Madre de Dios, ruega por nosotros pecadores, ahora y en la hora de nuestra muerte. Amén.
1: Dios te salve María, llena eres de gracia. El Señor es contigo. Bendita tú eres entre todas las mujeres y bendito es el fruto de tu vientre, Jesús.
0: Santa María, Madre de Dios, ruega por nosotros pecadores, ahora y en la hora de nuestra muerte. Amén.
1: Dios te salve María, llena eres de gracia. El Señor es contigo, bendita tú eres entre todas las mujeres y bendito es el fruto de tu vientre, Jesús.
0: Santa María, Madre de Dios, ruega por nosotros pecadores, ahora y en la hora de nuestra muerte. Amén.
1: Gloria al Padre, y al Hijo, y al Espíritu Santo.
0: Como era en el principio, ahora y siempre, por los siglos de los siglos. Amén.
1: A esta hora contemplaremos los misterios gozosos. Primer misterio, la anunciación del ángel a María.
2: Y entrando le dijo: alégrate, llena de gracia, el Señor está contigo. Del Evangelio según San Lucas, capítulo 1, versículo 28.
1: Padre nuestro que estás en el cielo, santificado sea tu nombre. Venga a nosotros tu reino, hágase tu voluntad en la tierra como en el cielo.
0: Danos hoy nuestro pan de cada día, perdona nuestras ofensas, como también nosotros perdonamos a los que nos ofenden. No nos dejes caer en la tentación y líbranos del mal. Amén.
1: Dios te salve María, llena eres de gracia. El Señor es contigo, bendita tú eres entre todas las mujeres y bendito es el fruto de tu vientre, Jesús.
0: Santa María, Madre de Dios, ruega por nosotros pecadores, ahora y en la hora de nuestra muerte. Amén.
1: Dios te salve María, llena eres de gracia. El Señor es contigo, bendita tú eres entre todas las mujeres y bendito es el fruto de tu vientre, Jesús.
0: Santa María, Madre de Dios, ruega por nosotros pecadores, ahora y en la hora de nuestra muerte. Amén.
1: Dios te salve María, llena eres de gracia. El Señor es contigo, bendita tú eres entre todas las mujeres y bendito es el fruto de tu vientre, Jesús.
0: Santa María, Madre de Dios, ruega por nosotros pecadores, ahora y en la hora de nuestra muerte. Amén.
1: Dios te salve María, llena eres de gracia. El Señor es contigo, bendita tú eres entre todas las mujeres y bendito es el fruto de tu vientre, Jesús.
0: Santa María, Madre de Dios, ruega por nosotros pecadores, ahora y en la hora de nuestra muerte. Amén.
1: Dios te salve María, llena eres de gracia, el Señor es contigo, bendita tú eres entre todas las mujeres y bendito es el fruto de tu vientre.

0: Amén.
1: Dios te salve María, llena eres de gracia, el Señor es contigo, bendita tú eres entre todas las mujeres, y bendito es el fruto de tu vientre, Jesús.
0: Santa María, Madre de Dios, ruega por nosotros pecadores, ahora y en la hora de nuestra muerte. Amén.
1: Dios te salve María, llena eres de gracia, el Señor es contigo, bendita tú eres entre todas las mujeres, y bendito es el fruto de tu vientre, Jesús.
0: Santa María, Madre de Dios, ruega por nosotros pecadores, ahora y en la hora de nuestra muerte. Amén.
1: Dios te salve María, llena eres de gracia, el Señor es contigo, bendita tú eres entre todas las mujeres, y bendito es el fruto de tu vientre, Jesús.
0: Santa María, Madre de Dios, ruega por nosotros pecadores, ahora y en la hora de nuestra muerte. Amén.
1: Dios te salve María, llena eres de gracia, el Señor es contigo, bendita tú eres entre todas las mujeres, y bendito es el fruto de tu vientre, Jesús.
0: Santa María, Madre de Dios, ruega por nosotros pecadores, ahora y en la hora de nuestra muerte. Amén.
1: Dios te salve María, llena eres de gracia, el Señor es contigo, bendita tú eres entre todas las mujeres, y bendito es el fruto de tu vientre, Jesús.
0: Santa María, Madre de Dios, ruega por nosotros pecadores, ahora y en la hora de nuestra muerte. Amén.
1: Gloria al Padre, y al Hijo, y al Espíritu Santo.
0: Como era en el principio, ahora y siempre, por los siglos de los siglos. Amén.
1: María, Madre de Gracia, Madre de Misericordia.
0: En la vida y en la muerte, ampáranos, Madre nuestra.
1: Oh Jesús mío, perdona nuestros pecados, líbranos del fuego del infierno, lleva al cielo a todas las almas, especialmente a las más necesitadas de tu divina misericordia. Amén. Segundo misterio, la visita de María a su prima Isabel.
2: Y sucedió que, en cuanto oyó Isabel el saludo de María, saltó de gozo el niño en su seno, e Isabel quedó llena del Espíritu Santo, y exclamando con gran voz, dijo: bendita tú entre las mujeres, y bendito el fruto de tu vientre. Del Evangelio según San Lucas, capítulo 1, versículos 41 y 42.
0: Padre nuestro que estás en el cielo, santificado sea tu nombre. Venga a nosotros tu reino. Hágase tu voluntad en la tierra como en el cielo.
2: Danos hoy nuestro pan de cada día. Perdona nuestras ofensas, como también nosotros perdonamos a los que nos ofenden. No nos dejes caer en la tentación y líbranos del mal. Amén.
0: Dios te salve María, llena eres de gracia, el Señor es contigo.

0: Santa María, Madre de Dios, ruega por nosotros pecadores, ahora y en la hora de nuestra muerte. Amén.
1: Dios te salve María, llena eres de

0: de Jesús.
1: Santa María, Madre de Dios, ruega por nosotros, pecadores, ahora y en la hora de nuestra muerte. Amén.
0: Dios te salve, María, llena eres de gracia, el Señor es contigo. Bendita tú eres entre todas las mujeres, y bendito es el fruto de tu vientre, Jesús.
1: Santa María, Madre de Dios, ruega por nosotros, pecadores, ahora y en la hora de nuestra muerte. Amén.
0: Dios te salve, María, llena eres de gracia,

0: Jesús.
1: Santa María, Madre de Dios, ruega por nosotros, pecadores, ahora y en la hora de nuestra muerte. Amén.
0: Dios te salve, María, llena eres de gracia, el Señor es contigo. Bendita tú eres entre todas las mujeres, y bendito es el fruto de tu vientre, Jesús.
1: Santa María, Madre de Dios, ruega por nosotros, pecadores, ahora y en la hora de nuestra muerte. Amén.
0: Dios te salve, María, llena eres de gracia,

0: Jesús.
1: Santa María, Madre de Dios, ruega por nosotros, pecadores, ahora y en la hora de nuestra muerte. Amén.
0: Dios te salve, María, llena eres de gracia, el Señor es contigo. Bendita tú eres entre todas las mujeres, y bendito es el fruto de tu vientre, Jesús.
1: Santa María, Madre de Dios, ruega por nosotros, pecadores, ahora y en la hora de nuestra muerte. Amén.
0: Dios te salve, María, llena eres

0: Jesús.
1: Santa María, Madre de Dios, ruega por nosotros, pecadores, ahora y en la hora de nuestra muerte. Amén.
0: Gloria al Padre, al Hijo y al Espíritu Santo.
1: Como era en el principio, ahora y siempre, por los siglos de los siglos. Amén.
0: María, Madre de Gracia, Madre de Misericordia.
1: En la vida y en la muerte, ampáranos, Madre nuestra.
0: Oh.

0: Amén.
1: Tercer misterio, el nacimiento del niño Jesús en el portal de Belén.
0: Hoy, en la ciudad de David, les ha nacido un Salvador, el Mesías, el Señor. Del Evangelio según San Lucas, capítulo 2, versículo 11.
1: Padre nuestro que estás en el cielo, santificado sea tu nombre. Venga a nosotros tu reino, hágase tu voluntad en la tierra como en el cielo.
2: Danos hoy nuestro pan de cada día. Perdona nuestras ofensas, como también nosotros perdonamos a los que nos ofenden. No nos dejes caer en la tentación y líbranos del mal. Amén.
1: Dios te salve María, llena eres de gracia. El Señor es contigo, bendita tú eres entre todas las mujeres y bendito es el fruto de tu vientre, Jesús.
2: Santa María, Madre de Dios, ruega por nosotros, pecadores, ahora y en la hora de nuestra muerte. Amén.
1: Dios te salve, María, llena eres de gracia. El Señor es contigo. Bendita tú eres entre todas las mujeres, y bendito es el fruto de tu vientre, Jesús.
2: Santa María, Madre de Dios, ruega por nosotros, pecadores, ahora y en la hora de nuestra muerte. Amén.
1: Dios te salve, María, llena eres de gracia. El Señor es contigo. Bendita tú eres entre todas las mujeres, y bendito es el fruto de tu vientre, Jesús.
2: Santa María, Madre de Dios, ruega por nosotros, pecadores, ahora y en la hora de nuestra muerte. Amén.
1: Dios te salve, María, llena eres de gracia. El Señor es contigo. Bendita tú eres entre todas las mujeres, y bendito es el fruto de tu vientre, Jesús.
2: Santa María, Madre de Dios, ruega por nosotros, pecadores, ahora y en la hora de nuestra muerte. Amén.
1: Dios te salve, María, llena eres de gracia. El Señor es contigo. Bendita tú eres entre todas las mujeres, y bendito es el fruto de

0: y bendito es el fruto de tu vientre, Jesús.
1: Santa María, Madre de Dios, ruega por nosotros, pecadores, ahora y en la hora de nuestra muerte. Amén.
0: Dios te salve, María, llena eres de gracia. El Señor es contigo, bendita tú eres entre todas las mujeres, y bendito es el fruto de tu vientre, Jesús.
1: Santa María, Madre de Dios, ruega por nosotros, pecadores, ahora y en la hora de nuestra muerte. Amén.
0: Dios te salve, María, llena eres de gracia. El Señor es contigo, bendita tú eres entre todas las mujeres, y bendito es el fruto de tu vientre, Jesús.
1: Santa María, Madre de Dios, ruega por nosotros, pecadores, ahora y en la hora de nuestra muerte. Amén.
0: Dios te salve, María, llena eres de gracia. El Señor es contigo, bendita tú eres entre todas las mujeres, y bendito es el fruto de tu vientre, Jesús.
1: Santa María, Madre de Dios, ruega por nosotros, pecadores, ahora y en la hora de nuestra muerte. Amén.
0: Dios te salve, María, llena eres de gracia. El Señor es contigo, bendita tú eres entre todas las mujeres, y bendito es el fruto de tu vientre, Jesús.
1: Santa María, Madre de Dios, ruega por nosotros, pecadores, ahora y en la hora de nuestra muerte. Amén.
0: Gloria al Padre, y al Hijo, y al Espíritu Santo.
1: Como era en el principio, ahora y siempre, por los siglos de los siglos. Amén.
0: María, Madre de Gracia, Madre de Misericordia,
1: en la vida y en la muerte, ampáranos, Madre nuestra.
0: Oh Jesús mío, perdona nuestros pecados, líbranos del fuego del infierno, lleva al cielo a todas las almas, especialmente a las más necesitadas de tu divina misericordia. Amén.
2: Cuarto misterio, la presentación de Jesús en el templo.
3: Cuando los padres de Jesús entraban para cumplir con el niño lo previsto por la ley, Simeón lo tomó en brazos y bendijo a Dios. Del Evangelio según San Lucas, capítulo 2, versículos 27 y 28.
1: Padre nuestro que estás en el cielo, santificado sea tu nombre, venga a nosotros tu reino, hágase tu voluntad en la tierra como en el cielo.
4: Danos hoy nuestro pan de cada día. Perdona nuestras ofensas, como también nosotros perdonamos a los que nos ofenden. No nos dejes caer en la tentación y líbranos del mal. Amén.
1: Dios te salve, María, llena eres de gracia, el Señor es contigo. Bendita tú eres entre todas las mujeres, y bendito es el fruto de tu vientre, Jesús.
4: Santa María, Madre de Dios, ruega por nosotros, pecadores, ahora y en la hora de nuestra muerte. Amén.
1: Dios te salve, María, llena eres de gracia,

0: Jesús.
1: Santa María, Madre de Dios, ruega por nosotros, pecadores, ahora y en la hora de nuestra muerte. Amén.
0: Dios te salve, María, llena eres de gracia, el Señor es contigo.

0: Jesús.
1: Santa María, Madre de Dios, ruega por nosotros pecadores, ahora y en la hora de nuestra muerte. Amén.
0: Dios te salve María, llena eres.

0: Jesús.
1: Santa María, Madre de Dios, ruega por nosotros, pecadores, ahora y en la hora de nuestra muerte. Amén.
0: Dios te salve, María, llena eres de gracia, el Señor es contigo. Bendita tú eres entre todas las mujeres, y bendito es el fruto de tu vientre, Jesús.
1: Santa María, Madre de Dios, ruega por nosotros, pecadores, ahora y en la hora de nuestra muerte. Amén.

0: Jesús.
1: Santa María, Madre de Dios, ruega por nosotros, pecadores, ahora y en la hora de nuestra muerte. Amén.
0: Dios te salve, María, llena eres de gracia, el Señor es contigo. Bendita tú eres entre todas las mujeres, y bendito es el fruto de tu vientre, Jesús.
1: Santa María, Madre de Dios, ruega por nosotros, pecadores, ahora y en la hora de nuestra muerte. Amén.
0: Dios te salve, María, llena eres de gracia,

0: Jesús.
1: Santa María, Madre de Dios, ruega por nosotros, pecadores, ahora y en la hora de nuestra muerte. Amén.
0: Dios te salve, María, llena eres de gracia. El Señor.

0: entre Jesús.
1: Santa María, Madre de Dios, ruega por nosotros pecadores, ahora y en la hora de nuestra muerte. Amén.
0: Dios te salve María, llena eres de gracia,

0: Jesús.
1: Santa María, Madre de Dios, ruega por nosotros, pecadores, ahora y en la hora de nuestra muerte. Amén.
0: Gloria al Padre, al Hijo y al Espíritu Santo.
1: Como era en el principio, ahora y siempre, por los siglos de los siglos. Amén.
0: María, Madre de Gracia, Madre de Misericordia.
1: En la vida y en la muerte, ampáranos, Madre nuestra.
0: Oh Jesús mío, perdona nuestros pecados, líbranos del fuego del infierno, lleva al cielo a todas las almas, especialmente a las más necesitadas de tu divina misericordia. Amén. Quinto misterio: el niño Jesús perdido y hallado en el templo.
1: Y al cabo de 3 días le encontraron en el templo. Todos los que le oían quedaban desconcertados de su talento y de las respuestas que daba. Del Evangelio según San Lucas, capítulo 2, versículo 47.
0: Padre nuestro que estás en el cielo, santificado sea tu nombre. Venga a nosotros tu reino. Hágase tu voluntad en la tierra como en el cielo.
2: Danos hoy nuestro pan de cada día. Perdona nuestras ofensas, como también nosotros perdonamos a los que nos ofenden. No nos dejes caer en la tentación y líbranos del mal. Amén.
0: Dios te salve María, llena eres de gracia. El Señor es contigo. Bendita tú eres entre todas las mujeres y bendito es el fruto de tu vientre.

0: Amén.
1: Dios te salve María, llena eres de gracia, el Señor es contigo, bendita tú eres entre todas las mujeres, y bendito es el fruto de tu vientre, Jesús.
0: Santa María, Madre de Dios, ruega por nosotros pecadores, ahora y en la hora de nuestra muerte. Amén.
1: Gloria al Padre, y al Hijo, y al Espíritu Santo.
0: Como era en el principio, ahora y siempre, por los siglos de los siglos. Amén.
1: María, Madre de Gracia, Madre de Misericordia.
0: En la vida y en la muerte, ampáranos, Madre nuestra.
1: Oh Jesús mío, perdona nuestros pecados, líbranos del fuego del infierno, lleva al cielo a todas las almas, especialmente a las más necesitadas de tu divina misericordia. Amén. Letanías de la Santísima Virgen María. Señor, ten piedad de nosotros.
0: Señor, ten piedad de nosotros.
1: Cristo, ten piedad de nosotros.
0: Cristo, ten piedad de nosotros.
1: Señor, ten piedad de nosotros.
0: Señor, ten piedad de nosotros.
1: Cristo, óyenos.
0: Cristo, óyenos.
1: Cristo, escúchanos.
0: Cristo, escúchanos.
1: Dios, Padre Celestial,
0: ten piedad de nosotros.
1: Dios, Hijo Redentor del mundo,
0: ten piedad de nosotros.
1: Dios, Espíritu Santo,
0: ten piedad de nosotros.
1: Santísima Trinidad, un solo Dios,
0: ten piedad de nosotros.
1: Santa María,
0: ruega por nosotros.
1: Santa Madre de Dios,
0: ruega por nosotros.
1: Santa Virgen de las Vírgenes,
0: ruega por nosotros.
1: Madre de Cristo,
0: ruega por nosotros.
1: Madre de la Iglesia,
0: ruega por nosotros.
1: Madre de la Misericordia,
0: ruega

0: nosotros.
1: Madre del Salvador,
0: ruega por nosotros.
1: Virgen prudentísima,
0: ruega por nosotros.
1: Virgen digna de veneración,
0: ruega por nosotros.
1: Virgen digna de alabanza.

0: nosotros. Virgen fiel,
1: ruega por nosotros.
0: Espejo de justicia,
1: ruega por nosotros.
0: Morada de sabiduría,
1: ruega por nosotros.
0: Causa de nuestra alegría,
1: ruega por nosotros.
0: Vaso espiritual,
1: ruega por nosotros.
0: Vaso digno de honor,
1: ruega por nosotros.
0: Vaso insigne de devoción,
1: ruega por nosotros.
0: Rosa mística,
1: ruega por nosotros.
0: Torre de David,
1: ruega por nosotros.
0: Torre de marfil,
1: ruega por nosotros.
0: Casa de oro,
1: ruega por nosotros.
0: Arca de la nueva alianza,
1: ruega por nosotros.
0: Puerta del cielo,
1: ruega por nosotros.
0: Estrella de la mañana,
1: ruega por nosotros.
0: Salud de los enfermos,
1: ruega por nosotros.
0: Refugio de los pecadores,
1: ruega por nosotros.
0: Consuelo de los migrantes,
1: ruega por nosotros.
0: Consoladora de los afligidos,
1: ruega por nosotros.
0: Auxilio de los cristianos,
1: ruega por nosotros.
0: Reina de los ángeles,
1: ruega por nosotros.
0: Reina de los patriarcas,
1: ruega por nosotros.
0: Reina de los profetas,
1: ruega por nosotros.
0: Reina de los apóstoles,
1: ruega por nosotros.
0: Reina de los mártires,
1: ruega por nosotros.
0: Reina de los confesores,
1: ruega por nosotros.
0: Reina de las vírgenes,
1: ruega por nosotros.
0: Reina de todos los santos,
1: ruega por nosotros.
0: Reina concebida sin pecado original,
1: ruega por nosotros.
0: Reina asunta a los cielos,
1: ruega por nosotros.
0: Reina del Santísimo Rosario,
1: ruega por nosotros.
0: Reina de la familia,
1: ruega por nosotros.
0: Reina de la paz,
1: ruega por nosotros.
0: Cordero de Dios, que quitas los pecados del mundo,
2: perdónanos, Señor.
0: Cordero de Dios, que quitas los pecados del mundo,
2: escúchanos, Señor.
0: Cordero de Dios, que quitas los pecados del mundo,
2: ten piedad de nosotros.
0: Ruega por nosotros.

0: Amén.
1: Con la confianza en la intercesión de María, que alcanzará de la Santísima Trinidad, por los méritos de Cristo en la cruz, las gracias y bendiciones necesarias para nuestra santificación, concluimos este Santo Rosario rezando juntos una salve.

a ti clamamos los desterrados hijos de Eva. A ti suspiramos, gimiendo y llorando en este valle de lágrimas. Ea pues, Señora abogada nuestra, vuelve a nosotros esos tus ojos misericordiosos, y después de este destierro, muéstranos

0: Virgen María,
1: ruega por nosotros, Santa Madre de Dios,
0: para que seamos dignos de alcanzar las promesas y gracias de nuestro Señor Jesucristo. Amén.
1: Oración de San Juan Pablo II por Radio María.
0: María, orienta nuestras opciones de vida, fortalécenos en la hora de la prueba, para que fieles a Dios y al hombre, afrontemos con humilde audacia los senderos misteriosos de las ondas radiales, para llevar a la mente y al corazón de cada persona el anuncio gozoso de Cristo, Redentor del hombre.
1: María, estrella de la evangelización, camina con nosotros, guía a Radio María y sé su protectora. Amén.
0: María, unimos nuestro sí con el tuyo, para que Jesús, con el Padre y el Espíritu Santo, vivan en nosotros y lleven nuestro ser a la plenitud de Dios. Amén.
1: Pidamos la intercesión de la Santísima Virgen María.
0: Bajo tu amparo nos acogemos, Santa Madre de Dios. No deseches las súplicas que te dirigimos en nuestras necesidades. Antes bien, líbranos de todo peligro. Oh siempre Virgen, gloriosa y bendita. Amén. Agradecemos a la audiencia de Radio María que rezó con nosotros el Santo Rosario desde el hogar de la familia Macías Figueroa en la ciudad de Jipijapa. Que Dios nos bendiga a todos. Muy buenas noches. 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

Todos llevamos los reflejos de la gloria del Señor sobre nuestro rostro descubierto, cada día con mayor resplandor, y nos vamos transformando en imagen suya, por ser esta la obra del Señor Espíritu. Segunda carta a los Corintios, capítulo 3, versículo 18.

jornada trae consigo una historia de fe, una vida entregada y un nombre que la Iglesia nos propone hoy, el Santo del Día. Estimados amigos de Radio María, el 22 de septiembre, la Iglesia Católica destaca a los santos Mauricio y compañeros, soldados y mártires. La Legión Tebana fue una legión romana de 6.600 hombres reclutados en Tebas, Egipto, todos cristianos. Su jefe era Mauricio y sus oficiales Cándido, Exuperio y Víctor. Habían prometido al Papa no usar la espada contra cristianos, pero llegó el conflicto. En el año 257, el emperador Maximiano los manda a Gauno, hoy San Moritz, Suiza, a reprimir una revuelta y a perseguir cristianos. Y allí les ordena sacrificar a los dioses romanos antes de la batalla y matar a los cristianos de la zona. Mauricio responde: somos tus soldados, oh emperador, pero antes y sobre todo, somos siervos de Dios. Te debemos obediencia militar, pero a Él le debemos la inocencia. Preferimos vivir inocentes que vivir culpables. Al negarse, Maximiano ordena la diezma, es decir, matar a uno de cada 10. La legión sigue firme, pero llega la segunda diezma. Siguen firmes. Entonces ordena la masacre total. Todos se dejan matar sin poner resistencia. En su tumba se fundó en el año 515 la abadía de San Moritz, la más antigua de Occidente que funciona sin interrupción. Sus reliquias se esparcieron por toda Europa, el Escorial, Toledo, Valladolid. Es patrono de los soldados de infantería, de la Guardia Suiza y de la Orden del Toisón de Oro. Se le representa como caballero negro de Mauritania, con una capa roja y una palma. El 22 de septiembre, recordamos a los santos Mauricio y compañeros, soldados y mártires.

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0: se vuelven a abrir cuando no se pierde la confianza.
1: Son las 9 de la noche, 8 de la noche, en las Islas Galápagos. 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

0: Muy buenas noches, bienvenidos seamos todos a este programa Una Solución. Es una alegría encontrarnos en este espacio de reflexión, de esperanza, de la mano en esta noche de los miembros de Al-Anon Ecuador. Y en esta hermosa oportunidad, abrazando con el corazón a nuestra querida región C, porque ya sabemos que nadie sana en solitario y que la recuperación verdadera florece cuando nosotros nos atrevemos a mirarnos a los ojos y compartir la carga. Queremos enviar un agradecimiento profundo a Radio María por ser el puente que nos permite hoy hacer llegar este mensaje de luz y de servicio a cada hogar. Hoy tenemos el honor y el privilegio de abrir este micrófono a quienes conocen este camino de primera mano, conectando la fortaleza de Latacunga, Ambato y Riobamba. Recibamos también con todo el cariño a nuestra querida compañera que está aquí presente, Mercedes, y abramos nuestros brazos a través de la pantalla por el Zoom para saludar a Lupita, Nancy, Jacqueline, Natalie, Tránsito y Mayrita. El tema que nos reúne hoy es de la supervivencia a la recuperación por los efectos de haber convivido de cerca con el alcoholismo. Sabemos que el alcoholismo es una enfermedad que se contagia a nivel familiar también. Cuando el alcohol entra en una vida, no solo la altera a quien bebe, sino que también sacude los cimientos de todo un hogar. La supervivencia en este terreno se convierte en un arte desgastante. Es aprender a caminar sobre las cáscaras, midiendo el tono de la voz, tragándose las lágrimas y aguantando la respiración, esperando la siguiente tormenta. Ese desgaste invisible es un desgaste del alma que solo intenta mantenerse a flote en medio del caos. Recuperarse del alcoholismo no es borrar el pasado, es aprender a perdonar al que fuimos, a soltar la culpa de no haber podido arreglarlo todo y a construir día a día, como decía en la introducción, un día a la vez, una vida donde el miedo ya no lleve las riendas. Muchas gracias a la Región C por acompañarnos hoy. Querida Mercedes, gracias por tu presencia. Y para iniciar el tema que hoy nos reúne, yo te quisiera preguntar, desde tu experiencia, cuéntanos un poco cuál es la problemática de crecer en un hogar alcohólico.
1: Buenas noches a todos los radioyentes. Estoy muy agradecida a Radio María por permitirnos compartir nuestro mensaje. Y más que nada, estoy muy agradecida a mi poder superior que me permite estar aquí para compartir mi experiencia, fortaleza y esperanza. Bueno, soy Mercedes. Yo tengo una afectación triple por esta enfermedad del alcoholismo, porque provengo de un hogar disfuncional. Mi padre fue el alcohólico, me casé también con un alcohólico y tuve un hijo también alcohólico. O sea, yo estoy triplemente afectada por esta enfermedad. Obviamente, yo llego a Al-Anon buscando ayuda para un familiar. Miren, yo tenía esa negación que yo estaba bien. Por lo general, todas las personas que padecemos esta afectación del alcoholismo vivimos en autonegación. Así era mi vida, porque yo me fui a un grupo de familia Al-Anon buscando ayuda para un familiar, más no por mí. Cuando llego a un grupo, escucho los compartires de las compañeras y fue tanto el escuchar que me llegó al fondo de mi alma, de mi corazón, que parecía que estaban hablando mi historia. Entonces ahí empecé. Ese día creo que mi poder superior me dijo: tú estás aquí por ti y no por los demás. Me quedé a partir de ese día. Seguí asistiendo a las reuniones, como me pide mi programa. Cogí una madrina, estudié el programa, pero gracias a mi poder superior que me dio ese valor de continuar, de continuar en mi perseverancia de recuperarme, porque solo ahí entendí que estaba muy afectada en mis emociones desde niña, porque como yo crecí, les digo, en este hogar disfuncional, entonces entendí que mi afectación empezó cuando era niña, cuando desarrollé técnicas de sobrevivencia y aparecieron los defectos de carácter. Yo nunca pensé que yo tenía unos defectos de carácter. Empecé a entender por qué reaccionaba, por qué tenía mucho control sobre los demás, por qué era perfeccionista. Muchas veces me victimizaba. O sea, tantos defectos de carácter que han estado en mí que ni siquiera los imaginaba. El programa me dio esa oportunidad de conocerme en ese sentido. Gracias a los instrumentos que aprendí en Alanó, es que he podido seguir en este camino de recuperación. Y más que nada, gracias a mi poder superior que me dio ese valor, como les dije, para seguir con constancia y perseverancia. Y aquí estoy. Seré, no puedo decirles como decimos en Alanón, 24 horas más que estoy aquí. Y muchas veces también aprendí que no es el tiempo que uno pasa en el programa, sino cómo uno practica y acciona el programa. Muchas gracias, Marisol, por invitarme.
0: Gracias, Mercedes. Voy a compartirles un pequeño párrafo del libro que justamente se llama De la supervivencia a la recuperación, que dice: crecer en el caos y la incertidumbre creados por el alcoholismo nos hace que muchos disfracemos nuestra confusión, ira, vergüenza, tratando de ser perfectos, para probarle al mundo y a nosotros mismos que no nos pasa nada malo, ni a nosotros ni a nuestra familia. Nos esforzamos en la escuela para obtener las mejores calificaciones, o trabajamos arduamente en casa para que todo esté ordenado y limpio. Nos convertimos en atletas, artistas, dirigentes de empresa, funcionarios humanitarios y ciudadanos ejemplares. Sin embargo, en nuestro interior nos sentimos presionados, nos aterra el fracaso, incapaces de relajarnos o jugar, y nos sentimos muy solos. El alcoholismo, como nos compartía Mercedes, se dice en la literatura que llega hasta la cuarta generación. Tanto es así que ella dice: yo fui hija, esposa y también ahora sería abuelita. Si es que nosotros no buscamos la recuperación, es una cadena difícil de romper. Sobre todo cuando creemos que estamos bien, como en el párrafo que les acabo de compartir. Somos bastante funcionales y hasta perfectos en algunas de las cosas que realizamos. Por esto, mi querida Tránsito, esta pregunta. Cuéntanos desde tu experiencia, ¿cómo fue tu negación? ¿Estuviste mucho tiempo en negación?
2: Buenas noches. Muy marcada mi negación. Totalmente en mi mente estaba con una actitud a la defensiva, con una actitud de ser víctima, con una actitud de que yo tenía la razón, de que las cosas que me estaban sucediendo producto de la bebetoria de mi ser querido era como una maldición, era como un castigo que me había llegado. Nunca se me pasó por la mente de que era una enfermedad del alcoholismo. Había escuchado, pero no lo asimilaba. Creía que mi actitud ante la forma de beber de mi ser querido era la adecuada, porque yo era una mujer buena. Porque yo, como no bebía, entonces yo estaba pensando, sintiendo y haciendo las cosas correctamente. No podía yo admitir de que una acción mía estaba equivocada. Yo llegué con un ego increíble al programa, creyendo que todos tenían que cambiar menos yo, porque la persona que había sido víctima de las circunstancias era yo. Estaba muy equivocada. pero al llegar a Al-Anon puedo conocer acerca de la enfermedad y entender de que mi ser querido había adquirido esta enfermedad no porque fue una persona mala, sino porque adquirió esa enfermedad como cualquier otra. Y algo importante que me ayudó a salir de mi negación es entender de que el alcoholismo también es una enfermedad de contagio familiar y que en el programa, si bien es cierto, logramos identificar cómo habíamos estado llevando nuestra vida producto de la enfermedad, es lleno de mucha frustración, de mucha infelicidad, de mucha autocomiseración, criticando a todo el mundo y endiosándome a mí misma. El programa me hace caer en cuenta de que no era así. Me devolvió una identidad. Pude poner mis pies sobre la tierra y darme cuenta de que estaba frente a un problema muy serio, que era la enfermedad del alcoholismo, que había llegado a mi familia y que me había contagiado a mis seres queridos y que estábamos con un problema muy delicado, pero que había una solución, que si bien es cierto, yo venía de una etapa de supervivencia, pero que dependía de mí, de poder darle un giro a esa realidad. Y que posiblemente ese giro podía servir en algo para que la enfermedad de mi ser querido a lo mejor pudiera parar. El programa me ha ayudado con mucho cariño. Mis compañeras me han ayudado a entender de que mi enfermedad, mi contagio no tiene cura, pero que sí hay una solución, que puedo parar, que puedo romper cadenas. Hoy puedo decir de que la enfermedad del alcoholismo sí es una enfermedad incurable, progresiva, mortal, pero que también es una

0: sobrellevar las dificultades que de hecho la enfermedad del alcoholismo marca en una familia, pero que lo llevo de una manera más responsable y sin causar más daño. Muchas gracias.
1: Muchas gracias, Tránsito. A nuestros radioescuchas, si es que tienen alguna pregunta, se pueden comunicar con nosotros vía WhatsApp al 098-400-3456. En esta dinámica de una familia disfuncional a causa del alcoholismo, la literatura nos enseña que quienes crecemos bajo esta influencia, ya sea por un pariente o un amigo, aprendimos a no hablar, a no confiar y a no sentir. El alcoholismo familiar nos hizo vulnerables a los abusos fuera de la familia cuando buscábamos amor y consuelo en cualquier lugar donde pudiéramos encontrarlos. Atrapados en este mundo incierto y confuso y a veces solitario, llenos de terror por el alcoholismo ajeno, muchos de nosotros concebimos medios extraordinarios de adaptación. Y es por eso que es tan difícil, pues, buscar ayuda, porque nos acostumbramos a vivir al borde, en el caos. Y también en la literatura muestra que creamos realidades alternativas, como viviendo en un mundo imaginario, enterrando el pasado, ya que a veces, en muchos de los casos, no podemos tener recuerdos positivos o recuerdos de la niñez en sí. Vamos ahora con nuestra compañera Lupita. Lupita, bienvenida. Muchas gracias por participar hoy en este programa. ¿Y qué idea tenía usted acerca de los grupos?
2: Muy buenas noches, compañeras. Estoy muy agradecida con Dios por este regalo de poder compartir parte de mi experiencia. Gracias, compañeras, por ese grandioso servicio que ustedes hacen. Y me tocó a mí la pregunta, ¿qué idea tenía acerca de los grupos? Bueno, yo, en mi experiencia, yo en realidad desconocía del programa. Yo llegué a las NUNES por sugerencia de una trabajadora social de una clínica de recuperación en la cual se encontraba mi ser querido en contra de su voluntad, que es creo que lo que se escucha más común. Ahí me recomendaron que busque un programa que también existe para las familias, pero en realidad yo decía, pero ¿para qué si la del problema no soy yo? Es mi ser querido y yo pensaba, ¿no?, que si él dejara de beber, todos los problemas se nos terminarían y podríamos vivir tranquilos. Doy gracias a Dios que realmente él fue quien me guió. Fui a este lugar, a una sala de Al-Anon, el cual me recibieron con mucho cariño. El que yo no era acostumbrada a recibir abrazos, atención. En esta sala me escucharon con respeto toda la experiencia que yo contaba y me sugerían que seguía viniendo, que asista para que comprenda un poquito más del programa. Yo puedo decir honestamente que fue tanta mi necesidad de buscar ayuda para mi ser querido, yo asistía. Era muy difícil aceptar que yo también necesitaba ayuda. Pero en las reuniones alcancé a escuchar que el alcoholismo es una enfermedad. Era algo nuevo para mí. Pero también me dijeron que yo también estaba contagiada de esta enfermedad del alcoholismo. Bueno, digo, la misericordia de Dios es muy grande. Y me permitió continuar asistiendo a estas reuniones. Y poco a poco yo fui descubriendo que en realidad yo también estaba contagiada de esta enfermedad con un sinnúmero de emociones que no las podía controlar. Entre esas estaban la ansiedad, la depresión,

0: la ira, la manera de controlar para hacia mi ser querido. Y yo me sentía muy desesperada. Pero el ir trabajando, o sea, yo continuaba en las reuniones y me decían, este programa es para usted, trabaje usted. Y como nos brindan el programa, la ayuda de estos principios que tiene Al-Anon y la literatura maravillosa que nos brinda, yo iba viendo que ahí estaban las experiencias plasmadas de otros miembros que me antecedieron. Y en las reuniones mismo, los compartires de las compañeras, muchos eran similares, o alcancé a ver que habían peores que los míos. Entonces, yo continué y en esta sala, el ver que nadie me juzgaba, nadie me aconsejaba, por lo que yo también fui. Decía, alguien me dirá, tome la pastillita, tome el remedio, pero eso no lo recibí. Al contrario, me escuchaban, alguien me sugería algo. Y eso me fue creando con confianza, porque cuando llegué yo tenía mucho temor de ingresar, es más, a la sala. Tenía miedo de hablar, vergüenza mismo. Pero al escuchar a las compañeras con esa tranquilidad, muchas se les vi hasta sonriendo. Yo decía, ¿será realmente que funciona el programa? ¿Cómo pueden ellas reír y decir que son parte de esta afectación? Pero es lo maravilloso del programa y yo continué quedándome. Trabajo mucho en mí ahora como me recomiendan, me sugieran que el programa es para mí. Ahora he comprendido que con los principios de Al-Anon descubrí que yo nunca pude cambiar a mi ser querido. No lo puedo cambiar ni lo cambiaré. Además que hay una persona que sí puede cambiar y es la Lupe. Entonces dije, es maravilloso. Decidí continuar. Por gracia de Dios, continúo en el programa. Creo que es la mejor decisión que yo he tomado. Dios es maravilloso y nunca se equivoca. Sus tiempos mismos son perfectos. Ahora con programa es más diferente. La situación en la familia es más tranquila porque cuando empiezo a trabajar en mí, comienzo a mirar mis defectos de carácter y ya no los de la otra persona. ¿Cuál es la que puede cambiar? Es la Lupe. Entonces, así es más llevadero mi vida, mi familia. Aquí nos sugieren que esos principios lo aplique en todo momento de mi vida, en todo lugar. Puede ser en mi trabajo, con mi familia mismo. Y honestamente, hasta he aprendido un poquito de ser metida. Muchas veces quería salvar a muchas personas cuando no podía ni con mis problemas. Lo que puedo decir es que este programa para mí me ha funcionado. Y espero que este mensaje llegue a muchos corazones, porque si una persona de una familia logra escuchar y entender que hay un lugar donde uno puede mejorar y recuperarse, hay una familia que se está salvando. Y es lo que está pasando con mi familia. Y estoy muy agradecida y por eso me siento feliz de haber podido compartir parte de mi experiencia y de escuchar también los compartires de todas las compañeras. Uno va entendiendo, va creciendo y puedo decir que la idea errónea que yo tenía de los grupos hoy se ha transformado en que es un programa maravilloso y realmente salva vidas. Lo está haciendo conmigo y con mi familia. Muy agradecida, compañera. Ese es mi compartir.
1: Querida Lupita, muchísimas gracias. Recordarles también a quienes nos están escuchando si tienen alguna pregunta, porque de pronto conocen a alguien que tenga la compulsión de la bebida y se encuentran sufriendo. Para ustedes estamos esta noche. Recordarles también que pueden obtener mayor información en la página de alanon.org. Somos una hermandad que estamos presentes en 123 países, aquí a lo largo del Ecuador, como hoy tenemos la oportunidad con la región C. Si usted está en Latacunga, en Ambato, en Riobamba, hay grupos también. para que lo tengamos en cuenta. Existe también la página de Al-Anon Ecuador, en donde usted al desplegar va a poder encontrar la ubicación de cada grupo, los números de contacto, los horarios de las reuniones, y hacerle saber que en las reuniones tenemos principios del anonimato y de igualdad. Usted no necesita ningún requisito, sino este deseo o este objetivo de recuperarse personalmente, emocionalmente, espiritualmente, debido a los efectos que pudo haber ocasionado la compulsión de la bebida en usted por un ser querido, porque somos grupo de familia. Entonces, mayor información, recuerde visitar las redes. Al final daré un número de contacto para que cualquier duda pues nos pueda ubicar. A ver, dice aquí, rodeados por otros que se recuperan, aprendemos cómo curar nuestros corazones destrozados y construir vidas sanas, productivas y felices. Esperamos que prueben nuestro programa, que condujo a muchos a la serenidad, al compañerismo y alivio de la soledad y el dolor. Cuando estamos inmersos en esta enfermedad, sin darnos cuenta, pensamos que somos a los únicos que nos ocurren, que ese dolor nos incapacita, es interminable. Sin embargo, en el programa Rodeados de Otros, vemos nuestra historia contarse muchas veces y luego tenemos la esperanza de ver cómo la recuperación sigue avanzando en nuestros compañeros, en nuestra hermandad, y continuamos progresando un día a la vez. Vamos a escucharle a Mayrita. Mayrita, bienvenida. Buenas noches. Y queremos que nos ayude con la pregunta que dice: estoy trabajando en mi recuperación y cómo me ayuda.
2: Muchísimas gracias, Marisol. Gracias a la radio por este espacio. Mi nombre es Mayra y yo crecí con el alcoholismo. Vengo de una familia donde hubo el alcohol en mi niñez y también mi familia disfuncional. Y estoy trabajando en mi recuperación para saber qué tengo que recuperar o en qué tengo que recuperarme. Ha sido un proceso, una toma de conciencia, quién soy, cómo me afectó el alcoholismo, aunque yo cuando yo llegué a Al-Anon no vivía con el alcoholismo activo, pero después tomé conciencia que yo crecí con una persona que bebía y donde había violencia. Ahora puedo decir que estoy trabajando en mi recuperación, recuperando qué primerito, mi salud física, porque yo llegué a Al-Anon con muchos problemas físicos, enfermedades, migraña, dolor de columna, la ciática, los nervios, dolores de cabeza. Ya iba al médico y seguía igual, ya iba al psicólogo y algo me faltaba, nada era suficiente. Vivía en un estado, me ponía depresiva, sentía un vacío. Hoy puedo identificarlo gracias a Al-Anon, que sentía un vacío inmenso y quería llenarlo con las personas. Y ahora eso es lo primerito que el programa me está ayudando a recuperar: la alegría de vivir, la salud física. Y es como mágico. Yo no pensaba que todos esos dolores de cabeza que tenía resultaba de que mucho reprimía y no hablaba. Una de las lecturas que mencionó Marisol hace un momento era que a familiares de alcohólicos, bueno, especialmente a quienes somos hijos, nos ocurre esto de no hablar, no sentir, no confiar. Y eso estoy aprendiendo ahora, a recuperarme. Hablar de lo que siento, hablar de mis sentimientos. Hoy sé que con Al-Anon es válido sentir ira, pero Al-Anon me enseña a no descargarle con terceras personas. sino hacerlo de una manera más saludable, como corriendo, limpiando algo, doblando la ropa. Son pequeños truquitos que yo voy aprendiendo en el programa para aprender a vivir con serenidad. Que estoy recuperando, haciendo mi vida más gobernable. Me ayuda muchísimo el programa a hacer mi vida más gobernable. Por citarles unos ejemplos, me pasaba y me pasa, porque esta es la afectación del alcoholismo que yo tengo, que a veces estoy en la calle y la gente se atraviesa en la calle cuando estoy pasando y yo pienso, mi mente piensa que la calle tiene que estar despejada. Y a mí me da iras y digo, este rato mismo, y pierdo la serenidad. A mí la enfermedad del alcoholismo me ha afectado en mi forma de pensar, por eso dice que afecta esta enfermedad física, emocional, espiritualmente, mentalmente. Y con Al-Anon, ¿qué voy aprendiendo? ¿En qué voy trabajando en mi recuperación? A pensar. Al-Anon cambia mi forma de pensar. Piensa, detente, me dice. No es solo para ti la calle, no te desesperes, hazlo con calma. Son pequeñas frasecitas que voy escuchando a los compañeros del programa, que va quedando en mi mente poco a poco, porque no puedo decir que porque voy a una reunión ya aprendo el programa de Al-Anon. No, se necesita mucha paciencia y disciplina. Y como alguien decía, la enfermedad duró años, igual la recuperación dura eso. ¿Qué más estoy recuperando y cómo me ayuda? Ahora estoy aprendiendo a tener una vida con equilibrio. En algún momento en la literatura de Al-Anon leí que los hijos de los alcohólicos tenían un camino que a veces se convierte en alcohólicos también, o en adictos al trabajo, a los estudios, y a mí me pasó eso. Adicta al estudio primero y después reemplacé por el trabajo. Ese era mi escape para no sentir. Y me explotaba, que no me daba cuenta que ya era hora de comer. Entonces, ¿qué estoy aprendiendo con Al-Anon? A tener equilibrio en mi vida. Pequeñas, los compartires de los compañeros, de otro compañero, de otra compañera de programa que me acompaña en mi recuperación, voy escuchando. Tienes 8 horas para trabajar, 8 horas para dormir, 8 horas para ti. En esas para ti, puedo invertirlas en Al-Anon, en un pasatiempo, en ejercicio, en la familia. Eso estoy aprendiendo y aprendiendo a sentir. Ya no intento ya no reprimirme. Hoy sé que los sentimientos son válidos. Estoy aprendiendo a confiar. El asistir a los grupos Al-Anon me ayuda muchísimo. Ya no voy, se va quitando esa frase de mi mente que aprendí en mi hogar alcohólico. No confíes en nadie ni en tu propia sombra. Hoy sé que hay el amor incondicional, que hay una hermandad, que hay unas personas que me escuchan, que atraviesan el mismo problema y que puedo compartir. Y no me dan consejos, pero sí voy, vamos buscando la solución con los instrumentos del programa. Eso quería compartir y bueno, también decirles, yo pertenezco al grupo para hijos adultos de alcohólicos de Esperanza para Hoy de la ciudad de Riobamba y me ha dado mucho gusto compartir en este espacio. Gracias, Marisol.
1: Muchas gracias, Marita, por su compartir y hacerles una invitación. Ya tenemos una pregunta, la vamos a responder después de esta pausa musical.

0: Vamos a continuar. Tenemos una pregunta que nos ha llegado y es la siguiente. ¿De qué forma se contagia la familia? Tránsito, ¿nos puedes ayudar con la respuesta?
1: El alcoholismo es una enfermedad de contagio familiar. ¿Y cómo es que para mí fue muy difícil asimilar eso? Porque yo pensaba que el único afectado era la persona que estaba consumiendo. Pero luego al llegar al programa, al estudiar acerca de la enfermedad, puedo ir entendiendo de que el alcoholismo trastorna nuestras emociones. Uno de los síntomas sí es la forma compulsiva de beber, pero existen otros síntomas. Y uno de los síntomas que nos suele pasar a los familiares es que nuestras emociones se transforman, todas nuestras actuaciones se van transformando en defectos de carácter. Es decir, producto de la desesperación o la impotencia de cómo vemos que nuestro ser querido se va al barranco a través de su bebetoria, nuestros defectos de carácter empiezan a fluir de una manera muy agresiva en los familiares. En mi caso personal, sobre todo la ira, la impotencia, la desesperación, el juzgamiento, ¿sí? Creía que tenía yo todo el derecho de juzgar a mi ser querido y decirle que era una persona incompetente porque no hacía lo que supuestamente yo le decía que tenía que hacer. Entonces, y como en mi hogar también habían otros seres queridos, que en mi caso personal eran mis hijas, la forma de abordar cuando mi ser querido bebía era en presencia de ellas. Y obviamente entraba ya un juego ya incluso de violencia, violencia física, psicológica. Y como testigos, las criaturas inocentes que no tenían por qué asumir las consecuencias de la enfermedad. Entonces, de esa manera, en nuestros hogares, en mi caso personal, se convierte tiene una vida ingobernable, en donde no hay serenidad, donde no hay diálogo, la comunicación se rompe, y por ende, es una vida totalmente ingobernable, donde cada miembro de la familia quiere tener la razón. Y como no queremos, cada uno queremos decir nuestros puntos de vista y que se haga lo que nosotros pensamos, entonces empieza a haber un conflicto interno en la familia, se desgasta, se debilita y en la mayor, en mi caso personal, se destruye. Por ende, todos esos efectos y esas vivencias y esas consecuencias hace que el alcoholismo se convierta y afecte no solamente a la persona que consume o que bebe, sino también a todos quienes estamos en el entorno. Es lo que pudiera yo compartir en función a la inquietud que nos hace.
0: Muchas gracias, mi querida Tránsito, por tu respuesta, por tu experiencia. Y es que, claro, estar en contacto directo y a veces hasta indirecto con alguien con la compulsión de la bebida hace que nuestra mente se desborde o quiera controlar a toda costa que no vuelva a beber, y los terminamos convirtiendo en el dios de nuestras vidas. Y yo he aprendido que es identificar fácilmente en mí misma si es que estoy afectada, si es que tiendo a aislarme, a culpar y a querer controlar, a ser perfecta. Si es que no me cuesta mucho buscar ayuda. Y emocionalmente, si dentro de mí habita en gran medida el miedo y la vergüenza. Como acotando un poco a tu respuesta. Tenemos otra pregunta. Gracias, Eduardo, por tu pregunta. Y dice: buenas noches, muchísimas gracias por compartir. Soy Eduardo, tengo un familiar joven sumido en el alcoholismo. Es necesario que su madre, con quien vive él, tenga que seguir terapia. ¿Y cómo puedo yo intervenir en este apoyo? Saludos. Mercedes, ayúdanos.
2: Gracias, Eduardo, por la pregunta. Bueno, yo te voy a compartir, porque yo también fui madre de un alcohólico. Gracias a mi Dios, yo llegué al Anón y mi hijo dejó de beber. Obviamente, todo lo que yo he aprendido en el Anón a mí me sirvió para ayudar a mi hijo, para que vea que con el ejemplo mío de mi cambio, él también pueda salir de esa enfermedad. Pero no crean que nosotros, las madres, a veces pensamos que nosotros no ingerimos el alcohol, por lo tanto nosotros estamos bien. Pero como ya dijeron las compañeras, nosotros, yo por lo menos ya desde niña vengo afectada. Entonces yo solamente seguí ahondando en esta afectación emocional. Por ejemplo, en el caso de mi hijo, yo les puedo compartir que sentía mucha culpa porque él también empezó a beber. Entonces yo decía, pero ¿yo qué hice mal? Si yo era la madre perfecta, yo hacía todo por mis hijos. Yo tengo 3 hijos. Gracias a mi Dios, mis hijas no cayeron en las garras de esta enfermedad. Gracias, yo digo, a mi poder superior. Pero mi hijo sí. Entonces, él ha visto cómo yo he cambiado. Ya no soy la gritona de la casa, ya no reclamo, ya no estoy controlando. Lo único que estoy aprendiendo a dar es amor, porque Al-Anon me dice que una de las cosas que funciona es el amor, la comprensión, el cariño, el respeto para nuestros hijos. Eso es lo que a mí me ha funcionado. Y muchas veces, como me pide también el programa, he pasado el mensaje de amor de Al-Anon. Mi hijo, como les dije, ahora tiene su familia, ya no bebe, ha cambiado mucho. Pero gracias a que yo busqué ayuda y a que vio mi cambio. Entonces, si es necesario, si una madre quiere ver a su hijo bien, buscar ayuda. Y viéndola su hijo, que usted está, que hay esperanza en estos grupos que uno prácticamente no sabía, porque yo no sabía que habían grupos de ayuda para los familiares. Pero yo llegué a uno, me quedé y sigo aquí en este camino. Muchas gracias.
0: Muchas gracias, Merce. Motivarle a Eduardo a que asista. Creo que cuando buscamos ayuda personal, sabemos mejor también cómo poderlos ayudar. Recordar que son reuniones anónimas, que no tienen costo. No somos un grupo religioso. Y allí se respeta la libertad de culto. Eso es súper valioso e importante que lo sepan. Vamos con Nancy. Gracias, Nancy, por estar esta noche con nosotros. La pregunta que tenemos dice: ¿la comprensión de esta enfermedad me ayuda a no sentirme culpable?
3: Buenas noches. Dándoles gracias a ustedes por permitirme dar este compartir esta experiencia. Yo soy Nancy y he tenido varios enfermos alcohólicos en mi familia. Cuando yo llegué a la Anón, estaba llena de culpas. Yo creía que yo tenía la culpa del alcoholismo de mis seres queridos. Y yo me creía la madre perfecta, la esposa perfecta, la que me culpaba a mí, me culpaba yo porque decía que por mi culpa ellos bebían. Pero cuando yo llego a la Anón, yo aprendí que el alcoholismo era una enfermedad progresiva e inmortal. Al mismo tiempo que me di cuenta, me aprendí que el alcoholismo era una enfermedad, yo tuve una aceptación. Al aceptar la enfermedad de mis seres queridos, me ayudó a liberarme poco a poco de las culpas. Empecé entonces a darme cuenta que yo también tenía que trabajar en mí. Trabajar en mí, en recuperar mi autoestima y en seguir adelante, ¿no? Cuando en el grupo también me enseñaron a que yo tengo que cambiar de actitud, ¿no? Cuando ya comprendí que el alcoholismo era una enfermedad, yo cambio de actitud con mis seres queridos. Ya no les empiezo a juzgar, ya no les empiezo a criticar. Yo empiezo a cambiar, ¿no? A verles ya en realidad como unos enfermos. Y hacer conciencia que el alcoholismo era una enfermedad y que no eran unos viciosos como yo los pensaba. También cuando estoy en el grupo, llego también a entender que yo no causé el alcoholismo de mis seres queridos, ya que esta es una enfermedad compleja con varios factores psicológicos que solamente el alcohólico sabe desde cuándo y cómo empezó él a beber. El hecho de que yo sea cónyuge y que tenga un hijo o que tenga un padre alcohólico, esto no quería decir que yo podría controlarles. Yo quería controlar el alcoholismo de ellos, ¿no? Yo quería de todas formas y por todos los métodos que ellos dejen de beber. Hice de todo para poder hacer que ellos dejen de beber, pero nada funcionó. Esto en mí causaba dolor, causaba resentimiento, porque yo hacía todo para que ellos dejen de beber y nada funcionaba. Y siempre cuando ya llegué a tener esta aceptación de que ellos estaban enfermos, esto me ayudó mucho a mí y a tener esa aceptación que yo no podía controlarles, que debía de dejar que ellos puedan tomar sus propias decisiones y que yo tampoco ya no podía ser manipulada por ellos, ¿no? Porque me decían que si es que no me porto de esta forma, ellos iban a beber. Cuando estoy en el proceso, en el grupo también aprendí que dice que yo no lo podría curar. Yo también quería curar esta enfermedad. Buscaba a ver si es que hay alguna pastilla o hay alguna cosa para poder curar esta enfermedad del alcoholismo. Pero en el programa me doy cuenta que esto no se le puede curar y que solamente el enfermo es el que tenía que buscar ayuda. La voluntad de él podía ser que él deje de beber. Él tenía que buscar un grupo de ayuda para encontrar su sobriedad. Ya no era mi responsabilidad que él siga bebiendo.
0: Muchas
3: gracias.
0: Poco
3: a poco yo me sigo liberando.
0: Muchas gracias. Eso. Muchas gracias, querida. Como tenemos algunas preguntitas más, ya se nos queda el tiempo. Gracias por compartirnos tu experiencia. La siguiente pregunta que tenemos dice, ¿llegar a los grupos ha sido mi tabla de salvación? Bienvenida, Jacqueline. Te escuchamos.
4: Buenas noches con todos los radioescuchas. Es un gusto para mí poder compartir mi experiencia y con eso poder ayudar a las personas que necesiten ayuda. Porque yo, gracias al conocimiento que he adquirido en estos grupos de Al-Anon, justamente voy a responder a la pregunta, ¿no? Como la palabra lo dice, fue para mí una salvación para mi vida, porque yo caí en depresión, porque viví toda mi vida con familiares alcohólicos y vivo todavía. Pero gracias a estos grupos es como que yo encontré un camino, una luz para poder recuperarme. Yo conocer en la literatura que he conocido es que yo también he estado mal, como que yo también provocaba al alcohólico que vaya a seguir bebiendo. Entonces, ese es mi compartir en una sola palabra, más que todo, decir que fue una luz fue una salvación para mi vida, porque caí en depresión y ya los psiquiatras, los médicos me decían que ya yo ya no tenía salvación, que me iba a quedar postrada en una cama. Y por eso, muchas gracias por escucharme. Este es mi compartir. Gracias.
0: Muchas gracias, querida Jacqueline. Bueno, agradecer el espacio a Radio María. Me voy a permitir dar el contacto de donde nos pueden localizar. A través de Radio María también al 098-400-3456 y al Anón al número 099-5816-824. En una pregunta nos había hecho llegar, decía que ¿cuánto tiempo tarda la recuperación? En el Anón tenemos un lema que decimos recuperación, esfuerzo propio. Les invitamos a asistir. Y cada uno tiene un proceso diferente, pero siempre vamos poco a poco a ir disfrutando de los resultados. Uno de ellos es la madurez emocional y la serenidad. Muchas gracias y que tengan buena noche.

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0: hablando.
1: Son las 10 de la noche, 9 de la noche, en las Islas Galápagos.
0: 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Al terminar esta jornada, nos ponemos en las manos de Dios y le damos gracias por todo lo vivido. En su misericordia descansamos, confiándole nuestra noche y nuestro corazón. Oremos.
2: En el nombre del Padre, y del Hijo, y del Espíritu Santo. Amén.
0: Señor amado, la noche llega con su manto de silencio, y en esta calma, mi alma se recoge ante ti. Gracias por este día que me has regalado, por cada hora vivida, por los momentos de alegría y también por los desafíos.
2: Te alabo porque has estado conmigo, aunque muchas veces no lo noté, en las pequeñas victorias, en las pruebas, en el cansancio y en las sonrisas. Ahí estabas tú, sosteniéndome con tu fidelidad.
0: Quiero hacer silencio y poner en tus manos todo lo que he vivido hoy. Te entrego mis aciertos y mis errores, mis palabras y mis silencios, mis encuentros y mis ausencias. Perdóname si herí a alguien, si no supe escuchar, si me dejé llevar por el orgullo o la impaciencia.
2: Lava mi corazón con tu misericordia y dame un descanso reparador. Sana mis heridas, renueva mis fuerzas, tranquiliza mis pensamientos. Quiero descansar no solo en mi cama, sino en tu paz.
0: Cuida a los que amo, Señor. Acompaña al que sufre, consuela al que está solo, alivia al enfermo y regálale tu luz a quien ha partido de este mundo. Que esta noche sea bendita para todos.
2: Si esta fuera mi última noche, que me encuentres con el corazón dispuesto y confiado en tu abrazo eterno. Y si me das un nuevo amanecer, que lo viva para ti, con renovada entrega y fe.
0: Gracias, Jesús, por ser mi descanso. Gracias, Espíritu Santo, por habitar en mí. Gracias, María, por acompañarme en mi descanso.
2: Amén. Padre nuestro, que estás en el cielo, santificado sea tu nombre. Venga a nosotros tu reino. Hágase tu voluntad en la tierra como en el cielo.
0: Danos hoy nuestro pan de cada día. Perdona nuestras ofensas, como también nosotros perdonamos a los que nos ofenden. No nos dejes caer en la tentación y líbranos del mal. Amén.
2: Dios te salve, María. Llena eres de gracia. El Señor es contigo. Bendita tú eres entre todas las mujeres y bendito es el fruto de tu vientre, Jesús.
0: Santa María, Madre de Dios, ruega por nosotros pecadores, ahora y en la hora de nuestra muerte. Amén.
2: Gloria al Padre, y al Hijo, y al Espíritu Santo.
0: Como era en el principio, ahora y siempre, por los siglos de los siglos. Amén.

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0: Dios mío, ven en mi auxilio.
1: Señor, date prisa en socorrerme.
0: Gloria al Padre, y al Hijo, y al Espíritu Santo.
1: Como era en el principio, ahora y siempre, por los siglos de los siglos. Amén. Aleluya.
0: Hermanos, habiendo llegado al final de esta jornada que Dios nos ha concedido, reconozcamos sinceramente nuestros pecados.
1: Señor, ten misericordia de nosotros,
0: porque hemos pecado contra ti.
1: Muéstranos, Señor, tu misericordia,
0: y danos tu salvación. El Señor Todopoderoso tenga misericordia de nosotros, perdone nuestros pecados y nos lleve a la vida eterna.
1: Amén.
0: Se inclina ya mi frente, sellado está el trabajo. Señor, tu pecho sea la gracia del descanso.
1: Mis ojos se retiran, la voz deja su canto, pero el amor enciende su lámpara velando.
0: Lucero que te fuiste, con gran amor amado, en tu gloria dormimos y en sueños te adoramos. Amén. No me escondas tu rostro, ya que confío en ti.
1: Salmo 142. Señor, escucha mi oración. Tú que eres fiel, atiende a mi súplica. Tú que eres justo, escúchame. No llames a juicio a tu siervo, pues ningún hombre vivo es inocente frente a ti.
0: El enemigo me persigue a muerte, empuja mi vida al sepulcro, me confina a las tinieblas, como a los muertos ya olvidados. Mi aliento desfallece, mi corazón dentro de mí está yerto.
1: Recuerdo los tiempos antiguos, medito todas tus acciones, considero las obras de tus manos, y extiendo mis brazos hacia ti, tengo sed de ti como tierra reseca.
0: Escúchame enseguida, Señor, que me falte el aliento. No me escondas tu rostro, igual que a los que bajan a la fosa.
1: En la mañana hazme escuchar tu gracia, ya que confío en ti. Indícame el camino que he de seguir, pues levanto mi alma a ti.
0: Líbrame del enemigo, Señor, que me refugio en ti. Enséñame a cumplir tu voluntad, ya que tú eres mi Dios. Tu espíritu, que es bueno, me guíe por tierra llana.
1: Por tu nombre, Señor, consérvame vivo. Por tu clemencia, sácame de la angustia.
0: Gloria al Padre, y al Hijo, y al Espíritu Santo.
1: Como era en el principio, ahora y siempre, por los siglos de los siglos. Amén.
0: No me escondas tu rostro, ya que confío en ti. Lectura breve. Sed sobrios, estad despiertos. Vuestro enemigo, el diablo, como león rugiente, ronda buscando a quien devorar. Resistidle, firmes en la fe.
1: En tus manos, Señor, encomiendo mi espíritu.
0: En tus manos, Señor, encomiendo mi espíritu.
1: Tú, el Dios leal, nos librarás.
0: Te encomiendo mi espíritu.
1: Gloria al Padre, y al Hijo, y al Espíritu Santo.
0: En tus manos, Señor, encomiendo mi espíritu. Sálvanos, Señor, despiertos. Protégenos mientras dormimos, para que velemos con Cristo y descansemos en paz.
1: Cántico de Simeón. Ahora, Señor, según tu promesa, puedes dejar a tu siervo irse en paz.
0: Porque mis ojos han visto a tu Salvador, a quien has presentado ante todos los pueblos.
1: Luz para alumbrar a las naciones y gloria de tu pueblo Israel.
0: Gloria al Padre, y al Hijo, y al Espíritu Santo.
1: Como era en el principio, ahora y siempre, por los siglos de los siglos. Amén.
0: Sálvanos, Señor, despiertos. Protégenos mientras dormimos, para que velemos con Cristo y descansemos en paz. Oremos. Ilumina, Señor, nuestra noche y concédenos un descanso tranquilo. Que mañana nos levantemos en tu nombre y podamos contemplar con salud y gozo el clarear del nuevo día. Por Cristo nuestro Señor.
1: Amén.
0: El Señor Todopoderoso nos conceda una noche tranquila y una santa muerte.
1: Amén.
0: Salve, Reina de los cielos y Señora de los ángeles. Salve raíz, salve puerta, que dio paso a nuestra luz.
1: Alégrate, Virgen gloriosa, entre todas la más bella. Salve, agraciada doncella, ruega a Cristo por nosotros.

llevamos los reflejos de la gloria del Señor sobre nuestro rostro descubierto, cada día con mayor resplandor, y nos vamos transformando en imagen suya, por ser esta la obra del Señor Espíritu. Segunda carta a los Corintios, capítulo 3, versículo 18.

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3: Llamados. Tienes una llamada. Dile que no estoy. ¿Cuántas veces hemos dicho esto? ¿Cuántas veces nos comportamos así? Tienes una llamada, alguien te busca. Dile que no estoy. Pero si el que te busca es Dios, si es que es Dios el que quiere hablar contigo y por eso te llama, ¿y dónde y cómo puede llamarte Dios? A través de la Biblia, a través de su palabra, a través de los acontecimientos de la vida. En el Salmo 45 está escrito, escucha, mira, quiere decir, date cuenta, Dios quiere hablarte. Y para que tú puedas escuchar bien a Dios, necesitas crear un desierto, necesitas crear un espacio donde estarás en la presencia de Dios y solamente te concentrarás en lo que Él quiera decirte a ti, a tu corazón. ¿Por qué lo digo? Porque es mejor escuchar a Dios que a los hombres, tal como está escrito en los Hechos de los Apóstoles. Pero si quieres escuchar bien, debes escuchar con el corazón. En el Principito tenemos una frase que seguramente alguna vez ya has escuchado. Solo se ve bien con el corazón, pero yo quiero decirte, se escucha bien con el corazón. Alguna vez seguramente pusiste los auriculares a tus oídos para escuchar solo lo que tú querías. Sería bueno que conectes algunos auriculares espirituales a la Biblia. Simplemente que te conectes a la palabra de Dios, porque Dios tantas veces se queja ante la actitud de su pueblo. Ojalá me escuchase Israel. Ojalá. Pero ¿para qué debes escuchar a Dios? Para seguirlo, porque si no lo

sigues después de haberlo escuchado. Si no sigues la voz que has escuchado, de nada te sirve escuchar. Oirás algunas palabras, pero no serás obediente. En el libro de Ruth, la misma Ruth dice a su suegra, «Iré donde tú irás». ¿Tú serías capaz, después de haber escuchado la palabra de Dios, ir donde Dios te indique que debes caminar? O, mejor dicho, ¿serías capaz de seguir a Jesús e imitarlo? Pero padre, puedes decirme, yo no soy capaz de imitar a Jesús, yo puedo seguirle. Es verdad que Dios no quiere que seamos perfeccionistas, sino que seamos seguidores. Yo soy franciscano, y si es que yo quisiera imitar a San Francisco, tendría que caminar descalzo, tendría que tener una o dos túnicas, nada más. Pero alguien que quiere imitar de una manera exacta, muchas veces entra en la crisis. Porque, ¿acaso se puede caminar descalzo en mi país, donde las temperaturas durante el invierno bajan hasta 25 o 35 grados bajo cero? No, uno tiene que protegerse. Y los primeros franciscanos hacían su noviciado atendiendo a los leprosos. ¿Debo dejar de ser franciscano? ¿Debo contagiar a alguien de la lepra para tener a los leprosos y atenderlos? No, no se trata de una imitación así. Se trata de imitar por analogía, es decir, por semejanza. Las enfermedades espirituales de hoy pueden ser consideradas como lepra, el pecado. Entonces, lo que debo hacer es tratar estas enfermedades. De la gente que quiere ser curada, en nombre de Dios, por ejemplo, escuchar sus confesiones. Se trata de seguir a Jesús e imitar por analogía. Y si es que yo no sé a quién debo seguir, y Jesús es la palabra de Dios, es el verbo de Dios, si yo no sé porque no escucho, muchas veces no tendré ningún objetivo claro en mi vida. La brújula de mi vocación no va a dar al norte. Voy a caminar perdido por los senderos de mi vida. Por eso la palabra de Dios es como lámpara que me indica por dónde debo caminar. Escuchando la palabra de Dios, la llamada de Jesús, tendré luz para mis ojos. Sabré por dónde debo caminar. Estoy llamado a seguir a Cristo. Y en la tarea de este seguimiento me ayudará la palabra de Dios. Pero tú puedes decir, padre, no sé a dónde ir. No escucho bien esta palabra. Dios te mandó los ángeles. Te mandó a tu ángel custodio. Mi ángel irá delante de ti para llevarte al lugar preparado por mí. Leemos en el libro del Éxodo. Tu ángel custodio te ayudará a cumplir la voluntad de Dios, es decir, cumplir su palabra. Miren, no se trata de seguir una idea. No se trata de seguir o cumplir unas normas, unas reglas. Se trata de seguir a una persona. Por eso, mucho más vale ser obediente a la palabra de Dios y a su voluntad que multiplicar los sacrificios. Por eso, los religiosos emiten los votos de obediencia. Por eso, los esposos al casarse se prometen mutuamente ser fieles hasta la muerte. Se dice que la obediencia es algo muy difícil, porque como dije, seguimos no a una idea, sino a una persona. ¿A quién? A Jesús. Y este Jesús era muy obediente cuando se encarnó, es decir, cuando fue concebido en el vientre de la Virgen María, cuando nació. Era obediente, porque un niño, una guagua, un bebé no es capaz de decidir por sí mismo, de elegir lo mejor para sí mismo. Tiene que apoyarse en lo que eligen sus papás. En la cruz Cristo era obediente a su Padre. Una noche antes de morir quería que se alejara el cáliz del sufrimiento que le tocaba vivir, cáliz de la pasión. Pero finalmente entregó toda su voluntad al Padre. Padre, no como yo quiera, sino como tú quieras que se haga en mí. Jesús también es obediente en la Eucaristía, porque se nos da bajo la especie del pan. Y con este pan tú y yo podemos hacer cualquier cosa. En estos tres momentos, Cristo se hace obediente. Y no es una obediencia resignada, no es una obediencia
con irritación todavía. Es una obediencia con amor. Si es que escuchas la voz de Dios, no debes escucharla solamente para irritarte más, para quejarte que Dios exige de ti las cosas que no eres capaz de cumplir. Es que Dios te quiere hablar para que puedas seguir a su Hijo. Uno puede preguntarse si Dios fue imprudente regalando al hombre el don de la libertad. San Pablo dijo que no somos los hijos de la esclava, sino de la libre. Podemos decir a Dios sí, y podemos decir a Dios no. Cristo dijo: yo no busco mi voluntad, sino la del que me envió. Y la obediencia es como la llave para abrir la puerta de la gracia. La obediencia muchas veces se revela también a través de la voz interior de nuestra conciencia. La misma palabra obediencia tiene que ver algo con la escucha. Uno puede escuchar pero no obedecer. En nuestro caso, se trata de escuchar y de poner en práctica lo que uno escucha. Los gobernantes dicen: tienes que cumplir esto. Pero Jesús dice: si quieres. Si quieres, puedes abrirte a la gracia. Ser obediente no es fácil. Porque muchas veces yo puedo pensar: ¿cómo otro me va a mandar? ¿Cómo este que es menos inteligente que yo va a decidir sobre mí? Pero Maestro Eckhart dice: donde el hombre a través de la obediencia sale de su propio yo, ahí tiene que entrar Dios. Entonces, si te privas de tu propia voluntad, es decir, si la subordinas a la voluntad de Dios, ahí el mismo Dios va a entrar. Pero uno también puede ser obediente y travieso, como uno de los primeros hermanos de San Francisco. Por ejemplo, el hermano Junípero. Sucedía que el hermano Junípero casi siempre volvía al convento casi desnudo. ¿Por qué? Porque regalaba todas las cosas, pocas tenía, pero todo lo que tenía regalaba a los pobres. Y una vez el guardián, quiere decir el superior del convento, le dijo: te prohíbo entregar tu ropa a los pobres. Junípero de nuevo volvió casi desnudo. ¿Y qué pasó esta vez? Es que me encontré con un pobre y le dije: no puedo regalarte nada. El guardián me prohibió, pero si quieres puedes robarme. Miren, es que por encima de todo, por encima de la obediencia, también debe haber el amor. Uno sí quiere cumplir solamente las reglas, los prescritos de la ley, puede matar al otro en el nombre de Dios. Se trata de cumplir toda la ley, ser obediente, amando a Dios y amando al prójimo. Tú puedes decir: pero los soldados, por ejemplo, en la guerra cumplen las órdenes de sus superiores, de sus capitanes. Sí, pero los soldados también tienen conciencia y deben actuar conforme a lo que les dice su propia conciencia. La palabra de Dios puede entonces exigir de ti algo, lo que en actual momento no lo ves bien. En Cochabamba tenemos la imagen de Cristo de la Concordia. Es una imagen que tiene un lindo telón de fondo normalmente a lo largo de 9 meses, que es el cielo azul. Pero en la época de las lluvias, muchas veces el mismo Cristo está envuelto en una nube. Algo parecido pasa con la obediencia. Que algunas veces la palabra de Dios puede exigir algo en lo cual nosotros no percibimos a Cristo. No lo vemos. Está envuelto en una nube. En una nube de mis dudas. En una nube de ¿cómo es posible que suceda esto? ¿Cómo es posible que Dios quiera de mí esto? En la nube de mis dudas, de mis temores, de mis miedos. Pero muchas veces es así que uno tiene que arriesgarse. Y es ahí donde crece la fe. La fe donde lo único que tengo para apoyarme es la palabra de Dios. Recordemos lo que ocurrió con Abraham. Él tanto tiempo esperaba tener hijo. Y cuando finalmente tuvo un hijo de su esposa Sara, el mismo Dios quería que Abraham sacrificara a su propio hijo, que lo matara. Pero Abraham creyó en Dios. Y cuando fue con su hijo y con unos sirvientes al lugar donde quería inmolar a su propio hijo,
en el momento de separarse de los sirvientes. Escucha exactamente lo que dice el autor del libro Génesis sobre aquel acontecimiento. Se levantó Abraham de madrugada, ensilló su burro, llamó a dos muchachos para que lo acompañaran y tomó consigo a su hijo Isaac. Partió leña para el sacrificio y se puso en marcha hacia el lugar que Dios le había indicado. Al tercer día levantó los ojos y divisó desde lejos el lugar. Entonces dijo a los muchachos: «Quédense aquí con el burro. El niño y yo nos vamos allá arriba a adorar y luego volveremos donde ustedes». Miren, Abraham no dice «y luego volveré donde ustedes». Abraham va a sacrificar a su propio hijo. Solo él y su hijo parten a adorar a Dios. Abraham sabía que quería sacrificar a su hijo, pero dice a los sirvientes: «y luego volveremos donde ustedes». Abraham tenía la fe que Dios sería capaz de salvar a su hijo. Tenía la fe, por eso se llama el padre de nuestra fe. Era obediente a la palabra de Dios. Y muchas veces tú y yo estamos en la situación en la cual Dios nos promete algo, cumple algo, regala algo y después quiere privarnos de esto. ¿Por qué? Porque quiere que más nos apeguemos, no a sus dones, aunque sean tan queridos como un hijo, sino que estemos más apegados a su palabra y a su voluntad. San Maximiliano decía que los superiores pueden equivocarse, pero tú no te equivocas si eres obediente. Si eres obediente a la palabra de Dios, repito, todos los cristianos estamos llamados a seguir a Cristo. Porque si no lo hacemos, no merecemos ser denominados cristianos. Y Cristo era obediente a su Padre. Quiero dejarte entonces con esta frase, con la frase de la oración del Padre Nuestro. Padre Nuestro, hágase tu voluntad en la tierra como en el cielo. Hágase tu voluntad en mi vida como la has planificado en el cielo para mí. Amén.

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1: Son las 11 de la noche, 10 de la noche, en las Islas Galápagos.
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gusto, qué alegría el poder compartir, iniciar un instante más de nuestras vidas y cada momento pensar en eso, ¿verdad? Es algo nuevo, algo maravilloso que Dios tiene para nuestras vidas, con el entusiasmo, el gozo que solo puede venir del amor de Cristo Jesús, con esa esperanza que nunca muere de ir descubriendo que en todo momento y en cada lugar y en cada instante Él está ansioso por mostrarnos su amor y su misericordia. Cuando vas disponiéndote en el camino y cada paso que des, ir descubriendo precisamente que no estás sola, que Dios va contigo, que te acompaña, no importa las circunstancias, Dios se va a ir manifestando, y por eso es que hoy estamos gozosas, y por eso es que hoy estamos felices, porque su amor es infinito, ha envuelto nuestras vidas, y con ese gozo y ese entusiasmo, damos la bienvenida a tu programa, Mujer, si tú supieras, sabiendo y descubriendo que Dios nos va a hablar. Quiero invitarte entonces para que llames a algunas amigas, alguna conocida, alguna persona que esté cerca, que tú sepas que está pasando por una preocupación o que tú sepas que tiene una necesidad. Este programa es para ti. Hoy vamos a descubrir 10 aspectos esenciales para pasar los momentos más difíciles de nuestra vida, que en realidad es parte de la vida. Conversaba hoy con una amiga en el teléfono, hablando precisamente de esos momentos difíciles, y compartíamos juntas y descubríamos que en realidad es parte de la vida, que tarde o temprano nos van a tocar pasar estos momentos difíciles, pero ¿cómo los pasamos? ¿Cómo seguimos adelante? Este es tu programa del día de hoy de Mujer, si tú supieras. Así que bienvenida. Bienvenido, que la paz de Cristo Jesús esté reinando en sus corazones, que esté motivando, que les esté levantando, que les esté impulsando a seguir hacia adelante. Así que damos inicio entonces saludando a todas las personas que nos están escuchando. Así que para todos un fuerte, fuerte abrazo. Es que es un momento grande, es un instante maravilloso con lo que Él va haciendo y está consolidando nuestras vidas. Así que reciba un fuerte abrazo, ¿verdad? Radial, por supuesto, ¿verdad? Y la bendición de Cristo Jesús. Vamos a dar inicio a este programa, invitándote como siempre a que tengas tu cuaderno, tu Biblia a mano, y puedas anotar estos 10 pasos que vamos a presentarte a continuación. Y por supuesto, más adelante poder compartirlo en tu comunidad, en tu parroquia, tal vez en el grupo en el que tú asistes, y que sea una riqueza que no pare, ¿verdad? Sino que siga y que continúe. De repente hasta te animas y los mandas por mensajitos de texto. En fin, que la palabra de Dios vaya edificando donde vayamos. ¿Qué te parece entonces si le pedimos a Dios que derrame la fuerza de su Santo Espíritu, que venga a iluminar nuestra mente, nuestro corazón, de manera especial que destape nuestros oídos para escuchar su dulce voz, para recibir el gozo y la alegría que solo viene de Él? Así que vamos a poner este programa en las manos de Dios, donde te encuentres. Si puedes acompañarnos en oración, detente un instante en tus quehaceres, quizás domésticos, tal vez estás frente al computador, un segundo. Si vas en tu vehículo, pues acompáñanos en la medida en que puedas hacerlo. Si estás en el interior de la República, pues a disfrutar este instante de oración. Así que juntas oramos al Señor diciendo en el nombre del Padre, del Hijo, del Espíritu Santo. Amén. Padre, te damos gracias infinitamente por tu amor derramado en nuestras vidas. Ese impulso de vida que es nuestro mayor regalo en este instante. Podemos avanzar, podemos respirar, podemos sentir tu gracia y podemos sentir tu amor. De manera especial pedirte hoy por este programa, para que la fuerza de tu Santo Espíritu llegue, Señor, hasta el último rincón a donde llegan estas frecuencias radiales. Que tu presencia, Señor, vaya inundando de alegría y de gozo, sobre todo en el momento difícil, en el momento de prueba. Que unidos a tu gracia y a tu amor podamos hacerle frente a todo lo que viene, y que tu Santo Espíritu venga a levantar, a edificar y a santificar nuestras vidas. Virgencita linda, Madre buena, pedimos tu poderosa intercesión por este programa, por las familias, por las personas que escuchan, para que en realidad podamos hacer igual que tú, llevar la palabra
hasta el centro de nuestro corazón para que se vuelvan acciones. Todo esto lo pedimos en el nombre poderoso de Cristo Jesús, que vive y reina por los siglos de los siglos. Amén y amén. En el nombre del Padre, del Hijo, del Espíritu Santo. Amén.

Así que damos inicio entonces, 10 pasos esenciales que no debemos olvidar en el momento de la prueba y en el momento de la tribulación. Iniciaremos entonces con una hermosa anécdota que se titula Caridad en el dolor. Y dice así: Edith Zinner era una judía que vivía a las afueras de Haifa. Cuando, como fue liberada del campo de concentración en Auschwitz, cuando tenía 13 años de edad, había pasado allí 3 años. Era una mañana de invierno de 1945, 2 días después de la liberación, llegué a una pequeña estación ferrocarril de Cracovia. Me eché en el rincón de una gran sala donde habían docenas de prófugos. Todavía el traje a rayas de las campanas de exterminio seguían en nuestros cuerpos. Él me vio. Vino con una gran taza de té, la primera bebida caliente que probaba en varias semanas. Después me trajo un bocadillo de queso hecho con un pan negro exquisito. Yo no quería comer. Estaba demasiado cansada, pero me obligó. Luego me dijo que tenía que caminar para poder subir al tren. Lo intenté, pero me caí al suelo. Entonces me tomó en sus brazos y me llevó durante mucho tiempo kilómetros a cuestas mientras caía la nieve. Recuerdo su chaqueta de color marrón y su voz tranquila que me contaba la muerte de sus padres, de su hermano, y me decía que también él sufría, pero que era necesario no dejarse vencer por el dolor y combatir para vivir con esperanza. Su nombre quedó grabado para siempre en mi memoria: Carol Boutila. Interesante cómo en los momentos de dolor el Señor siempre se hace presente y lo hace de diferentes maneras. Una hermosa historia de Edith Zinner. Usted lo puede encontrar en el internet, una historia verdadera en medio del dolor, como Carol Boutila. Para algunos tal vez el nombre no le es tan familiar, pero es el nombre del Papa Juan Pablo II. En uno de sus momentos de su vida hace presente la caridad en medio del dolor. Y eso es lo que tenemos que ir descubriendo, la presencia de Dios en nuestras vidas. Por eso, el primer paso para ir superando los momentos difíciles se encuentra en el libro de Nahum, capítulo 1, verso 7. Y dice: Me gustaría recordarte que bueno es el Señor, es refugio en el día de angustia y protector de los que en Él confía. Palabra de Dios. Mire qué hermoso. Es el primer paso, entonces, es recuerde. Recuerde que tiene un Dios bueno. Escuche esto, un Dios bueno que es refugio en el momento de auxilio y protector para los que en Él confían. Cuando uno está pasando un momento de dolor, no recuerda nada, ¿sabe? Normalmente piensa uno, otra vez me tocó, ¿por qué solo a mí? Es que me está lloviendo sobre mojado, ya no aguanto, ya no puedo, ¿verdad? Uno dice, esto es un año, ya pasó el año, sigue otro, y uno entra como en una aflicción. Por eso dice el salmista, lo que tienes que recordar precisamente es que tienes a un Dios bueno. Mire, cuando uno se detiene y recuerda que el Señor es su refugio y que Él lo protege a uno, las cosas van cambiando. Yo no sé si ha hecho el experimento, pero si usted se levanta una mañana quejándose por todo lo malo, por lo que le está pasando, ¡ay, estos zapatos, quién los dejó tirados! ¡Ay, que se topa con la cama! ¡Ay, que abre el chorro y que no hay agua! ¡Ay, que prende la luz y ya se la cortan! Uno empieza, mire, como a perder la paz. Pero si en ese momento uno dice, bueno es el Señor, Él es bueno, Él es mi refugio en este instante. El profeta Nahum lo ponía en práctica y nos da el consejo: en el momento difícil, solo recuerde, recuerda qué bueno es Dios. Y esto va a cambiar el panorama de tu vida impresionantemente. Número 2, segundo libro de Corintios, capítulo 4, versos del 8 al 9. Por eso, aunque pase por muchas dificultades, no nos desanimaremos. Tenemos preocupaciones, pero no perdemos la calma. La gente y los problemas nos persiguen, pero Dios no nos abandona. Las contrariedades nos hacen caer,
pero no nos destruyen. Uno tiene que ir recordando que nos toca pasar por momentos difíciles. Hay momentos en que uno se pierde, ¿sabe? Como que uno dice, no, a mí nunca me va a pasar nada malo, no, a mí no, porque yo pues rezo el rosario, yo visito el Santísimo, yo pago todas mis deudas, y mira, uno empieza como a querer justificar algunas acciones, pero nos va a tocar pasar por momentos difíciles. Quizás una enfermedad, la muerte de un ser querido, un accidente, algo inesperado. Situaciones, un asalto, un robo, que mire, ya no dependen de uno, sino a veces de la maldad que está alrededor. Pero dice, en medio de la dificultad, lo esencial es no desanimarnos. Mire, de verdad, de corazón le digo, tome su Biblia. Segunda carta a los Corintios, capítulo 4, versos del 8 al 9. Estas citas, que hoy le estamos compartiendo, regalando, son citas que deben de estar siempre. No se desanime, vamos, adelante. Tendrá preocupaciones, pero no pierda la calma. No se angustie. Cuando uno, mire, pierde la calma, pasan cosas feas ustedes. En una oportunidad, una mamá entró a su vehículo, lo recuerdo perfectamente. Y ella comentaba dentro de su compartir, ¿verdad?, de la vivencia que había tenido. Y entra, ¿verdad?, al carro, pero iba angustiada de aquellas cosas que en algún momento uno para haciendo, que quiere avanzar, que quiere seguir, que todo es rápido, que apúrense, que vengan. Y ella entró a su casa. Ella tenía una mascota, era un perro. Y cuando decide entrar el vehículo, pues en ese instante, le dice al hijo, abre la puerta, hijo, vamos a entrar el vehículo. Y cuando iban a entrar el vehículo, pues le dice, pero recuérdate que no se puede salir el perro. Abre el portón, ¿verdad?, la puerta, se sale el perro.

un poco. Pero fíjese que íbamos en la bicicleta, en eso se topa con una raíz de un árbol, se va hacia el frente, al momento de caer, el timón se le va entre su pechito, ¿verdad? Y entonces siente que no puede respirar. Cuando llega ahí conmigo angustiada, llorando, y mire, era una exageración, los amiguitos igual, era un caos impresionante. Cuando en eso me le quedo viendo a los ojos y le dije, cálmate, cálmate. ¿Qué te pasa? Si no nos calmamos, no podemos hablar, no podemos visualizar. Le dije, respira profundo, porque no puedo ayudarte. Hemos descubierto en realidad que vamos a tener estos incidentes, pero si perdemos la calma no logramos avanzar. Tenemos que recordar que nos va a tocar pasar por dificultades, pero en ese instante, por favor, no pierda la calma. Tendrá problemas, pero Dios no le va a abandonar. Entonces uno tiene que ir como aprendiendo a caminar a la manera de Cristo. Vamos con la tercera entonces. Se encuentra en el Salmo 138:7 y dice la palabra. Sabiendo esto, puedes decir como el salmista, aunque pase yo por grandes angustias, tú darás vida. Contra el furor de mis enemigos extenderás la mano. Y tu mano derecha me pondrá a salvo. Hay algo que tenemos que saber. Y es que en esas angustias, en esos problemas, cuando las cosas se ponen tan difíciles que uno se siente tan solo, usted solo recuerde, la mano de Dios le está acompañando. Y Él le pondrá a salvo. Normalmente lo que uno piensa es, ya me hundí, ¿verdad? Como le pasó a Pedro. Ya no aguanto más, esto no va a salir, van a acabar conmigo en el trabajo, en la familia, ante tanta situación que uno se enfrenta. Uno dice, aunque pase por la angustia, tú me darás vida. El primer símbolo de una persona con fe, de un católico auténtico, es que nunca pierde el deseo de vivir. Nunca. Porque aunque pase por la angustia, sabe que el Señor le va a dar vida. Usted tiene que reflejar y vivir a la manera de Cristo y empezar a descubrir que aunque pase por grandes angustias, Él te dará la vida, porque su mano, su diestra poderosa, te pondrá a salvo. Estaba en la Eucaristía el día domingo y delante de mí había una pareja que, pues por las edades y sus caritas y todo, pues se veían que andaban en los inicios y tenían ya su primer bebé, una hermosa bebecita. La mamá la tenía cargada y en eso el papá le dice, a ver, dámela, yo la cargo. Instantáneo, le extendió la mano, se la puso en su pecho, dos palmaditas, a los 2 segundos la bebé ya estaba dormida. ¿Qué significa eso? Que ante los brazos del Padre siempre va a haber una confianza. Eso es lo que nosotros tenemos que experimentar. Nuestra vida está en los brazos de Dios. Y ahí podemos descansar y ser como niños. A esta niñita no le preocupaba dónde estaba ni en qué sector. A ella no le importaba ella sabía que estaba en los brazos de su Padre y ahí descansaba. Me parece que nosotros, al igual que el salmista, tenemos que recordar eso. Su diestra siempre nos pondrá a salvo. Vamos a ir a una pausa entonces, a un pequeño corte, en lo que tú y yo vamos analizando en estos primeros 3 pasos que hoy hemos aprendido. Nahum 1:7, 2 Corintios 4 del 8 al 9 y el Salmo 138:7. Pasos importantes para el momento de la prueba y regresamos después del corte con la numeración 4, 5 y 6, los pasos siguientes que vamos a continuar. Estás en tu programa Mujer, si tú supieras, y ya regresamos después del corte.

Él no duerme ni reposa. Y precisamente ese es el cuarto secreto en el momento de la prueba, en el momento difícil. Saber que Dios tiene un propósito en medio de esta situación que hoy estás viviendo. Y con confianza podrás decir como el salmista en el Salmo 121, versos del 1 al 2. A las montañas levanto mis ojos. ¿De dónde ha de venir mi auxilio? Mi ayuda me viene del Señor, creador del cielo y la tierra. Él es el que te ayuda. De ahí viene. Lo único que tenemos que hacer es levantar nuestra mirada, como decir, ver más allá del problema, de la situación, y recordar que en ese instante tu ayuda te viene del Señor. En el paso número 5, podemos decir con gratitud, me alegro y me regocijo en tu amor, porque tú has visto mi aflicción y conoces las angustias de mi alma. Él siempre te ve. Él siempre está pendiente de ti. Salmo 31:7. Y siempre va a estar ahí esperando para actuar en el momento preciso, en el instante más hermoso. Fíjese que a veces nos pasa, a veces como cuando sembramos un árbol de durazno, por ejemplo. Quisiéramos que los duraznos estuvieran ya al mes de haber sembrado la planta. Y prácticamente primero se coloca la semilla y luego hay que esperar. Te darán lo que estás pidiendo, te dará el fruto que estás esperando, pero no antes del tiempo previsto. Todo tiene un tiempo, todo va llevando un proceso en nuestras vidas, algo esplendoroso, ¿verdad? Y ahí es donde, mire, uno logra alegrarse en medio de la aflicción. Uno se alegra porque uno empieza a descubrir la mano de Dios. Conversaba con otra persona y me comentaba que en este instante no tiene trabajo. Al principio dice que pataleó, después se molestó, después estaba bien molesta, hasta que al final se dejó abandonar en las manos de Dios. Y hoy con gozo y alegría me decía, mira, me alegro, estoy esperando el tiempo de Dios, sé que Dios me va a dar un trabajo, pero durante este mes que no he tenido trabajo, no ha faltado ni el alimento ni el sustento en mi casa. Si yo no hubiera pasado por este momento difícil, en realidad no hubiera descubierto la mano de Dios y su provisión. Él ha visto mi aflicción y conoce mi angustia, y Él es mi proveedor. No le estoy diciendo con este que ya no va a buscar trabajo y que se va a quedar ahí en su casa. No. Solo está descubriendo que en el momento difícil precisamente se puede alegrar en el Señor, porque Él está cuidando de su casa, de su vida y de su familia. ¿No te parece que es una forma maravillosa de vivir los momentos difíciles de nuestra vida junto a la palabra de Dios? Vamos entonces al paso número 6. Hay muchísimas cosas de las cuales tal vez nunca entenderás. Sí, porque en este mundo no se entiende todo, pero sabemos que Dios va disponiendo todo para el bien de los que le aman, es decir, de los que Él ha llamado de acuerdo con su plan. Romanos 8:28. No siempre entendemos las cosas que nos están pasando. A veces no logramos extraer todo el conocimiento, la vivencia y todo, pero hay algo que te puede traer paz. En el momento difícil que hoy estás viviendo, solo recuerda, todo pasa para bien. Y algo importante, como siempre lo hemos mencionado, subraya en tu Biblia, pasa. Eso significa que va a pasar, no es eterno, no es que vas a estar en esta situación para siempre, no, todo pasa y pasa. Se deja, se avanza, se continúa, solo hay que seguir hacia adelante con la confianza, con el optimismo, con la alegría, sabiendo de dónde viene nuestro exilio. Mira, ahí es donde todas las citas bíblicas que estamos compartiendo van cayendo en su auto lugar, ¿verdad? Como en su cauce, como que fuera un río donde todo se va retomando. Vamos al paso número 7. Y así que, hijo, pon tus preocupaciones en las manos de Dios, pues Él tiene cuidado de ti. Primera de Pedro 5:7. Qué hermoso es uno experimentando precisamente que a donde uno tiene que correr en el momento difícil es a las manos del Señor. Ahí entregue todo, ahí descargue, ahí abandónese.
No ande cargando con todo eso que en realidad a uno, mire, le produce dolor de espalda, a otro les da dolor de estómago, a otro les da dolor de cabeza, porque son tantas las preocupaciones. Leía un pensamiento del padre Pío y decía, si te preocupas es porque no estás orando, decía. Mire qué bonito. En realidad debemos ocuparnos más que preocuparnos y tener más tiempo de oración. Pon esas preocupaciones en las manos de Dios porque Él se ocupa de ti. Vamos al paso número 8. No te preocupes por lo que pasará mañana. Ya tendrás tiempo para eso. Recuerda que ya tenemos bastantes con los problemas de cada día. Mateo 6:34. Cada día su propio afán. Vive el día de hoy. No estés pensando en el mañana porque ni ha llegado. Dice la palabra que uno debe tener confianza en el día a día e ir descubriendo que Dios va proveyéndonos día con día. Vamos a una pausa. Regresamos con los últimos dos pasos, 9 y 10, de cómo pasar los momentos difíciles a través de la palabra de Dios. Ya regresamos.

cosas importantes que nunca podemos olvidar en los momentos difíciles. Hoy estamos en tu programa Mujer Si Tú Supieras, hablando de 10 claves importantes para pasar el momento difícil, la prueba o la dificultad, amparadas en la palabra de Dios. Vamos a hacer un pequeño resumen de las primeras citas que estuvimos que nos están preguntando. Y la primera es, recuerde que Dios es bueno, Nahum 1:7. Número 2, Segunda de Corintios 4, del 8 al 9. Pasarás muchas dificultades, pero no te desanimes. Mantén el buen ánimo y mantén la calma. Número 3, sabiendo que aunque pases por grandes angustias, tú me llevarás y tu mano poderosa estará conmigo. Salmo 138, 7. Número 4, puedes decir, me alegro y me regocijo en tu amor, que ha visto mi aflicción. Salmo 31, 7. Romanos 8, 28, todo pasa para bien de los que aman al Señor. ¿De dónde vendrá mi auxilio? Mi auxilio me viene del Señor. Paso número 6, Salmo 121, del 1 al 2. Y en el paso número 7 nos recuerda que nuestras preocupaciones debemos de presentarlas delante de Dios. Primera Pedro 5:7. Número 8, no te preocupes por el día de mañana, vive el día de hoy. Mateo 6:34. Vamos por el paso 9. Segunda de Corintios 1:3, dale gracias a Dios. Padre de nuestro Señor Jesucristo, Él es un Padre bueno y amoroso y siempre nos ayuda. Cuando tenemos dificultades o cuando sufrimos, Dios nos ayuda para que podamos ayudar a los que sufren o tienen problemas. Mire qué hermoso. Este paso es bien importante. Normalmente cuando uno tiene problemas se encierra en uno mismo. Uno ya no quiere ver a nadie más. Es más, uno parece en un momento dado que solo anda viendo quién le ayude. Mire, pobrecita yo, ¿verdad? Ténganme misericordia, quién me ayuda, quién puede conmigo. Y dice el texto bíblico que es un momento para dar gracias. Pero adicional a eso dice, Dios nos ayuda para que nosotros podamos ayudar a otros. Mire qué hermoso, siempre uno disponiendo su corazón, porque en medio de la dificultad todavía puedes ayudar. En la medida que Dios te está ayudando, también tú puedes ayudar. Y a veces ayudando a otros es como uno también sale de su propia aflicción, de su propia depresión. Estudios han demostrado, oiga esto, que las personas que están en procesos de depresión, cuando entran en un trabajo social, en una labor social, cuando visitan a otros enfermos, cuando ven a ver, visitan niños huérfanos, cuando se involucran en actividades que en otro momento es para ayudar a otros, es increíble cómo se les olvida su depresión y logran salir adelante, pero no es más que a través de ayudar a otros. Y normalmente uno tiende a esconderse, uno tiende a quedarse en su cuarto, uno tiende a no querer salir, uno tiende a aislarse. Y la ayuda es totalmente lo contrario. Hay que salir a ver a quién ayuda uno y de esta manera olvidarse uno de su preocupación. Y número 10, no te preocupes por nada. Más bien, ora y pide a Dios todo lo que necesitas y sé agradecido. Así Dios te dará su paz, esa paz que la gente de este mundo no alcanza a comprender, pero que protege el corazón y el entendimiento de los que ya son de Cristo. Filipenses 4, de 6 a 7. Entonces, vamos descubriendo que en realidad la oración es importantísima en los momentos difíciles. Ora y pídele a Dios. El Papa Francisco, en sus últimas reflexiones, da algunos consejos hermosos acerca de la oración y dice: el que ora le cambia la vida. Es una de las frases más hermosas que pudo haber compartido el Papa en estos últimos días. El que ora le cambia la vida. Y es importante, pídele a Dios, dice, con confianza, dice el Papa Francisco, sabiendo que Él te está oyendo. Me parece que es uno de los retos más grandes que tenemos cada uno de nosotros. Empezar a implementar un poco más el tiempo y a tener un tiempo de oración. Tal vez cuando vas en el tráfico, tal vez cuando estás camino hacia tu terreno, para los que están sembrando, tal vez para los que se levantan temprano de madrugada porque viven muy lejos y van en el bus, tal vez los que en un momento del almuerzo, en su refrigerio, en su lapsus, ¿verdad?, en el que se detiene por un instante. Mire, cualquier tiempo es bueno para orar. Descubra, empiece a hacer ese tiempo hermoso y no es que lo agarre por obligación, pero sí dedíquele.
haga como el esfuerzo de ir disciplinando su vida en el área espiritual para ir teniendo las bendiciones. Y dice que la paz de Dios inundará tu corazón. Es impresionante. Basta hablar con alguna persona que esté pasando por momentos difíciles. Y cuando uno ve que no tiene vida, cuando uno ve que ya perdió la esperanza, cuando uno ve que está muy negativa, cuando uno ve que está desalentado, cuando uno ve que en realidad un ratito lo soy, uno dice, la persona lo que le falta es orar, descansar en el Señor para que la paz de Dios inunde su vida y logre comprender la magnitud de lo que Dios está haciendo, cómo lo protege, cómo lo cuida. Así que damos gracias a Dios entonces por estos 10 hermosos consejos basados en la palabra de Dios, citas bíblicas que tendrías que tener en tu descansador de pantalla, en la refrigeradora de tu casa, colócalas en tu billetera, ponlas en mensajes de texto, déjalo de foto de perfil. Mire qué vamos haciendo, pero en realidad hay que ir recordando que en los momentos difíciles pasan, que Dios está con uno, que Él escucha su clamor, que es un Dios bueno, hay que ser agradecidos y por supuesto también hay que ayudar a otros. Entonces la paz de Dios inundará tu corazón. Esperamos en el Señor entonces que pueda recordar estos textos, que van a ir calmando tu alma, tu mente y de manera especial tu corazón. Y vas a poder ir avanzando cada día. Vamos a orar entonces al Señor para ir terminando y dándole gracias por este instante tan hermoso que nos regala. Sobre todo tú que estás pasando una dificultad y un momento difícil, sabemos que en este instante fue Dios quien habló a tu vida a través de la palabra. Y cada cita que hoy compartimos, yo le aconsejo, póngale su nombre. Por ejemplo, si yo agarro el paso número 9, diga, yo, Nancy, estoy personalizando el texto y digo, le doy gracias a Dios, el Padre bueno, el Padre de Cristo Jesús, Él es mi Padre amoroso y siempre me ayuda. Cuando tengo dificultades o cuando sufro, Dios me ayudará siempre para que yo pueda ayudar a otros que también sufren y tienen problemas. Mira, es volver la cita mía. Es como cuando uno va haciendo esa relación personal y así puede agarrar cada uno de los pasos y lo va uno repitiendo en el momento difícil. Cuando está esperando la noticia del médico. Cuando la persona que usted ama no está porque tuvo que ir a hacerse unos exámenes lejos de donde usted vive. Cuando el trabajo no llega, cuando te llegan a cobrar, repite constantemente y que se vuelvan jaculatorias en tu vida. Oramos entonces al Señor y decimos, Padre, te damos gracias, porque siempre estás pendiente de nosotros. Sabemos que eres bueno y que tú estás obrando en nuestras vidas, que lo que hoy estamos pasando ya va a pasar, porque todo pasa para bien. Hoy queremos unirnos en oración, poner delante de ti nuestras necesidades, a nuestra pareja, a nuestros hijos, a nuestro trabajo, a nuestra salud, a nuestra familia, a cada una de las necesidades que hoy cada uno de los oyentes pudiera tener. Recibe hoy nuestras preocupaciones. Y permite, Señor, que tu paz venga a inundar nuestros corazones. Devuélvenos la vida a los que ya la han perdido en medio de la prueba. Regálanos el gozo a los que hemos perdido la alegría. Devuélvenos las esperanzas a los que parece que nos estamos quedando en el camino. Levanta nuestras vidas, Señor Jesús, porque te necesitamos. Queremos levantar nuestros ojos y verte a ti. Porque tú eres nuestro auxilio y nuestra ayuda. Que cada oyente que hoy está escuchando este programa pueda sentir tu mano poderosa, tu diestra que lo levanta y le sostiene. Y esperaremos el momento justo y oportuno. Sabemos que hoy hemos sembrado una semilla de fe y la cuidaremos para poder recibir la cosecha el día de mañana. Virgencita linda, madre buena, intercede por cada uno de nosotros, ayúdanos y acompáñanos. En el nombre poderoso de Cristo Jesús lo hemos pedido. A ti que vives y reinas por los siglos de los siglos, amén y amén. En el nombre del Padre, del Hijo, del Espíritu Santo, amén. Que Dios les bendiga. Siempre es un gusto poder compartir la palabra de Dios y le invito entonces para que estos 10 pasos los pueda hacer vida
en su vida, que lo recuerde, que lo repita, y le prometo que la paz de Dios inundará su corazón y usted va a poder hacerle frente absolutamente a todo. Así que con ánimo, con alegría, sabiendo que en los momentos difíciles, mire, es cuando Dios más se manifiesta en su vida, y que el día de mañana pueda llamarnos, escribirnos y compartir lo que Dios está haciendo en el momento difícil de su vida. Estuvo con ustedes su servidora y amiga Nancy D. Cabrera, una vez más en tu programa Mujer, si tú supieras, que en el momento de prueba, Dios siempre estará contigo. Que Dios te bendiga. Hasta pronto.

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1: Son las 0 horas, 11 de la noche, en las Islas Galápagos.
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0: María, Madre de Jesús y Madre nuestra, dirigimos ahora nuestra oración. En el nombre del Padre, y del Hijo, y del Espíritu Santo. Amén. El ángel del Señor anunció a María.
1: Y ella concibió por obra del Espíritu Santo.
0: Dios te salve María, llena eres de gracia. El Señor es contigo. Bendita tú eres entre todas las mujeres, y bendito es el fruto de tu vientre, Jesús.
1: Santa María, Madre de Dios, ruega por nosotros pecadores, ahora y en la hora de nuestra muerte. Amén.
0: He aquí la esclava del Señor.
1: Hágase en mí según tu palabra.
0: Dios te salve María, llena eres de gracia. El Señor es contigo. Bendita tú eres entre todas las mujeres, y bendito es el fruto de tu vientre, Jesús.
1: Santa María, Madre de Dios, ruega por nosotros pecadores, ahora y en la hora de nuestra muerte. Amén.
0: Y el Hijo de Dios se hizo hombre,
1: y habitó entre nosotros.
0: Dios te salve María, llena eres de gracia, el Señor es contigo. Bendita tú eres entre todas las mujeres, y bendito es el fruto de tu vientre, Jesús.
1: Santa María, Madre de Dios, ruega por nosotros pecadores, ahora y en la hora de nuestra muerte. Amén.
0: Ruega por nosotros, Santa Madre de Dios,
1: para que seamos dignos de alcanzar las promesas y gracias de nuestro Señor Jesucristo. Amén.
0: Oremos. Infunde, Señor, tu gracia sobre nosotros, que por el anuncio del ángel hemos conocido la encarnación de tu Hijo, para que lleguemos por su pasión y su cruz a la gloria de su resurrección. Por nuestro Señor Jesucristo, tu Hijo, que vive y reina contigo en la unidad del Espíritu Santo y es Dios por los siglos de los siglos.
1: Amén.
0: Gloria al Padre, y al Hijo, y al Espíritu Santo.
1: Como era en el principio, ahora y siempre, por los siglos de los siglos. Amén.
0: Gloria al Padre, y al Hijo, y al Espíritu Santo.
1: Como era en el principio, ahora y siempre, por los siglos de los siglos. Amén.
0: Gloria al Padre, y al Hijo, y al Espíritu Santo.
1: Como era en el principio, ahora y siempre, por los siglos de los siglos. Amén.

La Virgen María nos acompaña en el rezo del rosario y nos enseña a contemplar con fe los misterios de la vida de su Hijo. En cada decena, el corazón se abre al amor y a la gracia de Dios. Bajo su mirada maternal, acerquémonos a Jesús y confiemos plenamente en su misericordia.

0: todas sus apariciones, la Virgen María siempre ha invitado a los hombres a la oración. Pero ahora, en estos tiempos tan difíciles para la humanidad y la misma Iglesia, nos invita, como nunca antes, al rezo cotidiano del Santo Rosario. Esta mano materna extendida, que desde el cielo nos invita a volver a Dios que tanto nos ama, no pasó desapercibida por aquel que siempre se declaró: todo tuyo soy, María. Nuestro amado Santo Padre Juan Pablo II, el cual, casi como testamento, nos dejó antes de su despedida su preciosa carta apostólica Rosarium Virginis Mariae, con que quiso reafirmar el valor de la oración del Santo Rosario, renovándolo en su forma y enriqueciéndolo con los misterios luminosos. ¿En qué consiste esta sencilla y a la vez profunda oración?
1: Rezar el Santo Rosario no es nada más que buscar la manera de estar con Jesús y María. Meditando los misterios de sus vidas, tenemos el privilegio de estar cerca de ellos, de permanecer con ellos. Vamos a estar con ellos cuando llegue el gozo de la Navidad y la seriedad de la presentación en el templo, cuando llegue la intensidad del anuncio de la buena nueva del reino y mostrar el verdadero rostro del Padre, cuando llegue el dolor y el sudor de sangre, cuando llegan los azotes, la coronación de espinas y el terrible suplicio de la cruz. Si cada día buscamos estar unidos a ellos, encontrarnos con ellos de esta manera, también nosotros con ellos y por ellos lograremos la victoria sobre la muerte. Conseguiremos también los dones del Espíritu Santo y la glorificación final en el cielo. Entonces, es muy importante darse tiempo para la oración del Santo Rosario o cualquier otra oración.

Padre, del Hijo y del Espíritu Santo. Amén. Al empezar nuestra oración, hermanas y hermanos, hacemos un momento de silencio y pongámonos en la presencia de Dios, nuestro Padre. Cerramos nuestros ojos y, acompañados por las notas de este canto, pedimos a nuestra Madre María la gracia de dejarnos guiar por ella a lo más profundo de nuestro ser, donde Dios, por el bautismo que hemos recibido, ha puesto su humilde morada, como las palabras del apóstol San Pablo nos recuerdan y mucho nos alegra escuchar. ¿Acaso no saben que son templo de Dios y que el Espíritu de Dios habita en ustedes?

Santo, llenos de confianza, te pedimos con María. Visítanos, Señor, y derrama en nosotros el fuego de tu amor. Llénanos, Señor, con tus dones. Conviértenos, sana nuestras heridas. Ilumínanos, santifícanos. Oh Espíritu de oración, enséñame a orar. Purifica mi corazón de todo mal, de toda tristeza, resentimiento y pensamiento malo. Te entrego este tiempo y haz que siempre yo encuentre el tiempo para la oración. Espíritu Santo, ora en mí y grita, Abba, Padre. Concédeme la gracia.

0: antes de renovar con las palabras del credo el amor y el compromiso con nuestra fe, acudamos a nuestro Padre misericordioso y reconocemos con humildad nuestra pobreza y nuestros pecados. Pésame.
1: Dios mío, me arrepiento de todo corazón de haberte ofendido. Pésame por el infierno que merecí y por el cielo que perdí. Pero mucho más me pesa porque pecando ofendí a un Dios tan bueno y tan grande como tú. Antes querría haber muerto que haberte ofendido. Propongo firmemente no pecar más y evitar las ocasiones próximas al pecado. Señor, misericordia, perdóname.
0: Creo en Dios Padre Todopoderoso, Creador del cielo y de la tierra. Creo en Jesucristo, su único Hijo, nuestro Señor, que fue concebido por obra y gracia del Espíritu Santo. Nació de Santa María Virgen, padeció bajo el poder de Poncio Pilato, fue crucificado, muerto y sepultado, descendió a los infiernos, al tercer día resucitó de entre los muertos, subió a los cielos y está sentado a la derecha de Dios Padre Todopoderoso. Desde allí ha de venir a juzgar a los vivos y a los muertos. Creo en el Espíritu Santo, la Santa Iglesia Católica, la comunión de los santos, el perdón de los pecados, la resurrección de la carne

misterios gozosos. El Señor entra en mi vida. Señor mío y Dios mío, quiero entregarte este tiempo. Concede tranquilidad a mi corazón. Ayúdame para que me abandone totalmente a ti. No permitas que ni una palabra salga de mi boca sin amor. Haz que cada uno sea un pequeño paso para acercarme más a ti. Ilumina mi mente y abre mi corazón, a fin de que tu palabra crezca en mí como creció en el purísimo seno de la Virgen María, después que ella, con toda humildad, había aceptado ser la sierva del Señor. Ayúdame de manera que yo también me ponga a tu servicio como tu fiel servidor.

0: tener misterio gozoso.
1: El sí de María al proyecto de Dios se une al sí de Jesús y así empieza la redención.
0: Del Evangelio. María dijo entonces: he aquí la esclava del Señor, hágase en mí según tu palabra.
1: Oh María, tal vez cuando tú tenías otros proyectos de vida, Dios ha llegado a tu vida, ha entrado en tu vida con su proyecto especial. Y tú, como su humilde sierva, le has abierto con generosidad las puertas de tu corazón. Tu ejemplo, oh madre, me incita también a mí a dirigirme al Señor y decirle: ven a mí, Señor. Ven, mi alma te espera con entusiasmo. Mi corazón está listo para recibirte. Ven a mis sueños y en mis proyectos, en mis esperanzas y en mis miedos. Entra en mi vida y seré tu siervo para siempre.

0: Padre nuestro que estás en el cielo, santificado sea tu nombre, venga a nosotros tu reino, hágase tu voluntad en la tierra como en el cielo. Danos hoy nuestro pan de cada día, perdona nuestras ofensas, como también nosotros perdonamos a los que nos ofenden. No nos dejes caer en tentación y líbranos del mal. Amén.
1: Dios te salve María, llena eres de gracia, el Señor es contigo. Bendita tú eres entre todas las mujeres y bendito es el fruto de tu vientre, Jesús.
0: Santa María, Madre de Dios, ruega por nosotros pecadores, ahora y en la hora de nuestra muerte. Amén.
1: Dios te salve.

0: Madre de Dios, ruega por nosotros pecadores, ahora y en la hora de nuestra muerte. Amén.
1: Dios te salve María, llena eres de gracia, el Señor es contigo. Bendita tú eres entre todas las mujeres, y bendito es el fruto de tu vientre, Jesús.
0: Santa María, Madre de Dios, ruega por nosotros pecadores, ahora y en la hora de nuestra muerte. Amén.
1: Dios te salve María, llena eres de gracia, el Señor es contigo. Bendita tú eres entre todas las mujeres, y bendito es el fruto de tu vientre, Jesús.
0: Santa María, Madre de Dios, ruega por nosotros pecadores, ahora y en la hora de nuestra muerte. Amén.
1: Dios te salve María, llena eres de gracia, el Señor es contigo. Bendita tú eres entre todas las mujeres, y bendito es el fruto de tu vientre, Jesús.
0: Santa María, Madre de Dios, ruega por nosotros pecadores, ahora y en la hora de nuestra muerte. Amén.
1: Dios te salve María, llena eres de gracia, el Señor es contigo. Bendita tú eres entre todas las mujeres, y bendito es el fruto de tu vientre, Jesús.
0: Santa María, Madre de Dios, ruega por nosotros pecadores, ahora y en la hora de nuestra muerte. Amén.
1: Dios te salve María, llena eres de gracia, el Señor es contigo. Bendita tú eres entre todas las mujeres, y bendito es el fruto de tu vientre, Jesús.
0: Santa María, Madre de Dios, ruega por nosotros pecadores, ahora y en la hora de nuestra muerte. Amén.
1: Dios te salve María, llena eres de gracia, el Señor es contigo. Bendita tú eres entre todas las mujeres, y bendito es el fruto de tu vientre, Jesús.
0: Santa María, Madre de Dios, ruega por nosotros pecadores, ahora y en la hora de nuestra muerte. Amén.
1: Gloria al Padre, al Hijo y al Espíritu Santo,
0: como era en el principio, ahora y siempre, por los siglos de los siglos. Amén.
2: Oh Jesús mío, perdona nuestras culpas, líbranos del fuego del infierno, lleva a todas las almas al cielo y socorre especialmente a las más necesitadas de tu misericordia.
3: María, Reina de la Paz,
0: ruega por nosotros.

0: Segundo misterio gozoso.
1: Movida por el amor, María visita a su pariente Isabel y se convierte en la primera misionera de Cristo.
0: Del Evangelio. María fue deprisa a la montaña, entró en la casa de Zacarías y al oír Isabel su saludo, el niño dio saltos en su vientre.
1: Te fuiste a visitar a tu pariente Isabel. Es voluntad de Dios que nosotros le demos a Jesús a los demás cuando Él entra en nuestras vidas, que lo llevemos a todo hermano y hermana que está sufriendo, al que se ha perdido, lleno de pena y amargura. Te pedimos, oh Madre, que nuestro amor hacia los que sufren pueda crecer a tal punto que en cada hermano y hermana podamos reconocer a tu Hijo Jesús.
2: Emmanuel, Emmanuel.
1: Padre nuestro que estás en el cielo,
3: santificado sea tu nombre, venga a nosotros tu reino, hágase tu voluntad en la tierra como en el cielo. Danos hoy nuestro pan de cada día, perdona nuestras ofensas, como también nosotros perdonamos a los que nos ofenden. No nos dejes caer en tentación y

0: del mal. Amén.
1: Dios te salve María, llena eres de gracia, el Señor es contigo. Bendita tú eres entre todas las mujeres, y bendito es el fruto de tu vientre, Jesús.
0: Santa María, Madre de Dios, ruega por nosotros pecadores, ahora y en la hora de nuestra muerte. Amén.
1: Dios te salve María, llena eres de gracia, el Señor es contigo, bendita tú eres entre todas las mujeres, y bendito es el fruto de tu vientre, Jesús.
0: Santa María, Madre de Dios, ruega por nosotros pecadores, ahora y en la hora de nuestra muerte. Amén.
1: Dios te salve María, llena eres de gracia, el Señor es contigo. Bendita tú eres entre todas las mujeres, y bendito es el fruto de tu vientre, Jesús.
0: Santa María, Madre de Dios, ruega por nosotros pecadores, ahora y en la hora de nuestra muerte. Amén.
1: Dios te salve María, llena eres de gracia, el Señor es contigo. Bendita tú eres entre todas las mujeres, y bendito es el fruto de tu vientre, Jesús.
0: Santa María, Madre de Dios, ruega por nosotros pecadores, ahora y en la hora de nuestra muerte. Amén.
1: Dios te salve María, llena eres de gracia, el Señor es contigo. Bendita tú eres entre todas las mujeres, y bendito es el fruto de tu vientre, Jesús.
0: Santa María, Madre de Dios, ruega por nosotros pecadores, ahora y en la hora de nuestra muerte. Amén.
1: Dios te salve María, llena eres de gracia, el Señor es contigo. Bendita tú eres entre todas las mujeres, y bendito es el fruto de tu vientre, Jesús.
0: Santa María, Madre de Dios, ruega por nosotros pecadores, ahora y en la hora de nuestra muerte. Amén.
1: Dios te salve María, llena eres de gracia, el Señor es contigo. Bendita tú eres entre todas las mujeres, y bendito es el fruto de tu vientre, Jesús.
0: Santa María, Madre de Dios, ruega por nosotros pecadores, ahora y en la hora de nuestra muerte. Amén.
1: Dios te salve María, llena eres de gracia, el Señor es contigo. Bendita tú eres entre todas las mujeres, y bendito es el fruto de tu vientre, Jesús.
0: Santa María, Madre de Dios, ruega por nosotros pecadores, ahora y en la hora de nuestra muerte. Amén.
1: Dios te salve María, llena eres de gracia, el Señor es contigo. Bendita tú eres entre todas las mujeres, y bendito es el fruto de tu vientre, Jesús.
0: Santa María, Madre de Dios, ruega por nosotros pecadores, ahora y en la hora de nuestra muerte. Amén.
1: Dios te salve María, llena eres de gracia, el Señor es contigo. Bendita tú eres entre todas las mujeres, y bendito es el fruto de tu vientre, Jesús.
0: Santa María, Madre de Dios, ruega por nosotros pecadores, ahora y en la hora de nuestra muerte. Amén.
1: Gloria al Padre, al Hijo y al Espíritu Santo,
0: como era en el principio, ahora y siempre, por los siglos de los siglos. Amén.
2: Oh Jesús mío, perdona nuestras culpas, líbranos del fuego del infierno, lleva a todas las almas al cielo y socorre especialmente a las más necesitadas de tu misericordia.
3: María, Reina de la Paz,
0: ruega por nosotros.

0: Tercer misterio gozoso. El Hijo de Dios Altísimo, la luz del mundo, nace en un humilde establo en Belén. Del Evangelio. Dio a luz a su hijo primogénito, lo envolvió en pañales y lo reclinó en un pesebre, porque no habían hallado lugar en la posada.
1: Oh María, tú eres la madre del Verbo, la madre de aquel que ha sido preanunciado por los profetas, aquel que es la luz del mundo, el anhelo de los justos. Dios ha entrado también en mi vida. Como tú, oh madre, yo también me entrego a Él y repito, oh Dios, aquí está tu siervo. Pero reconozco ante ti que los frutos de mi servicio no están maduros al punto de sentirme totalmente hermano de esta humanidad. Oh Madre de Cristo, haz que tu Hijo entre en mi vida y la llene completamente. Padre nuestro que estás en el cielo, santificado sea tu nombre, venga a nosotros tu reino, hágase tu voluntad en la tierra como en el cielo. Danos hoy nuestro pan de cada día, perdona nuestras ofensas como también nosotros perdonamos a los que nos ofenden. No nos dejes caer en tentación y líbranos del mal. Amén.
2: Dios te salve María, llena eres de gracia, el Señor es contigo. Bendita tú eres entre todas las mujeres y bendito es el fruto de tu vientre, Jesús.
3: Santa María, Madre de Dios, ruega por nosotros pecadores, ahora y en la hora de nuestra muerte. Amén.
2: Dios te salve María, llena eres de gracia, el Señor es contigo, bendita tú eres entre todas las mujeres, y bendito es el fruto de tu vientre Jesús.
3: Santa María, Madre de Dios, ruega por nosotros pecadores, ahora y en la hora de nuestra muerte. Amén.
2: Dios te salve María, llena eres de gracia, el Señor es contigo, bendita tú eres entre todas las mujeres, y bendito es el fruto de tu vientre Jesús.
3: Santa María, Madre de Dios, ruega por nosotros pecadores, ahora y en la hora de nuestra muerte. Amén.
2: Dios te salve María, llena eres de gracia, el Señor es contigo, bendita tú eres entre todas las mujeres, y bendito es el fruto de tu vientre, Jesús.
3: Santa María, Madre de Dios, ruega por nosotros pecadores, ahora y en la hora de nuestra muerte. Amén.
2: Dios te salve María, llena eres de gracia, el Señor es contigo. Bendita tú eres entre todas las mujeres, y bendito es el fruto de tu vientre, Jesús.
3: Santa María, Madre de Dios, ruega por nosotros pecadores, ahora y en la hora de nuestra muerte. Amén.
2: Dios te salve María, llena eres de gracia, el Señor es contigo. Bendita tú eres entre todas las mujeres, y bendito es el fruto de tu vientre, Jesús.
3: Santa María, Madre de Dios, ruega por nosotros pecadores, ahora y en la hora de nuestra muerte. Amén.
2: Dios te salve María, llena eres de gracia, el Señor es contigo. Bendita tú eres entre todas las mujeres, y bendito es el fruto de tu vientre, Jesús.
3: Santa María, Madre de Dios, ruega por nosotros pecadores, ahora y en la hora de nuestra muerte. Amén.
2: Dios te salve María, llena eres de gracia, el Señor es contigo. Bendita tú eres entre todas las mujeres, y bendito es el fruto de tu vientre, Jesús.
3: Santa María, Madre de Dios, ruega por nosotros pecadores, ahora y en la hora de nuestra muerte. Amén.
2: Dios te salve María, llena eres de gracia, el Señor es contigo. Bendita tú eres entre todas las mujeres, y bendito es el fruto de tu vientre, Jesús.
3: Santa María, Madre de Dios, ruega por nosotros pecadores, ahora y en la hora de nuestra muerte. Amén.
2: Dios te salve, María, llena eres de gracia, el Señor es contigo. Bendita tú eres entre todas las mujeres, y bendito es el fruto de tu vientre, Jesús.
3: Santa María, Madre de Dios, ruega por nosotros pecadores, ahora y en la hora de nuestra muerte. Amén.
2: Gloria al Padre, al Hijo y al Espíritu Santo,
3: como era en el principio, ahora y siempre, por los siglos de los siglos. Amén.
0: Oh Jesús mío, perdona nuestras culpas,
3: líbranos del fuego del infierno, lleva a todas las almas al cielo y socorre especialmente a las más necesitadas de tu misericordia.
0: María, Reina de la Paz,
3: ruega

0: Cuarto misterio gozoso.
1: María presenta al niño Jesús en el templo y renueva su propia adhesión al plan salvador de Dios.
0: Del Evangelio. Lo subieron a Jerusalén para ofrecerlo al Señor, como está escrito en la ley del Señor. Todo primogénito varón será consagrado al Señor.
1: Oh María, te sigo con el corazón mientras presentas a tu Hijo al Padre Celestial, para que por Él se cumpla nuestra salvación. Ciertamente en este momento habrás dicho: aquí está, oh Dios, mi Hijo. Él es el fruto de mi vientre, pero te pertenece a ti, como yo también quiero pertenecerte a ti para siempre. Contigo, Madre, yo también estoy allí delante del Señor, y como tú quiero entregarme a Él, y todo se lo entrego. No quiero retener nada para mí, ni delante de Dios, ni delante de los hombres. Padre nuestro que estás en el cielo, santificado sea tu nombre, venga a nosotros tu reino, hágase tu voluntad en la tierra como en el cielo. Danos hoy nuestro pan de cada día, perdona nuestras ofensas como también nosotros perdonamos a los que nos ofenden. No nos dejes caer en tentación y líbranos del mal. Amén.
2: Dios te salve María, llena eres de gracia, el Señor es contigo. Bendita tú eres entre todas las mujeres y bendito es el fruto de tu vientre, Jesús.
3: Santa María, Madre de Dios, ruega por nosotros pecadores, ahora y en la hora de nuestra muerte. Amén.
2: Dios te salve María, llena eres de gracia, el Señor es contigo, bendita tú eres entre todas las mujeres, y bendito es el fruto de tu vientre, Jesús.
3: Santa María, Madre de Dios, ruega por nosotros pecadores, ahora y en la hora de nuestra muerte. Amén.
2: Dios te salve María, llena eres de gracia, el Señor es contigo, bendita tú eres entre todas las mujeres, y bendito es el fruto de tu vientre, Jesús.
3: Santa María, Madre de Dios, ruega por nosotros pecadores, ahora y en la hora de nuestra muerte. Amén.
2: Dios te salve María, llena eres de gracia, el Señor es contigo, bendita tú eres entre todas las mujeres, y bendito es el fruto de tu vientre, Jesús.
3: Santa María, Madre de Dios, ruega por nosotros pecadores, ahora y en la hora de nuestra muerte. Amén.
2: Dios te salve María, llena eres de gracia, el Señor es contigo. Bendita tú eres entre todas las mujeres, y bendito es el fruto de tu vientre, Jesús.
3: Santa María, Madre de Dios, ruega por nosotros pecadores, ahora y en la hora de nuestra muerte. Amén.
2: Dios te salve María, llena eres de gracia, el Señor es contigo. Bendita tú eres entre todas las mujeres, y bendito es el fruto de tu vientre, Jesús.
3: Santa María, Madre de Dios, ruega por nosotros pecadores, ahora y en la hora de nuestra muerte. Amén.
2: Dios te salve María, llena eres de gracia, el Señor es contigo. Bendita tú eres entre todas las mujeres, y bendito es el fruto de tu vientre, Jesús.
3: Santa María, Madre de Dios, ruega por nosotros pecadores, ahora y en la hora de nuestra muerte. Amén.
2: Dios te salve María, llena eres de gracia, el Señor es contigo. Bendita tú eres entre todas las mujeres, y bendito es el fruto de tu vientre, Jesús.
3: Santa María, Madre de Dios, ruega por nosotros pecadores, ahora y en la hora de nuestra muerte. Amén.
2: Dios te salve María, llena eres de gracia, el Señor es contigo. Bendita tú eres entre todas las mujeres, y bendito es el fruto de tu vientre, Jesús.
3: Santa María, Madre de Dios, ruega por nosotros pecadores, ahora y en la hora de nuestra muerte. Amén.
2: Dios te salve, María, llena eres de gracia, el Señor es contigo. Bendita tú eres entre todas las mujeres, y bendito es el fruto de tu vientre, Jesús.
3: Santa María, Madre de Dios, ruega por nosotros pecadores, ahora y en la hora de nuestra muerte. Amén.
2: Gloria al Padre, al Hijo y al Espíritu Santo,
3: como era en el principio, ahora y siempre, por los siglos de los siglos. Amén.
1: Oh Jesús mío, perdona nuestras culpas,
3: líbranos del fuego del infierno, lleva a todas las almas al cielo y socorre especialmente a las más necesitadas de tu misericordia.
1: María, Reina de la Paz,
3: ruega por nosotros.

0: quinto misterio gozoso.
1: María y José extravían al niño Jesús y lo hallan 3 días después en el templo de Jerusalén.
0: Del Evangelio. Al no encontrarlo, volvieron a Jerusalén en busca suya.
1: Oh María, esta visita al templo, para ti y para José, se convirtió en una inmensa preocupación. Durante 3 días andabas afligida en busca de tu hijo, pero el dolor no se apoderó de tu corazón y tu búsqueda fue recompensada con una nueva alegría. Oh Madre, meditando estos misterios, me doy cuenta cómo Dios, luego de entrar en tu vida, te está preparando para pruebas y sacrificios cada vez más difíciles y también te concede gracias y favores siempre más grandes. Yo también, cargado como estoy de problemas y temores, una vez más me pongo delante del Señor y digo: aquí estoy, Señor, entra en mi vida. También en las dificultades quiero hacer tu voluntad. Quiero que todas mis cruces y dificultades me lleven a nuevos encuentros contigo. Padre nuestro que estás en el cielo, santificado sea tu nombre, venga a nosotros tu reino, hágase tu voluntad en la tierra como en el cielo. Danos hoy nuestro pan de cada día, perdona nuestras ofensas como también nosotros perdonamos a los que nos ofenden. No nos dejes caer en tentación y líbranos del mal. Amén.
2: Dios te salve María, llena eres de gracia, el Señor es contigo. Bendita tú eres entre todas las mujeres y bendito es el fruto de tu vientre, Jesús.
3: Santa María, Madre de Dios, ruega por nosotros pecadores, ahora y en la hora de nuestra muerte. Amén.
2: Dios te salve María, llena eres de gracia, el Señor es contigo. Bendita tú eres entre todas las mujeres y bendito es el fruto de tu vientre, Jesús.
3: Santa María, Madre de Dios, ruega por nosotros pecadores, ahora y en la hora de nuestra muerte. Amén.
2: Dios te salve María, llena eres de gracia, el Señor es contigo. Bendita tú eres entre todas las mujeres y bendito es el fruto de tu vientre, Jesús.
3: Santa María, Madre de Dios, ruega por nosotros pecadores, ahora y en la hora de nuestra muerte. Amén.
2: Dios te salve María, llena eres de gracia, el Señor es contigo. Bendita tú eres entre todas las mujeres, y bendito es el fruto de tu vientre, Jesús.
3: Santa María, Madre de Dios, ruega por nosotros pecadores, ahora y en la hora de nuestra muerte. Amén.
2: Dios te salve María, llena eres de gracia, el Señor es contigo. Bendita tú eres entre todas las mujeres, y bendito es el fruto de tu vientre, Jesús.
3: Santa María, Madre de Dios, ruega por nosotros pecadores, ahora y en la hora de nuestra muerte. Amén.
2: Dios te salve María, llena eres de gracia, el Señor es contigo. Bendita tú eres entre todas las mujeres, y bendito es el fruto de tu vientre, Jesús.
3: Santa María, Madre de Dios, ruega por nosotros pecadores, ahora y en la hora de nuestra muerte. Amén.
2: Dios te salve María, llena eres de gracia, el Señor es contigo. Bendita tú eres entre todas las mujeres, y bendito es el fruto de tu vientre, Jesús.
3: Santa María, Madre de Dios, ruega por nosotros pecadores, ahora y en la hora de nuestra muerte. Amén.
2: Dios te salve María, llena eres de gracia, el Señor es contigo. Bendita tú eres entre todas las mujeres, y bendito es el fruto de tu vientre, Jesús.
3: Santa María, Madre de Dios,
4: ruega por nosotros pecadores, ahora y en la hora de nuestra muerte. Amén.
2: Dios te salve María, llena eres de gracia, el Señor es contigo. Bendita tú eres entre todas las mujeres, y bendito es el fruto de tu vientre, Jesús.
3: Santa María, Madre de Dios, ruega por nosotros pecadores, ahora y en la hora de nuestra muerte. Amén.
2: Dios te salve María, llena eres de gracia, el Señor es contigo. Bendita tú eres entre todas las mujeres, y bendito es el fruto de tu vientre, Jesús.
3: Santa María, Madre de Dios, ruega por nosotros pecadores, ahora y en la hora de nuestra muerte. Amén.
2: Gloria al Padre, al Hijo y al Espíritu Santo,
3: como era en el principio, ahora y siempre, por los siglos de los siglos. Amén.
1: Oh Jesús mío, perdona nuestras culpas,
3: líbranos del fuego del infierno, lleva a todas las almas al cielo y socorre especialmente a las más necesitadas de tu misericordia.
1: María, Reina de la Paz,
3: ruega

gracias, Señor, por darme la oportunidad con estos misterios gozosos de meditar tu ingreso en la vida de María y cómo la preparaste para acogerte. Tú has hecho obras admirables en su vida. Yo creo, Señor, que también a mí me cuidarás y guardarás en cada momento, porque también entraste en mi vida. Guíame y concédeme la gracia de dejarme guiar. Amén. Dios te salve, Reina.

Señora abogada nuestra, vuelve a nosotros esos tus ojos misericordiosos, y después de este destierro, muéstranos a Jesús, fruto bendito de tu vientre. Oh clementísima, oh piadosa, oh dulce Virgen María, ruega por nosotros, Santa Madre de Dios, para que seamos dignos de alcanzar las promesas de nuestro Señor Jesucristo. Amén.

0: Letanías lauretanas de la Virgen. Señor, ten piedad.
1: Señor, ten piedad.
0: Cristo, ten piedad.
1: Cristo, ten piedad.
0: Señor, ten piedad.
1: Señor, ten piedad.
0: Cristo, óyenos.
1: Cristo, óyenos.
0: Cristo, escúchanos.
1: Cristo, escúchanos.
0: Dios Padre Celestial,
1: ten piedad de nosotros.
0: Dios Hijo Redentor,
1: ten piedad de nosotros.
0: Dios Espíritu Santo,
1: ten piedad de nosotros.
0: Santísima Trinidad, un solo Dios,
1: ten piedad de nosotros.
0: Santa María,
1: ruega por nosotros.
0: Santa Madre de Dios,
1: ruega por nosotros.
0: Virgen de las Vírgenes,
1: ruega por nosotros.
0: Madre de Cristo,
1: ruega por nosotros.
0: Madre de la Divina Gracia,
1: ruega por nosotros.
0: Madre de la Iglesia,
1: ruega por nosotros.
0: Madre Purísima,
1: ruega por nosotros.
0: Madre Castísima,
1: ruega por nosotros.
0: Madre Inmaculada,
1: ruega por nosotros.
0: Madre Amable,
1: ruega por nosotros.
0: Madre Admirable,
1: ruega por nosotros.
0: Madre del Buen Consejo,
1: ruega por nosotros.
0: Madre del Creador,
1: ruega por nosotros.
0: Madre del Salvador,
1: ruega por nosotros.
0: Virgen Prudentísima,
1: ruega por nosotros.
0: Virgen Fiel,
1: ruega por nosotros.
0: Espejo de Justicia,
1: ruega por nosotros.
0: Trono de la Sabiduría,
1: ruega por nosotros.
0: Causa de nuestra alegría,
1: ruega por nosotros.
0: Templo del Espíritu Santo,
1: ruega por nosotros.
0: Rosa Mística,
1: ruega por nosotros.
0: Torre de David,
1: ruega por nosotros.
0: Casa de Oro,
1: ruega por nosotros.
0: Arca de la Alianza,
1: ruega por nosotros.
0: Puerta del Cielo,
1: ruega por nosotros.
0: Estrella de la Mañana,
1: ruega por nosotros.
0: Salud de los enfermos,
1: ruega por nosotros.
0: Refugio de los pecadores,
1: ruega por nosotros.
0: Consuelo de los afligidos,
1: ruega por nosotros.
0: Auxilio de los cristianos,
1: ruega por nosotros.
0: Reina de los ángeles,
1: ruega por nosotros.
0: Reina de los patriarcas,
1: ruega por nosotros.
0: Reina de los profetas,
1: ruega por nosotros.
0: Reina de los apóstoles,
1: ruega por nosotros.
0: Reina de los mártires,
1: ruega por nosotros.
0: Reina de las vírgenes,
1: ruega por nosotros.
0: Reina de todos los santos,
1: ruega por nosotros.
0: Reina concebida sin pecado original,
1: ruega por nosotros.
0: Reina asunta a los cielos,
1: ruega por nosotros.
0: Reina del Santo Rosario,
1: ruega por nosotros.
0: Reina de la Paz,
1: ruega por nosotros.
0: Cordero de Dios que quitas el pecado del mundo,
2: perdónanos, Señor.
0: Cordero de Dios que quitas el pecado del mundo,
2: escúchanos, Señor.
0: Cordero de Dios que quitas el pecado del mundo,
2: ten misericordia de nosotros.
0: Ruega por nosotros, Santa Madre de Dios,
2: para que seamos dignos de alcanzar las promesas de nuestro Señor Jesucristo. Amén.
3: Oremos por el Santo Padre, el Papa, como señal de filial afecto y según sus intenciones por la Iglesia y por el mundo. Padre nuestro, que estás en el cielo, santificado sea tu nombre. Venga a nosotros tu reino. Hágase tu voluntad en la tierra como en el cielo.
4: Danos hoy nuestro pan de cada día. Perdona nuestras ofensas, como también nosotros perdonamos a los que nos ofenden. No nos dejes caer en tentación y líbranos del mal. Amén.
3: Dios te salve, María, llena eres de gracia, el Señor es contigo. Bendita tú eres entre todas las mujeres y bendito es el fruto de tu vientre, Jesús.
5: Santa María, Madre de Dios, ruega por nosotros pecadores, ahora y en la hora de nuestra muerte. Amén.
3: Gloria al Padre, y al Hijo, y al Espíritu Santo,
1: como era en el principio, ahora y siempre, por los siglos de los siglos. Amén.
3: Te suplicamos, Señor, que derrames tu gracia en nuestras almas, para que los que, por el anuncio del ángel, hemos conocido la encarnación de tu Hijo, Jesucristo, por su pasión y cruz, seamos llevados a la gloria de su resurrección. Por el mismo Jesucristo nuestro Señor. Amén.
0: Finalizamos nuestro encuentro de oración en la hora del Santo Rosario, pidiendo por la intercesión materna de María la bendición de Dios Omnipotente. En el nombre del Padre, del Hijo y del Espíritu Santo. Amén.

El camino de los justos es como la luz de la aurora, cuyo brillo va creciendo hasta el mediodía. Pero el camino de los malvados es solo oscuridad. No saben cómo será su caída. Proverbios capítulo 4, versículo 18 y 19.

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0: Hola, hola, ¿cómo están todos los radioescuchas de Radio María, la radio más escuchada en el mundo entero? Le damos también la bienvenida en este programa de la Filotea Alma que ama a Dios, al servicio de nuestro Señor Jesucristo en la salvación de las almas. Hoy continuamos con nuestra serie del Concilio Vaticano II con la siguiente constitución, Dei Verbum, Dios nos habla. ¿Cómo están mis queridos hermanos? Soy Gabriela Orue Paz, pero antes de entrar en tema, nos vamos a poner en la presencia del Señor.
1: Ven Espíritu Santo, llena los corazones de tus fieles y enciende en ellos el fuego de tu amor. Envía Señor tu Espíritu y renueva la faz de la tierra. Oh Dios, que llenas los corazones de tus fieles con la luz del Espíritu Santo, concédenos que, guiados por el mismo Espíritu, sintamos con rectitud y gocemos siempre de tu consuelo. Por Jesucristo nuestro Señor. Amén.
0: Queridos hermanos y hermanas, sean todos bienvenidos una vez más a este recorrido que estamos realizando por los grandes documentos del Concilio Vaticano II. En nuestro encuentro anterior hablamos del Lumen Gentium, la constitución dogmática sobre la Iglesia. Descubrimos que la Iglesia no es simplemente una institución ni un edificio, es el pueblo de Dios, cuerpo de Cristo, templo del Espíritu Santo, una iglesia peregrina llamada a la santidad y enviada al mundo para reflejar la luz de Cristo. Pero hoy vamos a hacernos una pregunta todavía más fundamental. ¿Dios habla? Y si Dios habla, ¿cómo podemos escucharlo? ¿Cómo sabemos lo que Dios ha querido comunicarnos? ¿Dios nos habla solamente a través de la Biblia? ¿Qué es exactamente la Sagrada Tradición? ¿Qué papel tiene el Magisterio de la Iglesia? ¿Quién escribió realmente la Biblia, Dios o los hombres? ¿Todo lo que aparece en la Biblia debe interpretarse literalmente? ¿Por qué necesitamos conocer el Antiguo Testamento? ¿Y por qué podemos hacer que la Palabra de Dios deje de ser simplemente un libro que tenemos en nuestra casa y se convierta verdaderamente en palabra viva para nuestra vida? De todo esto trata la Constitución que estudiaremos el día de hoy, Dei Verbum, Constitución dogmática sobre la Divina Revelación. Fue promulgada por el Papa San Pablo VI el 18 de noviembre de 1965. Es una constitución relativamente breve, solamente tiene 26 números distribuidos en 6 capítulos. Pero no debemos dejarnos engañar por su brevedad. Estamos ante uno de los documentos fundamentales del Concilio Vaticano II, porque Dei Verbum responde en el fondo a una pregunta decisiva. ¿Cómo se ha dado a conocer Dios al ser humano? Y la respuesta es bellísima. Dios no permaneció silencioso. Dios habló, Dios se manifestó, Dios salió a nuestro encuentro y finalmente Dios hizo algo todavía más grande. Nos entregó a su propio Hijo. Dios ha querido revelarse. Conocemos por una palabra fundamental, revelación. ¿Qué significa revelar? En el lenguaje cotidiano, revelar significa mostrar algo que estaba oculto, dar a conocer algo que antes no conocíamos. Imaginemos una cortina cerrada. Sabemos que detrás hay algo, pero no podemos verlo. Cuando la cortina se abre, aquello que estaba oculto aparece ante nuestros ojos. Podríamos utilizar esta imagen, aunque imperfecta, para comprender la revelación. Al ser humano puede llegar por la razón a conocer ciertas verdades acerca de Dios. Contemplamos la creación, el orden del universo, la belleza, la existencia, la vida, y podemos preguntarnos, ¿de dónde viene todo esto? La creación puede conducirnos hacia el Creador, pero existe algo que nosotros nunca habríamos podido descubrir por nuestras propias fuerzas: el misterio íntimo de Dios y su plan de salvación. Para conocerlo, Dios mismo tenía que revelárnoslo. Y eso es precisamente lo que hizo. Pero aquí debemos evitar una idea equivocada. Cuando hablamos de revelación, podemos imaginar que Dios completamente envió desde el cielo una lista de verdades y dijo, aquí tienen todo lo que deben creer. No, hermanos, la revelación es mucho más hermosa. Dios no solamente nos revela cosas acerca de Él, Dios se revela a sí mismo, nos muestra quién es, nos permite conocerlo, nos invita a entrar en relación con Él. Por eso Dave Verboom utiliza una expresión extraordinariamente hermosa. Dios invisible, movido por su gran amor, habla a los hombres como amigos. Detengámonos un momentito en este punto. Dios quiere hablarnos como amigos. El cristianismo no comienza con el ser humano intentando desesperadamente encontrar a un Dios escondido, mi hermano. Comienza con Dios buscando al ser humano. Desde las primeras páginas de la Biblia encontramos esta dinámica. Después del pecado, Adán se esconde. ¿Y qué hace Dios? ¿Lo busca? ¿Dónde estás? Más adelante, llama a Abraham, habla con Moisés, envía a los profetas, forma un pueblo, hace una alianza y poco a poco va preparando la humanidad para el momento definitivo. Dios se revela con hechos y palabras. Dave Verboom nos enseña algo muy importante. La revelación se realiza mediante hechos y palabras íntimamente unidos entre sí. ¿Y qué significa esto? Dios no solamente habla, Dios actúa y sus acciones ayudan a comprender sus palabras. Pensemos, por ejemplo, en el Éxodo. Dios no se limita a decirle al pueblo de Israel, yo soy un Dios que libera, lo libera de la esclavitud. Primero encontramos una acción salvadora de Dios. Después esa acción es recordada, explicada y transmitida. Lo mismo sucede de manera definitiva en Jesucristo. Jesús habla del amor, pero también ama. Habla del perdón, pero perdona. Entonces habla de misericordia, pero se acerca al pecador. Habla de servicio y se arrodilla para lavar los pies de sus discípulos. Habla de entregar la vida y finalmente entrega su propia vida en la cruz. En Dios, palabra y acción van juntas. Y aquí tenemos ya una enseñanza para nosotros, porque nosotros también podemos preguntarnos, ¿mis palabras y mis acciones van juntas? ¿Es fácil hablar de amor, pero amo? ¿Es fácil hablar de perdón, pero perdono? Es fácil hablar de misericordia, pero ¿soy misericordioso? Es fácil decir que somos cristianos, pero ¿nuestra vida confirma lo que nuestros labios proclaman? Dios se revela mediante palabras y obras, y el discípulo de Cristo también está llamado a evangelizar con sus palabras y con su vida. Jesucristo es la plenitud de la revelación. Llegamos ahora al centro del Dei Verbum. Dios habló de muchas maneras. Habló a través de los patriarcas, habló a través de Moisés, habló a través de los profetas. Pero finalmente ocurrió algo completamente nuevo, hermanos. Dios ya no solamente envió mensajeros, Dios envió a su Hijo. Jesucristo no es simplemente un profeta más, no es simplemente un gran maestro religioso. No es uno más dentro de una larga lista de personas que hablaron acerca de Dios. Jesucristo es el Verbo hecho carne. Por eso, quien quiere conocer cómo es Dios, debe mirar a Jesús. ¿Quieres saber cómo ama a Dios? Mira a Jesús acercándose al pecador. ¿Quieres saber cómo es la misericordia de Dios? Mira a Jesús perdonando. ¿Quieres conocer la compasión de Dios? Mira a Jesús delante del enfermo. ¿Quieres saber cuánto vales para Dios? Mira la cruz, porque en Jesucristo Dios no solamente nos dice que nos ama, nos lo demuestra. Por eso Dave Verboom enseña que Jesucristo es mediador y plenitud de toda revelación. Esto significa también algo muy importante. La revelación pública quedó culminada en Cristo y en el testimonio apostólico. No estamos esperando una nueva revelación que venga a completar a Jesucristo. Puede haber revelaciones privadas reconocidas por la Iglesia. Pensemos, por ejemplo, en algunas apariciones marianas aprobadas. Estas pueden ayudarnos a vivir más profundamente el Evangelio, pero ninguna revelación privada puede superar, corregir o completar la revelación definitiva que Dios nos ha dado en Jesucristo. Cristo es la palabra definitiva del Padre. ¿Qué respuesta espera Dios de nosotros? Si Dios se revela, el ser humano tiene que responder. Y Dei Verbum llama a esa respuesta. La obediencia de la fe puede sonar como una expresión difícil, pero en realidad es profundamente hermoso. Creer no significa simplemente aceptar intelectualmente una serie de doctrinas. La fe implica confiamos a Dios. Pensemos en la diferencia entre decir creo que Dios existe y decir creo en Dios. No es exactamente lo mismo. Puedo creer que muchas personas existen sin tener ninguna relación con ella. La fe cristiana va mucho más lejos. Significa, Señor, confío en ti. No comprendo todo, pero confío en ti. No veo todo el camino, pero confío en ti. No sé cómo terminará esta situación, pero confío en ti. La fe implica inteligencia, pero también voluntad y corazón. Abraham es un ejemplo extraordinario. Dios le dice, sal de tu tierra, y Abraham sale. No tiene delante un mapa detallado de todo lo que va a ocurrir. Tiene una promesa y confía. María recibe el anuncio del ángel. No comprende todos los detalles de lo que significará aquel sí. Pero responde, hágase en mí según tu palabra. Esa es la obediencia de la fe. No es una obediencia ciega e irracional. Es la respuesta confiada a alguien que sabemos que nos ama. ¿Cómo llegó hasta nosotros lo que Dios reveló? Pues aquí llegamos a uno de los puntos más importantes de todo el programa, hermanos. Alguien podría preguntar, Jesús vivió hace aproximadamente 2000 años, predicó en Palestina, murió, resucitó, ascendió al cielo. Entonces, ¿cómo ha llegado hasta nosotros su mensaje? Jesús envió a los apóstoles, les dijo, vayan y hagan discípulos a todas las naciones. Los apóstoles predicaron, enseñaron, celebraron, formaron comunidades, transmitieron lo que había recibido de Cristo. Y parte de esa predicación apostólica fue puesta por escrito bajo la inspiración del Espíritu Santo. Y aquí aparecen dos realidades fundamentales, sagradas escrituras y sagrada tradición. Y necesitamos comprenderlas muy bien. ¿Qué es la sagrada tradición? Cuando alguna persona escucha la palabra tradición, piensan inmediatamente en costumbres. En mi familia tenemos la tradición de reunirnos en Navidad. En mi pueblo existe esta tradición. Pero cuando la Iglesia habla de sagrada tradición, no se refiere simplemente a costumbres religiosas que se han ido acumulando con el tiempo. No, no. La sagrada tradición es la transmisión viva de la revelación recibida de Cristo y confiada a los apóstoles. Antes de que existiera el Nuevo Testamento completo como nosotros lo conocemos, la Iglesia ya existía. Los apóstoles predicaban, las comunidades celebraban la Eucaristía, bautizaban, enseñaban, transmitían la fe. El Evangelio estaba vivo en la Iglesia. Con el tiempo, bajo la inspiración del Espíritu Santo, parte de esta predicación apostólica quedó consignada por escrito. Por eso, escritura y tradición no son dos revelaciones diferentes. proceden de la misma fuente. Podríamos imaginar un gran río que nace de una misma fuente y llega hasta nosotros de manera inseparable en la vida de la Iglesia. Escritura y tradición no son enemigas. Este punto es especialmente importante porque a veces encontramos la idea o la Biblia o la tradición, pero para la fe católica esa oposición es completamente falsa. Dei Verbum enseña que Sagrada Escritura y Sagrada Tradición están íntimamente unidas y compenetradas. ¿Por qué? Porque ambas proceden de la misma fuente divina y tienden al mismo fin. La Escritura es palabra de Dios consignada por escrito bajo la inspiración del Espíritu Santo. La tradición transmite íntegramente la palabra confiada por Cristo a los apóstoles. Podemos poner un ejemplo muy sencillo. ¿Dónde dice la Biblia qué libros pertenecen a la Biblia? Pensemos un momento. La Biblia no contiene al final una página inspirada diciendo: estos son exactamente los 73 libros que deben formar las Sagradas Escrituras. La Iglesia recibió, discernió y reconoció el canon de los libros inspirados dentro de su tradición viva. Esto nos ayuda a comprender que la Biblia no cayó del cielo ya encuadernada, ¿verdad? La Escritura nació dentro de la comunidad creyente. Fue recibida, custodiada, proclamada y transmitida en la Iglesia. ¿Y qué es el magisterio? Aquí aparece el tercer elemento, el magisterio de la Iglesia. ¿Qué significa magisterio? Es el oficio de enseñar auténticamente la palabra de Dios confiada al Papa y a los obispos en comunión con él. Pero aquí Dei Verbum hace una aclaración extraordinariamente importante, hermanos. El magisterio no está por encima de la palabra de Dios, está a su servicio. Esto no tenemos que decirlo claramente. El Papa no puede levantarse mañana y decir: he decidido cambiar la revelación. No, eso no es así. Los obispos tampoco pueden inventar una nueva fe. El magisterio recibe un depósito, lo escucha, lo custodia, lo interpreta auténticamente y lo transmite fielmente. Podríamos utilizar una imagen. Imaginemos que alguien nos entrega un tesoro familiar extraordinariamente valioso y nos dice: custódialo y entrégalo intacto a tus hijos. Nosotros no somos dueños del tesoro, somos

Y el magisterio tiene la responsabilidad de interpretarlo auténticamente. Podemos imaginar tres realidades que Dios ha querido mantener unidas. Si separo la escritura de la tradición viva de la iglesia, puedo terminar interpretándola según mi propia opinión. Si convierto la tradición en simples costumbres humanas desconectadas de la revelación, la deformo. Y si imaginara un magisterio separado de la escritura y tradición, lo convertiría en algo que el propio concilio rechaza. Por eso Dave Dermon insiste, están unidos bajo la acción del mismo Espíritu Santo. Ahora bien, ¿quién escribió la Biblia? ¿Dios o los hombres? Llegamos ahora a otra pregunta fundamental. ¿Quién escribió la Biblia? Podríamos responder Dios y sería verdad, pero también podríamos responder hombres concretos y también sería verdad. La respuesta católica completa es Dios es autor de las Sagradas Escrituras y los autores humanos son verdaderamente autores. Dios actuó mediante ellos, hermanos, pero no lo utilizó como máquinas. Isaías escribe como Isaías. San Pablo escribe como Pablo. San Lucas escribe como Lucas. Cada uno tiene su vocabulario, su cultura, su manera de expresarse, su contexto histórico, sus capacidades, su personalidad. Dios no destruyó nada de eso, lo utilizó. Por eso la Biblia es verdaderamente palabra de Dios expresada en palabras humanas. Y esto es importantísimo para aprender e interpretarla. Debemos interpretar todo literalmente. Ay, hermanos, aquí es importantísimo porque ¿cuántos hermanos hemos escuchado que... Bueno, vamos a explicar primero para que ustedes sepan. Aquí encontramos una de las cuestiones más de confusión que puede producir. Algunas personas piensan, sí, creo que la Biblia es palabra de Dios, entonces tengo que interpretar absolutamente cada frase de manera literal. Pero la propia Iglesia enseña que debemos atender a los géneros literarios. ¿Y qué significa esto? No leemos de la misma manera una poesía, una noticia, una parábola, una carta, una crónica histórica, un proverbio o una profecía. Todos comunican verdad, pero utilizan formas diferentes. La Biblia contiene distintos géneros literarios, pero eso debemos preguntarnos. ¿Qué quiso comunicar el autor sagrado? ¿Cuál era el contexto? ¿A quién estaba hablando? ¿Qué tipo de lenguaje estaba utilizando? Pensemos en una expresión cotidiana. Si alguien dice, me muero de hambre, normalmente nadie llama inmediatamente a una ambulancia. Comprendemos que está utilizando una expresión. Si ignoramos la forma de hablar, podemos interpretar incorrectamente la frase. Algo semejante ocurre cuando nos acercamos a textos escritos hace miles de años en culturas diferentes de la que estamos teniendo actualmente. Por eso la Iglesia no tiene miedo del estudio bíblico serio. Al contrario, la investigación histórica, lingüística y literaria puede ayudarnos a comprender mejor qué quiso comunicar el autor. Pero tampoco podemos reducir la Biblia a un libro humano. Ahora debemos evitar el error contrario. Podríamos estudiar la Biblia solamente como literatura antigua, analizar idiomas, fechas, autores, culturas, manuscritos. Todo eso es importante, pero no es suficiente, porque para el creyente la Biblia no es simplemente un documento histórico, es palabra de Dios. Por eso Dave Dermon nos enseña que la escritura debe leerse e interpretarse con el mismo espíritu con que fue escrita. Esto significa que el estudio necesita también oración, hermanos. Podemos saber muchísimo acerca de la Biblia y, sin embargo,
no permitir que la Biblia toque nuestras

vidas. Podemos conocer griego y hebreo, podemos conocer fechas, podemos conocer arqueología bíblica, y todo eso puede ser extraordinariamente valioso. Pero finalmente hay una pregunta: ¿estoy escuchando a Dios? El peligro de sacar un versículo de contexto. Aquí podemos dar un consejo muy práctico. No deberíamos utilizar la Biblia como una colección de frases aisladas. A veces alguien toma un versículo y lo utiliza para justificar lo que ya había decidido pensar. Eso no es escuchar la palabra, es utilizar la palabra. Necesitamos preguntarnos, ¿qué viene antes? ¿Qué viene después? ¿Quién está hablando? ¿A quién? ¿En qué contexto? ¿Cómo se relaciona ese texto con el resto de la Eucaristía? ¿Cómo lo ha comprendido la tradición viva de la Iglesia? Porque la Biblia tiene una profunda unidad. Hay muchos libros, muchos autores, muchos siglos, pero una sola historia de salvación que encuentra su centro en Jesucristo. El Antiguo Testamento, ¿todavía lo necesitamos, hermanos? Algunos cristianos tienen una relación complicada con el Antiguo Testamento. Quizás leen los Salmos, conocen algunas historias, Abraham, Moisés, David, Elías, pero podrían preguntarse, si ya tenemos a Jesucristo, ¿para qué necesitamos el Antiguo Testamento? La respuesta de este documento, Dei Verbum, es clarísima. El Antiguo Testamento es verdadera palabra de Dios. No es una Biblia vieja que fue sustituida por una nueva. Es parte de la historia de la salvación. Sin el Antiguo Testamento no vamos a comprender plenamente el Nuevo Testamento. ¿Cómo entenderíamos a Jesús como Mesías sin conocer las promesas? ¿Cómo comprenderíamos la Pascua sin conocer el Éxodo? ¿Cómo entenderíamos la Nueva Alianza sin conocer la Primera Alianza? ¿Cómo comprenderíamos expresiones como Cordero de Dios sin conocer el trasfondo bíblico? San Agustín expresó esta relación de una manera clásica. El Nuevo Testamento está escondido en el Antiguo y el Antiguo se hace manifiesto en el Nuevo Testamento. Hay continuidad. Dios va preparando a su pueblo. ¿Y qué hacemos con los pasajes difíciles del Antiguo Testamento? Esta es una pregunta que no deberíamos evitar. Hay textos del Antiguo Testamento que pueden desconcertarnos. Guerras, violencias, castigos, costumbres muy diferentes de las nuestras. ¿Qué hacemos? Primero, no debemos tener miedo de las preguntas. La fe católica no nos exige apagar nuestra inteligencia. Necesitamos comprender que la revelación se desarrolla dentro de una historia. Dios educa progresivamente a su pueblo. Por eso cada texto debe comprenderse dentro del conjunto de la historia de la salvación y finalmente a la luz de Jesucristo. Jesús es la clave. No podemos tomar aisladamente un episodio antiguo y convertirlo automáticamente en norma de conducta cristiana. La plenitud de la revelación está en Cristo. Por eso, cuando encontramos un texto difícil, no debemos abandonarlo ni interpretarlo arbitrariamente. Debemos estudiarlo, conocer su contexto, buscar una buena explicación, leerlo dentro de la totalidad de la Escritura y leerlo con la Iglesia. El Nuevo Testamento y los Evangelios. Llegamos al Nuevo Testamento y dentro del Nuevo Testamento, Dei Verbum conoce un lugar especial a los cuatro Evangelios. ¿Y por qué? Porque son el testimonio principal sobre la vida y enseñanza de Jesucristo. Mateo, Marcos, Lucas, Juan, cuatro evangelios, un solo Señor. Cada evangelista presenta el misterio de Cristo desde una perspectiva particular, pero todos nos conducen a Jesús. Y la Iglesia afirma
firmemente la historicidad de los evangelios. Transmiten fielmente lo que Jesús, Hijo de Dios, hizo y enseñó realmente para nuestra salvación. Esto es muy importante. Nuestra fe no está basada en un personaje místico. Está arraigada en acontecimientos. Jesús vivió, predicó, murió bajo Poncio Pilato. Y sus discípulos dieron testimonio de que resucitó. El cristianismo está profundamente arraigado en la historia. Pues bien, vamos a una pequeña, pequeñísima pausa, mis queridos hermanos, y ya regresamos con este tema.

Pues bien, ya estamos nuevamente de regreso. La palabra de Dios en la liturgia. ¿Escuchamos realmente la palabra en misa? Aquí podríamos hacernos un examen de conciencia. ¿Cuántas veces termina la misa y no recordamos absolutamente nada de las lecturas? A veces llegamos distraídos, estamos pensando en lo que haremos después. Miramos quién llegó, pensamos en nuestros problemas y la palabra pasa delante de nosotros sin entrar en nuestro corazón. Por eso, una práctica extraordinariamente sencilla puede cambiar nuestra participación en la misa. Leer lecturas antes de ir a la misa, el sábado por la noche o el domingo por la mañana, 5 o 10 minutos antes, leerlas, preguntarnos, Señor, ¿qué quieres decirme? Entonces, cuando sean proclamadas durante la Eucaristía, nuestro corazón estará más preparado, estará más abierto. Quizás una frase nos tocará de manera diferente. Quizás comprenderemos mejor la homilía. Quizás descubriremos que una palabra escrita hace siglos responde sorprendentemente a algo que estamos viviendo el día de hoy. Esto sucede porque la palabra de Dios está viva. La Iglesia venera la Sagrada Escritura. Dei Verbum utiliza una comparación muy fuerte. La Iglesia ha venerado siempre la Sagrada Escritura como también el cuerpo del Señor, especialmente en la liturgia, alimentándose del pan de vida tanto en la mesa de la palabra de Dios como en la del cuerpo de Cristo. Esto nos ayuda a comprender la Escritura de la misa. Y tenemos la mesa de la palabra y la mesa de la Eucaristía. No son dos celebraciones separadas, forman un solo acto de culto. Primero Cristo nos habla, después Cristo se nos entrega sacramentalmente palabra y Eucaristía. Y por eso no deberíamos pensar lo verdaderamente importante comienza después de la homilía. No, después del principio Dios está actuando, Dios reúne a su pueblo, Dios nos habla y después nos alimenta con el cuerpo y la sangre de Jesús. Desconocer las Escrituras es desconocer a Cristo. Dei Verbum recuerda una frase expresión de San Jerónimo. Desconocer las Escrituras es desconocer a Cristo. Es una frase fuerte. Podemos preguntarnos, ¿cuánto conozco realmente la palabra de Dios? Tal vez tenemos una Biblia muy bonita en nuestra casa. Quizás nos regalaron para la primera comunión. Quizás está colocada en un lugar especial, pero ¿la abrimos? Una Biblia cerrada puede convertirse simplemente en un objeto religioso. La palabra fue dada para ser escuchada, leída, meditada, rezada, celebrada y vivida. ¿Cómo comenzar a leer la Biblia? Alguien puede decir, muy bien, quiero comenzar por donde empezó. Un error frecuentemente es comenzar en Génesis con la intención de leer toda la Biblia de principio a fin. Al principio todo va bien, creación, Abraham, José, Moisés, pero después llegan libros y secciones más difíciles y muchas personas abandonan. Para alguien que comienza puede ser mucho mejor empezar por los evangelios, o sea, por el Nuevo Testamento. Podríamos recomendar especialmente el Evangelio según San Marcos, porque es breve y directo, o el Evangelio según San Lucas, leer un pequeño fragmento cada día. No necesitamos leer 10 capítulos, podemos leer 10 versículos. Lo importante no es la cantidad, lo importante es escuchar. Una manera sencilla de orar con la palabra, por ejemplo, podemos proponer a nuestros oyentes un método muy sencillo antes de abrir la Biblia. Primero, invocar al Espíritu Santo. Espíritu Santo, abre mi corazón. Ayúdame a escuchar lo que Dios quiere decirme. Después, en un segundo, leer despacio. No correr. Si una frase nos llama la atención, tenemos que detenernos. Tercero, preguntar, ¿qué dice el texto? ¿Qué me dice a mí? ¿Qué despierta en mi corazón? ¿Hay algo que Dios me está mostrando? Y cuarto, responder, porque la oración es diálogo. Dios habla, yo respondo, tal vez respondo, gracias, perdóname, ayúdame.
no comprendo, tengo miedo, confío en ti. Y finalmente, el quinto paso, llevar la palabra a la vida. Porque si después de leer la palabra, nada cambia nunca en nuestra manera de vivir, entonces algo falta. Quizás la palabra me dice, perdona, entonces tengo que preguntarme, ¿a quién debo perdonar? Quizás me dice, no tengas miedo, entonces tengo que identificar qué temor necesito entregar. Quizás me dice, sígueme, entonces tengo que preguntarme, ¿qué me está impidiendo seguir verdaderamente a Cristo? No leemos la Biblia para que Dios confirme siempre nuestras ideas. Este punto merece una reflexión, hermanos. A veces queremos acercarnos a la palabra de Dios solamente para escuchar aquello que nos gusta. Pero la palabra también corrige, cuestiona, purifica, incomoda, convierte. Hebreos dice que la palabra de Dios es viva y eficaz, más cortante que espada de doble filo, porque llega hasta lo profundo. Por eso no deberíamos preguntarnos solamente qué parte de la Biblia me gusta, también qué parte de la palabra me cuesta vivir. Quizás me encanta escuchar, Dios te ama, pero me cuesta, ama a tus enemigos, me gusta, pidan y recibirán, pero me cuesta, perdonen. Me gusta escuchar acerca de la misericordia de Dios, pero quizás me cuesta ser misericordioso. La palabra no fue dada solamente para consolarnos, también fue dada para transformarnos. Cuando Dios parece guardar silencio, aquí podemos tocar una experiencia profundamente humana. Alguien podría estar escuchando y pensar, usted dice que Dios habla, pero yo llevo mucho tiempo sin escucharlo. Rezo, pido, busco una respuesta y parece que Dios guarda silencio. ¿Qué hacemos entonces, hermanos? Primero, recordar que el silencio de Dios no significa necesariamente ausencia de Dios. Hay momentos en que la vida espiritual en los que no sentimos nada, pero nuestra fe no puede depender solamente de sentimientos. Precisamente ahí la palabra escrita se convierte en un ancla. Cuando no siento que Dios me ama, puedo volver a escuchar. Tanto amó Dios al mundo que entregó a su Hijo único. Cuando tengo miedo, no temas porque yo estoy contigo. Cuando estoy cansado, vengan a mí todos los que están cansados y agobiados. Cuando he pecado, vuelvo a mirar al Hijo pródigo y descubro al Padre corriendo hacia Él. La palabra nos recuerda quién es Dios, incluso cuando nuestras emociones nos dicen otra cosa. Ahora, la palabra de Dios debe transformarnos y llegamos quizás al punto más importante. ¿Para qué nos habla Dios? No simplemente para aumentar nuestro conocimiento religioso. Dios habla porque quiere salvarnos y transformarnos. Podemos conocer muchos versículos de memoria, podemos haber leído la palabra completa, podemos participar en nuestros estudios bíblicos, todo eso es bueno, pero existe una pregunta más profunda. ¿La palabra está cambiando mi vida? Ponga en práctica la palabra y no se contenten solamente con escucharla. Así nos dice Santiago. La verdadera escucha produce fruto. Si escucho continuamente hablar de misericordia, deberíamos volvernos más misericordiosos. Si escucho continuamente hablar de perdón, deberíamos aprender a perdonar. Si escucho continuamente hablar de los pobres, deberíamos crecer mi sensibilidad hacia quien sufre. Si escucho continuamente que todos somos hermanos, pues deberíamos disminuir nuestro desprecio hacia los demás, y la palabra escuchada debe convertirse en palabra vivida. María, vamos a llegar a este punto muy importante, la mujer que escucha la palabra. Y para terminar nuestra reflexión, podemos mirar nuevamente a María. María es un extraordinario modelo como recibir la palabra de Dios. El ángel llega, Dios habla, María escucha, pregunta, discierne y finalmente responde. Hágase en mí según tu palabra. Fijémonos, María no dice solamente comprendo la palabra, dice hágase. Es decir, que la palabra se haga vida
en mí. Y eso es exactamente lo que estamos llamados a hacer nosotros. No basta conocer la Biblia. Necesitamos permitir que la palabra tome carne en nuestra vida, que se note en nuestra manera de hablar, en nuestra manera de tratar a la familia, en nuestra manera de trabajar, en nuestra manera de perdonar, en nuestra manera de sufrir, en nuestra manera de servir. María escuchó la palabra, la acogió, la guardó, la meditó en su corazón y la entregó al mundo. Ese es, mis queridos hermanos, es también el camino de la iglesia. Pues bien, queridos hermanos y hermanas, después de recorrer el Dei Verbum, quizás podemos resumir todo lo que hemos hablado hoy con una escena muy sencilla de la Sagrada Escritura. El pequeño Samuel escucha una voz durante la noche, no comprende quién lo llama, finalmente el sacerdote Elí le enseña a responder: habla, Señor, que tu siervo escucha. Quizás esa debería convertirse también en nuestra oración, porque muchas veces nuestra oración funciona al revés. Nos presentamos delante de Dios y decimos: escucha, Señor, que tu siervo habla. Y comenzamos: Señor, necesito esto. Señor, resuelve aquello. Señor, ayúdame con esto. Señor, cambia a esta persona. Señor, dame una respuesta. Y está bien hablar con Dios. Jesús mismo nos enseñó a pedir, pero quizás necesitamos recuperar la otra mitad de la oración, el silencio para escuchar. Habla, Señor. ¿Qué quieres decirme? ¿Qué quieres mostrarme? ¿Qué debo cambiar? ¿Dónde me estás llamando? ¿A quién debo perdonar? ¿A quién debo ayudar? ¿Qué debo dejar? ¿Qué debo comenzar? Tal vez pensamos que Dios nunca nos habla, pero tenemos su palabra delante de nosotros. Quizás el problema no sea siempre que Dios guarde silencio. Quizás algunas veces somos nosotros quienes vivimos rodeados de demasiado ruido, ruido exterior, ruido interior, teléfono, noticia, redes sociales, preocupaciones, conversaciones, prisa, y en medio de tanto ruido queremos escuchar la voz de Dios. Necesitamos recuperar espacio de silencio, 5 minutos, 10 minutos, una Biblia abierta, un evangelio y una oración sencilla. Señor, aquí estoy, habla. No busquemos necesariamente experiencias extraordinarias. Dios puede hablarnos a través de una frase que hemos leído cientos de veces y que un día toca nuestro corazón de manera nueva. Puede hablarnos en la liturgia, en la homilía, en el consejo sabio de alguien, en la enseñanza de la iglesia, pero todo debe ser discernido desde la revelación que alcanza su plenitud en Jesucristo, porque finalmente el cristianismo no es la religión de un libro aislado, es la fe en una persona viva, que es Jesucristo, y toda la Escritura nos conduce hacia Él. Por eso San Jerónimo decía: desconocer las Escrituras es desconocer a Cristo. Entonces, quizás esta semana podemos asumir un compromiso muy sencillo: abrir el Evangelio cada día. No una hora, no 10 capítulos, 5 minutos, un pequeño fragmento. Y antes de leer: Espíritu Santo, abre mi corazón. Después: Señor, ¿qué quieres decirme? Y finalmente: Señor, ayúdame a vivirlo. Si hacemos esto cada día, poco a poco ocurrirá algo. Quizás nosotros pensemos que estamos leyendo la palabra, pero descubriremos que en realidad la palabra está leyendo nuestra vida. Nos mostrará nuestras heridas, nuestras resistencias, nuestros pecados, nuestros dones, nuestros miedos, pero también nos mostrará una y otra vez el rostro de un Dios que nos busca, un Dios que nos habla, un Dios que nos ama, un Dios que quiere entrar en comunión con nosotros. Así que, mis queridos hermanos, aquí hemos llegado. Muchas gracias por hoy, porque hemos recorrido la constitución dogmática Dei Verbum sobre la divina revelación. Y si tuviéramos que llevarnos solamente algunas ideas, recordemos esta:
Dios ha querido revelarse porque nos ama. Jesucristo es la plenitud de la revelación. Las Sagradas Escrituras y Sagrada Tradición proceden de la misma fuente divina y forman un único depósito de la palabra de Dios. El magisterio no está por encima de la palabra, sino a su servicio. La Biblia es palabra de Dios, expresada verdaderamente en palabras humanas. Y la palabra no fue dada solamente para ser estudiada, sino para ser escuchada, orada y vivida. Habla, Señor, que tu siervo escucha. Queridos hermanos, no se olviden de apoyarnos con su oración para seguir siendo fiel al ministerio que el Señor me ha confiado, para vivir con fe cada una de las palabras compartidas con ustedes. Dios los bendiga abundantemente.

0: promesa de Dios sigue en pie.
1: Son las 2 de la mañana, 1 de la mañana, en las Islas Galápagos.
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pido al Espíritu Santo. El Espíritu Santo hace misioneros con el testimonio y con la palabra. Somos elegidos de Dios para llevar su anuncio hasta los confines de la tierra.

0: Oh Espíritu Santo, alma de mi alma, yo os adoro, iluminadme, fortificadme, consoladme, decidme lo que debo hacer. Dame vuestras órdenes, yo os prometo sometedme a todo lo que queráis de mí y a aceptar todo lo que permitáis me suceda. Acept solemnemente que conozca vuestra voluntad y la cumpla. En el nombre del Padre, y del Hijo, y del Espíritu Santo. Amén. Creo en Dios Padre Todopoderoso, Creador del cielo y de la tierra, de todo lo visible e invisible. Creo en un solo Señor Jesucristo, Hijo único de Dios, nacido del Padre, antes de todos los siglos. Dios de Dios, luz de luz, Dios verdadero de Dios verdadero, engendrado y no creado, de la misma naturaleza que el Padre, por quien todo fue hecho, y que por nosotros los hombres y por nuestra salvación bajó del cielo y por obra del Espíritu Santo se encarnó de María Virgen, se hizo hombre y por nuestra causa fue crucificado en tiempo de Poncio Pilato. Padeció y fue sepultado y resucitó al tercer día según las Escrituras y subió al cielo y está sentado a la derecha de Dios Padre. De nuevo vendrá con gloria para juzgar a vivos y muertos, y su reino no tendrá fin. Creo en el Espíritu Santo, Señor y Dador de vida, que procede del Padre y del Hijo, que con el Padre y el Hijo reciben la misma adoración y gloria, y que habló por los profetas. Creo en la Iglesia, que es una santa, católica y apostólica. Confieso que hay un solo bautismo para el perdón de los pecados. Espero la resurrección de los muertos y la vida de un mundo futuro. Amén. Padre nuestro que estás en el cielo, santificado sea tu nombre. Venga a nosotros tu reino. Hágase tu voluntad en la tierra como en el cielo.
1: Danos hoy nuestro pan de cada día. Perdona nuestras ofensas, como también nosotros perdonamos a los que nos ofenden. No nos dejes caer en la tentación y líbranos del mal. Amén.
0: Dios te salve María, llena eres de gracia. El Señor es contigo. Bendita tú eres entre todas las mujeres y bendito es el fruto de tu vientre, Jesús.
1: Santa María, Madre de Dios, ruega por nosotros pecadores, ahora y en la hora de nuestra muerte. Amén.
0: Gloria al Padre, y al Hijo, y al Espíritu Santo.
1: Como era en el principio, ahora y siempre, por los siglos de los siglos. Amén. Primer misterio del Espíritu Santo.
0: Honremos al Espíritu Santo y adorémosle al amor sustancial que procede del Padre y del Hijo y los une en una caridad infinita y eterna.
1: Ven, Espíritu Santo, llena los corazones de tus fieles
0: y enciende en ellos el fuego de tu amor.
1: Ven, Espíritu Santo, llena los corazones de tus fieles
0: y enciende en ellos el fuego de tu amor.
1: Ven, Espíritu Santo, llena los corazones de tus fieles
0: y enciende en ellos el fuego de tu amor.
1: Ven, Espíritu Santo, llena los corazones de tus fieles
0: y enciende en ellos el fuego de tu amor.
1: Ven Espíritu Santo, llena los corazones de tus fieles
0: y enciende en ellos el fuego de tu amor.
1: Ven Espíritu Santo, llena los corazones de tus fieles
0: y enciende en ellos el fuego de tu amor.
1: Ven Espíritu Santo, llena los corazones de tus fieles
0: y enciende en ellos el fuego de tu amor.
1: Ven Espíritu Santo, llena los corazones de tus fieles
0: y enciende en ellos el fuego de tu amor.
1: Ven Espíritu Santo, llena los corazones de tus fieles
0: y enciende en ellos el fuego de tu amor.
1: Ven Espíritu Santo, llena los corazones de tus fieles
0: y enciende en ellos el fuego de tu amor.
1: Padre, por nuestro Señor Jesucristo, envíanos el Espíritu Santo que nos has prometido. Segundo misterio del Espíritu Santo.
0: Honremos la operación del Espíritu Santo y adorémosle, porque hizo inmaculada a María en su concepción y la santificó con una plenitud de gracia. Ven, Espíritu Santo, llena los corazones de tus fieles
1: y enciende en ellos el fuego de tu amor.
0: Ven, Espíritu Santo, llena los corazones de tus fieles
1: y enciende en ellos el fuego de tu amor.
0: Ven, Espíritu Santo, llena los corazones de tus fieles
1: y enciende en ellos el fuego de tu amor.
0: Ven, Espíritu Santo, llena los corazones de tus fieles
1: y enciende en ellos el fuego de tu amor.
0: Ven, Espíritu Santo, llena los corazones de tus fieles
1: y enciende en ellos el fuego de tu amor.
0: Ven, Espíritu Santo, llena los corazones de tus fieles
1: y enciende en ellos el fuego de tu amor.
0: Ven, Espíritu Santo, llena los corazones de tus fieles
1: y enciende en ellos el fuego de tu amor.
0: Ven, Espíritu Santo, llena los corazones de tus fieles
1: y enciende en ellos el fuego de tu amor.
0: Ven, Espíritu Santo, llena los corazones de tus fieles
1: y enciende en ellos el fuego de tu amor.
0: Ven, Espíritu Santo, llena los corazones de tus fieles
1: y enciende en ellos el fuego de tu amor.
2: Padre, por nuestro Señor Jesucristo, envíanos el Espíritu Santo que nos has prometido.
1: Tercer misterio del Espíritu Santo.
0: Honremos la operación del Espíritu Santo y adorémosle, porque hizo a la Santísima Virgen María, Madre del Verbo Divino, en el misterio de la Encarnación.
1: Ven Espíritu Santo, llena los corazones de tus fieles
0: y enciende en ellos el fuego de tu amor.
1: Ven Espíritu Santo, llena los corazones de tus fieles
0: y enciende en ellos el fuego de tu amor.
1: Ven Espíritu Santo, llena los corazones de tus fieles
0: y enciende en ellos el fuego de tu amor.
1: Ven Espíritu Santo, llena los corazones de tus fieles
0: y enciende en ellos el fuego de tu amor.
1: Ven Espíritu Santo, llena los corazones de tus fieles
0: y enciende en ellos el fuego de tu amor.
1: Ven Espíritu Santo, llena los corazones de tus fieles
0: y enciende en ellos el fuego de tu amor.
1: Ven Espíritu Santo, llena los corazones de tus fieles
0: y enciende en ellos el fuego de tu amor.
1: Ven Espíritu Santo, llena los corazones de tus fieles
0: y enciende en ellos el fuego de tu amor.
1: Ven Espíritu Santo, llena los corazones de tus fieles
0: y enciende en ellos el fuego de tu amor.
1: Ven, Espíritu Santo, llena los corazones de tus fieles
0: y enciende en ellos el fuego de tu amor.
2: Padre, por nuestro Señor Jesucristo, envíanos el Espíritu Santo que nos has prometido.
1: Cuarto misterio del Espíritu Santo.
0: Honremos la operación del Espíritu Santo y adorémosle, porque dio la vida a la Iglesia en el día glorioso de Pentecostés. Ven, Espíritu Santo, llena los corazones de tus fieles
1: y enciende en ellos el fuego de tu amor.
0: Ven, Espíritu Santo, llena los corazones de tus fieles
1: y enciende en ellos el fuego de tu amor.
0: Ven, Espíritu Santo, llena los corazones de tus fieles
1: y enciende en ellos el fuego de tu amor.
0: Ven, Espíritu Santo, llena los corazones de tus fieles
1: y enciende en ellos el fuego de tu amor.
0: Ven, Espíritu Santo, llena los corazones de tus fieles
1: y enciende en ellos el fuego de tu amor.
0: Ven, Espíritu Santo, llena los corazones de tus fieles
1: y enciende en ellos el fuego de tu amor.
0: Ven, Espíritu Santo, llena los corazones de tus fieles
1: y enciende en ellos el fuego de tu amor.
0: Ven, Espíritu Santo, llena los corazones de tus fieles
1: y enciende en ellos el fuego de tu amor.
0: Ven, Espíritu Santo, llena los corazones de tus fieles
1: y enciende en ellos el fuego de tu amor.
0: Ven, Espíritu Santo, llena los corazones de tus fieles
1: y enciende en ellos el fuego de tu amor.
2: Padre, por nuestro Señor Jesucristo, envíanos el Espíritu Santo que nos has prometido.
1: Quinto misterio del Espíritu Santo.
0: Honremos la operación del Espíritu Santo y adorémosle, porque reside de una manera permanente en la Iglesia y la asiste según las promesas divinas hasta la consumación de los siglos.
1: Ven, Espíritu Santo, llena los corazones de tus fieles
0: y enciende en ellos el fuego de tu amor.
1: Ven, Espíritu Santo, llena los corazones de tus fieles
0: y enciende en ellos el fuego de tu amor.
1: Ven, Espíritu Santo, llena los corazones de tus fieles
0: y enciende en ellos el fuego de tu amor.
1: Ven, Espíritu Santo, llena los corazones de tus fieles
0: y enciende en ellos el fuego de tu amor.
1: Ven, Espíritu Santo, llena los corazones de tus fieles
0: y enciende en ellos el fuego de tu amor.
1: Ven, Espíritu Santo, llena los corazones de tus fieles
0: y enciende en ellos el fuego de tu amor.
1: Ven, Espíritu Santo, llena los corazones de tus fieles
0: y enciende en ellos el fuego de tu amor.
1: Ven, Espíritu Santo, llena los corazones de tus fieles
0: y enciende en ellos el fuego de tu amor.
1: Ven, Espíritu Santo, llena los corazones de tus fieles
0: y enciende en ellos el fuego de tu amor.
1: Ven, Espíritu Santo, llena los corazones de tus fieles
0: y enciende en ellos el fuego de tu amor.
2: Padre, por nuestro Señor Jesucristo, envíanos el Espíritu Santo que nos has prometido.
1: Sexto misterio del Espíritu Santo.
0: Honremos la operación del Espíritu Santo y adorémosle porque creó en la iglesia al nuevo Cristo, que es el sacerdote, y confirmó la plenitud del sacerdocio a los obispos. Ven, Espíritu Santo, llena los corazones de tus fieles
1: y enciende en ellos el fuego de tu amor.
0: Ven, Espíritu Santo, llena los corazones de tus fieles
1: y enciende en ellos el fuego de tu amor.
0: Ven, Espíritu Santo, llena los corazones de tus fieles
1: y enciende en ellos el fuego de tu amor.
0: Ven, Espíritu Santo, llena los corazones de tus fieles
1: y enciende en ellos el fuego de tu amor.
0: Ven, Espíritu Santo, llena los corazones de tus fieles
1: y enciende en ellos el fuego de tu amor.
0: Ven, Espíritu Santo, llena los corazones de tus fieles
1: y enciende en ellos el fuego de tu amor.
0: Ven, Espíritu Santo, llena los corazones de tus fieles
1: y enciende en ellos el fuego de tu amor.
0: Ven, Espíritu Santo, llena los corazones de tus fieles
1: y enciende en ellos el fuego de tu amor.
0: Ven, Espíritu Santo, llena los corazones de tus fieles
1: y enciende en ellos el fuego de tu amor.
0: Ven, Espíritu Santo, llena los corazones de tus fieles
1: y enciende en ellos el fuego de tu amor.
2: Padre, por nuestro Señor Jesucristo, envíanos el Espíritu Santo que nos has prometido.
1: Séptimo misterio del Espíritu Santo.
0: Honremos la operación del Espíritu Santo y adorémosle en la virtud heroica de los santos y en la Iglesia, obra secreta y maravillosa del Santificador Omnipotente.
1: Ven, Espíritu Santo, llena los corazones de tus fieles
0: y enciende en ellos el fuego de tu amor.
1: Ven, Espíritu Santo, llena los corazones de tus fieles
0: y enciende en ellos el fuego de tu amor.
1: Ven, Espíritu Santo, llena los corazones de tus fieles
0: y enciende en ellos el fuego de tu amor.
1: Ven, Espíritu Santo, llena los corazones de tus fieles
0: y enciende en ellos el fuego de tu amor.
1: Ven, Espíritu Santo, llena los corazones de tus fieles
0: y enciende en ellos el fuego de tu amor.
1: Ven, Espíritu Santo, llena los corazones de tus fieles
0: y enciende en ellos el fuego de tu amor.
1: Ven, Espíritu Santo, llena los corazones de tus fieles
0: y enciende en ellos el fuego de tu amor.
1: Ven, Espíritu Santo, llena los corazones de tus fieles
0: y enciende en ellos el fuego de tu amor.
1: Ven, Espíritu Santo, llena los corazones de tus fieles
0: y enciende en ellos el fuego de tu amor.
1: Ven, Espíritu Santo, llena los corazones de tus fieles

0: letanías al Espíritu Santo. Señor, ten piedad de nosotros.
1: Ten piedad de nosotros.
0: Cristo, ten piedad de nosotros.
1: Ten piedad de nosotros.
0: Señor, ten piedad de nosotros.
1: Señor, ten piedad de nosotros.
0: Padre omnipotente,
1: ten piedad de nosotros.
0: Jesús, Hijo eterno del Padre y Redentor del mundo, sálvanos.
1: Sálvanos.
0: Espíritu del Padre y del Hijo, amor infinito del uno y del otro, santifícanos.
1: Santifícanos.
0: Trinidad Santa, óyenos.
1: Óyenos.
0: Espíritu Santo, que procedes del Padre y del Hijo,
1: ven a nosotros.
0: Promesa del Padre,
1: ven a nosotros.
0: Espíritu de modestia y de inocencia,
1: ven a nosotros.
0: Don de Dios Altísimo,
1: ven a nosotros.
0: Rayo de luz celeste,
1: ven a nosotros.
0: Fuente de agua viva,
1: ven a nosotros.
0: Espíritu de amor y de verdad,
1: ven a nosotros.
0: Fuego abrasador,
1: ven a nosotros.
0: Autor de todo bien,
1: ven a nosotros.
0: Unción espiritual,
1: ven a nosotros.
0: Caridad ardiente,
1: ven a nosotros.
0: Espíritu de sabiduría e inteligencia,
1: ven a nosotros.
0: Espíritu de consejo y fuerza,
1: ven a nosotros.
0: Espíritu de ciencia y de piedad,
1: ven a nosotros.
0: Espíritu de temor del Señor,
1: ven a nosotros.
0: Espíritu de gracia y de oración,
1: ven a nosotros.
0: Espíritu de paz y de dulzura,
1: ven a nosotros.
0: Espíritu consolador,
1: ven a nosotros.
0: Espíritu que gobiernas la iglesia,
1: ven a nosotros.
0: Espíritu que llenas el universo,
1: ven a nosotros.
0: Espíritu que llenas todo nuestro corazón,
1: ven a nosotros.
0: Espíritu de adopción de los hijos de Dios,
1: ven a nosotros.
0: Espíritu Santo, imprime en nosotros el horror al pecado.
1: Te rogamos, óyenos.
0: Espíritu Santo, graba tu ley en nuestros corazones.
1: Te rogamos, óyenos.
0: Espíritu Santo, abrázanos en el fuego de tu amor.
1: Te rogamos, óyenos.
0: Espíritu Santo, enséñanos a orar como se debe.
1: Te rogamos, óyenos.
0: Espíritu Santo, ilumínanos con tus inspiraciones celestiales.
1: Te rogamos, óyenos.
0: Espíritu Santo, concédenos la única ciencia necesaria.
1: Te rogamos, óyenos.
0: Espíritu Santo, inspíranos la paciencia de tus virtudes.
1: Te rogamos, óyenos.
0: Espíritu Santo, haz que perseveremos en tu justicia.
1: Te rogamos, óyenos.
0: Espíritu Santo, sé nuestro consolador.
1: Te rogamos, óyenos.
0: Espíritu Santo, sé tú mismo nuestra recompensa.
1: Te rogamos, óyenos.
0: Cordero de Dios que quitas el pecado del mundo,
1: envíanos tu Espíritu Santo.
0: Cordero de Dios que quitas el pecado del mundo,
1: derrama en nuestras almas los dones del Espíritu Santo.
0: Cordero de Dios, que quitas el pecado.

0: todo del mundo.
1: Infúndenos el espíritu de sabiduría y devoción.
0: Ven, Espíritu Santo, llena los corazones de tus fieles
1: y enciende en ellos el fuego de tu amor.
0: Oh Dios, que iluminas e instruyes el corazón de los fieles con la luz del Espíritu Santo, haz que en el mismo Espíritu Santo sepamos siempre apreciar el bien y ser llenos de tus consuelos divinos. Por Cristo nuestro Señor.
1: Amén.
0: En el nombre del Padre, y del Hijo, y del Espíritu Santo. Amén.

0: oración al Espíritu Santo. Oh Espíritu Santo, oro a ti con María, que me ha invitado a invocarte, y te pido que vengas a mí y derrames sobre mí tus dones. Llena mi vida con el don del amor, para que de ahora en adelante yo pueda amar a Dios en ti sobre todas las cosas, y a mi prójimo como a mí mismo. Derrama sobre mí el don de la sabiduría, para que en todo momento, en cualquier cosa que haga, piense, siente o decida, esté siempre dispuesto a actuar bajo tu luz.
1: Oh, Espíritu del Consejo, decide sobre mí para que por medio del conocimiento y palabra de amor sea siempre capaz de ayudar a todos aquellos que piden mi consejo, que cada palabra mía sea luz para otros. Espíritu de Jesús, concédeme el don de la fortaleza, para que pueda soportar toda prueba y haga siempre la voluntad del Padre, especialmente en los momentos difíciles. Espíritu de fortaleza, sosténme en mis horas de fragilidad.
0: Oh Espíritu de vida, desarrolla en mi vida divina, que ya me fue dada por ti en el seno de mi madre y en mi bautismo. Fuego divino, inflama mi corazón con el fuego del amor, para que desaparezca de él el hielo del pecado y la oscuridad. Espíritu de sanidad, cura en mí todo lo que está herido y haz crecer lo que aún no ha crecido. Desciende sobre mí toda fuerza para que siempre esté dispuesto a dar gracias aún por las cosas pequeñas. Ilumíname, Espíritu Santo, para que aprenda a agradecer las cruces y las dificultades.
1: Oh, Espíritu de la verdad, ilumíname con tu verdad, para que viva en todo momento la verdad del amor, de la paz y de la justicia. Ayúdame para que en mi vida diaria, mis hechos y mis palabras proclamen la luz de la palabra divina en toda su plenitud. Espíritu Santo, guía a nuestro Papa. Espíritu de oración, enséñanos a purificar nuestros corazones para que nuestras oraciones sean siempre escuchadas y para que siempre encontremos tiempo para hacer oración. Espíritu Santo, ora en mí y hazme exclamar, Abba Padre, concédeme la gracia de orar con el corazón. Espíritu Santo, aparta de mí toda carga para que mi corazón pueda ser como una flor que crece y se desarrolla produciendo fruto abundante.
0: María, que el Espíritu Santo comience y prosiga en mi interior la tarea que comenzó en ti, para que a través de tu acción amorosa del Verbo Divino crezca en mi corazón. Oh Espíritu Santo, por medio de María, yo te escojo en este día como el amo de todo mi ser. Lleno de confianza y esperanza en tu amor infinito, el cual se manifestó de manera tan admirable en la Virgen María, hoy me decido por ti y por tus dones. Renuncio a cualquier espíritu del mal y a su acción, y te acepto a ti, Espíritu de luz, de amor y de orden. Te consagro todas mis facultades y deseos. Siempre al amparo de tu luz, te entrego todos los derechos sobre mi vida. Protégeme y guíame hacia el Padre. Oro a ti con María en el nombre de Jesucristo. Amén.

El camino de los justos es como la luz de la aurora, cuyo brillo va creciendo hasta el mediodía. Pero el camino de los malvados es solo oscuridad. No saben cómo será su caída. Proverbios capítulo 4, versículo 18 y 19.

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1: Son las 3 de la mañana, 2 de la mañana, en las Islas Galápagos.
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2: Alienta a las personas a decir la coronilla que te he dado. Quien la recite recibirá gran misericordia a la hora de la muerte. Los sacerdotes la recomendarán a los pecadores como su último refugio de salvación. Aun si el pecador más empedernido hubiese recitado esta coronilla, al menos una vez recibirá la gracia de mi infinita misericordia. Deseo conceder gracias inimaginables a aquellos que confían en mi misericordia.

cualquiera que lo rece recibirá gran misericordia a la hora de la muerte. Los sacerdotes se lo recomendarán a los pecadores como la última tabla de salvación. Hasta el pecador más empedernido, si reza este rosario una sola vez, recibirá la gracia de mi misericordia infinita. Deseo que el mundo entero conozca mi misericordia.

0: En el nombre del Padre, del Hijo y del Espíritu Santo.
1: Amén.
0: Padre nuestro, que estás en el cielo, santificado sea tu nombre. Venga a nosotros tu reino. Hágase tu voluntad en la tierra como en el cielo.
1: Amén.

Dios te salve María, llena eres de gracia, el Señor es contigo, bendita tú eres entre todas las mujeres, y bendito es el fruto de tu vientre Jesús.

Padre Todopoderoso, Creador del cielo y de la tierra. Creo en Jesucristo, su único Hijo, nuestro Señor, que fue concebido por obra y gracia del Espíritu Santo. Nació de Santa María Virgen, padeció bajo el poder de Poncio Pilato, fue crucificado, muerto y sepultado, descendió a los infiernos, al tercer día resucitó de entre los muertos, subió a los cielos y está sentado a la derecha de Dios Padre Todopoderoso. Desde allí ha de venir a juzgar a los vivos y a los muertos. Creo.

que no tema acercarse a mí, el alma más débil y pecadora, aunque tuviera más pecados que granos de arena hay en la tierra. Los más grandes pecadores llegarían a una gran santidad si confiaran en mi misericordia.

Cuanto más grande es el pecador, tanto más grande es el derecho que tiene a mi misericordia.

0: Cuanto más confía un alma, tanto más recibirá. Con la sencillez de una niña, háblame de todo, porque tengo el oído y el corazón vueltos hacia ti, y tus palabras me son agradables.
1: Padre,

0: por su dolorosa pasión.
1: Ten misericordia de nosotros y del mundo entero.
0: Por su dolorosa pasión.
1: Ten misericordia de nosotros y del mundo entero.
0: Por su dolorosa pasión.
1: Ten misericordia de nosotros y del mundo entero.
0: Por su dolorosa pasión.

0: por su dolorosa pasión.
1: Ten misericordia de nosotros y del mundo entero.
0: Por su dolorosa pasión.
1: Ten misericordia de nosotros y del mundo entero.
0: Por su dolorosa pasión.
1: Ten misericordia de nosotros y del mundo entero.
0: Por su dolorosa pasión.
1: Ten misericordia de nosotros y del mundo entero.
0: Por su dolorosa pasión.
1: Ten misericordia de nosotros y del mundo entero.
2: Ofrezco a los hombres un recipiente con el que han de venir a la fuente de la misericordia para recoger gracias. Ese recipiente es esta imagen con la firma: Jesús, en ti confío.

Hija mía, haz lo que esté en tu poder para difundir la devoción a mi misericordia. Yo supliré lo que te falta. Dile a la humanidad doliente que se abrace a mi corazón misericordioso y yo la llenaré de paz. Di, hija mía, que yo soy el amor y la misericordia mismos.

Hija mía, habla al mundo entero de la inconcebible misericordia mía. Deseo que la fiesta de la misericordia sea refugio y amparo para todas las almas y especialmente para los pecadores.

Ese día están abiertas las entrañas de mi misericordia. Derramo todo un mar de gracias sobre las almas que se acercan al manantial de mi misericordia. El alma que se confiese y reciba la Santa Comunión obtendrá el perdón total de las culpas y de las penas.

En ese día están abiertas todas las compuertas divinas a través de las cuales fluyen las gracias. Que ningún alma tema acercarse a mí, aunque sus pecados sean como escarlata.

que existe está encerrado en las entrañas de mi misericordia, más profundamente que un niño en el seno de su madre. Te recuerdo, hija mía, que cuantas veces oigas el reloj dando las tres, sumérgete totalmente en mi misericordia. En esa hora puedes obtener todo lo que pidas para ti y para los demás.

de meditación de mi dolorosa pasión tiene mayor mérito que un año entero de flagelaciones a sangre.

Te doy tres formas de ejercer misericordia para con el prójimo: la acción, la palabra y la oración. En estas tres formas está contenida la plenitud de la misericordia y es el testimonio irrefutable del amor hacia mí. De este modo, el alma alaba y adora mi misericordia. Sí, el primer domingo después de Pascua es la fiesta de la misericordia, pero también debe estar presente la acción, porque la fe sin obras, por fuerte que sea, es inútil.

Oh Señor, deseo transformarme toda en tu misericordia y ser un vivo reflejo de ti. Que tu insondable misericordia pase a través de mi corazón

a que mis ojos sean misericordiosos, para que yo jamás recele o juzgue según las apariencias, sino que busque lo bello en el alma de mi prójimo y acuda

Oh Señor, a que mis oídos sean misericordiosos, para que tome en cuenta las necesidades de mi prójimo y no sea indiferente a sus penas y gemidos.

Ayúdame, oh Señor, a que mi lengua sea misericordiosa, para que jamás hable negativamente de mi prójimo, sino que tenga una palabra de consuelo y perdón para

Ayúdame, oh Señor, a que mis manos sean misericordiosas y llenas de buenas obras, para que sepa hacer solo el bien a mi prójimo y cargue sobre mí las tareas más difíciles y más penosas. Ayúdame, oh Señor, a que mis pies sean misericordiosos, para que siempre me apresure a socorrer a mi prójimo, dominando mi propia fatiga y mi cansancio.

Ayúdame, oh Señor, a que mi corazón sea misericordioso, para que yo sienta todos los sufrimientos de mi prójimo. A nadie le rehusaré mi corazón. Seré sincera, incluso con aquellos de los cuales sé que abusarán de mi bondad. Y yo misma me encerraré en el misericordiosísimo corazón de Jesús.

la humanidad no conocerá paz hasta que no se dirija a la fuente de mi misericordia.

curación de un joven. Después de la transfiguración, ya al pie de la montaña, Jesús encontró nuevamente una gran multitud. Algunos escribas estaban hablando bien alto y gesticulando en dirección a los discípulos que no habían subido a la montaña. Llegó Jesús con toda calma. ¿Me podrían decir por qué ustedes están discutiendo? Y respondió uno de la multitud. Maestro, traje a ti a mi hijo. Él no consigue hablar. Tiene un espíritu mudo, el cual, donde quiera que le tome, le sacude y echa espuma y cruje los dientes. Se está secando, Señor. Y le pedí a tus discípulos que lo echasen fuera, y no pudieron. Jesús miró a los discípulos. ¿Ustedes no tienen fe? ¿Por cuánto tiempo tengo que quedarme con ustedes para que crean? Tráiganmelo entonces. Cuando el espíritu vio a Jesús, sacudió con violencia al muchacho, quien cayó en tierra revolcándose y echando espuma por la boca. Jesús se acercó al padre del muchacho. ¿Hace cuánto tiempo que le sucede esto? El hombre respondió, desde pequeño, Señor, muchas veces lo eché en el fuego y en el agua para matarlo. Señor, ten misericordia de nosotros y ayúdanos. Confiado y tranquilo, Jesús confortó al hombre. Si puedes creer, al que cree todo le es posible. Señor, creo, ayuda mi incredulidad. Jesús, mirando a su alrededor, vio que la multitud estaba creciendo y sintió la necesidad de curar al muchacho. Espíritu mudo y sordo, yo te mando, sal de él y no entres más en él. Entonces el espíritu, gritando y sacudiéndose con violencia, salió. Y él quedó como un muerto. Muchos de la multitud comentaban entre sí, parece que murió. Pero Jesús, tomándole de la mano, lo enderezó y se levantó. Él está vivo y está bien. Cuando Jesús estaba a solas con sus discípulos en la casa, los apóstoles volvieron a tocar el tema referente al milagro. Maestro, ¿por qué no pudimos echarlo fuera? Jesús les dijo, casos como este requieren de mucha oración y ayuno. Se fueron de ahí y volvieron a Galilea. A Jesús no le gustaba que se divulgaran estos acontecimientos. Él también necesitaba enseñarle a los discípulos sobre todo lo que habría de acontecer. Yo, el Mesías, voy a ser traicionado y muerto. Y 3 días después, volveré a vivir nuevamente. Los discípulos todavía no comprendían estas profecías.

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1: Son las 4 de la mañana, 3 de la mañana, en las Islas Galápagos.
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0: buenos días, amados hermanos. Soy el padre Gustavo García, sacerdote eudista. Dios los bendiga a todos y esperemos y oremos para que este espacio sea de tremenda bendición. Por eso te invito en este momento a que cierres tus ojos en el nombre del Señor y conmigo clama a Dios y oremos. Señor Dios, te alabo, te alabamos por habernos dado otro día maravilloso. Un día donde te podemos alabar por tu creación, donde te podemos alabar porque nos has dado un día más de vida. Te queremos alabar porque podemos escuchar hoy tu voz a través de esta bendita emisora. Precioso Espíritu Santo, acompáñanos en esta hora para que podamos oír tu voz a través de tu maravillosa palabra y que por el poder de esta misma palabra nuestra vida sea transformada con tu gloria y tu poder. Amén, Señor. Amén. Vamos a titularle a la palabra de hoy, el camino de la bendición o el camino de la maldición. Vamos a titularle, el camino de la bendición o el camino de la maldición. Y para eso vamos a tomar la Biblia, y abre tu Biblia, querido hermano. Vamos a tomar nuestra palabra de Dios, la espada de la palabra, en el libro del Deuteronomio, capítulo 11, versos 26 al 28. Deuteronomio, capítulo 11, de los versos 26 al 28. Dice así: en este día, dice el Señor, les doy a elegir entre la bendición y la maldición. Bendición si obedecen los mandamientos del Señor su Dios, que hoy les he ordenado. Maldición si por seguir a dioses desconocidos desobedecen los mandamientos del Señor su Dios y se apartan del camino que hoy les he ordenado. Hermanos y hermanas, esta es palabra de Dios.
1: Te alabamos, Señor.
0: Esta palabra que acabamos de escuchar, hermanos, es una palabra increíblemente reveladora. La Biblia nos dice que la palabra nos da la vida. Así que tomemos esta palabra como una palabra viva. Esta palabra del libro del Deuteronomio nos habla de una exhortación que Dios hace al pueblo de Israel. Y la exhortación es a escoger el camino de la bendición o el camino de la maldición. Esa exhortación también es para la iglesia hoy y para el pueblo de Dios en el día de hoy. ¿Qué camino escogemos? ¿El camino de la bendición o el camino de la bendición? El Señor advierte claramente que estar con Él trae la bendición, pero estar sin Él, sin duda, traerá la maldición. Por eso los términos bendición y maldición en la palabra nos hablan de todo género de bien o de mal que puede ocurrir en nuestras vidas. Cuando hablamos de bendición, a la gran mayoría de nosotros se nos viene a la mente una vida próspera, una vida saludable, una vida en paz, buenos amigos, muchas risas y alegría. Y en efecto, esto es bendición. Podemos sentir que estar bendecidos es un estado de alegría constante, en donde sabemos y sentimos que Dios y su poder nos dan mucho más de lo que pedimos y pensamos. Por eso podríamos decir que una persona bendecida es aquella que está siendo prosperada en su corazón, prosperada financieramente y que además tiene abundancia. Es una persona que está bien con Dios, que está bien consigo mismo, que está bien con su familia, que está bien con los demás. He conocido dos personas muy bendecidas por Dios. Ellas han optado por el camino de la bendición, han optado por el camino de Dios, no se han dejado seducir por falsos dioses ni por ídolos falsos, sino que solo honran y adoran al Rey de Reyes y Señor de Señores, Jesucristo el Señor. Y al final, siempre las cosas les sale bien. No obstante, hermanos, lamentablemente he conocido personas que han optado por el camino de la maldición y las consecuencias han sido terribles sobre sus vidas. Así que vamos a prestar atención, mi hermano y hermana, porque a continuación vamos a adentrarnos en el asunto de la bendición y la maldición y lo que la palabra dice de esto. Así que abróchate tu cinturón, porque el tema de hoy va a ser maravilloso y revelador para cada una de nuestras vidas. Empezar por el camino de la maldición. ¿En qué consiste optar por el camino de la maldición? La otra vez me encontré con una muchacha de una parroquia, la cual traía en su muñeca izquierda una manilla que decía: soy Sagitario. Le pregunté que por qué, siendo católica, traía una manilla que describía un signo zodiacal. Ella me dijo que se la había regalado un gran amigo. Y yo, como pastor, le dije a esta muchacha que era bueno y conveniente para ella botar esa manilla, pues esto obstaculizaba la bendición de Dios sobre su vida. Ella me dijo que no estaba de acuerdo, que no lo consideraba necesario, ya que ella no creía en esas cosas, que ella solo la usaba porque fue un regalo muy especial de un amigo al que ella quiere mucho. A esto repliqué: mi hermano y mi hermana, le dije a esta muchacha, le dije que a Satanás nunca le va a importar si ella cree en esto o no. Él simplemente se estará saliendo con la suya, sabiendo que lo que lleva en su muñeca es una clara manifestación de lo que Dios denomina en la palabra de Dios abominación. Y la abominación trae consecuencias de maldición, de ruina, de enfermedad, de sequía espiritual, de escasez, de sinsentido de la vida y de muchas otras cosas más. Esta mujer se sorprendió y al mismo tiempo se convenció por el Espíritu Santo y decidió botar y quemar esta manilla y no permitir nunca más en su vida que este tipo de cosas inocentes, entre comillas, ataran su vida diaria y su relación con Dios. Hermanos, hay miles de casos así, incluso de hermanos que se hacen llamar, y perdónenme que se los diga, hermanos católicos. Nosotros, los católicos, muchos de nosotros hemos caído en esto, siendo católicos practicantes. He conocido católicos que son personas que, sabiendo que hay cosas que Dios abomina, que Dios no permite, las siguen practicando, trayendo maldición, no solo sobre sus vidas, sino sobre las de aquellos que les rodean. Dice la Biblia en Deuteronomio 30 y siguientes así. Yo te invito a que tomes la Biblia en Deuteronomio 30, 1 y siguientes. Dice así, miren lo que dice. Miren, dice el Señor, hoy les doy a elegir entre la vida y el bien por un lado, y la muerte y el mal por otro. Si obedecen lo que hoy les ordeno, y aman al Señor su Dios, y siguen sus caminos, y cumplen sus mandamientos, leyes y decretos, vivirán y tendrán muchos hijos, y el Señor los bendecirá en el país que van a ocupar. Pero si no hacen caso de todo esto, sino que se dejan arrastrar, y atención con esto, si se dejan arrastrar por otros dioses para rendirles culto y arrodillarse ante ellos, en este mismo momento les advierto que morirán sin falta y que no estarán mucho tiempo en el país que van a conquistar después de haber cruzado el Jordán. En este día pongo al cielo y a la tierra por testigos contra ustedes de que les he dado a elegir entre la vida y la muerte, entre la bendición y la maldición. Escojan pues la vida para que vivan ustedes y sus descendientes. Amen al Señor su Dios, obedézcanlo y séanle fieles, porque de ello depende la vida de ustedes y sus descendientes. Amén al Señor su Dios, obedézcanlo y sean fieles, porque de ello depende la vida de ustedes y el que vivan muchos años en el país que el Señor juró dar a Abraham, Isaac y Jacob, antepasados de ustedes. Dios a nosotros nos ha dado lo que San Agustín denomina libre albedrío. Esto es la libertad humana para tomar decisiones por nuestra propia cuenta. Las decisiones se pueden tomar con ceguera espiritual, y eso ocurre mucho, o se pueden tomar desde la palabra de Dios. Dios nos ha dado la libertad para decidir entre dos caminos, el camino de la bendición o el camino de la maldición. De ellos, de lo que escojamos, dependerá nuestro futuro. Para Dios no hay caminos medios, o somos de Dios, o somos del mundo. La misma palabra nos dice que no podemos servir a dos señores, porque amaremos a uno y odiaremos al otro. ¡Qué maravilloso es nuestro Dios! El Señor nos ha hecho a su imagen y semejanza, es decir, nos ha hecho libres. Por eso nosotros no estamos obligados para hacer lo bueno, sino que Dios nos ha dado la oportunidad de decidir. Ahora bien, hermanos, quiero decirles, la palabra de Dios es la medida sabia. Ojalá ustedes repitan conmigo, la medida sabia. Es la medida sabia bajo la cual Dios establece límites entre lo bueno y lo malo en nuestras vidas. La palabra de Dios nos dice lo que a Dios le agrada, lo que a Dios le entristece, lo que a Dios le enoja e incluso lo que Dios abomina. La Biblia nos dice en la cita que acabamos de leer que si optamos por la obediencia, partiendo de algo que se llama el temor de Dios, el Señor nos dará todo tipo de bendiciones. Nos dice que ocuparemos la tierra y la tierra que ocupemos será bendita por nosotros. Nos dice la Biblia que nos bendecirá en la tierra que habitemos. Pero si optamos por el camino de la maldición, moriremos. Es decir, si nos arrodillamos ante otros dioses, de los cuales vamos a hablar enseguida, vendrá la muerte espiritual, la muerte material, la muerte física, la muerte moral, la muerte de la alegría, la muerte del gozo. Todo tipo de muerte vendrá a nuestras vidas si optamos por el camino de la maldición. La Biblia condena literalmente la abominación. Pero muchos se preguntarán, ¿y qué es la abominación? Para eso yo los invito a que tomemos nuestras Biblias en el libro del Deuteronomio, en el capítulo 18, de los versos 9 al 14. Y vamos a entender aquí qué es la abominación, qué es lo que Dios abomina. Porque la Biblia, la palabra nos dice que Dios es el mismo ayer, hoy y siempre. Cristo es el mismo ayer, hoy y siempre. Luego, su palabra es la misma ayer, hoy y siempre. Deuteronomio 18, de los versos 9 al 14. Dice así: cuando hayan entrado ustedes en el país que el Señor su Dios les va a dar, no imiten, atención con esto, no imiten las horribles costumbres de esas naciones. Que nadie de ustedes ofrezca en sacrificio a su hijo haciéndolo pasar por el fuego. Quiero decirles que este es un arte antiguo y demoníaco en el que fuerzas espirituales malignas traen control mental sobre el cuerpo para no sentir ningún dolor cuando se pasa por el fuego. Y esto se practica con mucha frecuencia en algunas religiones orientales hoy en día. Sigo con la palabra. No ofrezca ninguno en sacrificio a su hijo haciéndolo pasar por el fuego, ni practique la adivinación, ni pretenda predecir el futuro, ni se dedique a la hechicería ni a los encantamientos, ni consulte a los adivinos y a los que invocan espíritus, ni consulte a los muertos, porque el Señor abomina. Y aquí abominar significa que al Señor le da asco, esto le repugna. Al Señor le abomina a los que hacen estas cosas. Y si el Señor su Dios, estamos en la palabra de Dios, arroja delante de la presencia de ustedes a estas naciones, es precisamente porque tienen horribles costumbres. Ustedes deben ser perfectos en su relación con Dios. Esas naciones cuyo territorio van a poseer, dice el Señor, hacen caso a los que pretenden predecir el futuro y a los adivinos. Pero a ustedes, el Señor Dios no les permite tal cosa. Hermanos católicos, quiero decirles que Dios a nosotros no nos permite tales cosas. La palabra nos dice, sean perfectos en su relación con Dios. Todas las cosas que se acaban de mencionar en la palabra de Dios, muchos las están practicando hoy, y esto trae terrible maldición sobre las vidas de quienes los practican, pues Dios aborrece esto. En mi casa pasó esto durante muchos años. Mi mamá, antes de conocer a Cristo, practicó algunas de estas cosas. Recuerdo que ella cada fin de año, el 31 de diciembre, antes de medianoche, nos hacía bañar a mi hermana y a mí con el agua de las siete hierbas, que tenían unos aromas especiales. Nos hacía bañar lavándonos con una cubeta durante siete veces todo el cuerpo. Supuestamente esto nos traería buena suerte para el año que venía. Según ella, los brujos que le habían vendido estas esencias mágicas, ellos no se hacen llamar brujos, se hacen llamar doctores. Los brujos le decían que no era sino hacer eso y vendría la prosperidad. Pues les cuento, hermanos, que en vez de prosperidad durante cada año aumentaba en mi familia la división, la pobreza, la escasez. Recuerdo que mi padre ganaba mucho dinero en su trabajo, pero no se veía la provisión en mi hogar. Mi mamá y las hermanas de mamá, mis tías, también se reunían a fin de año, y lo recuerdo claramente como si fuera ayer, se reunían a final de año a leer la clara del huevo, pretendían predecir el futuro con residuos de chocolate, e incluso leían el cigarrillo para ver qué nuevas traería el año que viene. Aunque mamá desconocía que esto era abominable a Dios, pues nunca le habían predicado acerca de esto. La maldición igual fluía y aumentaba en nuestro hogar, pues las amargas consecuencias de esto no dependen de que conozcas o no, no depende de tu ignorancia, sino depende de la práctica de tales cosas. Entonces, la ignorancia de la palabra de Dios muchas veces, hermano, nos trae ruina y muerte. Quiero decirles que todo iba de mal en peor año por año en mi casa. No aumentaba el dinero, no aumentaba la paz, pero sí aumentaban los gritos, aumentaban los insultos, aumentaban los resentimientos, aumentaban las miradas de odio, aumentaba la escasez, la tortura psicológica. Lo más paradójico de esto es que mamá, antes de sus ritos satánicos, los cuales obraba por desconocimiento de la palabra de Dios, aclaro, esos ritos satánicos que a los cuales los brujos le llaman esencias, o esos se hacen llamar doctores, estos brujos, esos ritos satánicos nos lleva, antes de esto, el 24 y el 31 de diciembre, mi mamá nos llevaba a misa, supuestamente para que, sí, la bendición fuera completa. Es decir, la Eucaristía se había convertido en un amuleto más de los tantos que tenía mamá en nuestra casa. Bien, hermanos, a la lectura del cigarrillo o del huevo o del chocolate, a eso el Señor le llama predecir el futuro. Y esto es abominable a los ojos de Dios. Y por supuesto, habían sombras de maldición en nuestra familia por causa de esto y de muchas otras cosas. Hay personas que practican la adivinación a través de la lectura de la mano o a través de la lectura del horóscopo o del tarot. Quiero contarles que una vez, solo por curiosidad, yo no creía en eso, me dejé leer la mano de una muchacha y duré 2 años sin poder orar. No sentía la presencia de Dios, no podía estar en la presencia de Dios. Nunca lo hagas ni siquiera por curiosidad, porque esto no depende de que creas o no, solo depende de que lo hagas. Y la práctica de esto igual traerá terribles consecuencias. Ya lo decía, hay personas que practican la adivinación a través de la lectura de la mano, a través de la lectura del horóscopo, del tarot, y estas cosas quitan el favor de Dios, y lo peor, traen maldición. Hay personas que practican la hechicería, práctica que atrae fuerzas demoníacas para atraer a una persona a su vida, o hacen mal a otros a través de fotos, cabellos, ropas u otras cosas semejantes. Los brujos dicen que hay magia blanca y magia negra. No, hermanos, esto es falso. Ningún tipo de brujería es buena. Ningún tipo de hechicería es beneficiosa. Por el contrario, a través de ella operan entidades demoníacas, es decir, demonios, espíritus inmundos que alejan de Dios y atormentan la vida del hombre. Estas entidades o demonios en un principio aparentemente cumplen con el objetivo, pero la maldición posterior sobre la persona que lo practicó es desastrosa. E incluso he conocido gente que solo ha ido a acompañar a una amiga, a un amigo a donde el brujo, y terminan terriblemente atados. No fueron a consulta, nada, sino solamente fueron a acompañarlo. Con solo poner un pie en el consultorio, sus vidas entraron en fracaso. Esto es desastroso. Estas prácticas de hechicería se dan a través, muchos de ellos las practican a través de bebidas, de jabones, de ciertos perfumes rezados, etc. Hace unos días miré en un canal de televisión a una mujer leyendo el tarot. Y la gente le enviaba mensajes de texto para saber qué estaba pasando con su pareja

ocultismo, de brujería y de muchas otras más denominaciones que atan y perturban la vida de quienes practican tales cosas. Antes de proseguir con esto, mi hermano, dice la palabra de Dios que el diablo, lo dice San Pablo, el diablo se disfraza de ángel de luz. En muchos de estos consultorios usted va a encontrar imágenes de Jesús, de la Virgen María, vas a encontrar rosarios, y estos brujos te van a decir, pero ante todo créale mucho a Dios, que yo soy un instrumento de Dios, tomes esta esencia mágica o échele este jabón a su esposo y rece 40 Padres Nuestros y 1000 Aves Marías, rece mucho, riegue su casa con esta esencia y rece y créale a Dios y verá la buena suerte. Es terrible, queridos oyentes, el cinismo de estos satánicos. Ellos saben muy bien que están sirviendo al diablo. Ellos saben que esto no agrada a Dios. No obstante, aparentan ser personas piadosas y religiosas. Hay brujos que cuando le están convenciendo acerca de su pócima mágica, te van a decir que vayas a misa. Entonces muchas personas salen del consultorio, es decir, del centro de brujería, salen enceguecidas y convencidas que trataron con un servidor y no con un proclamador de las tinieblas, como lo son estos brujos. Hablando de esto, lastimosamente el tiempo es muy corto, pero les digo, hay algunos que acuden a unos llamados mediums. Estos mediums en realidad son trabajadores de Satanás que solo quieren destruir la vida de cuantos puedan y enriquecerse con consultas carísimas. Ellos dicen poder comunicarse con los muertos, con los seres queridos del más allá. No obstante, en realidad se están comunicando con seres demoníacos que falsifican personalidades que existieron sobre la tierra. Hermanos y hermanas, esta es una práctica abominable. Dios vomita sobre esto. Dios rechaza esto. Muchas de estas personas que consultan médiums tienen posteriormente experiencias sobrenaturales terribles. No pueden dormir. Tienen experiencias demoníacas. Esto sin contar con enfermedad y ruina que posteriormente esto va a ocasionar. El tratar de consultar a los muertos trae terrible maldición sobre aquellos que desean ingresar a dimensiones a las cuales Dios prohíbe tajantemente en su palabra. Ya no hay más tarde. Quiero decirte algo con todo mi amor, mi hermano y mi hermana. Si tú estás practicando o has practicado tales cosas, esas cosas, puedes entender ahora por qué están sucediendo cosas terribles y trágicas en tu vida. Y si no han sucedido todavía cosas malas, no esperen a que sucedan. No obstante, te quiero decir que el arrepentimiento corta con toda maldición por la preciosa sangre del Cordero de Dios. Y el Señor está dispuesto a empezar en tu vida todo de nuevo. Todas estas prácticas en realidad solo traen maldición. Yo recuerdo que mi mamá, cuando conoció a Cristo, rompió con todo esto. Y ya la ruina no volvió a nuestra casa. Ahora nuestra casa es un hogar en bendición, unido, amante de Dios, un hogar próspero, un hogar lleno del Espíritu Santo. Alguno quizás me preguntará, padre, ¿y si yo le he entregado a Cristo mi corazón y alguien me quiere hacer una brujería y me quiere hacer daño, ¿me podrá pasar algo? Quiero decirte que no, de ninguna manera, nada, absolutamente nada te va a suceder si Cristo Jesús está en tu corazón, porque ni el más poderoso de todos los brujos podría hacerte daño, porque estás cubierto y protegido y lavado por la sangre del Cordero de Dios. Alguna vez se contaba un testimonio acerca de esto. Una mujer llevaba mucho tiempo con una bruja intentando hacerle daño a una persona de Dios, pero no lo conseguía, hasta que la bruja le dijo un día, sinceramente le dijo, mire, quiero serle sincera, ya no voy a invertir más ni a malgastar más mi tiempo tratando de hacerle daño a esta persona. Le preguntó a la otra por qué, le preguntó a la bruja, ¿por qué no vamos a poder hacerle daño? Porque esta persona siempre está cubierta con la sangre de Jesús, ahí no puedo hacer absolutamente nada. La sangre de Jesús, hermano, tiene poder. Quiero decirte también algo acerca de la nueva era. Un movimiento que en apariencia es inofensivo, que aparentemente es bueno y trae beneficios a la gente. Pero quiero decirte que la nueva era, en cualquiera de sus formas, es una práctica abominable.

agradable a los ojos de Dios. Voy a darte algunos argumentos con respecto a este. Este movimiento es en apariencia un movimiento espiritual inofensivo. No obstante, tergiversa de una manera inaudita la imagen de Dios. Relativiza el pecado, coloca su fe en energías, en prendas de vestir, en colores, en aromas, en manillas, en pulseras y en muchas otras cosas. Para la nueva era no existe Dios, o por lo menos un Dios personal, como es el Dios de la Biblia, sino existe una fuerza cósmica universal. Por tanto, no hay un Dios que te ame, no hay un Dios que haya dado su único hijo por ti, sino que para ellos lo que existe es un conjunto de energías que son las que dan felicidad y equilibrio al ser humano. Para la nueva era, que es un movimiento sincretista, es decir, es una mezcla de filosofías y religiones, Cristo no es más que un iluminado. Imagínense esta herejía. Cristo no es más que un iluminado, como lo pudo ser Mahoma o Gandhi. Ellos no te hablan de una experiencia personal con Dios, sino de una transformación de la conciencia a través de la meditación trascendental del yoga y de otras experiencias místicas. El yoga, ay, el yoga. Esta práctica también parece inofensiva. En apariencia es una práctica sana del equilibrio de la mente y del cuerpo. En muchas ocasiones, mientras se practican ciertos ejercicios de relajación, te hacen perder el control de tu mente. Te dicen que coloques tu mente en blanco o que pienses en determinado color. Y si tú, sin darte cuenta, entregas tu mente a otros dominios. Y ese es un canal abierto para la operación y entrada de entidades demoníacas en tu interior, ya que no tienes control de ti mismo en ese momento. Además de esto, el trabajo físico es solo la excusa para el verdadero trabajo que pretenden imprimir estos, entre comillas, maestros espirituales del yoga. Y es un estado, ellos pretenden imprimirte a través de estos ejercicios físicos, un estado de conciencia espiritual, en donde se enseña que tú eres Dios, que las flores son Dios, que las cosas son Dios, que todo es Dios, cayendo en lo que la filosofía de la religión llama el panteísmo. Hay incluso un yoga que se practica y se llama el yoga cristiano. ¡Qué atractivo suena este título! Sin embargo, no es más que otro engaño de Satanás, porque el Cristo en esta práctica no es el Cristo del, no es el Cristo, nuestro Señor y Salvador, sino es el Cristo, el de la nueva era. Esto es el del Maestro Iluminado y no el del Señor y Salvador. Hijo único de Dios, el cual te ha dado la salvación. Una vez una señora, recuerdo que se acercó a mí y me dijo, porque yo prediqué una vez sobre esto, la señora se acercó enojada, padre, y me dijo, padre, pero mi párroco practica el yoga. A lo cual le respondí, querida hija, tu párroco aún no ha recibido a Cristo en su corazón. Hermanos, se suman muchas prácticas de medicina alternativa que le han hecho daño a mucha gente. Se basan en el uso de la energía cósmica para traer salud, y ellas están relacionadas. Atención, la nueva era, sí, la nueva era. Si tú la estás practicando, ten cuidado, aléjate de eso, bota todo lo que tengas de nueva era en tu casa. Se basan en el uso de la energía cósmica, entre comillas, para traer salud, y ellas están relacionadas con invocación de espíritus, técnicas de ocultismo, lo cual, por supuesto, ellos nunca lo van a admitir. Ellos te van a decir que es algo sano, pero nunca van a admitir y nunca te van a decir que están invocando espíritus o que hay técnicas de superstición y ocultismo en estas prácticas. Lamentablemente hay muchos católicos practicando la nueva era. Tal vez algunos lo están haciendo inocentemente, pero igual les repito, al enemigo no le va a importar tu inocencia, sino la práctica de tales cosas que traerán maldición, alejamiento de Dios, tergiversarán la misma palabra de Dios. La nueva era, hermanos y hermanas, encuentra sus orígenes en raíces históricas, como la brujería y el chamanismo, la astrología. La astrología es la práctica de predecir el futuro con respecto a la posición de los astros. Esto es abominable a los ojos de Dios. El hinduismo y el budismo también se han tomado de los dogmas de algunas religiones como mormonismo. Hay una que se llama Swedenborgianismo, que consiste en la evolución espiritual y en la negación de la Trinidad. El espiritualismo, comunicación con los muertos y medium. También han tomado bases de algo que se llama la
ciencia cristiana, no del cristianismo, algo que se llama la ciencia cristiana, que dice que Dios no es una persona, sino una fuerza. Hermano y hermana, si tú me estás oyendo y practicas alguna de estas cosas, lees horóscopos, tienes cuarzos, yo te digo que renuncies a tales cosas. Hoy tienes la oportunidad de tomar una decisión en tu vida. Te invito hoy a que renuncies delante de Dios a cualquiera de estas prácticas y a muchas cosas. Si haces esta renuncia, muchas cosas positivas comenzarán a suceder en tu vida. Pero no vamos a entrar todavía en esto. Vamos a escuchar un ratito Basta Querer para verte otra vez, y vamos a continuar con este tema maravilloso.

0: 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Qué bello es el Señor. Quiero decirte, hermano, que todas estas prácticas traerán maldición en nuestras vidas. Por eso te invito a que abras la Biblia en Deuteronomio 28. Mueve las páginas de tu Biblia, Deuteronomio 28, desde el 1 en adelante. Porque esta palabra, te digo, mi hermano, que vas a escuchar ahora, nos revela todas las maldiciones que vendrán si no escuchamos la voz de Dios y seguimos practicando tales cosas. Vamos a tomar Deuteronomio 28 del 15 en adelante. Miren lo que dice aquí. Y voy a leerlo, porque la misma palabra de Dios les va a predicar aquí. Dice así, del 15 en adelante, Deuteronomio 28, 15 en adelante. Dice, pero si no escuchas la voz del Señor tu Dios y no te empeñas en practicar todos los mandamientos y preceptos que hoy te escribo, caerán sobre ti y te alcanzarán todas estas maldiciones. Y atención que aquí viene una lista de maldiciones terribles para los que practican tales cosas. Miren esto, maldito serás en la ciudad y maldito en el campo. Maldita será tu canasta y maldito el recipiente donde amasas el pan. Es decir, hermanos, maldita será las finanzas. Maldito serán el fruto de tus entrañas y el fruto de tu suelo, las crías de tus vacas y los partos de tus ovejas, es decir, los negocios, hermanos. Maldito serás al entrar y maldito al salir. El Señor enviará contra ti la maldición, el pánico, el fracaso sobre todas tus empresas, hasta que seas exterminado y desaparezcas rápidamente a causa de tu mal proceder por haberme abandonado. El Señor hará que se te contagie la peste. Yo les digo, hermanos, que hace 8 días les hablé de una señora que practicaba tales cosas y tiene una enfermedad terrible. Y los médicos dicen, señor, usted clínicamente está sana, no sabemos usted de qué está enferma. Ellos la examinan, clínicamente está sana. Sin embargo, la enfermedad llegó a su vida. Hará que se te contagie la peste hasta que seas eliminado de la tierra que vas a tomar en posesión. El Señor te castigará con tifis, fiebre, inflamación, ardores, aridez, quemadura y pulgón que te hostigarán hasta que desaparezcas. El cielo sobre tu cabeza será de bronce y la tierra bajo tus pies será de hierro. ¡Qué duro es esto! En lugar de lluvia, el Señor te enviará polvo sobre la tierra y sobre ti caerá arena desde el cielo hasta que seas exterminado. El Señor te hará caer derrotado por tus enemigos. Saldrás a atacarlo por un camino y por 7 caminos huirás de ellos. Y todos los reinos de la tierra sentirán horror de ti. Tus cadáveres serán pasto terrible. Sigo adelante. El Señor te castigará con locura, ceguera y delirio, y andarás a tientas a pleno día. Te casarás con una mujer y otro gozará con ella. Tu buey será degollado. Estoy parafraseando, no estoy leyendo todo. Estoy nada más leyendo algunas partes. Dice, el Señor te deportará. Serás motivo de consternación y de burla entre todos los pueblos donde el Señor te conduzca. Sembrarás en tus campos mucha semilla, pero cosecharás muy poco porque la devorará la langosta, la ruina, hermanos. Plantarás viñas y las cultivarás, pero no podrás beber ni almacenar el vino porque se las comerá el gusano. Tendrás olivares en tu territorio, pero no podrás ungirte con aceite porque se caerán las aceitunas. Tendrás hijos e hijas, pero no te pertenecerán porque serán llevados cautivos. He conocido personas. Conocí el caso de una mujer que practicó todas estas cosas, lo perdió todo y ahora su hijo está en la cárcel. Él será tu acreedor, tu deudor, él estará al frente y tú detrás. Todas estas maldiciones caerán todo sobre ti, te perseguirán y te alcanzarán hasta exterminarte por no haber escuchado la voz del Señor tu Dios. Ellas estarán siempre sobre ti, sobre tus descendientes como una señal y advertencia por no haber servido al Señor tu Dios. Terrible. Terrible. ¿Saben cuántas maldiciones aparecen aquí, hermanos? 55 maldiciones aparecen en el libro del Deuteronomio, capítulo 28. 55 maldiciones en el libro del Deuteronomio, capítulo 28. Hermanos y hermanas, si usted ha practicado o practica alguna de estas cosas, hoy puede tomar una decisión. Dios puede cambiar el rumbo de su vida. Dios puede cortar con todo vínculo de maldición que haya habido en su vida o que esté habiendo en este momento a través de este tipo de prácticas. Pero yo te invito, mi hermano, a que tomes una decisión hoy. Y si tú tomas esa decisión hoy, Dios lo hará. Más adelante vamos a orar por esto. Mi pensamiento vive siempre en ti. Vive siempre. vamos a hablar de algo maravilloso, del camino de la bendición. Ah, este tema es maravilloso. Ya dejamos ese terrible tema del camino de la maldición. En realidad es una síntesis de algo que podríamos hablar durante horas y horas. Pero vamos a hablar del camino de la bendición. Vamos a leer lo que la palabra de Dios nos dice en Romanos capítulo 10, verso 9, y lo voy a parafrasear. Nos dice que si creemos con nuestro corazón y confesamos con nuestros labios que Jesucristo es el Señor, seremos salvos. Si crees con tu corazón que Jesucristo es el Señor y crees que Él te salvó y lo confiesas con tus labios, es decir, le cuentas a otros que Él es el Señor de tu vida, yo te digo que serás salvo. Y ser salvo no significa ser salvo solamente escatológicamente, tener la eternidad contigo, sino ser salvo también significa ser salvo aquí en la tierra, aquí en este mundo contingente, aquí en este mundo que nos rodea. Dios también te quiere salvar. Así que la bendición comienza por recibir a Cristo en el corazón. Ese es el camino de la bendición. Algunos me preguntaban, ¿qué hago para ser bendito? ¿Cuál es la receta? No es ninguna receta, es la fe en Jesucristo. Cree con tu corazón y el Señor empezará a romper tantas cosas y ataduras del pasado y empezarás a nacer de nuevo y te hará una persona nueva. Jesús le dijo a Nicodemo en Juan capítulo 3 que solo aquel que nace de nuevo puede ver el reino de Dios. Lo que significa que aquel que no nace de nuevo, vive en absoluto una vida carnal, alejado de la realidad de Dios. Y lo que es más preocupante, una vida alejada de la salvación. Es decir, hermano, si no has recibido a Cristo en tu corazón, si de verdad no has nacido de nuevo, no has asegurado la salvación. El mover carismático en la Iglesia Católica ha sido de bendición para miles de creyentes, pues al nacer de nuevo todas las ataduras del pecado y de la abominación son rotas por el poder de la sangre de Jesús. Pero Dios no quiere que esto solo sea para un movimiento. Dios no quiere que solo los de la renovación carismática nazcan de nuevo. Yo recuerdo una vez que estuve presidiendo una eucaristía allá en Honduras, una eucaristía de oración por los enfermos, y recuerdo que la gente danzaba, cantaba, el Señor sanó muchos enfermos, la gente era quebrantada por el poder de Dios, lloraba, saltaba, o muchos recibieron ese día el don espiritual de lengua, sucedieron cosas maravillosas. Y le pregunté al final de la Eucaristía a una servidora, oye, una pregunta, ¿ellos de qué ministerio carismático son? ¿De qué movimiento son de la renovación? Aquí me dijo, no padre, ellos no son carismáticos, son catecúmenos. Y yo quedé sorprendido, recibieron al Espíritu de Dios. El Espíritu de Dios es para todos los movimientos, la bendición, la salvación, los dones, es para todos los movimientos de la Iglesia, porque el Espíritu Santo es Señor de toda la Iglesia. ¿Quieres ser bendecido? ¿Anhelas con todo tu ser vivir una vida en abundancia y en bendición? Tenemos que empezar por el principio, y el principio es Cristo Jesús en tu corazón. Dios quiere que con un corazón arrepentido y humillado delante de Él te entregues y permites que Dios haga cosas nuevas en ti. El camino de la bendición empieza por Cristo. No hay otro lugar por donde empezar. Yo soy el camino, la verdad y la vida, dice el Señor. Pues nos dice la palabra que junto con Cristo hemos heredado todas las cosas. Así es, si tú eres hijo de Dios, quiero decirte que todo es tuyo, porque junto con Él lo has heredado todo. Así que hermano, no importa cuánto tiempo lleves en la iglesia, te digo como Jesús le dijo a Nicodemo, tienes que nacer de nuevo, arrepintiéndote, renunciando al pecado del pasado, recibiendo una renovación del bautismo en el Espíritu Santo y vivir una vida en la abundancia del Señor. María, nuestra madre y madre de la iglesia, ella dice, llena del Espíritu Santo, levanta sus manos y sus labios y empieza a cantar y a proclamar. Dice, proclama mi alma la grandeza del Señor, porque Dios ha mirado la humillación de su sierva. Pues bien, si María nuestra madre, la llena de gracia, la llena del Espíritu Santo, se humilló delante de Dios, el Señor también quiere que tú lo hagas. Ánimo hermano, Dios quiere hacerlo porque Él está contigo.
1: Y habrá a ti de padre.
2: No se falta pregunta.
1: Te
0: El camino de la bendición. Voy a decirles algo acerca de la bendición y es algo que es una cita con que me encontré hace muchos años. Y quiero decirles que es una cita que ha marcado mi vida y quiero que también marque la tuya. Usted quiere ser bendito, honre al Señor. Y para eso vamos a abrir nuestras Biblias en el libro del Eclesiástico. Eclesiástico capítulo 1, verso 11. Eclesiástico capítulo 1, verso 11. Dice así: honrar al Señor trae gloria, satisfacción, alegría. Ponle atención. Honrar al Señor trae gloria, satisfacción, alegría y una corona de gozo. Honrar al Señor alegra el corazón, trae alegría y larga vida. Al que honra al Señor, al final le irá bien. Cuando muera, todos hablarán bien de él. La sabiduría comienza por honrar al Señor. Ella acompaña a los fieles desde el seno materno. Puso entre los hombres su hogar para vivir siempre allí y se mantendrá fielmente con ellos. La sabiduría perfecta consiste en honrar al Señor. Ella colma a los hombres con sus frutos, llenará sus casas con todo lo que quieran y sus graneros de la cosecha que ella produce. Honrar al Señor es coronarse de sabiduría. Ella hace que florezcan la paz y la salud. Miren la diferencia, hermanos. Mientras la abominación trae todo género de muerte, de deshonra, de desgracia, honrar al Señor, nos dice la Biblia, trae todo lo que es bendición, es la alegría al corazón, trae satisfacción plena, hace que se vea el gozo. Dice la palabra que honrar al Señor trae paz en el interior y salud permanente. Nos dice además que aquel que honra al Señor tendrá en abundancia. Miren lo que dice Eclesiástico 1:17. Llenará sus casas de todo lo que quieran y sus graneros de la cosecha que ella produce. Les digo que nunca he conocido una persona que honre al Señor y que quede avergonzada y permanezca en escasez. Al que honra al Señor lo alcanzará la bendición de Dios, casi que ni tendrá que buscarla, porque honra al Rey de las bendiciones y alcanzará la protección, la bendición, la prosperidad y todo lo que tiene que ver con bendición. Me preguntarán, pero en la práctica, ¿qué es honrar al Señor? ¿Qué tengo que hacer para honrar al Señor? Lo primero, hermano, que quiero decirte es que lo honres respetando el día domingo como el día del Señor. Como católicos obramos mal si vamos a misa cada vez que nos nace. ¿Saben por qué? Porque Dios no nos bendice cada vez que le nace. Dios nos bendice siempre. No, esto no debe ser así. Debemos asistir siempre a la Eucaristía, por lo menos los domingos, para agradecer a Dios todo lo bueno que ha sido con nosotros y para clamar la bendición para el tiempo que viene. Programe su paseo familiar, su diversión de domingo, como algo secundario. Lo primero por lo que debes preocuparte el domingo es por honrar al Señor en la Eucaristía, pues el domingo es el día del Señor. Esto es en la práctica uno de los principios para ser bendecido por Dios: honrar al Señor. Si honras al Señor, no temas por lo que vendrá, pues aunque las calles estén inseguras, atención con esto, estos son bendiciones para tu vida. Aunque las calles estén inseguras, Él allí te enviará sus ángeles para cuidarte. Aunque la economía del país vaya hacia abajo, Él a ti te prosperará, aunque no lo entiendas, porque le honras y le temes. Cuando llegue el día difícil de la persecución, de la enfermedad o lo que sea, Dios estará allí para librarte con su poder. La Biblia nos muestra la figura de hombres como Job, que aunque pasaron por pruebas terribles, al final les fue muy bien, incluso siendo más bendecidos que antes. Nos dice, por ejemplo, el Génesis que Isaac, eso lo dice el Génesis, Isaac, por cada semilla que sembraba, Dios le multiplicaba 100 veces más. ¿Sí ven lo que le sucede a los que honran a Dios? Esto sucede con aquellos que honran al Señor. Todo le saldrá bien, porque nunca colocan su confianza en ídolos, en supersticiones, en adivinos, en objetos, en horóscopos, en cuarzos, en colores, sino colocan su confianza en el Señor Dios Todopoderoso. Por tanto, su favor, si tú sigues a Dios y le honras, te acompañará por donde quiera que vayas. Y con Con esto no te estoy diciendo que nunca vas a tener un día difícil. Yo los tengo, y a veces muy seguido. Pero si honras al Señor, pero te digo que tendrás una vida en victoria. Pues la victoria no consiste en ausencia de problemas, sino en el poder del Espíritu Santo sobre tu vida. La palabra nos dice en Deuteronomio 7:12 y siguientes: Dios los amará a ustedes, los bendecirá, los hará crecer en número, bendecirá a sus hijos, sus cosechas, su trigo, su vino, su aceite, las crías de sus vacas, de ovejas en el país que a sus antepasados juró que les daría. Ustedes serán bendecidos más que todos los pueblos. No habrá entre ustedes mujer que no pueda concebir hijos, ni hombre que no pueda engendrarlos, ni tampoco entre sus ganados habrá machos ni hembras estériles. El Señor alejará de ustedes toda enfermedad y todas las terribles plagas, como bien saben, envió sobre Egipto. En cambio, hará sufrir con ellas a todos sus enemigos. Y luego nos dice más adelante la palabra: y no adoren otros dioses, porque esto será la perdición de ustedes. Hermano y hermana, te quiero invitar a que leas todos los días la palabra de Dios. No la leas cada vez que te nace. Al escuché alguna vez a un hombre decir que entre más sucia está la Biblia, más limpia está el alma. Pues la palabra es la luz en nuestros pasos, es el espejo de nuestras vidas. La palabra nos nutre, te nutrirá de la vida de Dios, te va a guiar en todos tus caminos. Si lees la palabra y la pones en práctica, muchas bendiciones del cielo llegarán a ti casi que sin darte cuenta. Dios dice en su palabra: mi pueblo perece por falta de conocimiento. ¿Quieres ser un católico cristiano bendecido? Lee la Biblia, lee la palabra de Dios, medita en ella y deja que el Espíritu Santo te asista en la lectura de la palabra. Dios pide a su pueblo en Deuteronomio 10:12, y ahora, israelitas, ¿qué pide de ustedes el Señor su Dios? Dice el Señor: que lo honren y sigan todos sus caminos, que lo amen y que lo adoren con todo su corazón y con toda el alma. Por eso, hermanos, ya estamos acabando este programa y vamos a terminar con una actitud orante y con la decisión de salir de todo lo que Dios considera abominable en nuestras vidas. Para eso vamos a terminar leyendo el capítulo 28 del Deuteronomio, pero ya no del verso 15 en adelante, sino del verso 1 en adelante. Así que mira esto. Si no tienes la Biblia ahí, no importa, escucha lo que Dios tiene para ti. Si decides romper con todos esos atavíos del pasado, si decides dejar atrás todo lo que cargaste de Egipto, como nos dice el Señor en el libro del Éxodo. Entonces, miren lo que dice Deuteronomio 28 y siguientes. Si escuchas la voz del Señor tu Dios y te empeñas en practicar todos los mandamientos que hoy te prescribo, Él te pondrá muy por encima de todas las naciones de la tierra. Amén. Ojalá tú estuvieras allá diciendo: amén, amén, esto es mío, si esta palabra Dios la tiene para mí. Dice la palabra: y por haber escuchado, es decir, si escuchaste hoy la palabra de Dios, por haber escuchado la voz del Señor tu Dios, vendrán sobre ti y te alcanzarán todas estas bendiciones. Y empiezas a levantar tu mano derecha y a gritar amén cada vez que proclame una de estas bendiciones. Bendito serás en la ciudad y bendito en el campo. Amén. Bendito serán el fruto de tus entrañas y el fruto de tu suelo, los partos de tu ganado y las crías de tus vacas y tus ovejas. Amén. Bendita será tu canasta, bendito el recipiente donde amasas tu pan. Amén. Bendito serás al salir y bendito serás al entrar. El Señor hará que caigan derrotados todos los enemigos que se alcen contra ti. Vendrán a atacarte por un camino, pero por siete saldrán huyendo. El Señor, es decir, te protegerá. Nadie podrá contra ti si haces del Señor tu Dios y le honras solo a Él. El Señor ordenará que la bendición esté contigo en tus graneros y en todas tus empresas, y te bendecirá en la tierra que Él te da. El Señor hará de ti su pueblo santo, como te lo juró, si cumple sus mandamientos y sigue sus caminos. Luego sigue. Entonces todos los pueblos de la tierra verán que tú eres llamado con el nombre del Señor tu Dios y, te temerán. Dirán, uy no, con ese no nos metemos, porque ese es un hijo de Dios. Ese es un hombre de Dios, bendigámoslo y quizás así el Señor nos bendiga. Eso dirán acerca de ti. El Señor, miren esto les va a gustar mucho. El Señor te dará sobreabundancia de bienes en el fruto de tus entrañas, en las crías de tu ganado y en los productos de tu suelo, de la tierra que Él te da, porque así Él lo juró a tus padres. Amén. Qué hermoso es esto. Él te abrirá el cielo, su rico tesoro, para proveer de lluvia tu tierra en el momento oportuno y para bendecir todos tus trabajos. Serás acreedor de muchas naciones y no le deberás a nadie. El Señor te pondrá al frente, no detrás. Él te hará cabeza y no cola. Siempre estarás arriba, nunca abajo, con tal que obedezca los mandamientos del Señor tu Dios, que hoy te ordenó practicar cuidadosamente, sin apartarte ni a la derecha ni a la izquierda de las palabras que hoy te prescribo, y sin ir detrás de otros dioses para servirlos. Amén y amén. No nos vamos a desviar ni a derecha ni a izquierda. Hermano, hoy vamos a tomar una decisión. Por eso yo te invito a que si tienes cómo, cierres tus ojos allí. Cierres tus ojos, inclina tu rostro y colócate delante de la presencia del Señor, porque vamos a hacer una oración con poder. Vamos a pedirle a Dios que rompa toda atadura del pasado que consciente o inconscientemente haya atormentado nuestras vidas a través de alguna de estas prácticas. Yo te invito a que ores, porque hoy vamos a tomar una decisión, y es la decisión del camino de la bendición, no el camino de la maldición. Yo te invito a que cierres tus ojos. Si es posible, donde estás, levanta tus manos al cielo y di conmigo: Señor Dios Todopoderoso, te doy las gracias por esta palabra que hoy me has permitido escuchar. Señor Dios, hoy oro para que mi vida sea una vida conforme a tu palabra, a tus caminos. Señor de los cielos, en el nombre de tu Hijo Jesús, hoy te pido perdón si en algún momento consciente o inconscientemente practiqué en forma alguna todo lo que tú abominas. Perdóname, Señor, si he puesto mi confianza en la suerte, en las supersticiones, en los horóscopos. Perdóname si he consultado con adivinos, brujos o hechiceros, o si he tenido amuletos para la buena suerte, riegos o creencias en lo oculto. Perdóname, Señor. Amado Dios, en tu precioso nombre, yo me lávame hoy con tu preciosa sangre y rompe por tu precioso poder toda atadura de Satanás por causa de alguna de estas abominaciones. También, Señor, te pido perdón y renuncio a toda práctica de la nueva era y a creencias tales como las energías, la relajación y meditación trascendental. Renuncio a todo tipo de lectura del futuro como el horóscopo, el tarot, el tabaco y a otras semejantes. Señor, que tu preciosa sangre rompa toda atadura que haya llegado a mi vida, directa o indirectamente, a través de mi vida o a través de mis padres o de amigos. Perdóname, Señor, y rompe todas estas abominaciones. Por eso, Señor, hoy tomo una decisión. Hoy renuncio, hoy renuevo esta fe que alguna vez proclamé a través de mis padrinos cuando me bautizaron. Por eso, Señor, hoy renuncio a Satanás, a sus mentiras, a sus engaños, renuncio a sus seducciones y me adhiero de corazón totalmente a Jesucristo, el Señor. Jesucristo, hoy con todo mi corazón te doy la bienvenida a mi vida. Hoy oro para que hagas en mí todo nuevo. Por eso hoy tomo la decisión de depender totalmente de ti en mi presente y en mi futuro. Dependo totalmente de ti en todo lo que me rodea, como familia, estudios, trabajo, relaciones, etcétera, Señor. Bendito seas Dios, a ti te daré la gloria por siempre y para siempre. Y con la intercesión de María, mi madre, nuestra madre, la madre de la iglesia, para que por intercesión de María hagas de mí un católico que camine por las alturas de tu palabra. A ti la gloria y la honra por siempre. Amén y amén. Siempre a mi lado. y vamos a recibir la bendición del Señor Dios Todopoderoso. Estuvo con ustedes el Padre Gustavo García. Y la bendición de Dios Todopoderoso, Padre, Hijo y Espíritu Santo, descienda sobre ustedes y los acompañe siempre. Amén, amén y amén. Dios te bendiga.

0: se comprenden del todo, pero nunca se caminan solos.
1: Son las 5 de la mañana, 4 de la mañana, en las Islas Galápagos.
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0: Por la señal de la Santa Cruz, de nuestros enemigos, líbranos, Señor Dios nuestro. En el nombre del Padre, y del Hijo, y del Espíritu Santo. Amén. San José, varón prudente y justo, une tu oración a la nuestra. San José, varón prudente y justo, ora por nosotros. San José, varón prudente y justo, intercede por nosotros. Amén. Padre nuestro que estás en el cielo, santificado sea tu nombre. Venga a nosotros tu reino. Hágase tu voluntad en la tierra como en el cielo.
1: Danos hoy nuestro pan de cada día. Perdona nuestras ofensas, como también nosotros perdonamos a los que nos ofenden. No nos dejes caer en la tentación y líbranos del mal. Amén.
0: Contemplamos los 8 misterios del Rosario de la vida privada de San José. Primer misterio contemplamos: el anuncio del ángel de que lo concebido en María es obra del Espíritu Santo.

0: San José, custodio de los Sagrados Corazones de Jesús y de María.
1: Inflama mi corazón para que en él solo reine Jesús, como reinó en tu Santo Corazón.
0: San José, custodio de los Sagrados Corazones de Jesús y de María.
1: Inflama mi corazón para que en él solo reine Jesús, como reinó en tu Santo Corazón.
0: San José, custodio de los Sagrados Corazones de Jesús y de María.
1: Inflama mi corazón para que en él solo reine Jesús, como reinó en tu Santo Corazón.
0: San José, custodio de los Sagrados Corazones de Jesús y de María.
1: Inflama mi corazón para que en él solo reine Jesús, como reinó en tu Santo Corazón.
0: San José, custodio de los Sagrados Corazones de Jesús y de María.
1: Inflama mi corazón para que en él solo reine Jesús, como reinó en tu Santo Corazón.
0: San José, custodio de los Sagrados Corazones de Jesús y de María.
1: Inflama mi corazón para que en él solo reine Jesús, como reinó en tu Santo Corazón.
0: Jesús, José y María,
1: les doy el corazón y el alma mía. En el segundo misterio contemplamos la búsqueda de posada en Belén.

0: San José, custodio de los sagrados corazones de Jesús y de María.
1: Inflama mi corazón para que en él solo reine Jesús como reinó en tu santo corazón.
0: San José, custodio de los sagrados corazones de Jesús y de María.
1: Inflama mi corazón para que en él solo reine Jesús como reinó en tu santo corazón.
0: San José, custodio de los sagrados corazones de Jesús y de María.
1: Inflama mi corazón para que en él solo reine Jesús como reinó en tu santo corazón.
0: San José, custodio de los sagrados corazones de Jesús y de María.
1: Inflama mi corazón para que en él solo reine Jesús como reinó en tu santo corazón.
0: San José, custodio de los sagrados corazones de Jesús y de María.
1: Inflama mi corazón para que en él solo reine Jesús como reinó en tu santo corazón.
0: San José, custodio de los sagrados corazones de Jesús y de María.
1: Inflama mi corazón para que en él solo reine Jesús como reinó en tu santo corazón.
0: San José, custodio de los sagrados corazones de Jesús y de María.
1: Inflama mi corazón para que en él solo reine Jesús como reinó en tu santo corazón.
0: Jesús, José y María,
1: les doy el corazón y el alma mía. Tercer misterio contemplamos: el nacimiento del niño Jesús en la gruta de Belén.

0: San José, custodio de los sagrados corazones de Jesús y de María.
1: Inflama mi corazón para que en él solo reine Jesús, como reinó en tu santo corazón.
0: San José, custodio de los sagrados corazones de Jesús y de María.
1: Inflama mi corazón para que en él solo reine Jesús, como reinó en tu santo corazón.
0: San José, custodio de los sagrados corazones de Jesús y de María.
1: Inflama mi corazón para que en él solo reine Jesús, como reinó en tu santo corazón.
0: San José, custodio de los sagrados corazones de Jesús y de María.
1: Inflama mi corazón para que en él solo reine Jesús, como reinó en tu santo corazón.
0: San José, custodio de los sagrados corazones de Jesús y de María.
1: Inflama mi corazón para que en él solo reine Jesús, como reinó en tu santo corazón.
0: San José, custodio de los sagrados corazones de Jesús y de María.
1: Inflama mi corazón para que en él solo reine Jesús, como reinó en tu santo corazón.
0: San José, custodio de los sagrados corazones de Jesús y de María.
1: Inflama mi corazón para que en él solo reine Jesús, como reinó en tu santo corazón.
0: Jesús, José y María,
1: les doy el corazón y el alma mía. En el cuarto misterio contemplamos la presentación del niño Jesús en el templo, ofreciendo un par de tórtolas o dos palomas.

0: San José, custodio de los sagrados corazones de Jesús y de María.
1: Inflama mi corazón para que en él solo reine Jesús como reinó en tu santo corazón.
0: San José, custodio de los sagrados corazones de Jesús y de María.
1: Inflama mi corazón para que en él solo reine Jesús como reinó en tu santo corazón.
0: San José, custodio de los sagrados corazones de Jesús y de María.
1: Inflama mi corazón para que en él solo reine Jesús como reinó en tu santo corazón.
0: San José, custodio de los sagrados corazones de Jesús y de María.
1: Inflama mi corazón para que en él solo reine Jesús como reinó en tu santo corazón.
0: San José, custodio de los sagrados corazones de Jesús y de María.
1: Inflama mi corazón para que en él solo reine Jesús como reinó en tu santo corazón.
0: San José, custodio de los sagrados corazones de Jesús y de María.
1: Inflama mi corazón para que en él solo reine Jesús como reinó en tu santo corazón.
0: San José, custodio de los sagrados corazones de Jesús y de María.
1: Inflama mi corazón para que en él solo reine Jesús como reinó en tu santo corazón.
0: Jesús, José y María,
1: les doy el corazón y el alma mía. Quinto misterio contemplamos: la huida a Egipto con Jesús y con María.

0: San José, custodio de los sagrados corazones de Jesús y de María.
1: Inflama mi corazón para que en él solo reine Jesús, como reinó en tu santo corazón.
0: San José, custodio de los sagrados corazones de Jesús y de María.
1: Inflama mi corazón para que en él solo reine Jesús, como reinó en tu santo corazón.
0: San José, custodio de los sagrados corazones de Jesús y de María.
1: Inflama mi corazón para que en él solo reine Jesús, como reinó en tu santo corazón.
0: San José, custodio de los sagrados corazones de Jesús y de María.
1: Inflama mi corazón para que en él solo reine Jesús, como reinó en tu santo corazón.
0: San José, custodio de los sagrados corazones de Jesús y de María.
1: Inflama mi corazón para que en él solo reine Jesús, como reinó en tu santo corazón.
0: San José, custodio de los sagrados corazones de Jesús y de María.
1: Inflama mi corazón para que en él solo reine Jesús, como reinó en tu santo corazón.
0: San José, custodio de los sagrados corazones de Jesús y de María.
1: Inflama mi corazón para que en él solo reine Jesús, como reinó en tu santo corazón.
0: Jesús, José y María,
1: les doy el corazón y el alma mía. En el sexto misterio contemplamos el regreso de la Sagrada Familia a Nazaret.

0: San José, custodio de los sagrados corazones de Jesús y de María,
1: inflama mi corazón para que en él solo reine Jesús como reinó en tu santo corazón.
0: San José, custodio de los sagrados corazones de Jesús y de María,
1: inflama mi corazón para que en él solo reine Jesús como reinó en tu santo corazón.
0: San José, custodio de los sagrados corazones de Jesús y de María,
1: inflama mi corazón para que en él solo reine Jesús como reinó en tu santo corazón.
0: San José, custodio de los sagrados corazones de Jesús y de María,
1: inflama mi corazón para que en él solo reine Jesús como reinó en tu santo corazón.
0: San José, custodio de los sagrados corazones de Jesús y de María,
1: inflama mi corazón para que en él solo reine Jesús como reinó en tu santo corazón.
0: San José, custodio de los sagrados corazones de Jesús y de María,
1: inflama mi corazón para que en él solo reine Jesús como reinó en tu santo corazón.
0: San José, custodio de los sagrados corazones de Jesús y de María,
1: inflama mi corazón para que en él solo reine Jesús como reinó en tu santo corazón.
0: Jesús, José y María,
1: les doy el corazón y el alma mía.
2: Séptimo misterio: la pérdida y hallazgo del niño Jesús en el templo.

0: Eucaristía.
1: Inflama mi corazón para que en él solo reine Jesús, como reinó en tu santo corazón.
0: San José, custodio de los sagrados corazones de Jesús y de María.
1: Inflama mi corazón para que en él solo reine Jesús, como reinó en tu santo corazón.
0: San José, custodio de los sagrados corazones de Jesús y de María.
1: Inflama mi corazón para que en él solo reine Jesús, como reinó en tu santo corazón.
0: Jesús, José y María,
1: les doy el corazón y el alma mía. En el octavo misterio contemplamos la gloriosa muerte de San José en brazos de Jesús y de María.

0: San José, custodio de los sagrados corazones de Jesús y de María.
1: Inflama mi corazón para que en él solo reine Jesús como reinó en tu santo corazón.
0: San José, custodio de los sagrados corazones de Jesús y de María.
1: Inflama mi corazón para que en él solo reine Jesús como reinó en tu santo corazón.
0: San José, custodio de los sagrados corazones de Jesús y de María.
1: Inflama mi corazón para que en él solo reine Jesús como reinó en tu santo corazón.
0: San José, custodio de los sagrados corazones de Jesús y de María.
1: Inflama mi corazón para que en él solo reine Jesús como reinó en tu santo corazón.
0: San José, custodio de los sagrados corazones de Jesús y de María.
1: Inflama mi corazón para que en él solo reine Jesús como reinó en tu santo corazón.
0: San José, custodio de los sagrados corazones de Jesús y de María.
1: Inflama mi corazón para que en él solo reine Jesús como reinó en tu santo corazón.
0: San José, custodio de los sagrados corazones de Jesús y de María.
1: Inflama mi corazón para que en él solo reine Jesús como reinó en tu santo corazón.
0: Jesús, José y María,
1: les doy el corazón y el alma mía. San José, patrono de los devotos de los sagrados corazones de Jesús y de María,
0: ruega por nosotros.
1: San José, patrono de los devotos de los sagrados corazones de Jesús y de María,
0: ruega por nosotros.
1: San José, patrono de los devotos de los sagrados corazones de Jesús y de María,
0: ruega por nosotros.
1: Letanías a San José. Señor, ten misericordia de nosotros.
0: Señor, ten misericordia de nosotros.
1: Cristo, ten misericordia de nosotros.
0: Cristo, ten misericordia de nosotros.
1: Señor, ten misericordia de nosotros.
0: Señor, ten misericordia de nosotros.
1: Cristo, óyenos.

0: Cristo, óyenos.
1: Cristo, escúchanos.
0: Cristo, escúchanos.
1: Dios Padre Celestial,
0: ten misericordia de nosotros.
1: Dios Hijo Redentor del mundo,
0: ten misericordia de nosotros.
1: Dios Espíritu Santo,
0: ten misericordia de nosotros.
1: Santa Trinidad, un solo Dios,
0: ten misericordia de nosotros.
1: San José,
0: ruega por nosotros.
1: Ilustre descendiente de David,
0: ruega por nosotros.
1: Luz de los patriarcas,
0: ruega por nosotros.
1: Esposo de la Madre de Dios,
0: ruega por nosotros.
1: Custodio del Redentor,
0: ruega por nosotros.
1: Casto guardián de la Virgen,
0: ruega por nosotros.
1: Padre nutricio del Hijo de Dios,
0: ruega por nosotros.
1: Celoso defensor de Cristo,
0: ruega por nosotros.
1: Servidor de Cristo,
0: ruega por nosotros.
1: Ministro de Salud,
0: ruega por nosotros.
1: Jefe de la Sagrada Familia,
0: ruega por nosotros.
1: José Justísimo,
0: ruega por nosotros.
1: José Castísimo,
0: ruega por nosotros.
1: José Prudentísimo,
0: ruega por nosotros.
1: José Valentísimo,
0: ruega por nosotros.
1: José Fidelísimo,
0: ruega por nosotros.
1: Espejo de paciencia,
0: ruega por nosotros.
1: Amante de la pobreza,
0: ruega por nosotros.
1: Modelo de obrero y trabajadores,
0: ruega por nosotros.
1: Gloria de la vida doméstica,
0: ruega por nosotros.
1: Custodio de vírgenes,
0: ruega por nosotros.
1: Sostén de las familias,
0: ruega por nosotros.
1: Apoyo en las dificultades,
0: ruega por nosotros.
1: Consuelo de los desgraciados,
0: ruega por nosotros.
1: Esperanza de los enfermos,
0: ruega por nosotros.
1: Patrón de los exiliados,
0: ruega por nosotros.
1: Patrón de los afligidos,
0: ruega por nosotros.
1: Patrón de los pobres,
0: ruega por nosotros.
1: Patrón de los moribundos,
0: ruega por nosotros.
1: Terror de los demonios,
0: ruega por nosotros.
1: Protector de la Santa Iglesia,
0: ruega por nosotros.
1: Cordero de Dios, que quitas el pecado del mundo,
0: perdónanos, Señor.
1: Cordero de Dios, que quitas el pecado del mundo,
0: escúchanos, Señor.
1: Cordero de Dios, que quitas el pecado del mundo,
0: ten misericordia de nosotros.
1: Le nombró administrador de su casa
0: y príncipe de toda su posesión.
1: Oremos. Oh Dios, que en tu inefable providencia te dignaste elegir a San José por esposo de tu Santísima Madre, concédenos, te rogamos, que merezcamos tener por intercesor en el cielo al que veneramos como protector en la tierra, tú que vives y reinas por los siglos de los siglos.
0: Amén.

El camino de los justos es como la luz de la aurora, cuyo brillo va creciendo hasta el mediodía. Pero el camino de los malvados es solo oscuridad. No saben cómo será su caída. Proverbios capítulo 4, versículo 18 y 19.

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Si permanecemos fieles en la palabra de Dios, reconoceremos la verdad y en ella descubriremos el camino hacia su reino de amor. Meditemos en la palabra de Dios, sobre todo durante las grandes dificultades y tribulaciones.

En el nombre del Padre, y del Hijo, y del Espíritu Santo. Amén. Proclamación del Santo Evangelio de nuestro Señor Jesucristo según San Lucas 9:1-6. En aquel tiempo, Jesús reunió a los doce y les dio poder y autoridad sobre toda clase de demonios y para curar enfermedades. Luego los envió a proclamar el reino de Dios y a curar a los enfermos, diciéndoles: no lleven nada para el camino, ni bastón, ni alforja, ni pan, ni dinero. Tampoco lleven túnica de repuesto. Quédense en la casa donde entren hasta que se vayan de aquel lugar. Y si alguien no los recibe, al salir de aquel pueblo sacúdanse el polvo de los pies para probar su culpa. Ellos se pusieron en camino y fueron de aldea en aldea, anunciando la buena noticia y curando en todas partes. Palabra del Señor. Gloria a ti, Señor Jesús. Saludos fraternos para todos en este miércoles de la 25ª semana

0: La radio te informa la hora.
1: 5:46.
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0: reino de Dios está cerca, dice el Señor. Arrepiéntanse y crean en el Evangelio. El Evangelio según San Lucas, capítulo 9, versículos 1 al 6. En aquel tiempo, Jesús reunió a los 12 y les dio poder y autoridad para expulsar toda clase de demonios y para curar enfermedades. Luego los envió a predicar el reino de Dios y a curar a los enfermos. Y les dijo, no lleven nada para el camino, ni bastón ni morral, ni comida, ni dinero, ni dos túnicas. Quédense en la casa donde se alojen hasta que se vayan de aquel sitio. Y si en algún pueblo no lo reciben, salgan de ahí y sacúdense el polvo de los pies en señal de acusación. Ellos se pusieron en camino y fueron de pueblo en pueblo, predicando el Evangelio y curando en todas partes. Palabra del Señor.
1: Gloria a ti, Señor Jesús.

0: queridos amigos radioyentes de la radio La Voz del Campo. Jesús ya ha llamado y elegido a los 12 apóstoles. Y ahora los envía a la misión. Y no los envía con las manos vacías, los envían con poder y autoridad. En una primera misión evangelizadora. Y el encargo está claro, que liberen a los poseídos por los demonios, que curen a los enfermos y que proclamen el reino de Dios. Pero les da un estilo, unas formas, cómo hacerlo. Es la pobreza evangélica. No hace falta buscar muchas seguridades para el camino. Y también les dice que esto no va a ser un camino de rosas, que habrá algunos que sí lo recibirán, porque hay mucha gente necesitada, hambrienta y sedienta, pero que habrá algunos que van a ser contrarios. Y por eso les dice que hay que sacudirse el polvo, que no significa una ruptura, ¿no? Sino simplemente decir, bueno, agua que no has de beber, déjala correr. Es no llevarte nada malo, no quedarte ninguna mala impresión, es sacudirte lo negativo. Hay gente que le gusta vivir en esa nube de pesimismo y de negatividad. Pues bueno, hay que seguir adelante, como sea. Lo importante es la función y la misión. Y Jesús les da aquí esa doble misión, que el mismo Jesús también encomienda a la iglesia, anunciar el Evangelio y curar a los enfermos, liberarlos de todos los males, los físicos y también los espirituales y los psicológicos. Es lo que él mismo hacía. Jesús no pide nada que él no hiciera antes. Iluminaba con su palabra. Ayer lo escuchamos en el Evangelio. Mi madre y mis hermanos son los que escuchan la palabra de Dios y la cumplen. De la misma manera que Jesús saciaba. Les saciaba con su palabra, pero también les saciaba con el pan. Les alimentaba interiormente. Les liberaba de sus enfermedades, de esos demonios. Incluso llegó a resucitar muertos. Es predicar y curar. Es la misión. El Evangelio, la buena nueva, va unido a eso, a esa vida de la iglesia, esa misión, que más de 2000 años, sí, vemos que hay tantos que son llamados y que se ponen en camino, y que van de pueblo en pueblo, de aldea en aldea, de comunidad en comunidad, anunciando la buena nueva de un Dios que nos salva, de un Dios que se preocupa por nosotros, de un Dios que nos da la salvación. Y por eso, esta es nuestra misión, acompañar, es algo espiritual, es acalentar, es evangelizar, es alegría. Estas son las actitudes de los que van a hacerlo. Y nosotros, como comunidad, tenemos que aprender ese estilo. No hay que buscar seguridades, llevar ni leer, ni pensar en las cosas. Algunos entonces te recibirán o te reciban, quédate. Sí, uno no debe buscarse a sí mismo, ni el apego a las cuestiones económicas, ni fiarse de sus propias fuerzas o de los recursos, sí, de los medios técnicos. Confía en la fuerza de la palabra de Dios. Fíjense que Jesús les da poder y autoridad. Jesús no los envía, sino más. Es Dios que a través de su gracia da la eficacia, hace que eso sirva, que eso valga, que eso llegue, que eso actúe. Y hay que liberar el mundo de tanto mal. Hay que hacer que la luz venza la oscuridad. Hay que llevar esperanza a tantos que la necesitan. Y sobre todo, los primeros, los pobres, los enfermos, los necesitados. A ellos es que hay que llevarles esa palabra y esa salvación, esa curación que viene de Dios. Hay que mirar nuestro estilo. Y hay que aprender de Jesús, no buscar seguridades, no buscar grandezas, simplemente ser fieles al Evangelio, ser fieles a la verdad, seguir anunciando, hacerlo con ese estilo, con el estilo de Jesús, pasar haciendo el bien, llevando esa fuerza, ese espíritu que todo lo transforma, que todo lo cambia. Dios está de nuestro lado. Esa es la misión de la Iglesia, y no solo de los sacerdotes, de los religiosos, los misioneros, todo bautizado, con su palabra, es capaz de transformarlo todo. Dios es el que hace los milagros. Es su gracia la que actúa y que todo lo transforma. La fe, todo lo mueve. Por eso, seamos conductores. Vayamos a aquellos que más lo necesitan. No nos cansemos de anunciar la alegría de un Dios que está con nosotros, de un Dios que nos salva.
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Villaungue, Ali Puncha, Ali Puncha, eso que tiene su magdalia. Señora Olguita Ronquillo, en buenos días, padre, saludos y bendiciones desde Flor del Valle, full sintonía, Catión Grinchicha. Señora que ponen Pepita de Oro, Villaungue, Lita Pacheco, buenos días, siempre un saludo desde Pepita de Oro. Alipuncha, Alipuncha, Don Osvaldo, Doña Elizabeth, Rincha Catiunguichi, Liliana y Lita Pacheco, Alipuncha, Alipuncha, ellos Magdalena, bendición. 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Buenos días, Nin. Les saludo, Nin Franco, Chihuango, Nin, de este Archidona, Nin, ayúdanos con un saludo para mi mamá. Estefanía Calapuche, mi papá Francisco Chihuangonin, su magdalia, de parte de Augusto Calapucha, su magdalia, con unas rinchicha, auyachicha, catinguchi de Kishka, ayugunali, 88.5 FM, canguna, canguna 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

0: 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El Papa, nin, tutelara a los menores, nin, migrantes que son víctimas de una violencia indescriptible. Rimón Caibi, Vatican News. 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El Papa en el auténtico progreso está orientado a la caridad y la defensa de la dignidad. La un 14 en Yara Caibi, nin. Rezará un rosario nin por la paz con cientos de niños en el Vaticano. El Papa visita el dicasterio para la cultura y la educación nin sumacle payos nyukanchika usegunara uyachisha katiun lekishka ya yedekishka mama. 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Perdonemos y perdón, dos palabras de gran fuerza. Ursa Charinin. El teólogo estadounidense John Cadatinin recibirá el premio Ratzinger 2026. Borgo Dialogis, Estados Unidos, forjando un futuro con valentía y responsabilidad. Pacto Educativo, el Dicasterio para la Cultura y la Educación, celebra su congreso en Roma. Nuncio en Francia destaca gran interés del viaje del Papa. Programación. Iglesia, Iglesia Marimanum. Arquidiócesis de Panamá. Deficiencias en gestión de abusos sexuales. Señora que ponen Gaza, Gaza. Reabren las escuelas. Un signo de esperanza. Lourdes, la visita del Papa ayudará a las personas que sufren. Pepa León recibe una imagen de Nuestra Señora de la Amazonía. León 14 llegará a una Francia que vuelve a hacerse preguntas. 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Caibristino somactaria, Haitinin, más de 250.000 niños atrapados en las garras del hambre y del terror. Señora Caipuristinanun. La 81 número Asamblea General de la ONU comienza hoy en Nueva York. Perú, dos detenidos por el asesinato de una candidata electoral. Ley de Comisión Europea prohíbe el acceso de menores de 13 años a redes sociales. 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El Vatican News, porque las actividades del Papa son noticias. Catiunchi, catiunchi. 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Buenos días, Padre Brown. Saludos, saludos. Desde el lago agrio, sucumbíos. Les saluda Lidia Guinda. Abrazos y bendiciones a la distancia. Yo soy Mactalia Benciacho. La Kishka Lidia Aguindo. Bien, que soy Mactalia. Radio La Voz en Napo. Y me llamo Cáncer, Don Armukovski, como Changuichi. 0969-500-323 0969-500-323 de Kishka Ay Yugunaria Katishon Katishon Taki Gunawa Kai Pura Sumatalia Rinchisha Oyachisha Kai Programación de Kishka Ay Yugunaria Yangaranchi Yangaranchi Kai Takiwara de Kishka Ay Yugunaria Yashon Yashon Kai Takira Sumatalia Nyukala Kishka Warmilia Nazario Alvarado
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Que caja que tengo Changichi de aquí, chicos, saludos, saludos, señor Yucanchis. 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

0: La radio te informa la hora. 6:39.
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por todos ustedes. Antes de aquello, queremos poner la continuidad de este día de la Asamblea, pues creemos que el Espíritu Santo siga actuando en nuestra vida para el servicio de la Iglesia Doméstica del Vicariato de Roma. Continuamos con la proclamación de los santos. Antígona primera, Salmo 30.

0: Señora, Señor, tú eres grande, tu fuerza es invencible. Cántico de Judith lo vamos a hacer juntos. Alabad
1: a mi Dios con favores, que yo alabamos al Señor con cítaras, ofrecer los favores de un salmo de alabanza, ensalzar y invocar su nombre, porque el Señor es un Dios levantador de guerras, su nombre es el Señor. Cantaré a mi Dios un cántico nuevo, Señor.
0: El Señor es el Rey de todas las cosas. Aclamad a Dios con gritos de júbilo. Una persona lo puede proclamar libremente. Nosotros respondemos: aclamad a Dios con gritos de júbilo después de tal estrofa.
2: Los pueblos y no sojuzga a las naciones. Él nos escogió por heredad suya, gloria de Jacob su amado.
1: Aclamad a Dios, gritos de júbilo.
2: Dios asciende entre aclamaciones, el Señor al son de trompetas. Tocad para Dios, tocad, tocad para nuestro Rey, tocad.
1: Aclamad a Dios, gritos de júbilo.
2: Porque Dios es el Rey del mundo, tocad con maestría. Dios reina sobre las naciones, Dios se sienta en su trono sagrado.
1: Aclamad a Dios con gritos de júbilo.
2: Los príncipes de los gentiles se reúnen con el pueblo del Dios de Abraham, porque de Dios son los grandes de la tierra y Él es excelso.
1: Aclamad a Dios con gritos de júbilo.
2: Gloria al Padre, al Hijo y al Espíritu Santo.
1: Como era en el principio, ahora y siempre, por los siglos de los siglos. Amén.
2: Aclamad a Dios con gritos de júbilo.
3: Nosotros,
1: Señor, ten piedad de nosotros.
3: Cristo, ten piedad de nosotros.
1: Cristo, ten piedad de nosotros.
3: Señor, ten piedad de nosotros.
1: Señor, ten piedad de nosotros.
3: Dios Todopoderoso, tenga misericordia de nosotros, perdone nuestros pecados y nos lleve a la vida eterna.
1: Amén.
3: Celebrando la memoria del San Pío, porque crucificó. Dios Todopoderoso y Eterno, que con gracia singular quisiste hacer partícipe de la cruz de tu Hijo al presbítero San Pío, y por su ministerio renovaste las maravillas de tu misericordia, concédenos por su intercesión, que ha asociado siempre a los padecimientos de Cristo, seamos llevados felizmente a la gloria de la resurrección. Por nuestro Señor Jesucristo, tu Hijo, que contigo vive y reina en la unidad del Espíritu Santo y es Dios por los siglos de los siglos.
1: Amén.

0: Lectura de los libros de los Proverbios. Toda palabra de Dios es verdadera. El Señor es un escudo para cuantos en Él confían. No alteres para nada sus palabras, no sea que te reprendan y resultes mentiroso. Dos cosas te pido, Señor, antes de morir, no me las niegues. Líbrame de la falsedad y la mentira. No me des pobreza ni riqueza. Dame tan solo lo necesario para vivir. No sea que la abundancia me aparte de ti y me haga olvidarte. No sea que la pobreza me obligue a robar y me lleve a ofenderte. Palabra de Dios.
1: Te alabamos, Señor.
2: Condúceme, Señor, por tu camino.
1: Condúceme, Señor, por tu camino.
2: Apártame de los caminos falsos y dame la gracia de cumplir tu voluntad. Para mí valen más tus enseñanzas que miles de monedas de oro y plata.
1: Condúceme, Señor, por tu camino.
2: Tu palabra, Señor, es eterna, más estable que el cielo. Aparto mi pie de toda senda mala para cumplir tus palabras.
1: Condúceme, Señor, por tu camino.
2: Medito tus decretos y oigo el camino de la mentira. Detesto y aborrezco la mentira y amo tu voluntad.
1: Condúceme, Señor, por tu camino.

0: El Señor esté con ustedes.
1: Y con su espíritu.
0: Lectura del Santo Evangelio según San Lucas. En aquel tiempo, Jesús reunió a los doce y les dio el poder y autoridad para expulsar toda clase de demonios y para curar enfermedades. Luego los envió a predicar el reino de Dios y a curar a los enfermos. Y les dijo: no lleven nada para el camino, ni bastón ni morral, ni comida, ni dinero, ni dos túnicas. Quédense en la casa donde los aloje hasta que se vayan de aquel sitio. Y si en algún pueblo no los reciben, salgan de ahí y sacúdanse el polvo de los pies en señal de acusación. Ellos se pusieron en camino y fueron de pueblo en pueblo predicando el Evangelio y curando en todas partes. Palabra del Señor.
1: Gloria a ti, Señor.

0: Estados Unidos, nos encontramos desde la ciudad.
1: Le damos gracias a nuestro Padre Dios por ese día tan bonito que nos da, ya lo fresco, ¿no? Los días de calor, hoy viene lo fresco, y con eso fresco del Espíritu también de Dios, que debemos hoy regresar a nuestras actividades cotidianas, pero como ayer se hablaba de ese desborde del Espíritu, llevarlo, Dios nos invita a construir en aquello del Espíritu, ¿no? Por eso San Lucas presenta ese llamado que tiene Jesús y luego los envía, los prepara. Hay una preparación, hay una formación. Los ha instruido a sus testigos para hacer testimonio en esa viña en la cual el Señor nos ha llamado. Y esta misión nace para estar al servicio del reino de Dios. La misión que estamos hoy haciendo también es el servicio, vivida está al servicio del reino de Dios. Y empieza Jesús a asociar a sus discípulos a su obra salvadora, transformándolos en portadores vivos de su autoridad. Para ello, para realizar esta misión, da dos mensajes, digamos, dos consejos a sus discípulos, nos da dos consejos a nosotros. Primero, ir por todo el mundo ligeros de equipaje. De esa manera nosotros no podemos tener ataduras, ni tampoco, digamos, nos da esa plena libertad en la acumulación de las cosas, nos atan a nosotros para ser libres. En esa construcción a veces superficial de nuestros proyectos, apegos a otras cosas, no nos da la plena libertad de ser sus mensajeros, de ser sus testigos. Y a veces podemos acomodar nuestro testimonio, podemos acomodar nuestro mensaje y no lo damos al mensaje de Cristo. Para tener seguidores a veces, ¿no es cierto? Terminamos esclavos de aquello. Por eso nos invita a Jesús a ser ligeros en nuestro equipaje. Aquí yo recuerdo también una congregación religiosa que tenía los reglamentos ahí en sus estatutos, no tener muchas cosas en su vida. Que el momento que haya el cambio, recoja lo más, que lo que tiene de significante y sea trasladada inmediatamente. A veces a nosotros los sacerdotes nos cuesta eso. Porque yo creo que llegamos con dos maletas y tenemos que llevar un carro lleno de tantas cosas, de acumulaciones de cosas que nos atan. Y entonces a veces, yo creo que construimos esas torres de Babel que dicen, para nuestros intereses, y no para trabajar por el reino de Dios, con libertad, con temores a veces. El cambio que me vayan a dar, me van a poner en estos otros lugares, incluso también, yo le decía, hay una pregunta aquí, ¿cuánto necesito realmente yo para llevar el mensaje de Dios? ¿Qué necesito para llevar el mensaje de Dios? Y lo que nos dice es que estás libre porque no te preocupes de las demás cosas, porque el Espíritu Santo es el que va a actuar en ti. No te preocupes de lo material, ¿no? A veces llevamos equipajes grandes para ti, es a veces necesario. Pero deja que dice el Espíritu, haga las cosas. Por ello, en la primera lectura del libro de la sabiduría, ¿qué es lo que nos dice? No me des muchas cosas, ni poco. Porque si me das muchas cosas, mi corazón puede alejarse de ti. Y si me das pocas cosas, pues puedo recurrir a coger lo que no es mío, que me dejas lo que necesito. Como dice la oración del Padre Nuestro, dame, Señor, el pan de cada día. No necesito más. Pero a veces nos preocupamos de otras cosas. Entonces ahí, a veces las cosas están a nuestro servicio, pero culminaremos nosotros estando al servicio de aquellas cosas. Piensa en el dinero o en muchas cosas más. Queridos hermanos, que nuestro corazón sea libre. Dijeron el Padre. Solo con la túnica del bautismo. Otras cosas habrán, nos servirán, pero dejemos que la acción del Espíritu sea la que nos lleve a esta misión. A veces perdemos el horizonte, ¿no? La misión en la parroquia donde yo estoy, en el movimiento donde yo estoy, es el Espíritu el que va haciendo las cosas. Pero a veces queremos prevalecer nosotros. Vivamos la humildad, seamos sencillos. Contamos con la acción del Espíritu. Él es el que va a trabajar. No te preocupes lo que vayas a decir, lo que vayas a hacer. Es el Espíritu el que te mueve aquí y que nos va liberando de muchas cosas en nuestra vida para no ser pues atrapados por aquellas cosas que nos seducen fácilmente y podemos caer en su vida, los demás, en su vida matrimonial igual. El Espíritu Santo que actúa en la consagración de sus vidas y deja que ese amor que es el Espíritu del Padre y del Hijo vaya actuando en la convivencia de ustedes. Y nosotros como hermanos, también hermanos sacerdotes, igual. Quitémonos esos temores. A veces surgen dudas en nuestros corazones. Ayer creo que escuchaba, dice, nos han nombrado y tal cosa, pero no nos dan lo suficiente. Solo les digo, confíen en la misericordia, en la providencia de Dios. Él va actuando, de a poco, pero actúa. Habrá algo para estos años. Mientras empezará a funcionar, no se preocupen de aquello. Dios actúa. Gloria al Padre, al Hijo y al Espíritu Santo, como era en el principio, ahora y siempre, por los siglos de los siglos. Amén.

0: Amigos, amigos, escuchábamos la homilía. En este momento les invitamos a que puedan reflexionar.
1: Demos gracias a Cristo, el buen pastor que entregó la vida por sus ovejas, y supliquemos que nos ayude.
2: Te pedimos, Señor, por tu iglesia, para que tenga valentía de seguir proclamando la buena nueva a pesar de todas las dificultades que enfrenta. Renueva sus fuerzas y danos pastores según tu corazón. Roguemos al Señor. Para que nuestro Señor Jesucristo bendiga e ilumine al Papa León XIV en su labor pastoral y así pueda seguir guiando al pueblo de Dios. Roguemos al Señor. Por todos los obispos, sacerdotes y diáconos, en especial por nuestro obispo Selmo y todos los

0: testigos de tu infinito amor. Roguemos al Señor.
1: Apacienta a tu pueblo, Señor.
0: Por los jóvenes, para que sean ejemplo de vidas ante la sociedad y para que puedan aceptar el llamado a seguir el buen pastor, que susciten vocaciones sacerdotales, religiosas y laicos comprometidos, roguemos al Señor.
1: Apacienta a tu pueblo,
0: Señor. Por todos los sacerdotes, religiosas, laicos comprometidos y movimientos que participan en la asamblea de nuestro vicariato apostólico de Nápoles, para que el Espíritu Santo guíe sus reflexiones, sintonice sus corazones en el Evangelio y les conceda la sabiduría necesaria para pastorear y guiar nuestra iglesia local. Roguemos al Señor.
2: Dios Padre Todopoderoso, enfoque todas estas peticiones por el mismo Cristo nuestro Señor.
1: Amén.

0: hermanos, para que ese sacrificio mío y ustedes sea agradable a Dios Padre Todopoderoso.
1: El Señor recibe de tus manos este sacrificio para la gloria de su nombre, para nuestro bien y de todas sus santas.
0: Dios misericordioso, que superado el hombre viejo, te dignaste crear en San Pío de Putachina un hombre nuevo a tu imagen. Concédenos propicio que, renovados por la misma forma, ofrezcamos de manera agradable este sacrificio de reconciliación. Por Jesucristo nuestro Señor.
1: Amén.
0: El Señor esté con ustedes.
1: Y con su espíritu.
0: Levantemos el corazón.
1: Lo tenemos levantado hacia el Señor.
0: Demos gracias al Señor nuestro Dios.
1: Es justo y necesario.
0: En verdad es justo y necesario, nuestro deber y salvación, darte gracias siempre y en todo lugar, Señor Padre Santo, Dios Todopoderoso y Eterno, porque celebramos tu providencia admirable en los santos que se entregaron a Cristo por el reino de los cielos. Por ella llamas de nuevo a la humanidad a la santidad primera que de ti había recibido y gusta ya en la tierra los dones reservados para el cielo. Por eso, con todos los ángeles y los santos, te alabamos proclamando sin cesar:

0: Santo eres en verdad, Señor, fuente de toda santidad. Por eso te pedimos que santifiques estos dones con la efusión de tu Espíritu, de manera que se conviertan para nosotros en el cuerpo y la sangre de Jesucristo nuestro Señor, el cual cuando iba a ser entregado a su pasión, voluntariamente aceptada como pan, y dando gracias, lo partió y lo dio a sus discípulos diciendo: tomen y coman todos de él, porque esto es mi cuerpo, que será entregado por ustedes. Del mismo modo, acabada la cena, tomó el cáliz y dando gracias de nuevo, lo pasó a sus discípulos diciendo: tomen y beban todos de él, porque este es el cáliz de mi sangre, sangre de la alianza nueva y eterna. Será derramada por ustedes y por muchos para el perdón de los pecados. Hagan esto en conmemoración mía.
1: Señor mío,
0: este es el sacramento de nuestra fe.
2: Anunciamos tu muerte y proclamamos tu resurrección. Ven, Señor Jesús.
0: Así pues, Padre, al celebrar ahora el memorial de la muerte y resurrección de tu Hijo, te ofrecemos el pan de vida y el cáliz de salvación. Y te damos gracias porque nos haces dignos de servirte en tu presencia. Te pedimos humildemente que el Espíritu Santo congregue en la unidad a cuantos participamos del cuerpo y sangre de Cristo.
3: Acuérdate, Señor, de tu Iglesia extendida por toda la tierra, y con el Papa León, con el Bispo de esta Iglesia, Rafael, con un divino siervo tuyo, con todos los pastores que cuidan de tu pueblo y llévala a su perfección por la caridad.
4: Acuérdate también de nuestros hermanos que durmieron en esperanza de la resurrección y de todos los que han muerto en tu misericordia. Admítelos a contemplar la luz de tu rostro. Ten misericordia de todos nosotros. Y así, con María la Virgen, Madre de Dios, su esposo San José, los apóstoles y cuantos vivieron en tu amistad a través de los tiempos, merezcamos por tu Hijo Jesucristo compartir la vida eterna y cantar tus alabanzas.
0: Por Cristo, con él y en él, a ti Dios Padre omnipotente, en la unidad del Espíritu Santo, todo honor y toda gloria, por los siglos de los siglos.
5: Amén.
0: Y ahora, fieles a la recomendación de nuestro Salvador y siguiendo su divina enseñanza, nos atrevemos a decir: Padre nuestro, que estás en el cielo, santificado sea tu nombre, venga a nosotros tu reino, hágase tu voluntad en la tierra como en el cielo. Danos hoy nuestro pan de cada día, perdona nuestras ofensas, como también nosotros perdonamos a los que nos ofenden. No nos dejes caer en tentación y líbranos del mal.
6: Líbranos de todos los males, Señor, y concédenos la paz en nuestros días, para que, ayudados por tu misericordia, vivamos siempre libres de pecado y protegidos de toda perturbación, mientras esperamos la gloriosa venida de nuestro Salvador Jesucristo.
7: Tuyo es el reino, tuyo es el poder y la gloria por siempre, Señor.
6: Señor Jesucristo, que dijiste a tus apóstoles: la paz les dejo, mi paz les doy. No tengas en cuenta nuestros pecados, sino la fe de tu Iglesia. Y conforme a tu palabra, concédenos la paz y la unidad. Tú que vives y reinas por los siglos de los siglos.
7: Amén.
6: La paz del Señor esté siempre con usted.
5: Y con tu espíritu.
8: Dense fraternalmente la paz.
5: Sí.

0: Este es el Cordero de Dios que quita el pecado del mundo. Dichosos los invitados a la cena del Señor.
1: Señor.

Amigos, amigas, están escuchando 88.5 FM. También saludamos a todos quienes nos escuchan a través de www.lavozdelmapo.com. También en este momento pueden aprovechar para realizar la oración de comunión espiritual. Nos disponemos ya para el canto. Vayamos con un corazón dispuesto a esta jornada que está empezando, esta jornada de labores también, los que se dirigen a sus trabajos. Entreguémosle este día a nuestro

0: Gracias, Señor, por venir a mí. Digamos todo, alma de Cristo, santifícame. De Cristo, sálvame. Sangre de Cristo, envíame. Agua de costado de Cristo, lávame. Pasión de Cristo, confórtame. Con buen Jesús, óyeme. Dentro de tus llagas, escóndeme. No permitas que me aparte de ti. El enemigo malo, defiéndeme. En la hora de mi muerte, llámame. Y mándame a ti para que con tu santo se alabe. Con los siglos de los siglos. Amén.
1: No seréis vosotros los que habléis, el Espíritu de vuestro Padre hablará por vosotros. Bendito sea el Señor, Dios de Israel, porque ha visitado y bendecido a su pueblo, suscitándonos una puerta de salvación en la casa de David, su siervo, según lo había dicho el antiguo por boca de sus santos profetas. Ella es la salvación que nos libra de nuestros enemigos y de la mano de todos los que nos odian, realizando la misericordia que tuvo con nuestros padres, recordando su santa alianza y el juramento que juró a nuestro padre Abraham, para concedernos que, libres de temor, arrancados de la mano de los enemigos, le sirvamos con santidad y justicia en su presencia todos nuestros días. Y a ti, ni te llamarán profeta del Altísimo, porque irás delante del Señor a preparar sus caminos, anunciando a su pueblo la salvación, el perdón de sus pecados. Por la entrañable misericordia de nuestro Dios, nos visitará el sol que nace de lo alto para iluminar a los que viven en tinieblas, para guiar nuestros pasos por el camino de la paz. Gloria al Padre, al Hijo y al Espíritu Santo, como era en el principio, ahora y siempre,
2: por los siglos de los siglos. Amén.
1: No seréis vosotros los que habléis, el Espíritu de vuestro Padre hablará por vosotros. Oremos. Por la fuerza de este sacramento te pedimos, Señor, que a ejemplo de San Pío de China, nos guíes siempre en tu amor, y que la obra buena que comenzaste en nosotros la completes hasta el día de Cristo Jesús, el que vive y reina por los siglos de los siglos.
2: Amén.
1: El Señor esté con ustedes.
2: Y con tu espíritu.
1: Y la bendición de Dios Padre Todopoderoso, en el nombre del Padre, del Hijo y del Espíritu Santo, descienda sobre ustedes y permanezca para siempre.
2: Amén.
1: En el nombre del Señor pueden ir en paz.
2: Demos gracias a Dios.

la transmisión de las oraciones de laudes y la Santa Misa. Que Dios les bendiga. En el transcurso del día estaremos con más información para compartirles. Tengan una bendecida jornada.

0: La radio te informa la hora. 7:47 minutos.
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0: La radio te informa la hora. 7:48 minutos.
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7: Muy buenos días, bienvenidos y bienvenidas a Ecuador en Contacto, primera emisión, el noticiero que llega a cada rincón del país por la red CORAPE. Les saludamos con cariño desde este espacio de encuentro, donde las voces de los protagonistas de la información se escuchan y se comparten. Gracias por acompañarnos. Juntos empezamos esta jornada con información cercana, útil y con sentido comunitario, conociendo los titulares de este miércoles 23 de septiembre de 2026. Legisladores de Pachacuti cuestionan sanción contra Guillermo Churuchumbi. Federación Médica cuestiona señalamientos a médicos por desabastecimiento de medicinas. Este día en el espacio de entrevistas hablaremos con el analista internacional Santiago Orbe. Estos y otros temas en breve.
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7: Vamos con el desarrollo de la información. Con 7 votos a favor, la Comisión de Transparencia y Participación Ciudadana aprobó este 22 de septiembre el informe para segundo debate del proyecto de ley orgánica reformatoria para la prevención y erradicación del reclutamiento o utilización de niñas, niños y adolescentes que plantea reformas a 15 cuerpos legales. Así lo mencionó Diana Jácome, presidenta de esta mesa legislativa.
9: Se suma la pena de 22 a 26 años para aquellos que reclutan a nuestros niños, niñas y adolescentes. Estamos aquí también teniendo control sobre el ámbito digital. Recuerden ustedes que a través de las plataformas de redes sociales muchos niños y niñas son reclutados en las estructuras criminales, y es ahí también donde nosotros hemos establecido controles a través de la Autoridad de Control de Telecomunicaciones para que se bloqueen las IP donde exista contenido que incita al reclutamiento, que está en ese momento llamando a los jóvenes para que sean parte de las estructuras a través de diferentes métodos.
7: Las reformas propuestas buscarían fortalecer los mecanismos para prevenir, detectar de manera temprana, atender integralmente y erradicar el reclutamiento, uso o utilización de niños, niñas y adolescentes por parte de grupos de delincuencia organizada o de cualquier estructura que constituya una amenaza para la soberanía nacional.
9: También se incluye la denuncia con reserva, eso es importante, aquella persona que conoce conozca que existen niños que están siendo reclutados, pues inmediatamente también puede denunciar con reserva, eso se ha incluido.
7: El legislador Blasco Luna, integrante de esta mesa legislativa, precisa que si bien la norma busca sancionar a quienes recluten a los menores, es importante saber qué tratamiento tendrían aquellos niños, niñas o adolescentes que han cometido algún tipo de delito, por lo que considera que si no se topan estos cambios dentro del debate, la normativa podría quedar con vacíos legales.
10: En el primer debate se contemplaba de que si se llegara a capturar a un menor de edad, este sea juzgado conforme al Código de la Niñez, no se le juzgue como un adulto. Ese pedido hice yo hoy día en la comisión, porque eso estuvo ya para primer debate. Pero como vemos, al gobierno no le interesa defender los derechos de los ciudadanos, mucho menos de los niños, porque fue suprimido.
7: La propuesta contempla reformas al Código de la Niñez y Adolescencia, al Código Orgánico de Organización Territorial, Autonomía y Descentralización, de la misma manera al Código Orgánico Integral Penal, a la Ley Orgánica de Salud Mental, a la codificación de la Ley Orgánica de Educación Intercultural, así como también a la Ley de Seguridad Pública y del Estado, y también al Código Orgánico de la Función Judicial. El Tribunal Contencioso Electoral sancionó en primera instancia a Guillermo Churuchumbi, coordinador de Pachacútic, y al responsable económico Carlos Gabriel Sánchez con una multa de $12,050, equivalente a 25 salarios básicos unificados. La denuncia fue presentada por José Cabrera, debido a la entrega tardía e incompleta del informe de cuentas de campaña del Referéndum y Consulta Popular 2024, identificando 10 inconsistencias financieras. Resolución emitida por el juez Ángel Torres, que llama la atención, ya que estaríamos en un proceso electoral, señala Alex Toapanta, asambleísta de Pachacútic.
11: Porque no es posible que a vísperas de una elección, teniendo todo el tiempo anterior para poder justamente sacar este tipo de sanciones al movimiento, al partido o en su defecto a sus representantes, lo vinieron a hacer a puertas de un nuevo proceso electoral.
7: Añade que a la interna del movimiento analizarán la apelación y qué hacer en caso que ésta se ratifique.
11: La sentencia que se ha emitido en la actualidad, insisto, tendrá también que conversar con las organizaciones. No se puede asumir solamente de manera personal. Yo asumo que el coordinador nacional en la próxima reunión de Pachacuti pues pondrá en conocimiento y ahí se tomarán acciones para ver la posibilidad del pago, si como movimiento o de pronto como responsables del movimiento o partido político.
7: Por su parte, la legisladora Mariana Yumbay concuerda que esta resolución no le sorprende y que en su momento denunciaron cuál podría ser. Ahora esperan esta apelación y que se demuestre que Churuchumbi no manejó directamente los fondos.
12: Todos estos temas se están analizando efectivamente de acuerdo a la norma constitucional, al Código de la Democracia y demás normativas. Nos franquea esta posibilidad de recurrir ante la instancia superior. Todo eso se va a analizar y lo que más queremos, obviamente, dar tranquilidad a nuestras bases, a los compañeros y compañeras que están de precandidatos por nuestro glorioso movimiento Pachacuti y que sigan trabajando, por supuesto.
7: Considera que el objetivo es sacar de la contienda electoral a los candidatos que podrían tener respaldo ciudadano.
12: Lo importante es que al menos nuestro movimiento no ha sido suspendido como era nuestro temor. Sin embargo, si rechazamos esta decisión en virtud de que Guillermo Churuchumbi no es el responsable.
7: Al ser un fallo de primera instancia, apelable ante el Pleno del Tribunal Contencioso Electoral, los sancionados mantienen sus derechos políticos y pueden apelar, y de ratificarse tendrán 60 días para pagar la multa. El Tribunal de la Sala Penal de la Corte Nacional de Justicia la tarde de este martes 22 de septiembre negó la solicitud de suspensión condicional de la pena presentada por 12 personas sentenciadas por el delito de cohecho en el caso Sino Hidro. Entre ellas están el expresidente de la República, Lenín Moreno Garcés, su esposa, Rocío González, y su hija, Irina Moreno. En la diligencia participó el fiscal subrogante, Carlos Alarcón. Con este recurso, los procesados buscaban sustituir la pena de prisión dictada en primera instancia. Desde el principio de la diligencia, la fiscalía solicitó al tribunal que rechace las solicitudes de suspensión condicional de la pena presentada por los 12 sentenciados. Seguimos con más información. El secretario de la Federación Médica Ecuatoriana, Giovanni Pazmiño, rechazó las declaraciones del presidente Daniel Noboa, quien señaló que algunos médicos prescriben medicamentos que no están disponibles en el sistema de salud. Nuestra compañera Nicole Mendoza dialogó con el galeno y nos cuenta los detalles. 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
13: Y el país se integra. A través de un comunicado, la Federación Médica Ecuatoriana rechazó las declaraciones del presidente Noboa, quien cuestionó que médicos prescriban medicamentos que no están disponibles en hospitales públicos para presionar al Estado a adquirir a ciertas farmacéuticas. Giovanni Pazmiño, secretario del gremio, señaló que se pretende responsabilizar a los profesionales de la salud por el desabastecimiento de medicamentos en la red pública, agregando que se busca desviar la atención del verdadero problema.
14: Pero al manifestar que como médicos nosotros o determinados colegas están recetando determinada medicación que no está disponible en las unidades de salud del Ministerio de Salud Pública, eso es actuar con ligereza. ¿Por qué? Porque nosotros los médicos, para tomar una decisión de tratamiento, primero tenemos que tener una historia clínica adecuada. Tenemos que tener el stock y el abastecimiento de todo lo que significa el cuadro, por lo menos el cuadro básico, los insumos y demás medicamentos que debe tener cada unidad hospitalaria.
13: El doctor Pazmiño aclaró que algunos hospitales tienen apenas un 33% de abastecimiento, cuestionando la cifra del 60% señalada por el presidente Noboa.
14: Un porcentaje, como le vuelvo a repetir, sobre 75% para que haya un stock apropiado y adecuado para que cada unidad operativa pueda funcionar adecuadamente en el oriente ecuatoriano, ¿no es cierto?, en determinados sectores del centro sierra del país. Las unidades operativas no están ni siquiera con el 35 o 40% de medicamentos y de insumos. Entonces, eso sí es preocupante.
13: Asimismo, exigió al ministro de Salud, Juan Carlos Abeiga, demostrar con evidencia la supuesta venta de medicamentos por parte de pacientes.
14: De pronto, si es que elaboran juicios de valor, cualquiera que este fuera, primero tienen que ser comprobables. Segundo, si es que tienen conocimiento, ¿por qué no decirlo con nombres, apellidos, fechas, instituciones? Y yo pienso que por más necesidad que exista, quitarse la vida, autoeliminarse, eso ya está en otro nivel de comportamiento humano.
13: El pasado fin de semana, el Ministerio de Salud Pública anunció la entrega de más de 2 millones de unidades de medicamentos e insumos médicos para abastecer a 215 centros de salud y 19 hospitales del Guayas. La distribución incluye antibióticos, analgésicos, guantes y otros insumos de alta demanda. Reportó Nicole Mendoza, Corape informa.
7: Y el país se integra. Gracias, Nicole, por el aporte. Y vamos a una breve pausa, pero quédese en nuestra sintonía. Enseguida volvemos con más noticias, porque en Ecuador en Contacto la comunicación comunitaria nos acerca y nos mantiene unidos. Ya regresamos por la red Corape.
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7: Gracias por seguir junto a nosotros. Nuestra compañera Elba Luzardo conversó con el analista internacional Santiago Orbe sobre la relación entre violencia, crimen organizado y procesos electorales en América Latina y los desafíos de seguridad que enfrenta Ecuador de cara a las elecciones de noviembre. Escuchemos la entrevista.
18: Amigas y amigos de los medios comunitarios, gracias por seguir junto a nosotros. En América Latina, distintos procesos electorales se desarrollan en escenarios donde también está presente la violencia. En los últimos días, el asesinato de una candidata durante su campaña en Perú volvió a poner atención sobre las condiciones de seguridad en las que participan quienes aspiran a cargos de elección popular. En Ecuador, mientras tanto, todo se organiza para las elecciones de noviembre de 2026. El Consejo Nacional Electoral ya también activó la mesa de seguridad electoral y se han anunciado también medidas de protección para candidatos que lo requieran durante todo este escenario que vivirá Ecuador. ¿Cómo incide este contexto de violencia en el desarrollo de los procesos electorales de la región? Para analizar este tema conversaremos con Santiago Orbe, analista internacional, a quien saludamos de inmediato. Señor Orbe, qué gusto tenerlo en este espacio. Bienvenido.
19: A ustedes, muchas gracias, apreciada Elba, por su atención y a las órdenes.
18: A usted por su tiempo, señor Orbe. ¿Y cómo se explica la presencia de la violencia en los escenarios electorales de distintos países de América Latina? Al inicio de la entrevista yo hacía referencia al tema de lo ocurrido, de este hecho lamentable en Perú. Sin embargo, hace poco, cuando se anunciaron las elecciones en Colombia, precisamente los candidatos presidenciales también hablaban de este escenario. Fue también lastimosamente asesinado un candidato en ese país y ahora, pues, en contextos electorales en Ecuador también se habla de la necesidad de reforzar el tema de seguridad frente a la violencia. ¿Cuál es su lectura de todo esto que está ocurriendo a nivel de la región?
19: Es bastante complicado, además de triste y preocupante todo lo que está sucediendo, porque por un lado vemos que hay una vinculación entre el fenómeno de la violencia criminal, el control territorial, que se ha conversado mucho al respecto de esto, el control del territorio para la criminalidad, y ahora la vinculación con procesos electorales, fundamentalmente procesos electorales locales. Eso habla mucho de varios elementos. Uno de los que creo que vale la pena mencionar es la vulnerabilidad de los ámbitos subnacionales o locales, los poderes locales, porque básicamente ellos son los que se encuentran más próximos o en la línea al respecto de la posibilidad de desarrollo de negocios ilícitos. Por otro lado, también vemos bastante la falta de control por parte del ejercicio de la seguridad y la defensa para estos ámbitos, porque independientemente de que muchos gobiernos establezcan, como usted ha mencionado en el inicio, una forma de control al respecto de los procesos electorales que se están desarrollando en la región para evitar casos como el que sucedió en Perú, lamentablemente, y a la vista de todos, creo que el tema va mucho más allá, es mucho más complejo.
18: Y en esto que usted ha hecho referencia de que el tema va mucho más allá, es mucho más complejo, precisamente, ¿qué elementos se deberían de poner sobre la mesa para discutirlos y tomar acciones frente a ello y evitar que estos escenarios se repitan en los países? ¿Es posible eso?
19: Difícil, como se están dando las cosas, es muy difícil, porque por un lado vemos el fenómeno de la espectacularización de la política y de la seguridad y de la defensa. Hoy vemos que mientras se construyen narrativas al respecto del control de la seguridad, no se termina por entender la mutación de la fenomenología criminal. Por un lado, en este caso, específicamente en el caso de la conexión entre la violencia, los procesos electorales y el control del territorio, podemos ver que ya se terminaron estos conflictos o que hay una diferencia sustancial entre los conflictos como nosotros los entendíamos en términos políticos, desde la ideología. Ahora avanzaron o trascendieron, se convirtieron hacia lo criminal. El crimen organizado busca tener control sobre estos espacios, precisamente sobre los que se encuentran en esta línea más débil dentro del control y de la seguridad, como son los gobiernos locales o subnacionales. El crimen organizado opera ahí, la minería ilegal opera ahí, las extorsiones operan sobre estos territorios en crisis, donde el Estado no ha tenido la capacidad de tener control. Y es precisamente este fenómeno el que implica la participación de muchos más actores, de muchos más mecanismos, de comprender de una forma diferente los procesos de seguridad, de inclusión social, de participación. Lamentablemente parece que esto es un fenómeno regional y que yo, como veo que están pasando las cosas, va a ser muy difícil que se lo logre enfrentar. Nosotros mismos en Ecuador vivimos hace unos años recién un magnicidio que tuvo la capacidad de debilitar aún más los de por sí ya criticados espectros institucionales del Ecuador. No se digan la permeabilidad que se dan en este caso, sobre todo en los procesos electorales de elecciones locales, con sus candidatos, cómo aparecen ellos, cómo participan ellos, quién los auspicia. Todos son elementos que valen la pena evaluar y que coadyuvan para que se dé este tipo de fenomenología.
18: Y también a propósito de este escenario electoral que vive nuestro país, se ha hablado de que la Policía Nacional destinaría un contingente de cerca de 2.000 uniformados especializados en protección de candidatos para resguardarlos. En este caso serían candidatos que enfrentan riesgos o amenazas comprobadas durante la campaña. ¿Cómo ve tal vez esta decisión de este despliegue de 2.000 uniformados? ¿Se va a requerir tal vez de algo más? ¿Es insuficiente una protección de este tipo o qué medidas deberían de tomarse?
19: Siempre se va a pensar que es insuficiente el número de efectivos policiales para tal o cual gestión. Plantean varias interrogantes. Una de aquellas es de dónde se van a sacar este número de miembros policiales. ¿Qué espacio se va a desatender para atender este ejercicio de la acción política por parte de la ciudadanía civil? Es difícil. Yo creo que se debe enfocar más sobre el 8 de la comprensión de la fenomenología, del tratamiento de la misma desde otros aspectos, desde la generación del dinero, desde la construcción de una política internacional realmente pragmática y sobre todo clara al respecto de las necesidades, fundamentalmente en el caso del Ecuador, con nuestros dos vecinos, porque son generalmente esta relación entre nuestros dos vecinos, los que han generado bastante conflicto. Y ahí es cuando se puede construir desde la política de Estado de seguridad una inclusión de muchas de las instituciones y sus actores, de agentes estatales como el de la Policía Nacional. Y es que el fenómeno, es que ya no estamos hablando ni siquiera de seguridad. Antes yo discutía con muchos colegas al respecto si nosotros hemos llegado a tener un proceso democrático como tal. Porque hoy lo que hemos visto, y muchos también han manifestado este tema, de que se ha dado una erosión del sistema como lo conocemos, una erosión de la democracia. Yo dudo, tengo mis espectros de análisis y de duda al respecto de si hemos llegado a tener una democracia plena. Pero lo que sí podemos ver es una forma de la imposición de la gobernanza criminal. Es decir, la criminalidad ocupando espacios de ausencia y de incapacidad de acción y del ejercicio del poder político por parte del Estado. Ese es el problema. Entonces podemos poner 10.000, en caso hipotético, no creo que sea esa la magnitud, espero que no sea de esa magnitud tampoco, pero el número de miembros policiales a la seguridad, podemos poner una N cantidad. Pero el tema es si hemos construido una política de Estado, si tenemos claro qué es lo que nosotros necesitamos a nivel regional, si hemos sido claros con nuestros vecinos al respecto de lo que necesitamos. En el caso del sur, por ejemplo, es por ahí la minería ilegal y el ingreso de armas ilegales. Porque para que exista esta criminalidad, también debe haber armas con las que se generan este tipo de delitos. ¿Quién controla esto? Son las instituciones encargadas de controlar esto, las adecuadas, están haciendo su trabajo por la parte del norte, con nuestro vecino Colombia. Hemos tenido la capacidad de dejar claro al respecto de cómo se debe controlar y hacer prevalecer la presencia del Estado en territorios transfronterizos cuando vemos que la ilegalidad, los pasos ilegales, los grupos de criminales organizados, escindidos de otras organizaciones criminales, pues tienen control sobre estos espacios territoriales. Ecuador hace lo que puede, lo que debe, pero nuestros vecinos están cumpliendo aquellas prácticas o aquellos acuerdos que incluso se habían firmado a través de convenciones internacionales a propósito de conflictos que tuvimos en el caso de Perú, en Colombia, al respecto de las mesas de trabajo y de negociación. No se ha hecho. Así que creo que eso explica de alguna manera muy sucinta cómo se articulan cada uno de estos fenómenos al respecto de esto que estamos atravesando, de los procesos eleccionarios, la vinculación con el control territorial y la presencia de la violencia criminal al respecto de los mismos, precisamente para a través del miedo tener control y poder manejar las economías ilícitas.
18: Señor Orbe, y estos contextos de violencia, la presencia de violencia en algunos territorios del país, y ya también hemos hecho un análisis a propósito de lo que está ocurriendo en la región y citado algunos ejemplos, ¿usted considera que si una situación así se mantiene o se agudiza, podría un poco cambiar la dinámica en la que se desarrollan, por ejemplo, procesos electorales y algunos de los temas que vienen consigo, como el desarrollo de campañas? Porque teniendo en cuenta lo que ocurrió en Perú, también lo que ocurrió en Ecuador, lo que ocurrió en Colombia, con el candidato Uribe, si no me equivoco, todos se dieron en contextos en donde ellos estaban participando precisamente de eventos propios de una campaña electoral. ¿Considera que escenarios violentos podrían cambiar un poco esa dinámica?
19: Yo creo que le estamos dando demasiado valor al escenario de la violencia y la capacidad de cambio. Yo lo que creo es que los estados se han debilitado bastante. Yo lo que creo es que se trata de imponer una violencia, una gobernanza criminal ante la ausencia del Estado. Y ahí vuelvo a mencionar lo que dije hace unos minutos. Existen actores políticos que aparecen bajo esta lógica, pero ellos no entienden el poder, no entienden para qué es el poder, ¿no? Darse una vuelta alrededor de cuerpos abatidos en un encuentro con Fuerzas Armadas y Policía Nacional, no creo que es generar poder, pero tiene una imagen muy fuerte para la comunidad y sobre todo para aquellas personas que quieren hacer pensar que tienen control sobre el tema. Evidentemente ha habido cambios, evidentemente hay una forma de profesionalización del delito y eso tenemos que reconocerlo. Lamentablemente el sicariato, por ejemplo, ha reducido los costos operativos para las mafias, es decir, hoy las mafias ya no quieren negociar tanto porque es muy costoso. La clase política, prefieren ejercer el contrato para eliminar a sus opositores o generar temor y control sobre el territorio, y para que ellos se acude al sicariato porque es menos costoso en términos operativos. Pero el Estado está ahí, el Estado ahí empieza a reconocer cuáles son sus ausencias, sus vacíos, y no está haciendo nada. Y más bien vemos la proliferación de candidatos prevalidos precisamente del dolor, del miedo de la sociedad, empiezan a manejar una candidatura superficial, no conectada con la realidad de los hechos ni de la sociedad, pero sí construida desde las narrativas de los medios de comunicación, las granjas de bots, que generan tendencias que manipulan la intencionalidad del voto. Y cuando estos candidatos logran llegar al poder, no saben qué hacer con el poder. Y precisamente ahí es un otro caldo de cultivo precisamente para que las economías criminales empiecen a prevalecer y para que se dé una forma de control territorial por parte de estas organizaciones criminales a través precisamente de la violencia y el miedo. Miedo que también sigue siendo utilizado por la clase política. ¿Va a cambiar esto? Me temo que no, porque como lo dije, estamos dando mucho valor al tema de la violencia, de la inseguridad, pero ¿qué se ha hecho con el Estado? ¿Qué se ha hecho con respecto, por ejemplo, a nivel interno en Ecuador?
18: Agradecerle, como siempre, por su tiempo para los medios comunitarios de Corape. Gracias por habernos acompañado a esta hora del día.
19: A ustedes, muchas gracias por su tiempo y su atención y a las órdenes, como siempre.
18: Gracias a usted y a ustedes, amigos y amigas, por estar pendientes de este diálogo.
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7: Así llegamos al final de Ecuador en Contacto, primera emisión. Gracias por permitirnos acompañarles y ser parte de esta red de comunicación que nace desde las comunidades y fortalece la palabra de nuestra gente. A quienes nos escuchan a través de los medios comunitarios de la red Corape, les enviamos un abrazo cercano y fraterno. Karina Torres, que estuvo en control del sonido, y Rolando Goiz García en la locución. Que tengan una excelente jornada. Nos reencontramos en una próxima emisión.
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1: 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La radio te informa la hora, 8:27 minutos. 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
2: La radio te informa la hora. 8:39.
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3: La radio te informa la hora. 11:44 minutos.
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0: La radio te informa la hora. 14:37 minutos.
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Queridos hermanos, queridas hermanas, gracias por continuar con nosotros, gracias por continuar en sintonía de Radio María. Les acompaña Diego Patricio Vera Vélez. En este ciclo de catequesis sobre los documentos del Concilio Vaticano II, nos hemos detenido en esta constitución pastoral, Gaudium et Spes, sobre el sentido de la actividad humana en el universo. Y el Concilio Vaticano decía algo muy importante, que Dios no se opone al progreso humano, al contrario, que el progreso humano está impregnado de Dios. Y aquí es muy importante situarnos en algo que el Concilio va a ser puntual en decir, que para encontrar a Dios, el ser humano no debe abandonar las ocupaciones terrenas, sino que debe vivir plenamente su propia vocación, haciendo bien su trabajo cotidiano y santificándolo. Es decir, en todo momento ver al Señor presente y en todo momento consagrar nuestras actividades a ese Dios que tanto nos ama. Y aquí hay una mirada muy interesante, que aunque es preciso distinguir bien el progreso temporal del crecimiento del reino de Cristo, el Concilio también afirma que ese progreso, en cuanto puede contribuir a ordenar mejor la sociedad humana, interesa en gran medida al reino de Dios, y que todos los frutos excelentes de la naturaleza y de nuestro esfuerzo, después de haberlos propagado por la tierra en el Espíritu del Señor y de acuerdo con su mandato, volveremos a encontrarlos limpios de toda mancha, iluminados, transfigurados. O sea, que todos los esfuerzos tienen su plenitud en Cristo. Que todos los esfuerzos que nosotros hoy en día realizamos constantemente van a ser bien vistos por Dios, van a ser por Dios devueltos al 100 por 1. Es decir, que cuando nosotros hagamos el bien, cuando nosotros nos interesemos porque el mundo sea mejor, Dios recompensa nuestro corazón. Dios no es indiferente a nuestra realidad. Y finalmente recordemos que para constituir auténtico progreso humano, es decir, de todo el hombre y de todos los hombres, el progreso técnico y científico debe estar animado y orientado por la caridad. Es decir, que la ciencia tiene sentido pleno cuando nosotros somos capaces en nuestra vida de poder servir, de poder amar. Si nosotros no servimos, si nosotros no amamos, carece de sentido la propia ciencia, el propio progreso. Cuando preguntamos a los adolescentes que quieren seguir después del colegio, y hacemos esa pregunta y decimos, ¿cómo te ves en algunos años? Los jóvenes van a decir, a tientas, alguna profesión. Y cuando preguntamos el porqué de la elección de esa profesión, serán muy pocos, queridos hermanos y hermanas, serán muy, muy pocos los jóvenes que dirán, por el servicio, porque quiero hacer el bien. La mayoría piensa en el dinero y está bien, porque es algo que también de lo cual van a vivir. Pero la gran preocupación que resulta en el fondo es, no hay amor en la vocación. No hay amor en escoger lo que queremos. A veces escogemos algo simplemente porque nos da dinero, simplemente porque va a mejorar nuestra condición de vida, y nos olvidamos que todas las profesiones tienen que ser vocaciones al servicio. Y cuando nosotros hacemos investigación en alguna de las áreas, en algunas de nuestras especializaciones, lo hacemos para servir mejor, lo hacemos para entender mejor la realidad. Los que trabajamos en el área de sociales, los que trabajamos tanto en ciencia política, los que trabajamos en sociología, los que trabajamos en antropología, nos damos cuenta que toda investigación está justamente en función del servicio, que buscamos investigar sobre todo lo minúsculo de la sociedad para poder entenderlo y para poder mejorarlo.
Y eso para mejorar también la calidad de vida de las personas. O sea, queridos hermanos, queridas hermanas, si la ciencia, si el progreso no es mirado desde la óptica de la persona humana, no tiene ningún sentido. Porque es la persona la que tiene que mover la ciencia. Es el mirar al otro como hermano. Es el mirar al otro como hijo de Dios. Y cuando nosotros entendemos que el progreso técnico y científico debe estar animado y orientado por la caridad, entendemos que si el amor no nos mueve, de nada nos sirve. La primera carta a los Corintios, en el capítulo 3, el himno al amor, va a comenzar justamente diciendo: aunque yo hablara la lengua de los ángeles, si no tengo amor no soy nada. Y aunque me quemaran vivo, si yo no tengo amor no sirve de nada. O sea, es el amor el que nos mueve. Es el amor el que nos lleva siempre hacia adelante. Y solo cuando tenemos el amor en nuestra vida, solamente así se podrá siempre defender la dignidad del hombre. Solamente cuando entendemos que la ciencia es para el servicio y por el amor, podemos promover las condiciones de vida de todas las personas, especialmente los más desfavorecidos. En un mundo con injusticias estructurales, en un mundo donde cada vez se ha perdido el sentido del humano, donde nos hemos alejado tanto de nuestros hermanos, nos vamos dando cuenta con el paso del tiempo, queridos hermanos y hermanas, que ese proceso de deshumanización no es gratis, que ese proceso de deshumanización tiene un nombre, y ese nombre es la indiferencia, el ver al otro completamente lejano, el no querer intervenir en el bien del otro, en muchas veces causarle daño al otro, porque lo siento al otro como un enemigo. Es triste cuando nos ponemos a pensar que a pesar de que ya hemos avanzado tanto en la ciencia y a pesar de que hemos avanzado tantísimo en tecnología, todavía no podemos mirarnos como hermanos. Todavía la tasa de criminalidad ha avanzado tantísimo. Todavía las injusticias aparecen en todo momento. Por eso el Santo Padre nos decía: recordemos las palabras del Concilio. Recordemos que todo cuanto el ser humano avance tiene que estar en función del amor. Y que el Concilio Vaticano II nos invita a compartir el pan del saber y del saber hacer, para que todos los hombres y todos los pueblos puedan desarrollar sus potencialidades, de forma que podamos construir juntos, con la ayuda de Dios, un futuro mejor. O sea, lo que en el fondo queremos como seres humanos, como sociedad, como pueblo siempre a camino, es que los seres humanos podamos vivir como hermanos, que no seamos indiferentes, que no balconeemos la vida, como diría nuestro recordado Papa Francisco. Al contrario, en nosotros nos metamos de lleno. Queridos hermanos, queridas hermanas, qué alegría poder compartir siempre ese espacio, qué alegría poder agradecer a Dios por estar siempre a camino. Pidámosle al Señor en todo momento que nos acerquemos a la Eucaristía, que nos acerquemos al misterio santo, al misterio salvífico. Le ofrezcamos al Señor la paz del mundo, le ofrezcamos al Señor el desarrollo de la ciencia, que la ciencia sea siempre para construir puentes y jamás para construir barreras. Pidámosle al Señor que ilumine a nuestros gobernantes, que el Señor ilumine el corazón y toque el corazón de todos aquellos que administran el Estado, para que puedan ver en el otro el rostro del Señor. Para que así como ven a Cristo en la Eucaristía, porque muchos son católicos, también puedan ver en Cristo aquellas personas que sufren en los hospitales, aquellas personas que sufren inocentemente en las cárceles, aquellas personas que sufren inocentemente en tantos barrios donde la violencia ha ganado el partido. Pidamos al Señor que les conceda a las autoridades la gracia de poder caminar constantemente con el Señor.
y pidamos al Señor que constantemente nos ilumine para vivir mejor y para que todo lo que hagamos lo hagamos por amor y puesto al servicio de los hermanos. Les acompañó Diego Patricio Vera Vélez. Que tengan una santa y bendecida tarde.

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Evangelio de hoy, San Lucas capítulo 9, versos 1 al 6. Jesús reunió a los 12 y les dio poder y autoridad para expulsar toda clase de demonios y para curar enfermedades. Luego los envió a predicar el Evangelio y a curar a los enfermos. Y les dijo, no lleven nada para el camino, ni bastón, ni morral, ni comida, ni dinero, ni dos túnicas. Quédense en la casa donde se alojen hasta que se vayan de aquel sitio. Y si en algún sitio no los reciben, salgan de allí, sacúdanse el polvo de los pies en señal de acusación. Ellos se pusieron en camino y fueron de pueblo en pueblo predicando el Evangelio y curando en todas partes. Palabra del Señor, gloria a ti, Señor Jesús. El llamado a la misión. Impresiona, queridos hermanos, ahora ese texto precioso del Evangelio. Reunió a los 12 y les envía y les da poder. Jesús compone en torno a sí a los 12 apóstoles. Les dota de autoridad y les envía a anunciar el reino y a curar como expresión de la llegada del Señor, del reino de Dios. Son aspectos de la evangelización extremadamente conectados entre sí. Toda misión parte de la llamada de Jesús. En esa misión, la palabra y las acciones concretas de liberación son indispensables. Señor, que vuelva a sentir tu llamada, que tu voz me haga salir corriendo para anunciar a otros tu palabra y ayudarles en su lucha contra las diversas situaciones que nos toca vivir, a veces tan difíciles. Llamó y les envió para sanar, para perdonar, para expulsar demonios, para curar, pero para predicar el reino de Dios. Dijeron de equipaje, no llevando muchas cosas, confiando en que Diosito les va a acompañar y cuidar. Esta escena del Evangelio es el punto culminante de la formación que ha hecho Jesús con ellos, testigos. Por eso la iglesia tiene que ser también eso. Jesús no solo proclama el reino, sino que asocia a los discípulos a su obra salvífica, transformándoles en portadores vivos de él. La escena es preciosa, los 12, como representando a esas 12 tribus de Israel para todos. Ahora es como un primer envío, ligeros de equipaje, repito, sin llevar muchas cosas. San Lucas presenta el reino de Dios como una gracia que salva, que libera, que rompe las enfermedades y los dolores. Mientras muchos pretenden dominar la fuerza, el reino se manifiesta en la curación y la expulsión de aquello que esclaviza al ser humano. La salvación no es solo un concepto, sino una realidad concreta. El Evangelio nos invita, queridos hermanos, a una confianza radical en Dios. El mandato de no llevar provisiones enseña que el discípulo debe apoyarse únicamente en el Señor, dueño de la mies. La hospitalidad buscada en las casas no es una limosna, sino una retribución justa por el don de la paz que se ofrece. Esta paz no solo es ausencia de conflicto, sino la plenitud de la bendición divina. El Señor nos invita a estar siempre con Él, a una actitud de conversión. Nos toca a nosotros ahora también sentirnos enviados. A ti y a mí, el Señor, ¿dónde estamos? Nos invita a hacer camino. Y si ese camino lo anda, ahí en tu parroquia, allí con tu familia, allí con los tuyos, prendes de pronto a un movimiento apostólico, pues allí ha sido escogido y enviado, no como un privilegio, porque elige a todos y envía a todos, y no solitos, a veces irá de dos, en grupo, en comunidad, para ser signo de su presencia. Necesitamos ser signo del amor de Dios. Él nos invita a ponernos en su gracia. Dios ama al que da con alegría, dice el Señor, el apóstol, y Dios lo repite. Somos propensos a gestos gratuitos. Sí, esa es la tarea, sin ningún interés. La palabra de Dios indica que la generosidad para con los pobres es un verdadero bien, dice el Papa León. Necesitamos ser signo de esa misericordia de Dios. Señor Jesús, aparte de nosotros el temor y aleja de nuestra vida la comodidad, permítenos asumir el compromiso de ser tus discípulos en todo momento y en todo lugar, desapegados de lo material y en el corazón colmado de tu bondad. Que el Señor nos bendiga, los hermanos obispos, oramos por ustedes, oren también por nosotros, la Virgencita de la Merced nos acompañe. Alabado sea Jesucristo.

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2: Al anochecer, estando en mi celda, vi al Señor Jesús vestido con una túnica blanca. Tenía una mano levantada para bendecir y con la otra tocaba la túnica sobre el pecho. De la abertura de la túnica en el pecho salían dos grandes rayos, uno rojo y el otro pálido. En silencio, atentamente miraba al Señor. Mi alma estaba llena de temor, pero también de una gran alegría. Después de un momento, Jesús me dijo:
3: pinta una imagen según el modelo que ves y firma: Jesús, en ti confío. Deseo que esta imagen sea venerada primero en su capilla y luego

0: Gracias, Señor, que me acompañas a través de toda fatiga y todo trabajo. Nada temo yo porque estás conmigo y llevo tu misericordia en mi corazón. Invitamos a los oyentes de Radio María a orar con nosotros la corona de la misericordia. En el nombre del Padre, y del Hijo, y del Espíritu Santo. Amén. En este instante, todo el raudal de la divina misericordia se derrama sobre el mundo. Todo lo que pidas para ti y los demás te será concedido. Creo en Dios Padre Todopoderoso, Creador del cielo y de la tierra. Creo en Jesucristo, su único Hijo, nuestro Señor, que fue concebido por obra y gracia del Espíritu Santo. Nació de Santa María Virgen. Padeció bajo el poder de Poncio Pilato. Fue crucificado, muerto y sepultado. Descendió a los infiernos. Al tercer día resucitó de entre los muertos. Subió a los cielos y está sentado a la derecha de Dios Padre Todopoderoso. Desde allí ha de venir a juzgar a vivos y muertos. Creo en el Espíritu Santo, la Santa Iglesia Católica, la comunión de los santos, el perdón de los pecados, la resurrección de la carne y la vida eterna. Amén. Padre nuestro, que estás en el cielo, santificado sea tu nombre. Venga a nosotros tu reino. Hágase tu voluntad en la tierra como en el cielo.
1: Danos hoy nuestro pan de cada día. Perdona nuestras ofensas, como también nosotros perdonamos a los que nos ofenden. No nos dejes caer en la tentación y líbranos del mal. Amén.
0: Dios te salve María, llena eres de gracia, el Señor es contigo, bendita tú eres entre todas las mujeres y bendito es el fruto de tu vientre Jesús.
1: Santa María, Madre de Dios, ruega por nosotros pecadores, ahora y en la hora de nuestra muerte. Amén.
0: Gloria al Padre, y al Hijo, y al Espíritu Santo.
1: Como era en el principio, ahora y siempre, por los siglos de los siglos. Amén.
0: Padre eterno, yo te ofrezco el cuerpo, la sangre, el alma y la divinidad de tu amadísimo Hijo, nuestro Señor Jesucristo, en reparación de nuestros pecados y los del mundo entero. Por su pasión dolorosa,
1: ten misericordia de nosotros y del mundo entero.
0: Por su pasión dolorosa,
1: ten misericordia de nosotros y del mundo entero.
0: Por su pasión dolorosa,
1: ten misericordia de nosotros y del mundo entero.
0: Por su pasión dolorosa,
1: ten misericordia de nosotros y del mundo entero.
0: Por su pasión dolorosa,
1: ten misericordia de nosotros y del mundo entero.
0: Por su pasión dolorosa,
1: ten misericordia de nosotros y del mundo entero.
0: Por su pasión dolorosa,
1: ten misericordia de nosotros y del mundo entero.
0: Por su pasión dolorosa,
1: ten misericordia de nosotros y del mundo entero.
0: Por su pasión dolorosa,
1: ten misericordia de nosotros y del mundo entero.
0: Por su pasión dolorosa,
1: ten misericordia de nosotros y del mundo entero.
0: Padre eterno, yo te ofrezco el cuerpo, la sangre, el alma y la divinidad de tu amadísimo Hijo, nuestro Señor Jesucristo, en reparación de nuestros pecados y los del mundo entero.
2: Por su pasión dolorosa,
0: ten misericordia de nosotros y del mundo entero.
2: Por su pasión dolorosa,
0: ten misericordia de nosotros y del mundo entero.
2: Por su pasión dolorosa,
0: ten misericordia de nosotros y del mundo entero.
2: Por su pasión dolorosa,
0: ten misericordia de nosotros y del mundo entero.
2: Por su pasión dolorosa,
0: ten misericordia de nosotros y del mundo entero.
2: Por su pasión dolorosa,
0: ten misericordia de nosotros y del mundo entero.
2: Por su pasión dolorosa,
0: ten misericordia de nosotros y del mundo entero.
2: Por su pasión dolorosa,
0: ten misericordia de nosotros y del mundo entero.
2: Por su pasión dolorosa,
0: ten misericordia de nosotros y del mundo entero.
2: Por su pasión dolorosa,
0: ten misericordia de nosotros y del mundo entero. Padre eterno, yo te ofrezco el cuerpo, la sangre, el alma y la divinidad de tu amadísimo Hijo, nuestro Señor Jesucristo, en reparación de nuestros pecados y los del mundo entero. Por su pasión dolorosa,
3: ten misericordia de nosotros y del mundo entero.
0: Por su pasión dolorosa,
3: ten misericordia de nosotros y del mundo entero.
0: Por su pasión dolorosa.
3: Ten misericordia de nosotros y del mundo entero.
0: Por su pasión dolorosa.
3: Ten misericordia de nosotros y del mundo entero.
0: Por su pasión dolorosa.
3: Ten misericordia de nosotros y del mundo entero.
0: Por su pasión dolorosa.
3: Ten misericordia de nosotros y del mundo entero.
0: Por su pasión dolorosa.
3: Ten misericordia de nosotros y del mundo entero.
0: Por su pasión dolorosa.
3: Ten misericordia de nosotros y del mundo entero.
0: Por su pasión dolorosa.
3: Ten misericordia de nosotros y del mundo entero.
0: Por su pasión dolorosa.
3: Ten misericordia de nosotros y del mundo entero.
0: Padre eterno, yo te ofrezco el cuerpo, la sangre, el alma y la divinidad de tu amadísimo Hijo, nuestro Señor Jesucristo, en reparación de nuestros pecados y los del mundo entero.
3: Por su pasión dolorosa.
0: Ten misericordia de nosotros y del mundo entero.
3: Por su pasión dolorosa.
0: Ten misericordia de nosotros y del mundo entero.
3: Por su pasión dolorosa.
0: Ten misericordia de nosotros y del mundo entero.
3: Por su pasión dolorosa.
0: Ten misericordia de nosotros y del mundo entero.
3: Por su pasión dolorosa.
0: Ten misericordia de nosotros y del mundo entero.
3: Por su pasión dolorosa.
0: Ten misericordia de nosotros y del mundo entero.
3: Por su pasión dolorosa.
0: Ten misericordia de nosotros y del mundo entero.
3: Por su pasión dolorosa.
0: Ten misericordia de nosotros y del mundo entero.
3: Por su pasión dolorosa.
0: Ten misericordia de nosotros y del mundo entero.
3: Por su pasión dolorosa.
0: Ten misericordia de nosotros y del mundo entero. Padre eterno, yo te ofrezco el cuerpo, la sangre, el alma y la divinidad de tu amadísimo Hijo, nuestro Señor Jesucristo, en reparación de nuestros pecados y los del mundo entero. Por su pasión dolorosa.
4: Ten misericordia de nosotros y del mundo entero.
0: Por su pasión dolorosa.
4: Ten misericordia de nosotros y del mundo entero.
0: Por su pasión dolorosa.
4: Ten misericordia de nosotros y del mundo entero.
0: Por su pasión dolorosa.
4: Ten misericordia de nosotros y del mundo entero.
0: Por su pasión dolorosa.
4: Ten misericordia de nosotros y del mundo entero.
0: Por su pasión dolorosa.
4: Ten misericordia de nosotros y del mundo entero.
0: Por su pasión dolorosa.
4: Ten misericordia de nosotros y del mundo entero.
0: Por su pasión dolorosa.
4: Ten misericordia de nosotros y del mundo entero.
0: Por su pasión dolorosa.
4: Ten misericordia de nosotros y del mundo entero.
0: Por su pasión dolorosa.
4: Ten misericordia de nosotros y del mundo entero.
0: Santo Dios, Santo Omnipotente, Santo Inmortal.
4: Ten misericordia de nosotros y del mundo entero.
0: Santo Dios, Santo Omnipotente, Santo Inmortal.
4: Ten misericordia de nosotros y del mundo entero.
0: Santo Dios, Santo Omnipotente, Santo Inmortal.
4: Ten misericordia de nosotros y del mundo entero.
0: Oremos. Expiraste, Jesús, pero tu muerte hizo brotar un manantial de vida para las almas, y el océano de tu misericordia inundó todo el mundo. Oh fuente de vida, insondable misericordia divina, inunda el mundo entero, derramando sobre nosotros tu última gota. Oh sangre y agua que brotaste del sacratísimo corazón de mi Jesús, como fuente inagotable de misericordia.
4: Confiamos en ti.
0: Oh sangre y agua que brotaste del sacratísimo corazón de mi Jesús, como fuente inagotable de misericordia.
4: Confiamos en ti.
0: Oh sangre y agua que brotaste del sacratísimo corazón de mi Jesús, como fuente inagotable de misericordia.
4: Confiamos en ti.
0: Sagrado corazón de Jesús.
4: En vos confío.
0: Sagrado corazón de Jesús.
4: En vos confío.
0: Sagrado corazón de Jesús.
4: En vos confío.
0: Dulce corazón de María.
4: Ser la salvación del alma mía.
0: Jesús, confío en ti. En el nombre del Padre, y del Hijo, y del Espíritu Santo. Amén.

curación de un joven. Después de la transfiguración, ya al pie de la montaña, Jesús encontró nuevamente una gran multitud. Algunos escribas estaban hablando bien alto y gesticulando en dirección a los discípulos que no habían subido a la montaña. Llegó Jesús con toda calma. ¿Me podrían decir por qué ustedes están discutiendo? Y respondió uno de la multitud. Maestro, traje a ti a mi hijo. Él no consigue hablar. Tiene un espíritu mudo, el cual, donde quiera que le tome, le sacude y echa espuma y cruje los dientes. Se está secando, Señor. Y le pedí a tus discípulos que lo echasen fuera, y no pudieron. Jesús miró a los discípulos. ¿Ustedes no tienen fe? ¿Por cuánto tiempo tengo que quedarme con ustedes para que crean? Tráiganmelo entonces. Cuando el espíritu vio a Jesús, sacudió con violencia al muchacho, quien cayó en tierra revolcándose y echando espuma por la boca. Jesús se acercó al padre del muchacho. ¿Hace cuánto tiempo que le sucede esto? El hombre respondió, desde pequeño, Señor, muchas veces lo eché en el fuego y en el agua para matarlo. Señor, ten misericordia de nosotros y ayúdanos. Confiado y tranquilo, Jesús confortó al hombre. Si puedes creer, al que cree todo le es posible. Señor, creo, ayuda mi incredulidad. Jesús, mirando a su alrededor, vio que la multitud estaba creciendo y sintió la necesidad de curar al muchacho. Espíritu mudo y sordo, yo te mando, sal de él y no entres más en él. Entonces el espíritu, gritando y sacudiéndose con violencia, salió. Y él quedó como un muerto. Muchos de la multitud comentaban entre sí. Parece que murió. Pero Jesús, tomándole de la mano, lo enderezó y se levantó. Él está vivo y está bien. Cuando Jesús estaba a solas con sus discípulos en la casa, los apóstoles volvieron a tocar el tema referente al milagro. Maestro, ¿por qué no pudimos echarlo fuera? Jesús les dijo, casos como este requieren de mucha oración y ayuno. Se fueron de ahí y volvieron a Galilea. A Jesús no le gustaba que se divulgaran estos acontecimientos. Él también necesitaba enseñarle a los discípulos sobre todo lo que habría de acontecer. Yo, el Mesías, voy a ser traicionado y muerto. Y 3 días después, volveré a vivir nuevamente. Los discípulos todavía no comprendían estas profecías.

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la Virgen María nos acompaña en el rezo del rosario y nos enseña a contemplar con fe los misterios de la vida de su Hijo. 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

0: Estimada audiencia de Radio María, damos comienzo a nuestra oración mariana. En esta ocasión rezamos desde los estudios centrales en la ciudad de Quito. Les invitamos a participar con sus llamadas a través del 37-31-040. En este instante nos unimos en oración con la audiencia de todo el Ecuador. En este santo rosario oremos por los sacerdotes, comunidades religiosas y vocaciones, por los voluntarios, benefactores, colaboradores y audiencia de Radio María, por la juventud, la niñez y por la ancianidad, por los migrantes y sus familias, por los privados de la libertad, por los enfermos y agonizantes, por los difuntos, por nuestra patria y sus gobernantes, por la paz en el mundo. Nos ponemos en presencia del Señor. Por la señal de la Santa Cruz de nuestros enemigos, líbranos, Señor, Dios nuestro. En el nombre del Padre, del Hijo y del Espíritu Santo. Amén. Pedimos perdón por nuestros pecados y los pecados del mundo entero. Yo, pecador, me confieso ante Dios Todopoderoso y ante ustedes, hermanos, que he pecado mucho de pensamiento, palabra, obra y omisión. Por mi gran culpa. Por eso ruego a Santa María Siempre Virgen, a los ángeles, a los santos y a ustedes, hermanos, que intercedan por mí ante Dios nuestro Señor. Amén. Dios Padre, en comunión con toda la Iglesia, te pedimos por el Santo Padre, el Papa León XIV. Padre nuestro, que estás en el cielo, santificado sea tu nombre. Venga a nosotros tu reino. Hágase tu voluntad en la tierra como en el cielo.
1: Danos hoy nuestro pan de cada día. Perdona nuestras ofensas, como también nosotros perdonamos a los que nos ofenden. No nos dejes caer en la tentación y líbranos del mal. Amén.
0: Dios te salve María, llena eres de gracia. El Señor es contigo. Bendita tú eres entre todas las mujeres y bendito es el fruto de tu vientre, Jesús.
1: Santa María, Madre de Dios, ruega por nosotros pecadores, ahora y en la hora de nuestra muerte. Amén.
0: Dios te salve María, llena eres de gracia, el Señor es contigo. Bendita tú eres entre todas las mujeres y bendito es el fruto de tu vientre, Jesús.
1: Santa María, Madre de Dios, ruega por nosotros pecadores, ahora y en la hora de nuestra muerte. Amén.
0: Dios te salve María, llena eres de gracia, el Señor es contigo. Bendita tú eres entre todas las mujeres y bendito es el fruto de tu vientre, Jesús.
1: Santa María, Madre de Dios, ruega por nosotros pecadores, ahora y en la hora de nuestra muerte. Amén.
0: Gloria al Padre, y al Hijo, y al Espíritu Santo.
1: Como era en el principio, ahora y siempre, por los siglos de los siglos. Amén.
0: A esta hora contemplaremos los misterios gloriosos. Primer misterio glorioso, la resurrección de nuestro Señor Jesucristo. Pero Él les dijo, no se asusten, ustedes buscan a Jesús de Nazaret, el que fue crucificado, ha resucitado, no está aquí. Miren el lugar donde le pusieron. Del Evangelio según San Marcos, capítulo 16, versículo 6. Padre nuestro, que estás en el cielo, santificado sea tu nombre. Venga a nosotros tu reino, hágase tu voluntad en la tierra como en el cielo.
1: Danos hoy nuestro pan de cada día, perdona nuestras ofensas, como también nosotros perdonamos a los que nos ofenden. No nos dejes caer en la tentación y líbranos de todo mal. Amén.
0: Dios te salve María, llena eres de gracia, el Señor es contigo. Bendita tú eres entre todas las mujeres y bendito es el fruto de tu vientre, Jesús.
1: Santa María, Madre de Dios, ruega por nosotros pecadores, ahora y en la hora de nuestra muerte. Amén.
0: Dios te salve María, llena eres de gracia, el Señor es contigo. Bendita tú eres entre todas las mujeres y bendito es el fruto de tu vientre, Jesús.
1: Santa María, Madre de Dios, ruega por nosotros pecadores, ahora y en la hora de nuestra muerte. Amén.
0: Dios te salve María, llena eres de gracia, el Señor es contigo. Bendita tú eres entre todas las mujeres y bendito es el fruto de tu vientre, Jesús.
1: Santa María, Madre de Dios, ruega por nosotros pecadores, ahora y en la hora de nuestra muerte. Amén.
0: Dios te salve María, llena eres de gracia, el Señor es contigo, bendita tú eres entre todas las mujeres, y bendito es el fruto de tu vientre Jesús.
1: Santa María, Madre de Dios, ruega por nosotros pecadores, ahora y en la hora de nuestra muerte. Amén.
0: Dios te salve María, llena eres de gracia, el Señor es contigo, bendita tú eres entre todas las mujeres, y bendito es el fruto de tu vientre Jesús.
1: Santa María, Madre de Dios, ruega por nosotros pecadores, ahora y en la hora de nuestra muerte. Amén.
0: Dios te salve María, llena eres de gracia, el Señor es contigo, bendita tú eres entre todas las mujeres, y bendito es el fruto de tu vientre Jesús.
1: Santa María, Madre de Dios, ruega por nosotros pecadores, ahora y en la hora de nuestra muerte. Amén.
0: Dios te salve María, llena eres de gracia, el Señor es contigo, bendita tú eres entre todas las mujeres, y bendito es el fruto de tu vientre Jesús.
1: Santa María, Madre de Dios, ruega por nosotros pecadores, ahora y en la hora de nuestra muerte. Amén.
0: Dios te salve María, llena eres de gracia, el Señor es contigo, bendita tú eres entre todas las mujeres, y bendito es el fruto de tu vientre Jesús.
1: Santa María, Madre de Dios, ruega por nosotros pecadores, ahora y en la hora de nuestra muerte. Amén.
0: Dios te salve María, llena eres de gracia, el Señor es contigo, bendita tú eres entre todas las mujeres, y bendito es el fruto de tu vientre Jesús.
1: Santa María, Madre de Dios, ruega por nosotros pecadores, ahora y en la hora de nuestra muerte. Amén.
0: Dios te salve María, llena eres de gracia, el Señor es contigo, bendita tú eres entre todas las mujeres, y bendito es el fruto de tu vientre Jesús.
1: Santa María, Madre de Dios, ruega por nosotros pecadores, ahora y en la hora de nuestra muerte. Amén.
0: Gloria al Padre, y al Hijo, y al Espíritu Santo.
1: Como era en el principio, ahora y siempre, por los siglos de los siglos. Amén.
0: María, Madre de Gracia, Madre de Misericordia.
1: En la vida y en la muerte, ampáranos, Madre nuestra.
0: Oh Jesús mío, perdona nuestros pecados, líbranos del fuego del infierno, lleva al cielo a todas las almas, especialmente a las más necesitadas de tu divina misericordia. Amén.

0: Segundo misterio glorioso, la ascensión de nuestro Señor Jesucristo. Con esto, el Señor Jesús, después de hablarles, fue elevado al cielo y se sentó a la diestra de Dios. Del Evangelio según San Marcos, capítulo 16, versículo 19.
1: Nuestro que estás en el cielo, santificado.

0: ruega por nosotros pecadores, ahora y en la hora de nuestra muerte. Amén.
1: Dios te salve María, llena eres de gracia, el Señor es contigo, bendita tú eres entre todas las mujeres y bendito es el fruto de tu vientre Jesús.
0: Santa María, Madre de Dios, ruega por nosotros pecadores, ahora y en la hora de nuestra muerte.
1: Amén. Dios te salve María, llena eres de gracia, el Señor es contigo, bendita tú eres entre todas las mujeres y bendito es el fruto de tu vientre Jesús.
0: Santa María, Madre de Dios, ruega por nosotros pecadores, ahora y en la hora de nuestra muerte. Amén.
1: Dios te salve María, llena eres de gracia, el Señor es contigo, bendita tú eres entre todas las mujeres y bendito es el fruto de tu vientre Jesús.
0: Santa María, Madre de Dios, ruega por nosotros pecadores, ahora y en la hora de nuestra muerte. Amén.
1: Dios te salve María, llena eres de gracia, el Señor es contigo, bendita tú eres entre todas las mujeres y bendito es el fruto de tu vientre Jesús.
0: Santa María, Madre de Dios, ruega por nosotros pecadores, ahora y en la hora de nuestra muerte. Amén.
1: Dios te salve María, llena eres de gracia, el Señor es contigo, bendita tú eres entre todas las mujeres y bendito es el fruto de tu vientre Jesús.
0: Santa María, Madre de Dios, ruega por nosotros pecadores, ahora y en la hora de nuestra muerte. Amén.
1: Dios te salve María, llena eres de gracia, el Señor es contigo, bendita tú eres entre todas las mujeres y bendito es el fruto de tu vientre Jesús.
0: Santa María, Madre de Dios, ruega por nosotros pecadores, ahora y en la hora de nuestra muerte. Amén.
1: Dios te salve María, llena eres de gracia, el Señor es contigo, bendita tú eres entre todas las mujeres y bendito es el fruto de tu vientre Jesús.
0: Santa María, Madre de Dios, ruega por nosotros pecadores, ahora y en la hora de nuestra muerte. Amén.
1: Dios te salve María, llena eres de gracia, el Señor es contigo, bendita tú eres entre todas las mujeres y bendito es el fruto de tu vientre Jesús.
0: Santa María, Madre de Dios, ruega por nosotros pecadores, ahora y en la hora de nuestra muerte. Amén.
1: Gloria al Padre, al Hijo y al Espíritu Santo.
0: Como era en el principio, ahora y siempre, por los siglos de los siglos. Amén.
1: María, Madre de Gracia, Madre de Misericordia.
0: En la vida y en la muerte, ampáranos, Madre nuestra. Oh Jesús mío, perdona nuestros pecados, líbranos del fuego del infierno, lleva al cielo a todas las almas, especialmente a las más necesitadas de tu divina misericordia. Amén.

0: Tercer misterio glorioso, la venida del Espíritu Santo sobre el colegio apostólico. Quedaron todos llenos del Espíritu Santo y se pusieron a hablar en otras lenguas, según el Espíritu les concedía expresarse. Del libro Hechos de los Apóstoles, capítulo 2, versículo 4. Padre nuestro que estás en el cielo, santificado sea tu nombre. Venga a nosotros tu reino. Hágase tu voluntad en la tierra como en el cielo.
1: Danos hoy nuestro pan de cada día. Perdona nuestras ofensas, como también nosotros perdonamos a los que nos ofenden. No nos dejes caer en tentación y líbranos, Señor, de todo mal. Amén.
0: Dios te salve María, llena eres de gracia, el Señor es contigo, bendita tú eres entre todas las mujeres y bendito es el fruto de tu vientre Jesús.
1: Santa María, Madre de Dios, ruega por nosotros pecadores, ahora y en la hora de nuestra muerte. Amén.
0: Dios te salve María, llena eres de gracia, el Señor es contigo, bendita tú eres entre todas las mujeres y bendito es el fruto de tu vientre Jesús.
1: Santa María, Madre de Dios, ruega, Señora, por nosotros pecadores, ahora y en la hora de nuestra muerte. Amén.
0: Dios te salve, María, llena eres de gracia, el Señor.

0: es contigo, bendita tú eres entre todas las mujeres y bendito es el fruto de tu vientre, Jesús.
1: Santa María, Madre de Dios, ruega por nosotros pecadores, ahora y en la hora de nuestra muerte. Amén.
0: Dios te salve María, llena eres de gracia, el Señor es contigo, bendita tú eres entre todas las mujeres y bendito es el fruto de tu vientre, Jesús.
1: Santa María, Madre de Dios, ruega por nosotros pecadores, ahora y en la hora de nuestra muerte. Amén.
0: Dios te salve María, llena eres de gracia, el Señor es contigo, bendita tú eres entre todas las mujeres y bendito es el fruto de tu vientre Jesús.
1: Santa María, Madre de Dios, ruega por nosotros pecadores, ahora y en la hora de nuestra muerte. Amén.
0: Dios te salve María, llena eres de gracia, el Señor es contigo, bendita tú eres entre todas las mujeres y bendito es el fruto de tu vientre Jesús.
1: Santa María, Madre de Dios, ruega por nosotros pecadores, ahora y en la hora de nuestra muerte. Amén.
0: Dios te salve María, llena eres de gracia, el Señor es contigo, bendita tú eres entre todas las mujeres y bendito es el fruto de tu vientre Jesús.
1: Santa María, Madre de Dios, ruega por nosotros pecadores, ahora y en la hora de nuestra muerte. Amén.
0: Dios te salve María, llena eres de gracia, el Señor es contigo. Bendita tú eres entre todas las mujeres y bendito es el fruto de tu vientre, Jesús.
1: Santa María, Madre de Dios, ruega por nosotros pecadores, ahora y en la hora de nuestra muerte. Amén.
0: Dios te salve María, llena eres de gracia, el Señor es contigo. Bendita tú eres entre todas las mujeres y bendito es el fruto de tu vientre, Jesús.
1: Santa María, Madre de Dios, ruega por nosotros pecadores, ahora y en la hora de nuestra muerte. Amén.
0: Dios te salve María, llena eres de gracia, el Señor es contigo, bendita tú eres entre todas las mujeres y bendito es el fruto de tu vientre Jesús.
1: Santa María, Madre de Dios, ruega por nosotros pecadores, ahora y en la hora de nuestra muerte. Amén.
0: Gloria al Padre y al Hijo y al Espíritu Santo.
1: Como era en el principio, ahora y siempre, por los siglos de los siglos. Amén.
0: María, Madre de Gracia, Madre de Misericordia.
1: En la vida y en la muerte, ampáranos, Madre nuestra.
0: Oh Jesús mío, perdona nuestros pecados, líbranos del fuego del infierno, lleva al cielo a todas las almas, especialmente a las más necesitadas de tu divina misericordia. Amén.

0: Cuarto misterio glorioso, la Asunción de María Santísima. Una señal apareció en el cielo, una mujer vestida del sol, con la luna bajo sus pies y una corona de 2 estrellas sobre su cabeza. Del libro del Apocalipsis, capítulo 12, versículo 1.
1: Padre nuestro que estás en el cielo, santificado sea tu nombre, venga a nosotros tu reino, hágase tu voluntad en la tierra como en el cielo.
0: Danos hoy nuestro pan de cada día, perdona nuestras ofensas, como también nosotros perdonamos a los que nos ofenden. No nos dejes caer en la tentación y líbranos del mal. Amén.
1: Dios te salve María, llena eres de gracia, el Señor está contigo, bendita tú eres entre todas las mujeres y bendito es el fruto de tu vientre Jesús.
0: Santa María, Madre de Dios, ruega por nosotros pecadores, ahora y en la hora de nuestra muerte. Amén.
1: Dios te salve María, llena eres de gracia, el Señor está contigo, bendita tú eres entre todas las mujeres y bendito es el fruto de tu vientre Jesús.
0: Santa María, Madre de Dios, ruega por nosotros pecadores, ahora y en la hora de nuestra muerte. Amén.
1: Dios te salve María, llena eres de gracia, el Señor está contigo, bendita tú eres entre todas las mujeres y bendito es el fruto de tu vientre Jesús.
0: Santa María, Madre de Dios, ruega por nosotros pecadores, ahora y en la hora de nuestra muerte. Amén.
1: Dios te salve María, llena eres de gracia, el Señor está contigo, bendita tú eres entre todas las mujeres, y bendito es el fruto de tu vientre Jesús.
0: Santa María, Madre de Dios, ruega por nosotros pecadores, ahora y en la hora de nuestra muerte. Amén.
1: Dios te salve María, llena eres de gracia, el Señor está contigo, bendita tú eres entre todas las mujeres y bendito es el fruto de tu vientre Jesús.
0: Santa María, Madre de Dios, ruega por nosotros pecadores, ahora y en la hora de nuestra muerte. Amén.
1: Dios te salve María, llena eres de gracia, el Señor está contigo, bendita tú eres entre todas las mujeres y bendito es el fruto de tu vientre Jesús.
0: Santa María, Madre de Dios, ruega por nosotros pecadores, ahora y en la hora de nuestra muerte. Amén.
1: Dios te salve María, llena eres de gracia, el Señor está contigo, bendita tú eres entre todas las mujeres y bendito es el fruto de tu vientre Jesús.
0: Santa María, Madre de Dios, ruega por nosotros pecadores, ahora y en la hora de nuestra muerte. Amén.
1: Dios te salve María, llena eres de gracia, el Señor está contigo, bendita tú eres entre todas las mujeres y bendito es el fruto de tu vientre Jesús.
0: Santa María, Madre de Dios, ruega por nosotros pecadores, ahora y en la hora de nuestra muerte. Amén.
1: Dios te salve María, llena eres de gracia, el Señor está contigo, bendita tú eres entre todas las mujeres y bendito es el fruto de tu vientre Jesús.
0: Santa María, Madre de Dios, ruega por nosotros pecadores, ahora y en la hora de nuestra muerte. Amén.
1: Gloria al Padre, al Hijo y al Espíritu Santo.
0: Como era en el principio, ahora y siempre, por los siglos de los siglos. Amén.
1: María, Madre de Gracia, Madre de Misericordia.
0: En la vida y en la muerte, ampáranos, Madre nuestra. Oh Jesús mío, perdona nuestros pecados, líbranos del fuego del infierno. Lleva al cielo a todas las almas, especialmente a las más necesitadas de tu divina misericordia. Amén.

0: Quinto misterio glorioso, la coronación de Nuestra Señora. Tú eres la gloria de Jerusalén, la dicha de Israel, tú la honra de nuestra nación. Bendita seas por siglos infinitos. Del libro de Judit, capítulo 15, versículos 9 y 10. Padre nuestro, que estás en el cielo, santificado sea tu nombre, venga a nosotros tu reino, hágase tu voluntad en la tierra como en el cielo.
1: Danos hoy nuestro pan de cada día, perdona nuestras ofensas, como nosotros perdonamos a los que nos ofenden. No nos dejes caer en la tentación, y líbranos de todo peligro y de todo mal. Amén.
0: Dios te salve María, llena eres de gracia, el Señor es contigo, bendita tú eres entre todas las mujeres, y bendito es el fruto de tu vientre, Jesús.
1: Santa María, Madre de Dios, ruega por nosotros pecadores, ahora y en la hora de nuestra muerte. Amén.
0: Dios te salve María, llena eres de gracia, el Señor es contigo, bendita tú eres entre todas las mujeres, y bendito es el fruto de tu vientre, Jesús.
1: Santa María, Madre de Dios, ruega por nosotros pecadores, ahora y en la hora de nuestra muerte. Amén.
0: Dios te salve María, llena eres de gracia, el Señor es contigo, bendita tú eres entre todas las mujeres, y bendito es el fruto de tu vientre, Jesús.
1: Santa María, Madre de Dios, ruega por nosotros pecadores, ahora y en la hora de nuestra muerte. Amén.
0: Dios te salve María, llena eres de gracia, el Señor es contigo, bendita tú eres entre todas las mujeres, y bendito es el fruto de tu vientre, Jesús.
1: Santa María, Madre de Dios, ruega por nosotros pecadores, ahora y en la hora de nuestra muerte. Amén.
0: Dios te salve María, llena eres de gracia, el Señor es contigo, bendita tú eres entre todas las mujeres, y bendito es el fruto de tu vientre, Jesús.
1: Santa María, Madre de Dios, ruega por nosotros pecadores, ahora y en la hora de nuestra muerte. Amén.
0: Dios te salve María, llena eres de gracia, el Señor es contigo, bendita tú eres entre todas las mujeres, y bendito es el fruto de tu vientre, Jesús.
1: Santa María, Madre de Dios, ruega por nosotros pecadores, ahora y en la hora de nuestra muerte. Amén.
0: Dios te salve María, llena eres de gracia, el Señor es contigo, bendita tú eres entre todas las mujeres, y bendito es el fruto de tu vientre, Jesús.
1: Santa María, Madre de Dios, ruega por nosotros pecadores, ahora y en la hora de nuestra muerte. Amén.
0: Dios te salve María, llena eres de gracia, el Señor es contigo, bendita tú eres entre todas las mujeres, y bendito es el fruto de tu vientre, Jesús.
1: Santa María, Madre de Dios, ruega por nosotros pecadores, ahora y en la hora de nuestra muerte. Amén.
0: Dios te salve María, llena eres de gracia, el Señor es contigo, bendita tú eres entre todas las mujeres, y bendito es el fruto de tu vientre, Jesús.
1: Santa María, Madre de Dios, ruega por nosotros pecadores, ahora y en la hora de nuestra muerte. Amén.
0: Dios te salve María, llena eres de gracia, el Señor es contigo, bendita tú eres entre todas las mujeres, y bendito es el fruto de tu vientre, Jesús.
1: Santa María, Madre de Dios, ruega por nosotros pecadores, ahora y en la hora de nuestra muerte. Amén.
0: Gloria al Padre, y al Hijo, y al Espíritu Santo.
1: Como era en el principio, ahora y siempre, por los siglos de los siglos. Amén.
0: María, Madre de Gracia, Madre de Misericordia.
1: En la vida y en la muerte, ampáranos, Madre nuestra.
0: Oh Jesús mío, perdona nuestros pecados, líbranos del fuego del infierno. Lleva al cielo a todas las almas, especialmente a las más necesitadas de tu divina misericordia. Amén.

con la confianza en la intercesión de María, que alcanzará de la Santísima Trinidad, por los méritos de Cristo en la cruz, las gracias y bendiciones necesarias para nuestra santificación, concluimos este Santo Rosario rezando juntos una salve. Dios te salve, Reina y Madre de Misericordia, vida, dulzura y esperanza nuestra. Dios te salve, a ti clamamos los desterrados hijos de Eva. A ti suspiramos gimiendo y llorando en este valle de lágrimas. Ea pues, Señora abogada nuestra, vuelve a nosotros esos tus ojos misericordiosos, y después de este destierro, muéstranos a Jesús, fruto bendito de tu vientre. Oh clemente, oh piadosa, oh dulce siempre Virgen María, ruega por nosotros, Santa Madre de Dios, para que seamos dignos de alcanzar las promesas y gracias de nuestro Señor Jesucristo. Amén. María, orienta nuestras opciones de vida, fortalécenos en la hora de la prueba, para que fieles a Dios y al hombre, afrontemos con humilde audacia los senderos misteriosos de las ondas radiales, para llevar a la mente y al corazón de cada persona el anuncio gozoso de Cristo Redentor del hombre. María, estrella de la evangelización, camina con nosotros, guía Radio María y sé su protectora. Amén. María, unimos nuestro sí con el tuyo para que Jesús con el Padre y el Espíritu Santo vivan en nosotros y lleven nuestro ser a la plenitud de Dios. Amén. Pidamos la intercesión de la Santísima Virgen María. Contigo voy, Virgen pura, y en tu poder voy confiado, pues yendo de ti amparado, mi alma volverá segura. Dulce Madre, no te alejes, tu vista de mí no apartes. Ven conmigo a todas partes y nunca solo me dejes. Y ya que nos proteges tanto como verdadera Madre, haz que nos bendiga el Padre y el Hijo y el Espíritu Santo. Amén. Agradecemos a la audiencia de Radio María que rezó con nosotros el Santo Rosario. Que Dios nos bendiga a todos. Muy buenas tardes.

El camino de los justos es como la luz de la aurora, cuyo brillo va creciendo hasta el mediodía. Pero el camino de los malvados es solo oscuridad. No saben cómo será su caída. Proverbios capítulo 4, versículos 18 y 19.

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0: volver a Dios.
1: Son las 4 de la tarde, 3 de la tarde, en las Islas Galápagos.
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0: tardes, abejitas de la hora feliz, de la abuela que vuela. ¿Cómo están ustedes en este día? Miércoles 22, 23 de septiembre del 2026. Estamos muy contentos, muy felices, como siempre, con la alegría que Dios nos da, nos permite, pues, vivir. Gracias por el don de la vida, por el milagro de la vida que estamos compartiendo el día de hoy en esta cabina a través de las frecuencias de Radio María en señal abierta en todo el territorio nacional, y también quienes nos escuchan a través de la página web y también en las diferentes aplicaciones. Gracias por estar con nosotros, gracias por ser parte de esta gran familia de Radio María y gracias también por su fiel sintonía. Bienvenidas y bienvenidos a todos. Así es, queridas abejitas, como siempre hoy tendremos un programa súper, mega que hiper divertido, y a propósito también una súper enseñanza que nos ayuda a conocer más nuestra fe, a abrazar el amor de Dios y sobre todo ponerlo en práctica todos los días. En esta tarde me acompaña la tía Lavis, a quien le doy la bienvenida. ¿Cómo está, tía Lavis? ¿Contenta y feliz?
1: Sobre las nubes con Jesús, José y María, Chanchito, estoy muy feliz y muy contenta, como de siempre, de acompañarte en este programa. Y como tú dices, hoy estamos un liguito de semana y les mandamos un saludo a todas las abejitas que nos están escuchando, y no solo a las abejitas, sino a todos los oyentes que nos escuchan el día de hoy, Chanchito.
0: Así es, muy bien, tía Lavis, gracias también por estar con nosotros, y hoy tendremos un programa, como siempre, pues muy bendecido, porque hablamos de Dios, hablamos de Jesús, hablamos de María. A propósito, que este mes pues también celebramos a la Virgen de la Merced, en la advocación de la Merced, así es que a todos los mercedarios seguramente van a ser una gran fiesta espiritual, por supuesto. Entonces hay que estar siempre pues con el corazón alegre y pues sabiendo que nuestra Madre nos acompaña en todo momento, en todo lugar, y pues cada vocación nos permite conocer mucho más de sus virtudes. Hoy también nos acompaña la Ardillita, a quien le doy la bienvenida. Hola, Ardillita, ¿cómo estás? ¿Contento y feliz?
2: Volando sobre las nubes con Jesús, José y María, Chanchete, tía Lois. Aquí estoy con ustedes nuevamente. Espero que estén pero muy bien, y que tengas muchas ganas de aprender y compartir juntos el día de hoy.
0: Así es, muy bien, Ardillita, también yo quiero aprender mucho, y bueno, esperamos que hoy sea la oportunidad también para que Dios pueda manifestar siempre su amor y pues podamos nosotros solamente ser sus instrumentos. Abejitas, Dios es amor, Dios nos ama y Él quiere que seamos felices, no quiere que seamos que estemos tristes, pero también en esos momentos de dificultad, de tristeza, es donde más Dios nos acompaña, solo que a veces nos dejamos opacar por esa tristeza que de pronto aparece, pero que después de la tristeza, después de la tormenta, siempre llega la calma. Hay que tener fe, Ardillita, ¿cierto?
2: Hay que tener la fe bien encendida, la llamita de la fe bien encendida, y siempre hay que alimentarla con cosas buenas, Chanchito.
0: Así es, con cosas buenas, por supuesto, hay que alimentarnos con cosas buenas. Hay que cuidar el cuerpo, pero también debemos cuidar el alma, Ardillita, ¿cierto?
2: También hay que cuidar el alma, la fe, la esperanza también. No hay que dejar que se apague nunca. Es como una velita cuando estamos en la oscuridad, Chanchito. Cuando se va la luz, no hay que dejar que nuestra velita se apague, Chanchito.
0: Claro que sí, muy bien, tía Lavis. También darle gracias a Dios por la lluvia. Hoy, por fin, después de tanto tiempo, pues apareció la señora lluvia en la ciudad de Cuenca. ¿Qué le parece, tía Lavis?
1: Algo muy bonito, Chanchito, y como tú decías, teníamos muchos días de calor, mucho sol, Chanchito, pero el día de ayer también, Chanchito, o el día de hoy también, llovió, y ahí tenemos algo para agradecerle a Dios por regalarnos la lluvia, Chanchito, porque ya las tierras estaban ya muy secas, ya algunas plantitas se estaban muriendo, pero Dios nos regaló la lluvia, Chanchito, y por eso le agradecemos mucho.
0: Así es, muy bien, gracias a Dios por todo, porque bueno, todo es necesario, la lluvia, el sol, el día, la noche, bueno, ya Dios sabe, Dios es tan, pues, Dios es Dios, es nuestro Padre y Él sabe lo que necesitamos. Entonces, queridas abejitas, recordemos que es tiempo de abrir nuestro corazón, es tiempo de hablar con Dios, es tiempo de convertir de pronto nuestro corazón también, de volver nuestros ojos a Dios si de pronto hemos estado yendo por un mal camino. Así es que, tía Lavis, le invito en este momento a usted y también a nuestras abejitas para que podamos unirnos a la oración que día a día hacemos en Radio María en cada programa, tía Lavis.
1: Sí, Chanchito. Y bueno, también es parte fundamental de nosotros, Chanchito, orar todos los días, agradecerle por todo lo que nos da Jesús a cada uno de nosotros. Siempre ve lo bueno que es para nosotros, Chanchito. Así es que, abejitas, les invitamos a que oren con nosotros, que le podemos contar a Jesús todo lo que nos ha pasado, todo lo bueno y todo lo malo. Y también agradecerle por todo lo que Jesús nos da. Así es que, abejitas, acompáñennos a orar y si pueden cerrar sus ojitos y poner sus manitos para la oración.
0: Padre y del Hijo y del Espíritu Santo. Amén. Señor Jesús, en esta tarde quiero entregarte nuestra vida, mi vida sobre todo, porque, Señor Jesús, tú conoces hasta la punta de mi cabello, hasta cuántos cabellos tenemos. Ah, Señor Jesús, tú también entregaste tu vida por la salvación del mundo entero, porque me has salvado y cada día me invitas a tu corazón. Hoy quiero agradecerte por la vida que nos regalas. Te pedimos que nos enseñes a obedecer a papá y a mamá y a no enfadarnos con ellos ni con nuestros amiguitos. Padre del cielo, también te queremos pedir que cuides por favor a todos los de nuestra familia, a mis amigos de la escuela y a quienes comparten conmigo diariamente. Protégenos de todo mal y sobre todo, Señor, consérvanos la salud y danos la paz. Te pedimos por todos los niños que están enfermos, los que están en los hospitales, los que padecen cáncer. Ayúdale, Señor, a mostrar tu amor y tu misericordia. Oh, Señor Jesús, ayuda a todas las personas que no pueden caminar. Ayúdales a que tú puedas darles una palabra de vida. Esto, Señor, te lo pedimos en el nombre del Padre, del Hijo y del Espíritu Santo. Amén.

0: Así es, queridas abejitas, hombre y mujer, así Dios nos ha creado. Y pues, queridas abejitas, recordemos que todo lo que hace Dios, pues está muy bien hecho, ¿cierto, Ardillita?
1: Claro que sí, Chanchito, todo lo que nos da Dios es para que sea bueno para nosotros, Chanchito.
0: Por supuesto, tía Lavis, y también usted, ¿qué opina acerca de el amor de Dios?
2: A ver, Chanchito, me faltaría el programa para hablar sobre el amor de Dios, Chanchito, ajá, te cuento. Pero lo principal es que Jesús nos demuestra su amor todos los días, Chanchito, ¿sabes? Todos los días cuando nos levantamos, cuando mamá nos hace levantar, cuando papá nos hace levantar, cuando nos vamos a la escuelita, cuando compartimos con nuestros amiguitos, ahí Jesús nos demuestra el amor que Él tiene por nosotros, Chanchito.
0: Así es, por supuesto. Por cada cosa que pues nos sucede, podemos ver, como dice usted, el amor de Dios. Cuando nos levantamos, miramos a nuestro alrededor, ese es el gran amor que Dios nos tiene. Pero, ¿qué haremos para llegar a Dios? Hay un camino, tía Lavis. ¿Qué es un camino?
2: Un camino es un
0: espacio.
2: Es un espacio a donde por donde vamos a llegar a un lugar, Chanchito.
0: Así es. Entonces, por ejemplo, en nuestra vida utilizamos muchos caminos, ¿cierto? Para llegar a casa, para ir a la escuela. Y es justo lo que usted ha dicho, tía Lavis, es un lugar físico, un espacio físico para llegar hacia un lugar. Pero si nosotros queremos llegar hacia Dios, pues, ¿cuál será el camino, tía Lavis?
2: Pues, para llegar a Jesús, Chanchito, el camino del bien.
0: Claro que sí. Bueno, el bien sería una parte del camino, ¿cierto?
2: Uh-huh.
0: Así es que, tía Lavis, también hoy hablaremos de la verdad. ¿Hay que siempre hablar con la verdad o no?
2: Claro que sí, Chanchito. Siempre. Esa es una acción buena, Chanchito. Si hablamos con la verdad y no le culpamos a alguien más, como por ejemplo, Chanchito, si es que tal vez yo rompí un juguete y le culpo a mi hermanito. Y digo, él rompió y yo me libro de mi culpa. Entonces, ¿qué estamos haciendo, Chanchito? Estamos mintiendo.
0: Claro,
2: pero si yo
0: además
2: digo,
0: que es injusto.
2: Ajá, entonces es que yo digo, yo rompí el juguete, es mi culpa. Estamos diciendo la verdad y es una acción buena.
0: Así es, tía Lavis, muy bien. Entonces, el camino a la verdad, también vamos a hablar de la vida. ¿Qué le parece, tía Lavis?
2: Claro que sí, Chanchito. Es como te decía, la vida también es lo que Jesús nos demuestra con su amor.
0: Claro, todos tenemos vida, los que estamos escuchando, estamos vivos. Debemos sentirnos vivos, ¿no es cierto? Y la vida es un regalo de Dios, es un milagro de Dios, porque los milagros solamente vienen de Dios, y eso no debemos olvidarlo nunca, tía Lavis.
2: Claro que sí, Chanchito, nunca hay que olvidarlo, hay que estar pendientes de eso, siempre acordarnos.
0: Así es, y tía Lavis, no soy yo, no es usted quien ha dicho eso, ¿sabe quién dijo estas tres palabritas?
2: Jesús, Chanchito.
0: El mismo Jesús, él dijo, yo soy el camino, la verdad y la vida. Y pues, lo demás, que también vamos a escuchar en el evangelio que hoy hemos preparado para la super enseñanza, ¿qué le parece?
2: Claro que sí, Chanchito, hay que dejarnos iluminar por la palabra de Dios todos los días.
0: Así es, Ardillita, ¿qué te parece el tema que vamos a compartir o la enseñanza que vamos a compartir con las abejitas el día de hoy?
1: Es algo muy importante, muy interesante, Chanchito, porque no hay que olvidarnos nunca que Jesús siempre ha sido el camino, la verdad y la vida. Y si seguimos ese ejemplo, vamos a ir construyendo el reino de los cielos con bien.

0: Santo Evangelio según San Juan. En aquel tiempo Jesús dijo a sus discípulos: no pierdan la paz. Si creen en Dios, crean también en mí. En la casa de mi Padre hay muchas habitaciones. Si no fuera así, yo se lo habría dicho a ustedes. Porque ahora voy a prepararles un lugar. Cuando me haya ido y les haya preparado un lugar, volveré y los llevaré conmigo para que donde yo esté, estén también ustedes. Y ya saben el camino para llegar al lugar a donde voy. Entonces Tomás le dijo: Señor, no sabemos a dónde vas. ¿Cómo podemos saber el camino? Jesús les respondió: Yo soy el camino, la verdad y la vida. Nadie va al Padre si no es por mí. Si ustedes me conocen a mí, conocen también a mi Padre. Ya desde ahora lo conocen y lo han visto. Palabra del Señor.
1: Gloria a ti, Señor Jesús.

0: bueno, con toda mi vida yo le alabo al Señor y con todo lo que hago es muy importante, abejitas. Y también oyentes quienes nos escuchan, porque sé que también ustedes están ahí pendientes del programa. Entonces, tía Lavis y Ardillita, he dicho que, bueno, no he dicho yo, he compartido el Evangelio según San Lucas, me parece. A ver, por aquí tengo mi anotes. No, perdón, según San Juan. En el capítulo 14, versículos del 1 al 12. Y no lo he dicho yo, no lo ha dicho la tía Lavis, no le ha dicho la Ardillita, sino más bien lo dice el mismo Jesús. ¿Quién es el camino? ¿Quién es la verdad y quién es la vida? Ardillita, ¿copiaste o no copiaste?
1: Claro que sí, siempre aquí con mis anotes, chanchito.
0: Ajá, ¿cuál es el camino, la verdad, o quién es, perdón, el camino, la verdad y la vida?
1: Jesús, siempre Jesús.
0: Así es, muy bien, tía Lavis y Ardillita. Nadie va al Padre si no es por Jesús. Si ustedes conocen a Jesús, conocen también al Padre, y desde ahora lo conocen y lo han visto. Entonces, tía Lavis, sabemos que en las Sagradas Escrituras vemos a un Jesús misericordioso, compasivo, amoroso y bueno, todos los calificativos que podemos darle a una persona que solamente nos dio mucho amor, tía Lavis, al punto de dar su vida por nosotros.
2: Así es, Chanchito, imagínate que él dio su vida por nosotros, por el pecado, Chanchito, dio su vida, imagínate, Chanchito, pero ahora nosotros somos los responsables de responder a eso, Chanchito. ¿Haciendo qué? Haciendo el bien, siendo humilde, siguiendo el ejemplo de Jesús, Chanchito, porque recordemos, abejitas, que Jesús vino por los enfermos, no por los sanos.
0: Así es, tía Lavis. También recordemos que la iglesia no es un museo de santos, sino más bien como un hospital o una clínica para los pecadores, quienes desean sanarse, quienes desean convertirse. Entonces, tía Lavis, recordemos que la iglesia justamente está llena de muchos, muchos enfermos espirituales, quienes buscan siempre el alivio que Dios nos da. Y precisamente Él nos dice el día de hoy, yo soy el camino, la verdad y la vida. Entonces, si estamos enfermos, ¿queremos vivir, tía Lavis, o no?
2: Claro que sí, Chanchito.
0: Claro, y si Jesús es la vida, tenemos que ir hacia Él, entonces.
2: Claro que sí, Chanchito, siempre hacia Él.
0: Así es, muy bien. ¿Entendiste, Ardillita?
1: Claro que sí, hay que siempre ir con Jesús y nunca hay que desviarnos, Chanchito, porque el pecado siempre busca la manera de desviarnos y no es así.
0: Así es, y bueno, Ardillita, tú que debes tener muchos caminos para ir a tu casa, pues un camino, digamos, ¿es fácil o es difícil?
1: Al inicio es difícil para aprenderte cuando vas a un lugar que no conoces. Uh-huh. Pero cuando conocemos, por ejemplo, mi casa o tu casa, Chanchito, que ya conoces,
0: súper fácil.
1: Es súper fácil, pero hasta mientras hay que ir aprendiendo por dónde mismo vamos a ir.
0: Claro, hay que tener cuidado de muchas acechanzas, que el mal a veces también está ahí para que nos desviemos del camino, tía Lavis.
2: Así es, Chanchito, como por ejemplo, como ya decía la Ardillita, hay muchos lugares en donde nos podemos distraer, por ejemplo, un puesto de comida, una tienda de juguetes, y a veces cuando vamos por ahí, a veces ya nos desviamos y nos vamos a ver alguna golosina, algún juguete, a comer algo, pero ya nos desviamos, Chanchito, del camino y nos demoramos más. Lo mismo es con el camino para seguir a Jesús, Chanchito. Hay muchas cosas, que nos podemos desviar, como por ejemplo el pecado, los videojuegos, las redes sociales, y nos desviamos y nos olvidamos de seguir el camino a Jesús, Chanchito.
0: Así es, tía Lavis. Y bueno, Ardillita, también saber que el camino también nos enseña, o tenemos muchas profesores, instructores, quienes nos ayudan justamente a descubrir ese camino, y los primeros son nuestros padres, Ardillita, ¿cierto?
1: Así es, ellos son los principales que nos enseñan todas estas cosas que debemos saber, y desde ahí aprendemos más y vamos con el camino correcto, Chanchito.
0: Así es, nuestros padres pues obviamente están llamados a amarnos, porque por amor precisamente llegamos a este mundo. Y seguir a Jesús, propiamente, tía Lavis y Ardillita, es justamente ir con, o mejor dicho, tener el pleno conocimiento de que es el mismo Jesús quien nos muestra el camino. Y el camino podrá tener piedras, podrá tener cosas, pero está lleno de amor, tía Lavis y Ardillita, ¿cierto?
2: Así es, Chanchito. Ellos al inicio, cuando estamos recién aprendiendo el camino, nuestros papás están enseñándonos por dónde ir, por dónde seguir, para llegar a nuestra casa, Chanchito. Lo mismo lo hace Jesús, como por ejemplo, Él nos ha dicho cómo seguir nuestro camino, dándonos las pautas, Chanchito, como por ejemplo, la Eucaristía, portarnos bien, siendo humildes, y así vamos a ir siguiendo el camino, Chanchito. Es igualito.
0: Así es, tía Lavis y Ardillita. Entonces, Jesús es el mismo camino. Nuestra vida es el camino también, tía Lavis. Claro, porque justamente es donde nosotros tomamos la decisión de... Bueno, también a través de el conocimiento que nuestros padres también tienen que encaminarnos, tía Lavis. Ya habíamos dicho, ¿no? Uh-huh. Que son los instructores, son los primeros llamados a mostrarnos el camino y conocer, obviamente, a Dios. Es verdad, como dijo la ardillita, si vamos por un camino desconocido, pues sentimos quizás miedo a perdernos, a qué nos encontrará, en fin, o qué podemos encontrarnos. Pero cuando ya conocemos el camino, pues todo se hace fácil, todo lo tenemos seguro, ¿cierto? Entonces, si conocemos a Dios, sabemos que Él es el camino. Entonces iremos muy confiados por ese camino, por ese sendero que tenemos dentro de nuestra vida. Y es que su camino, tía Lavis, ¿es el mismo que el de la ardillita o el mío?
2: Yo creo que no, Chanchito.
0: Porque usted obviamente tiene pues la vida que Dios le ha regalado, ¿cierto? Uh-huh. Entonces, usted descubre su camino para llegar a Jesús.
2: Así es, Chanchito. Todos tenemos un camino diferente. Uh-huh. Todos no podemos tener caminos iguales porque todos tenemos vidas diferentes, Chanchito. Y asimismo, el camino como para ir a tu casa no es el mismo camino que el mío, ni el camino de la ardillita tampoco es igual a la mía. Entonces, tenemos diferentes caminos, Chanchito.
0: Pero la meta
2: es igual.
0: La meta es la misma. Ajá, pero la meta sí. Entonces, diferentes caminos, diferentes vidas, y obviamente, pues la meta es la misma, encontrar la salvación, encontrar el amor de Dios. Y pues, queridas abejitas, también es importante saber que debemos tener requisitos, elementos, que nos permiten también ir por el camino y venciendo todas las dificultades. Ya sabemos que Jesús es la verdad, es el camino, la verdad y la vida. Entonces, siempre tenemos que ir caminando, confiando en Dios, con la fe, que es importantísimo, y no perder nuestra fe. Nunca, tía Lavis, ¿cierto?
2: No hay que perder la fe, Chanchito. Hay que estar siempre ahí alimentándola, como ya dijo la ardillita. Hay que estar siempre ahí, porque cuando estás sin luz, Chanchito, ¿qué pasa? Vas a prender una vela, pero no vas a dejar que esa vela se apague, Chanchito.
0: Claro, es verdad, ¿no es cierto? Puede ser que en algún momento se presenten caminos oscuros. Uh-huh.

0: Chanchito, ya hasta que nosotros veamos esa luz que necesitamos en nuestra vida, ahí sí podemos apagar esa velita.
1: Así es, algo muy bonito, tía Lavis, y que quiero compartir con las abejitas es que a veces decimos, ¿no es cierto?, pues no le conocemos a nuestro Padre Dios, o como digo yo, ¿no? Dios es tan sencillo que se deja ver en todo momento. Como digo yo, si vemos la lluvia, vemos el sol, el rostro de papá, el rostro de mamá, podemos ver ahí la perfección de la creación de Dios. Perfectamente sabemos que fuimos hechos a imagen, a su imagen y a su semejanza. Entonces, miren, podemos ver el rostro de Dios en los seres que amamos, y obviamente estamos llamados también a las personas que, pues, que son nuestro prójimo. Entonces, queridas abejitas, aquí el mismo Señor Jesús, que no lo estamos diciendo nosotros aquí en el programa, sino más bien el mismo Jesús: si me conocen a mí, conocen también a mi Padre. Entonces, sabemos, como digo yo, que Jesús hizo muchas cosas. Nos faltaría programa para enumerar cómo fue Él, sus virtudes cuando estuvo aquí en la tierra, pero entonces sabemos, si le conocemos a Jesús a través de su palabra, también le conocemos a nuestro Padre Dios, porque Él mismo nos dice en su palabra, tía Lavis.
0: Claro que sí, Chanchito, y ahí nos dice Jesús que Él es el camino, la verdad y la vida, y obviamente tenemos que seguir su ejemplo, Chanchito, para poder tener el camino más fácil. No, no es fácil, no estamos diciendo que no es fácil, Chanchito, pero con la mano de Jesús todo es fácil, Chanchito, y así que nuestro camino va a ser más fácil.
1: Así es, muy bien, queridas abejitas. Hoy el Señor Jesús nos invita a reconocer que Él es el camino, la verdad y la vida. Y todo lo contrario, pues eso no es de Dios, tía Lavis, ¿cierto?
0: No, chiquito.
1: Entonces, queridas abejitas, sabemos que Él es nuestro camino seguro para llegar al Padre y darnos la fuerza y el amor que necesitamos para llegar hasta el fin, tía Lavis.
0: Claro que sí, Chanchito. Él siempre nos va a dar sus pautas para estar en el camino del bien. No ignoremos esas pautas, Chanchito, porque a veces ignoramos, a veces irnos a la Eucaristía, a veces nos quedamos en otros lugares, o a veces ponemos excusas para no ir a la Eucaristía, pero esa es una pauta que nos ha puesto Jesús para seguir el camino del bien.
1: Así es, porque Jesús es la verdad, porque Jesús nos ama y nunca, nunca, jamás nos ha de traicionar. Porque Él dio su vida por nosotros en una cruz, derramó hasta su última gota de sangre por usted, tía Lavis, por mí, por todas las abejitas que nos están escuchando. Entonces, Él es la verdad porque nos ha mostrado justamente ese camino, y también a través de ese camino podemos conocer el amor de Dios, el amor que engloba también la verdad, que nos invita a creer en Él, sin miedo, con confianza total, tía Lavis.
0: Así es, Chanchito, tenemos que tener mucha confianza en Él, porque Él nunca nos va a decir que estamos haciendo mal, que estamos, nunca nos va a tratar mal, Chanchito. Él siempre va a estar con los brazos abiertos, ahí siempre para estar juntos a nosotros, Chanchito.
1: Así es, y Jesús es la vida, porque Dios nos ha regalado la vida y nos ha dado muchos talentos. ¿Qué sería nuestra vida sin ti? Así es que Dios nos ha dado la vida para justamente nosotros encaminarnos y sobre todo construir el reino de los cielos aquí en la tierra, también ir construyendo, digamos, ¿no? De esta manera, como lo vamos entendiendo, pues cada día debo hacer la voluntad de Dios. Así es que no desperdiciemos nuestra vida en cosas banales, no desperdiciemos la vida que Dios nos ha dado con pereza, no desperdiciemos la vida que Dios nos ha dado, porque recuerden ustedes, abejitas, que Dios sí nos preguntará

0: Mientras que hoy la palabra del Señor nos invita a cada uno de nosotros a ponerla en práctica, es decir, nuestro camino está puesto o cimentado, digamos, en Dios, en Cristo Jesús, la verdad que Él nos transmite a través de su palabra y sobre todo fijada en el amor y la vida que Él nos ha regalado para que nosotros podamos justamente ir por ese camino y ir construyendo el reino de los cielos desde aquí, desde la tierra, tía Lavis.
1: Así es, Chanchito, Él siempre va a estar al lado de nosotros porque Él quiere que estemos con Él. Él quiere que nosotros seamos parte de Él, Chanchito. Por eso es que Él quiere que sigamos el camino del bien, Chanchito. No hay que desviarnos, hay que seguir con la mano de Jesús, Chanchito.
0: Así es, hay que seguir con su, bueno, de su mano, guiados, tomados de su mano. Ajá. Muy bien, y también con la compañía de la Virgencita María, que siempre nos brinda su protección a través de su amor maternal. Ajá. Tía Lavis, vamos entonces ahora a compartir con nuestras abejitas. Por favor, ¿tiene las preguntas para plantearla en esta tarde?
1: Tengo adivinanzas, Chanchito. Y bueno, abejitas, es el momento de que pongan sus cabecitas a pensar, porque hoy les traigo unas adivinanzas muy bonitas para que ustedes compartan con nosotros. Nos manden también sus mensajes a nuestro super mega WhatsApp al 098-400-3456. Y la adivinanza dice de la siguiente manera, Chanchito: tengo ciudades, pero no casas. Tengo ríos, pero no agua. Tengo montañas, pero no árboles. ¿Quién soy, Chanchito?
0: Oh.
1: ¿Quién será? Tengo ciudades, pero no casas.
0: Tengo ciudades, pero no casas.
1: Tengo ríos, pero no agua.
0: Tengo ríos, pero no agua.
1: Tengo montañas, pero no árboles. ¿Quién soy? ¿Qué será, Chanchito? ¿Qué será, queridas abejitas?
0: ¿Qué podrá ser? Tenemos el banco de preguntas hoy, tía Lavis.
1: Así es, Chanchito. Bueno, banco de adivinanzas.
0: Ah, banco de adivinanzas. Muy bien. Repetimos entonces otra vez, tía Lavis.
1: A ver, Chanchito. Tengo ciudades, pero no casas. Tengo ríos, pero no agua. Tengo montañas, pero no árboles. ¿Quién soy, queridas abejitas? Así es que ya está planteada la adivinanza de esta tarde, abejitas. Y están totalmente invitadas a que compartan con nosotros a nuestro super mega WhatsApp, a contarnos qué les ha parecido este super tema de del día de hoy, a contarnos si es que siguen el camino de Dios, si es que se han desviado o no se han desviado, abejitas. Así es que al 098-400-3456. Así que pónganse a pensar en la adivinanza del día de hoy.
0: Así es, ¿qué camino siguen ustedes? Ajá, bueno, espero que sea el camino de la verdad y de la vida, el camino de Dios, ¿cierto, tía Lavis?
1: Así es, abejitas, no hay que seguir otro camino más que el de Dios.
0: Así es. Bueno, ¿y tú, abejita, qué aprendiste?
2: Ay, he aprendido que no hay que desviarnos, Chanchito, hay que seguir el camino de Jesús. Y te cuento, Chanchito, que yo sí me he desviado a veces a ir a ver mis nueces, a veces por jugar con mis amiguitos he llegado tarde a la casa, pero ahora con este tema aprendí que no debo desviarme y que debo seguir el camino de Jesús, Chanchito.
0: Así es, el camino de Jesús. A propósito, tía Lavis y Ardillita, ¿ustedes han escuchado tal vez hablar de San Pío de Pietrelcina?
1: Más o menos, Chanchito.
0: Sí, más conocido como el Santo Padre Pío. Sí, él, pues el día de hoy la iglesia recuerda justamente su memoria y pues él tuvo muchos dones que Dios le concedió y amaba mucho la Eucaristía y también confesaba a muchas personas. Él también, pues hoy nos enseña justamente, o mejor dicho, nos puede dar la certeza de que precisamente Jesús es el camino, la verdad y la vida, tía Lavis.
1: Así es, Chanchito, es una historia muy bonita también, Chanchito, y un ejemplo grande también, Chanchito. Y también aquí nos podemos dar cuenta con el Padre Pío que todos tenemos dones, Chanchito. Nadie se queda sin dones.
0: Así es, todos tenemos dones. A unos les ha dado 5, a otros 10, a otros 2, a otro 1, pero todos ellos deben, pues, obviamente, dar frutos. Una palabra, una frase bonita del Padre Pío voy a compartir contigo, Ardillita, y con usted, tía Lavis, y con todas las abejitas que hoy nos están escuchando. Santo Padre Pío de Pietrelcina decía: quédate con Jesús, porque Él es paz de tu corazón, la alegría de tu alma y la fuerza de tu vida.

0: lugares, tía Lafis.
1: Algo muy bonito, Chanchito, y algo es una verdad muy, también muy bonita, Chanchito, porque si tenemos, si le dejamos entrar a Dios en nuestro corazón, no podemos vivir con tristeza, no podemos vivir con rencores, ¿o tú vivirías así, Chanchito?
0: Yo pienso que sí se podría vivir, pero no es conveniente.
1: No, porque Jesús no quiere que estemos tristes, claro, ni tengamos rencor en el corazón, Chanchito. Pero es verdad que si nosotros tenemos a Jesús en nuestro corazón, vamos a tener paz y tranquilidad. Y la fuerza de nuestra vida siempre va a ser Jesús, Chanchito.
0: Así es, muy bien. Entonces, tía Lavis, claro, es una decisión también, ¿cierto? De perdonar, de vivir sin rencor. Y esto efectivamente o ciertamente no es un camino, tía Lafis. Pienso que es, no sé, no es un camino. Pienso que es una montaña larga en la cual podemos, quizás se va a ser difícil para nosotros. Podemos caer, podemos lastimarnos. Y bueno, esto es algo que puede traer incidencias, ¿no es cierto?, en nuestra vida diaria, tía Lafis.
1: Así es, Chanchito, como la ley de la física que siempre hacemos de acuerdo. Cada acción tiene su reacción.
0: Así es. Quédate con Jesús porque Él es paz de tu corazón, la alegría de tu alma y la fuerza de tu vida. Eso decía el santo Padre Pío, San Pío de Pietrelcina. La vida de Él es muy bonita a propósito y además que consiguió, hizo muchos, muchos, muchos milagros también. Bueno, Él no hizo milagros, los alcanzó, digamos, de Dios. Y pues Él es un gran, gran intercesor, tía Lafis.
1: Así es, Chanchito. Y otra frase también muy bonita del Padre Pío, que es también muy bonita, Chanchito, que dice: ora, espera y no te preocupes, la preocupación es inútil, nuestro Señor misericordioso escuchará tu oración.
0: Ora,
1: espera,
0: espera y no te preocupes, hasta ahí.
1: Ajá.
0: Ora, espera y no te preocupes. Bueno, yo hago eso todos los días. Ora, espera y no te preocupes. Sí, ora, espera y no te preocupes. Sí, recuerdo que en una parte de la película del Santo Padre Pío, cuando en ese momento, cuando en aquel entonces todavía joven, un sacerdote que me parece que fue Carol Guptila, que venía de muy lejos a confesarse con el Padre Pío, y pues él ya no estaba confesando, pero dijo que él no le podía negar la confesión y dijo: con él oramos toda la noche y algún día será papa. Él lo profetizó y precisamente así fue, se convirtió en un gran papa, San Juan Pablo II, tía Lavi. ¿Sabía esto?
1: Claro que sí, Chanchito, y es algo muy bonito porque tenemos ese gran ejemplo del Padre Pío, que él nunca perdió la esperanza y siempre confía en Dios. Y por eso tenemos todas estas frases que también son bonitas y tienen mucha esperanza, Chanchito.
0: Así es, muy bien, tía Lafis, qué bien. Bendito sea Dios que también hoy nos ha permitido hablar del Santo Padre Pío. Vamos a ver qué mensajes tenemos. Por favor, ¿puede repetir la adivinanza, tía Lafis?
1: Claro que sí, Chanchito. La adivinanza, queridas abejitas, nos dice de la siguiente manera: tengo ciudades, pero no casas. Tengo ríos, pero no agua. Tengo montañas, pero no árboles. ¿Quién soy? Y eso está muy fácil porque ahora, como estamos en el inicio a clases de abejitas, es... yo creo que la pista de esta adivinanza es que en una de estas materias vemos estos y dibujamos muchos de estos en los cuadernos y vemos en la materia de sociales, si no estoy mal, abejitas. Entonces ahí está una pista: tengo ciudades pero no casas, tengo ríos pero no agua, tengo montañas pero no árboles. ¿Quién soy? Así es que, abejitas, están invitadas ustedes a que nos manden la respuesta de la adivinanza de esta tarde y que nos cuenten qué les pareció esta súper enseñanza de esta tarde y que nos cuenten si ya sabían esta historia de nuestro querido Padre Pío. Y otra frase de nuestro querido Padre Pío nos dice: si amas a Dios con todo tu corazón, todo se convertirá en bien. Yo creo que esta frase, abejitas, es muy importante y muy bonita también, porque dice: si amas a Dios con todo tu corazón, todo se convertirá en bien. Porque siempre hay que hacer las cosas bien, abejitas, no hay que hacer las cosas mal, porque cada acción tiene su reacción. Si nosotros hacemos cosas malas, si es que mentimos, pecamos, siempre va a haber una reacción mala. Así es que amemos a Dios con todo nuestro corazón, y si amamos a Dios con todo nuestro corazón, todo lo que haremos se convertirá en bien, abejitas.
0: Así es, muy bien, tía Lavis. Si hacemos bien, todo nos irá bien. Ajá. Sí, voy a saludar al padre Víctor Vázquez, que también nos ha llamado y nos ha dicho que está escuchando el programa. Así es que, padre Víctor, le envío un gran abrazo. Ahora él está viviendo en la provincia del Cañar, en Cañar, precisamente, sí. Qué bueno, gracias también por escucharnos. Y bueno, tenemos mensajes, tía Lavis. A ver, nos dicen, ¿quién como Dios? Nadie como Dios. Paz y bien, saludos. Creo que el hermano es franciscano, creo que sí. Chanchito, ardillita, tía Gavis, dice, solo hay un camino, dice. Y su iglesia, cristiano-católica. Vida es negarse, Pedro Valdión, Estrada de Guayaquil. No entiendo mucho el mensaje, bueno, estoy viendo cómo ha llegado. Solo hay un camino, Jesús y su iglesia, cristiana católica debe ser. Vida es negarse, Pedro Valdión, desde Estrada, desde Guayaquil. Bueno, gracias Pedro por escucharnos y gracias también por mandarnos un mensaje. Sí, solo hay un camino, es verdad, sí, y es justamente Jesús, tía Lavis, pero no todos tenemos, digamos, como un mismo camino, porque nuestra vida misma es un camino para llegar justamente a Dios, pero sí, justamente la meta es esa, ¿no es cierto?, llegar a Jesús, tía Lavis.
1: Así es, Angito, aunque algunos nos demoremos más, otros lleguemos más pronto, pero todos vamos a llegar a Jesús, todos tenemos la misma meta, como ya dijo el Angito.
0: Así es, muy bien. Bueno, necesito la respuesta para la adivinanza de esta tarde. No está tan difícil, tía Lavis.
1: No, Chanchito. Tengo ciudades, pero no casas. Tengo ríos, pero no agua. Tengo montañas, pero no árboles. ¿Quién soy?
0: ¿Una fotografía?
1: No, Chanchito.
0: No. ¿Una pista?
1: Yo creo que esto, Chanchito, dibujamos ahora que estamos en clases, dibujamos en una materia, si no estoy mal, que es en sociales, Chanchito.
0: Ah, ya sé qué es. Ajá.
1: Hay una pista grande.
0: Ahí está una pista grande, ya, sí. Es verdad. Claro. Ahí podemos ubicar muchas cosas, tía Lavis.
1: Ajá. Y los profes nos hacen dibujar todos y nos van explicando que aquí el.
0: Ajá.
1: Y así, Chanchito. Ahí está una pista grande.
0: Sí, sí, sí. El continente americano, el asiático, el. Sí, sí, sí. Ya, está bien. Ya, ahí dimos una pista grande, tía Lavis.
1: Ya, casi la respuesta, Chanchito.
0: Casi la respuesta. Así es. Muy bien, abejitas. Entonces, ya pueden responder la pregunta de esta tarde. ¿Qué nos decía? O mejor dicho, la adivinanza. ¿Cuál era la adivinanza, tía Lavis?
1: Tengo ciudades, pero no casas. Tengo ríos, pero no agua. Tengo montañas, pero no árboles. ¿Quién soy?
0: ¿Quién soy?
1: ¿Qué será, queridas abejitas? ¿Tienen todavía para que nos manden los mensajitos de la respuesta de esta adivinanza de esta tarde, Tentito?
0: Ajá, muy bien. Vamos a ver si tengo más mensajes por aquí. Creo que se me fueron los mensajes.
1: A ver qué nos dicen las abejitas.
0: Sí, por acá tengo otro mensaje. La adivinanza es el volcán. Soy Dores de Milagro. ¡Oh, Milagro! ¡Wow! Sí, Milagro está en la provincia del Guayas, si no mal me equivoco. Porque hay otro lugar que es el Plan de Milagro. Plan de Milagro no, creo que está esto por el oriente. Sí, es que ese Milagro, de Milagro del Guayas. Lindo nombre. No, Milagro, sí, Milagro. Entonces, la adivinanza es el volcán, dice tía Lavis.
1: No, Chanchito.
0: Oh, abejita, no, no es la respuesta. Pero gracias por escribirnos y te invito a que puedas mandarnos otra vez y nos digas cómo te llamas. Y así también te vamos a enviar un saludo. Gracias a todas ustedes, abejitas, que siempre están pendientes del programa. Nosotros no enseñamos, lo que sí compartimos las enseñanzas de la Iglesia basadas y fundamentadas en la palabra de Dios que el mismo Jesús ha querido inspirar a los discípulos, a los apóstoles, quienes se han dejado plasmado en su Sagrada Escritura. ¿Qué te parece, ardillita?
2: Algo muy importante porque todos aprendemos, Chanchita, de la vida de Jesús. Tú, la tía Lavis, las abejitas, hasta yo mismo aprendo sobre la vida de Jesús.
0: Por supuesto, muy bien. Y conocer nuestra fe, que es muy importante también.
2: Así es. Y saber cómo no dejar que se apague la fe ni la esperanza, Chanchito.
0: Nunca, nunca, jamás, ardillita. Nunca debe apagarse la fe. Siempre debe estar encendida. Dios estará con nosotros todos los días hasta el fin del mundo. No lo digo yo, lo dice su palabra, tía Lavis.
1: Así es, Chanchito, él siempre va a estar con nosotros. Así no lo veamos, Chanchito, él siempre va a estar detrás de nosotros, acompañándonos a todos lados. Él nos conoce tal y como somos, Chanchito, hasta cuántos pelos tenemos, cuántos cabellos se nos caen, cuántos no se nos caen. Entonces, Él siempre va a estar atrás de nosotros, siempre y cuando estemos con el corazón abierto a Él, Chanchito.
0: Así es, muy bien, ya la visqué. Bueno, ahora vamos entonces a ver si tengo por acá las respuestas de la adivinanza, que no está muy complicado, tía Lavis. Vamos a repetir otra vez, ¿qué le parece?
1: A ver, Chanchito, la adivinanza dice: tengo ciudades, pero no casas. Tengo ríos, pero no agua. Tengo montañas, pero no árboles. ¿Quién soy?
0: ¿Quién soy? ¿Quién soy? ¿Quién soy?
1: Uh-huh. ¿Quién soy?
0: Muy bien, tía Lavis. Como dijo ya la tía Lavis, por lo regular siempre dibujamos, ¿no es cierto? Por lo regular lo hacemos en la materia de estudios sociales, tía Lavis.
1: Es una pista muy grande, Chanchito.
0: Sí, muy bien. Entonces es algo que utilizamos para no perdernos, digamos, de alguna manera.
1: Así es, para conocer todos los lugares, Chanchito, en dónde está este, en dónde está el otro, este lugar, este otro lugar. Y a veces los profes nos enseñan y nos dicen: aquí este continente en forma de botita. Así, Chanchito.
0: Ajá. Ya, muy bien.
1: Otra pista, Chanchito.
0: Así es. Muy bien, tía Lavis y abejitas que hoy nos escuchan. Jesús es el camino, la verdad y la vida. Y si conocemos a Jesús, conocemos a nuestro Padre Dios. Y pues también tenemos aquel que nos ayuda a discernir todo, ¿no es cierto? Y es el Espíritu Santo también, tía Lavis.
1: Así es, Chanchito, es la voz de la conciencia, como decimos, Chanchito. Si es que hacemos las cosas mal o no sabemos qué hacer y estamos pensando tomar una decisión o no tomar una decisión, ahí está el Espíritu Santo, nuestra voz de la conciencia. Él siempre estará ahí para aconsejarnos, para saber qué decisión vamos a tomar, Chanchito.
0: Así es, muy bien. Recordemos, abejitas, también que hoy lo hemos compartido y recordamos a un gran santo de la Iglesia Católica. Es el Santo Padre Pío, San Pío de Pietrelcina, tía Lavis.
1: Así es, abejitas. Y aquí hay una frase también, otra frase, Chanchito, del Padre Pío. Si es que, abejita, tú te está haciendo complicado alguna materia, matemáticas, ciencias, alguna materia, abejita, aquí hay una frase muy bonita que espero que les ayude a las abejitas, y no solo a las abejitas, sino a los oyentes también, Chanchito. Dice: ánimo, tu lucha de todos los días tiene premio. En la lucha está la corona, y cuando más combate el alma, más se multiplican los premios.
0: ¡Wow! Muchos premios, entonces, tía Lavis.
1: Así es, Chanchito.
0: Para aquellos quienes vencen muchas batallas.
1: Así es, Chanchito. Siempre vamos a tener, se multiplican los premios, como dice el Padre Pío.
0: Así es, Dios le concedió, bueno, desde muy niño tuvo él, pues ya un encuentro con el mismo Jesús, ¿no? Y también con el mal también, que le perseguía mucho, tía Lavis.
1: Así es, Chanchito, porque es algo muy bonito y un ejemplo también grande, Chanchito, de que si hacemos las cosas bien, el pecado siempre va a estar ahí queriéndonos que hagamos algo mal, Chanchito, pero no. Jesús siempre va a estar ahí para que nosotros no nos desviemos del camino. Siempre hagamos las cosas bien, Chanchito.
0: Así es, muy bien, siempre hagamos las cosas muy bien. Bueno, tenemos mensajes, a ver, ¿qué nos dicen por acá? La adivinanza es el mapa. Soy Keila Chobo, dice. ¡Ja, ja! ¡Keila! ¡Muy bien! Te envío un súper mega abrazo. Te deseo muchas bendiciones para ti y tu familia, que te está yendo muy bien en tu escuelita y en tu vida. Recuerda que Jesús es el camino, la verdad y la vida. Y vamos a ver otro mensaje. Buenas tardes, abejitas, tía Lavis, Ardillita, Chanchito. Les saludo desde Lojita. ¡Ay! ¡Qué bien! Desde Loja. Ajá, y Lojanita, suele ser mi abuelita. Soy amada, dice. Amada por Dios, por supuesto. Pero su nombre también creo que es Amada. Deseando muchas bendiciones a todos. La respuesta es el mapa. Ajá. Buenas tardes. Hora feliz de la abuela que vuela. Les saluda Giovanni desde Riobamba. La respuesta a la adivinanza es el mapa. Oh, ya se estaban tardando. Y es que no estaba muy difícil. Sí, efectivamente es el mapa. Y porque sabemos que Dios también ha de querer que nosotros siempre le busquemos. Y Él no necesita un mapa, tía Lavis.
1: No, Chanchito, Él sabe dónde está cada cosa, sí. Cada lugar.
0: Él no necesita un mapa y nosotros tampoco necesitamos un mapa para encontrarle, tía Lavis.
1: Así es, Chanchito, Él siempre va a estar ahí. No necesitamos alguien que nos diga dónde está, no necesitamos ese mapa, sí. ni WhatsApp, ni celular para llamarle, para saber dónde está, ni WhatsApp para que nos manden la ubicación. Solo nosotros sabemos, Chanchito.
0: Sí. así, cierre sus ojos y respire. Ahí está Dios, ahí en el aire que respira. Si puede ver el cielo, levante su mirada. Ahí, mírelos, mire, no sé si está nublado, si está azul, si está soleado, pero ahí está justamente Dios. Dios, no, nosotros no necesitamos un mapa para encontrar a Dios. Y por último, mírese en un espejo, si no en la pantalla del teléfono, si se refleja. Yo voy a ver si me reflejo, sí, un poco oscuro, pero sí me reflejo. Sí, estoy medio gordito estoy. Sí, pero sí, ahí está, el mismo Dios se refleja en usted. Así que somos obra perfecta de Dios, el dibujo perfecto de Dios. Y para ustedes, ¿quiénes nos han escrito? Las respuestas están correctas. Los super aplausos son para ustedes. Muy bien, bueno, nos queda poquito tiempo para la siguiente adivinanza. Hoy la tía Lavis trajo muchas adivinanzas. ¿Y tú, Ardillita, sabías o no la respuesta?
2: Al inicio estaba difícil, pero la tía Lavis nos dio más pistas y se me hizo más fácil, Chanchito.
0: ¡Ah, qué bien! Gracias a todos ustedes. Y los super aplausos. Sé que también, donde se encuentren, en Riobamba, en Loja, en Milagro, en Guayaquil, como digo yo, Dios no necesita un mapa. A ver, el señor dijo, bueno, acá, Pedro ya desde Guayaquil envió la respuesta. Punto para Pedro. Por acá, Amada desde Loja. Punto para Amada. Por acá también desde Riobamba no se escuchaba, bueno, no nos dijo el nombre. Pero ahí está, sabemos que Dios nos ubica. Y como digo yo también, desde el pedacito de tierra donde nos ha tocado nacer, desde ahí compartamos el amor de Jesús, el amor de Dios con los demás. Seamos mejores cada día en todo sentido. Sí, porque no solamente somos hijos de Dios, cumplimos una misión aquí en la tierra. También tenemos padres, somos hijos también de nuestros padres, somos hermanos, somos amigos, somos tíos, somos sobrinos, somos nietos, tenemos muchas funciones, somos estudiantes, los más grandes que ya se han graduado, son bachilleres, y los que ya tienen nuestra profesión son abogados, ingenieros, arquitectos, carpinteros, en fin. Pues todos, cada uno de nosotros tenemos muchas funciones y seamos mejores en cada día en todo lo que hacemos. Seamos mejores hermanos, mejores amigos, mejores sobrinos, mejores nietos, mejores papás. Seamos mejor en todo, tía Lavis.
1: Así es, Chachito, porque recordemos que todos somos hijos de Dios. Todos compartimos ese mismo papel, pero seamos mejores cada día, Chachito. Nunca es tarde.
0: Nunca es tarde. Y recordemos, tía Lavis, que Jesús es el camino.
1: La verdad.
0: ¿Ardillita?
2: Y la vida.
0: Así es. Jesús es el camino, la verdad y la vida. Si estamos con Él, pues, ¿qué nos puede pasar? Nada malo, seguramente. Él está con nosotros y camina con nosotros. Siempre. El Padre Pío tenía estigmas. ¿Sabe qué es un estigma, tía Lavis?
1: ¿Qué es un estigma, Chanchito?
0: Por eso le preguntaba a usted. ¿Qué es un estigma? ¿Sabe qué es un estigma?
1: No, Chanchito, ¿qué es un estigma?
0: Bueno, un estigma es una marca o una señal en el cuerpo. Sí, y el Padre Pío tenía las marcas o las señales de Jesús crucificado en sus manos, sobre todo, tía Lavis. ¿Qué le parece?
1: Algo muy bonito, Chanchito, y algo muy interesante también, Chanchito, de saber sobre la vida de Padre Pío y algo también. A veces es que no se entiende, Chanchito, pero es algo muy importante.
0: Así es, muy bien. El padre Pío mismo comprendía, pero luego después sí ya le podía. Él mismo decía que en cada Eucaristía él vuelve a mirar, o Dios le concedió el poder volver a mirar como Jesús o el sacrificio de Jesús en la cruz. Entonces, tía Lavis, no lo estoy diciendo yo, lo dice un gran santo. Entonces, miren ustedes. Tengo la última respuesta. Buenas tardes, les saluda Shamir desde Manta. ¡Oh, qué bien! La adivinanza es el mapa. ¡Muy bien, Shamir! ¡Qué bonito nombre, Shamir! Desde Manta, desde la costa ecuatoriana. Bueno, queridas abejitas, gracias, Shamir. Los super aplausos también para ti. Te deseamos una. Bueno, no una, muchas bendiciones para ti y tu familia. Y recordemos, tía Lavis, que el amor de Dios es grande, Él es el camino, la verdad y la vida, y nos toca despedirnos.
1: Así es, abejitas, gracias por compartir con nosotros. Recuerden que Jesús es el camino, la verdad y la vida. Que estas palabras nos acompañen durante todo el día y nos recuerden que nunca caminamos solos.
0: Así es, Ardillita.
2: Gracias a todos por acompañarnos en esta tarde, pues. Cuando no sepamos dónde ir, confiemos en Jesús y cuando tengamos dudas busquemos su verdad y cada día tratemos de vivir con amor, alegría y bondad.
0: Así es, muy bien, abejitas, nos vamos, nos despedimos. Recuerden siempre tener la fe, la velita de la fe encendida. No importa la dificultad, si tenemos fe, todo podremos pasar. Dios y nuestra madre nos aman tanto como ellos lo hacen, nosotros también. Les queremos mucho.
1: Chao, chao.

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1: Son las 5 de la tarde, 4 de la tarde, en las Islas Galápagos.
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0: 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Buenas tardes, Dios. Qué alegría poder estar nuevamente con cada uno de ustedes en este su espacio de bendición. Qué alegría que cada uno esté estos momentos conectados con la bendición de Dios. Los que se vayan sumando, para nosotros es una alegría poder tener este espacio de bendición, de oración para cada uno de ustedes. Gracias por permitirnos entrar en cada uno de sus hogares. Gracias por estar siempre unido a Radio María. Que este programa de esta tarde sea realmente una oportunidad para detenernos un momento. A pensar, a meditar y a ponernos nuestras preocupaciones en las manos de Dios, a abrir siempre nuestro corazón a su amor. Hoy queremos unir nuestras intenciones, hermanos, nuestras alegrías, nuestras necesidades. Cada oración es como un apunto de reflexión de nuestra Madre Santísima. Bienvenidos a cada uno de ustedes. Que María Santísima nos acompañe y nos lleve siempre hacia Jesús. Comenzamos este programa invocando a nuestra Madre del Cielo. Virgen María, Madre querida, ponemos esta tarde en tus manos benditas nuestras familias, nuestras necesidades, a nuestra querida Radio María, sus proyectos, sus metas, sus ilusiones, sus propósitos de vida. Cúbrenos con tu manto, acompáñanos, Virgencita, en cada momento y llévanos siempre hacia tu Hijo Jesús. Gracias, Madre Santa. Gracias, Virgencita, por tu amor y tu misericordia. Bienvenidos nuevamente. En este momento vamos a orar. Quiero poner en las manos de nuestro Señor Jesucristo a cada uno de ustedes. En especial, quiero poner en oración a nuestro querido hermano Edison, que no dejo de orar por él. Porque la Santísima Virgen María haga su obra junto a su Hijo amado por Edison, que la Virgencita lo cubra siempre con su manto bendito, que la Santísima Virgen María esté junto a su lado y que él, con lo que siente la presencia de nuestra madre junto a él, ella siempre, siempre lo cobije de amor y de misericordia, que cuando salga de ese lugar, él, como lo ha dicho, va a servirle al Señor. Va a servirse, a servirle y a entregar su vida a nuestro Señor. Virgencita, gracias por tu infinito amor y tu misericordia. Unidos en oración por cada uno de nuestros hermanos. Que la mamita del cielo siempre nos bendiga en todo momento. 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Vamos a una llamada, tejiendo el manto de la Virgen. Buenas tardes, Dios.
1: Rosita, buenas tardes.
0: Mi querido hermano Vicente, qué gusto, bienvenido. Qué alegría, ¿cuáles son sus puntaditas?
1: Ya sabes, Rosita, aquí como siempre. ¿Y usted cómo está? ¿Sus pastorcitos también?
0: Con la bendición de Dios, adelante. Bien, amén. Gracias
1: eso,
0: a Dios.
1: Eso. Ya sabe que siempre estamos unidos en oración por todos.
0: Amén, Dios le pague.
1: Y Dios le pague a usted porque siempre me derrama muchas bendiciones a través de Radio María. Y Dios le bendiga, Rosito. Y aquí tenemos unos encargos, Rosito, por favor, por Ramiro, Diana y familia, Danilo, por la familia Rodas Caibor, por Zoila, Eduardo, César, Nelly y Santiago. Y también por todos los sacerdotes, profesor Rosito, en especial acá en Cuenca y a nivel nacional y mundial, por la comunidad salesiana, por los redentoristas también aquí en Medeva, también mi ministerio, por el Papa, por toda la Iglesia Universal. Por una vez más por sus familiares y por mi uno a las intenciones de todos los que van a llamar esta tarde para que sea concedido por diferentes necesidades. Que mamita María siempre nos interceda por todos. Y a ustedes bendiciones una vez más. Rosito, que Dios les bendiga. Buenas tardes.
0: Buenas tardes de Dios, mi querido hermano Vicente. Dios le bendiga a usted por estar siempre pendiente con Radio María. Y iniciamos esta oración para tejer el manto de la Virgencita por todas sus necesidades, por su familia, por sus proyectos, por sus metas, por sus hijos, por su esposa, por todos, gracias por ser ese intercesor, que la Virgencita me lo acompañe siempre. Oramos por Ramiro, oramos por Diana y familia, por Danilo, por la familia Rodas Gaibor, por Zoila, por Eduardo, por César, por Nelly, por Santiago, por todos los sacerdotes a nivel nacional y del mundo entero, por las comunidades salesianas, las redentoristas, y gracias por seguir orando por nuestro Papa León XIV. Orar por todas las familias. Que Dios le bendiga. Gracias. Estamos unidos en oración. Que la mamita del cielo siempre le bendiga a todos nuestros oyentes de Radio María. Que la Madre del Cielo proteja la obra de nuestra Madre. Que la Virgencita siempre esté ahí en todo momento bajo nuestras necesidades. Como lo dice el Señor en su palabra, no todo en la familia con amor. El amor todo lo puede, es paciente, servicial. Cuando nosotros en nuestro hogar, en nuestra familia, en nuestro trabajo, en todo momento donde nos encontremos, lo hacemos con amor y por amor al prójimo, a las personas que están a nuestro lado, entonces todo nos va bien. Todo nos sale bien. Ese es el amor que Dios nos enseña. A veces vienen dificultades bien duras, incluso entre la misma familia, entre los mismos hermanos. Pero el amor tiene que prevalecer. a pesar de todo, pedir mucho al Señor, sabiduría, entendimiento para hacer las cosas que nos agrada. El amor en la familia, el amor en el matrimonio. Qué bonito perdonarse juntos como esposos. Perdonarse ante cada circunstancia que nos pasa y nos sucede. Y eso nos enseña a aprender a permanecer juntos. Porque cada perdón nos ayuda a nosotros a reconciliarnos, a estar bien. Cada mirada, cada gesto del esposo o la esposa, aprender a dialogar, aprender a hacer las cosas con amor, es algo muy bonito. Hermanos, el amor todo lo puede, todo, absolutamente todo. Cuando tengamos dificultades, problemas, donde nos encontremos, acordémonos que el amor lo puede todo. Si yo digo una palabra con amor, si yo tengo mi gesto con amor, actúo también con amor, todo sale bien con la bendición de Dios. Él es maravilloso y da paz en nuestro corazón. Esa paz que nadie nos puede dar, solo Jesús. Vamos a otra llamada. Tejiendo el manto de la Virgen, buenas tardes. ¿Con quién tenemos el gusto?
2: Sí, muy buenas tardes.
0: Eva, buenas tardes, de Dios, su nombre,
2: saluda. Sí, Eva le saluda de Ibarra.
0: Eva, qué gusto. Bienvenida, sí. Mi querida hermana Eva.
2: Gracias,
0: bienvenida.
2: Gracias,
0: ¿cuáles son,
2: hermanita,
0: sus puntaditas?
2: Le pido que me permita participar con un cantito.
0: Ay, con todo gusto, mi preciosa, vamos.
2: Gracias. Gracias quiero darte por amarme. Gracias quiero darte por amarme. Gracias quiero darte yo a ti, Señor. Hoy te conocí, te pedí perdón y me escuchaste. Si te ofendí, perdóname, Señor, pues te amo y nunca te olvidaré. Pues te amo y nunca te olvidaré. Yo quiero ser, Señor amado, como el barro en manos del alfarero. Toma mi vida, hazla de nuevo. Yo quiero ser un vaso nuevo. Te pedí perdón y me escuchaste. Si te ofendí, perdóname, Señor, pues te amo y nunca te olvidaré. Pues te amo y nunca te olvidaré. Amén. Gracias, hermanita. Inmensamente gracias.
0: Amén. Amén. A usted, mi Evita querida. Dios le bendiga. Miren, lo hacemos con el corazón, con ese sentimiento profundo a nuestro papito Dios, el alfarero, un vaso nuevo. Así quedamos nosotros cuando nos entregamos a Dios. Él nos moldea, Él nos cambia y quedamos una joya preciosa, un vaso precioso. Gracias, Evita, por esta canción tan bonita, muy sentida en su corazón. Que Dios le bendiga a usted, a toda su familia, sus proyectos, bendiga su trabajo, bendiga su salud, la de todas sus familias. Gracias por estar junto a Radio María. Que la Virgencita le acompañe en todo momento.

0: Siempre, siempre unidos en oración. Y qué bonito cuando uno lo hace con amor y por amor. Que Dios Todopoderoso nos bendiga siempre. Sus llamadas al 37-31-040. Y si está fuera de la provincia de Pichincha, anteponer el 02. Mensajes al 098-434-56. Vamos, otra llamadita. Tejiendo el manto de la Virgen, buenas tardes.
1: Hermanita Rocío, buenas tardes.
0: ¿Cómo está mi Rosita querida? Bienvenida. Qué gusto. ¿Cuáles
1: Bien,
0: son sus puntaditas?
1: Mi hermanita querida aquí, con la bendición de Dios. Darle gracias por todas las bendiciones a nuestro Padre Santísimo, a Mamita María, y seguir confiando en ellos, pidiéndole mucho a mi Mamita María para que siga en adelante el proceso de mi esposito Víctor, la cirugía. Y también pido por la conversión y salud de mis hijitos, sobre todo de mi Giovanita, como le dije en la otra semana, hice la puntadita a mi Mamita María, que me la ayude, que me le dé la fortaleza, que ya se me le acaban las vacaciones, pero ella aquí está ayudándonos y ayudando a pedir a Diosito que se haga lo que tiene que hacerse. Pero como yo también tenía pendiente una cirugía de una vista, mi hermanita querida, no, que yo decía primero lo de mi esposito, pero parece que ahora se va a dar lo mío primero, como no es tan grande, y confiando en Diosito que me ayude para posiblemente me hagan la otra semana. Eso, mi hermanita querida. Pido por la salud de mi Marixita, mi Wilcito, mi Ramirito, y de mis nueritas Leti y Sandra, y también de mi yerno Diego, por mis nietitos Pamelita, Ivanita, Martín, y Scarlett, Ivette, Nicolás y Milita. Y pidiendo mucho por nuestro Santo Padre, el Papa León XIV, que el Espíritu Santo lo siga iluminando. Pido por la salud de todos mis familiares, mis ñañitos, por el hogar de mi ñañito Celiano y por la conversión del mundo entero. Y yo le agradezco muchísimo a usted, hermanita Rocío, que me ayude a orar, y todos los que hacen Radio María, mi hermanita querida. Eso le pido a mi mamita linda, que me ayude a seguir creyendo en ella, en su hijo, como yo le digo, y en nuestros santos y arcángeles. Bendiciones para todos, mi hermanita querida.
0: A usted, mi hermana Rosita, Dios le bendiga, gracias por estar junto a nosotros. Oramos por toda su familia, por ese proceso de la cirugía de su esposito, que la Virgencita les con su manto bendito, que se haga la obra de su hijito amado. Oramos por la conversión de sus hijos, en especial por Giovanna, que está visitando a sus padres. Que el Señor y la Virgencita le vuelva con su manto bendito y toque su corazoncito, ese corazón de amor por hacia sus padres, que todo va a salir bien con la ayuda de Dios. Y en cuanto a esa operación, pues el Señor hace su obra, y si es de hacer la cirugía, así será. Más bien ahora que está su hijita, pues le puede ayudar. Que Dios le bendiga. Oramos por todos sus hijos, su nuera, su yerno, sus nietos, que Dios le bendiga, por su hermano también Celiano, por Papa León XIV y por todas las familias. Gracias por estar junto a nosotros. Vamos a otra llamada. Tejiendo el manto de la Virgen, buenas tardes. ¿Con quién tenemos el gusto?
2: Aló. Buenas tardes.
0: Aló, buenas tardes.
2: Aló. Está hablando desde Loja Blanca.
0: Qué gusto. Bienvenida, mi querida hermana Blanca. ¿Cuáles son sus puntaditas?
2: Primeramente agradezco a Papá Jesús, a Mamita María, a San Josecito y a usted que me está ayudando a orar. El corazón está bien, hermanita, pero me mandan que me haga ver los pulmones, a ver Diosito que me cure. Y tengo ese mareo, dicen que puede, que no es del corazón, bueno, no se sabe, dicen que es de lo que uso los biológicos, pero yo sé que Diosito me va a curar, que me ayude a pedir a Dios, porque tengo estos mareos, se me empaña la vista y como fatiga. Hermanita, que los pulmones estén bien, mi cenito, tengo que hacérmelos ver. Tengo muchísimas enfermedades en mi cuerpo, hermanita. Ayúdeme a pedir a Diosito que me cure. Ayúdeme a pedir por la salud de mis cuatro hijos, por el trabajo de mis cuatro hijos, que tengan una casita, por mis nietos y por mis nietas que tengan para pagar sus deudas. Que los ayude. Solo Dios, hermanita, yo sé que Él puede hacer todo.
0: Amén, amén. Mi querida hermana Blanquita, Dios le bendiga. Gracias por estar junto a nosotros. Que la Santísima Virgen María le bendiga. Y qué bonito que no tiene nada en su corazoncito. Ahora a ver si chequea los pulmones, una radiografía para que le chequeen y para que tampoco no va a tener ninguna cosita, porque Dios es un Dios de amor y de misericordia. Esos mareos también tienen que ver, de pronto hacer un exámenes, de pronto algún colesterol, alguna cosita, siempre alimentarse, pues cero grasas y todo eso. Las cositas, ¿no? Dios le bendiga, oramos por sus hijos, por esa casa que tanto desean, oramos por sus nietos para que puedan también tener la familia, ese trabajo que necesitan para pagar esas deudas y cubrir todas sus necesidades. Todo en manos de Dios, mi Blanquita querida. Vamos abandonándonos en las manos del Señor. Él es fiel y misericordioso. Vamos a creerle con fe y confianza, decirle: Señor, yo creo en ti. Y voy a hacer las cosas que tengo que hacer. Me voy a ocupar, voy a la Eucaristía, me voy a la comunión, a la confesión. Y estoy más. Gracias por estar junto a nosotros. Vamos a otra llamada. Tejiendo el manto de la Virgen, buenas tardes.
3: Buenas tardes, hermanita. Le estoy hablando de Sangolquí. Me llamo Martita.
0: Martita, qué gusto. Bienvenida. Por ¿cuáles favor, son sus puntaditas?
3: Por favor, para pedirle unas puntaditas por un sobrinito mío. Se está dejando llevar de las amigas de él, y hasta la misma vienen hasta la familia a decir que quieren vender las cosas que se tienen. Por favor, le están enseñando bien a mal. Hermanita, por favor, unas oracioncitas por este chico que se llama Iván. Y por mi salud un poquito.
0: Con todo gusto, mi querida Martita, Dios le bendiga, unidos en oración por usted, por su salud, para que esté bonita, por su corazoncito, su vida, su estabilidad emocional y espiritual también, que le bendiga el cielo. Oramos por su sobrino. Virgen, siente en tus manos, te lo ponemos a Iván. Toca su corazoncito, hazle abrir sus ojitos también para que él vea las cosas que son buenas y no buenas. Que él vea lo negativo y también vea lo positivo. La Virgencita le envuelva también con su manto a la persona con quien está, que la Virgencita les acompañe en todo momento y que salga de esta situación que no ha de ser tan buena. Que Dios le bendiga a Iván. Gracias, Virgencita, por cubrirlo con tu manto bendito. Tejiendo el manto de la Virgen, buenas tardes. ¿Con quién tenemos el gusto?
4: Buenas tardes, Dios, hermanita. ¿Qué tal? ¿Cómo ha pasado? ¿Cómo está?
0: Ah, buenas tardes, Dios, mi preciosa, su nombre.
4: María Ledesma, de aquí, de Buenaventura.
0: María, bienvenida. Sí. Fiel oyente de Radio María.
4: Sí, fiel oyente de Radio María.
0: Sí. ¿Cuáles son sus puntaditas?
4: Aquí llamando para agradecer, como siempre, primero a Papito Dios y a Mamita Virgen por un día más, por el don de la vida, la salud. Y de ahí segunda es por tejer en el manto de Mamita Virgen por mi nietito Sebastián, Fausto Sebastián, que está cumpliendo años hoy día, por saludarle y pedir a Diosito que Diosito le bendiga, le cuide, le proteja de todo mal y que Diosito elija todo lo que él sea, quiera por su hijo, y que Diosito, por donde quiera que vaya, pues que él elija y le guíe por donde quiera, y que vaya en los caminos del Señor. Que Diosito le bendiga, Mamita Virgencita. Sea la guía y la que le abrace por donde quiera que vaya. Y
0: amén.
4: Sí.
0: Amén, mi preciosa Marita, Dios le bendiga. Gracias por estar con Radio María. Oramos por usted, por su salud, por la familia, por todos sus hijos. Y qué bonito es agradecerle a Dios por la vida, por la salud y por todo lo que nos da. Vamos en este momento a tejer ese manto bendito de nuestra Santísima Virgen María por su nieto, Fausto Sebastián, que está de cumpleaños. Gracias, Virgencita, por su vida. Gracias por cuidarlo y protegerlo. Te lo pedimos, que lo envuelvas bajo tu manto bendito, que lo cuides, que lo protejas, que lo guíes por el buen camino, Madre del Cielo, junto a tu Hijo Jesús. Gracias por acoger esos pedidos de oración. Gracias, Virgencita, por cubrirnos siempre con tu manto divino y precioso. Bueno, en estos momentos nos vamos a leer unos mensajes que nos llegan al WhatsApp de la radio al 098-434-56 y nos dicen: hermana Rocío, soy Pablo desde Estados Unidos. Por favor, unas puntaditas en el manto de la Virgencita por mi mamá. A sus quimioterapias. Que la Virgencita la cubra con su manto y que le dé fuerzas para seguir este tratamiento. Y también por mi amiga Liz. Gracias, Virgencita, porque salió del coma. Muchas gracias a ustedes también que hacen Radio María. A usted, mi querido hermano Pablo, gracias por compartir con nosotros. Gracias por escuchar Radio María. Y juntos oramos por su mamacita para que esas quimioterapias, cuando ella empiece a hacer esas quimio, una gotita de la sangre preciosa de nuestro Señor Jesús esté derramada en esa quimioterapia. Madre del Cielo, te lo ponemos bajo tu manto bendita, tu hija amada, para que todo salga con la santa bendición de tu hijo amado. Gracias, Virgencita, por Liz también. Gracias porque ha salido del coma. Gracias, Virgencita, ayúdala, dale fortaleza en estos momentos, que ella sienta tu presencia, Virgencita, que se sienta amada por ti, mamita del cielo. Oramos por ella, que todo salga con la bendición. Otro mensaje nos dice: buenas tardes, hermana Rocío, le saluda Marixa Cacuango desde Ibarra. Quisiera Maribel y todos los enfermos del mundo entero, especialmente por quienes se encuentran en cuidados paliativos y por sus familias, para que Dios les dé fortaleza, paz y consuelo. También quisiera pedir una oración especial por mi paciente, quien recientemente falleció mientras recibía cuidados.

Oramos por todas las bendiciones que derramará nuestro Señor por usted y su familia, siempre con amor donde vaya, siempre con ese anhelo de ayudar, de servir, de fortalecer, porque ahí está Cristo. Donde vaya, lleve esperanza, lleve a los demás. Que Dios reciba a su paciente que ha fallecido en cuidados paliativos. Una tarea bien difícil, bien dura. Pero el Señor es el dueño de la vida, es el dueño de todo. Que usted se sienta en paz con todo lo que tenía que hacer en ese servicio tan bonito de ayudar a los demás. Gracias, mi querida hermana Marixa. La Virgen la envuelva en su manto bendito de amor. Adelante, que Dios le tiene grandes cosas preparadas. Dios le bendiga y gracias por estar junto a Radio María. En este momento nos vamos a una pausa musical. Regresamos con su programa Tejiendo el Manto de la Virgen.

0: Qué bonita canción que hoy nos ha cantado Pablo Martínez. En sus manos, todo en tus manos, Señor. Todo, nunca nos soltaremos de tu mano, Señor, porque tú estás a mí. Tenemos que aferrarnos a esas manos de nuestro alfarero, esas manos que nos ama, que nos estrecha y que está siempre a nuestro lado. Vamos estos momentos a darles esos avisos muy importantes para cada uno de ustedes, mis queridos hermanos. 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Qué bonito, mis queridos hermanos. Todos cordialmente invitados a esta gran fiesta en nuestra querida Radio María, este ciclo paseo mariano. Juntos como hermanos, pedaleemos con María para llegar a Jesús, todos unidos por nuestra Radio María. Que Dios y la Virgencita nos bendiga a cada uno de nosotros. Y gracias a todos los que van a estar ahí presentes en esta concentración maravillosa de amor y fraternidad en este recorrido que se tendrá en este ciclo paseo. Que Dios nos bendiga a cada uno de ustedes y a todos juntos como hermanos. Que la Virgen María, no, y precioso, siempre, siempre. Sus llamadas al 37-31-040 y sus mensajes al 098-434-56. Juntos como hermanos, a seguir adelante con la bendición de Dios y nuestra Madre Santa. A una personita muy. Quiero poner a Carmita García. Gracias, Virgencita, porque ya está en su casa, junto a su esposo y a sus hijas, a seguir ese tratamiento. Ayúdale, Virgencita, en cada rehabilitación, que sea tu mano poderosa, Madre del Cielo, para que ella pueda levantarse de ese lugar, para que ella pueda mover sus piernitas, sus manos, Virgencita, con ese manto divino y precioso, cubre la mamita del cielo. Que tu Hijo Jesús haga su obra divina y preciosa en tu hija amada. Gracias, Virgencita. Y no olviden, mis queridos, el Señor siempre está a nuestro lado. Que el Señor siempre junto nos saca adelante a confiar en el Señor, a decirle, aquí estoy, Señor, haz de mí tu obra bendita, haz de mí tu voluntad, Señor. Gracias te damos, Señor. Gracias. porque todo, todo nos das en todo momento. Gracias, Señor Jesús, por la esperanza que nos animas a tener a cada hijo. Gracias, mi Señor Jesús, porque todo es perfecto cuando estamos contigo. Vamos a leer unos mensajes que nos llegan al 098-434-56. Nos dice de Emilia desde Carcelén. Les ruego una puntadita en el manto de nuestra Madre Santísima. Sus oraciones por la paz, salud y economía en mi familia. Querida hermana Emilia, Dios le bendiga por estar junto a nosotros. Oramos por usted, por su familia, por su hogar, por todos los de su casita, unidos en oración por esa paz. Qué bonito pedir paz en el hogar, es hermoso. Oramos por su salud, su economía y por toda la familia. Otro mensaje nos dice, saludos y felicitaciones por el programa. Pido la intercesión de la Virgencita María por mi prima Verónica Guzmán, que mañana tiene una cirugía delicada en la ciudad de Quito. Le escribo desde Riobamba, atentamente, Ángel. Gracias, Ángel, por su mensaje. Unidos en oración por su prima Verónica Guzmán, que la Virgencita la cura con su manto divino y precioso y que esta cirugía que va a tener, pues sea de gran bendición. Gracias, Señor Jesús, te la entregamos en tus manos divinas y poderosas, Señor Jesús. Y toda la familia a confiar, a unirse en oración y en agradecimiento a nuestro Señor, porque Él es fiel y su misericordia es eterna. Buenas tardes, hermanita. Soy José Luis. Pido oración por mi familia y por las personas que pasan hambre en el mundo. Que Dios les ayude a que sigan adelante. Dios para que me cuide en el colegio y para mi hermana Armando para que vea un camino. Que Dios nos bendiga. Gracias, gracias José Luis por su mensaje. Qué bonito cuando pedimos oración por la familia. Que Dios bendiga a su familia. Que Dios bendiga esa intención tan bonita por todas las personas que están pasando hambre en el mundo entero. Señor Jesús, piedad, piedad, Señor, por todos tus hijos que están pasando hambre. Día de José Luis. Gracias, Señor Jesús, y oramos también por Armando. Que la Virgencita les cura con su manto bendito y que todo, todo le vaya bien en el colegio. Abracitos. Vamos a una llamada, tejiendo el manto de la Virgen. Buenas tardes, ¿con quién tenemos el gusto?
1: La radio te informa la hora, 17:46.
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Alichisha lichishi ñaka y después de haber pues estado fuera 3 días pues en la asamblea del Vicariato Apostólico de Napo, otra vez estamos de vuelta desde la cabina máster de la 88.5 FM, New Canchi Radio. 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

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Sister, Sister, Ning, buenas tardes. Arichisha, Arichishi, Nardi, Ning, un evento, Ning, con los ingenieros en Aguano, Ning, Hatari. Buenas noches, un saludito y mensaje, Ning, a mi querido padre Pedro Alvarado, que mañana salga, Ning. Maima, Maima, Rinan, Nardi, Maima, acá, papito. Ah, mañana dice que tienen un evento con los ingenieros, Ning. Sumacre Shamungi, Shamungi, Ning, calla Pedro Alvarado. Néctar, Néctar, que prueben, Ning, saludos, padre, Ning, desde la comunidad Hatun Urco, Ning, parroquia Chonta Punta. 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Sumacre, Ring, Chacatión, Guishenguana, de Guishenguana, y saluda, Ning, Marta Chimbo, desde Yawari. A padre Braulio, Ning, saluda a mi familia. En Nocuno, Ning, a mis padres, Antonio. 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Fraile Capuchino en italiano, que ya en vida gozó de una gran veneración popular, con fama de taumaturgo, de confesor y director espiritual. Es conocido por los estigmas que aparecieron en sus manos, pies y costado. Fue canonizado por Juan Pablo II en el 2022. Francisco Forgione de Nuncio, hijo de Gracio María y de María Josefa, nació en Pietrelcina, provincia de Benevento, Italia, el 25 de mayo de 1887. Fue bautizado el día siguiente en la iglesia Archiprestal de Santa María de los Ángeles. En 1899 recibió la primera comunión a la edad de 11 años. El 27 de septiembre, a los 12 años, el sacramento de la confirmación. A la edad de 5 años prometió fidelidad a San Francisco de Asís. 4 de octubre comenzaron para él los primeros fenómenos místicos, éxtasis, visiones del Señor, de la Virgen María, de San Francisco, del Ángel Custodio. Que no comunicó a nadie hasta el año 1915, porque creía que eran cosas ordinarias que sucedían a todas las almas. Ingreso a los capuchinos, toma de hábito y ordenación. 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Señor que proning 22 de enero de 1903, visitó el hábito capuchino en Morcone y recibió su nombre nuevo, Fray Pío de Pietrelcina. Emitió los votos religiosos temporales en esa localidad el 23 de enero de 1904 y los perpetuos en San Ela, en Pianisi, el 27 de enero de 1907. Cursó los estudios de filosofía y teología en los centros de formación que los capuchinos de la provincia de Foggia tenían en Santa Ella, en Pianisi, San Marco, la Catola, Serra Capriola y Montefusco. Y
y en su camino hacia el sacerdocio recibió las órdenes menores en Benevento el 19 de diciembre de 1908, al subordinado dos días después, el 21 de diciembre en la misma ciudad, el diaconado en Morcón el 18 de julio de 1909 y la ordenación sacerdotal en Benevento el 10 de agosto de 1910. Una enfermedad misteriosa para los médicos y para él mismo. Yo ignoro ni la causa de todo esto, y en silencio adoro y beso la mano de aquel que me hiere, escribió a su director espiritual en la carta del 26 de mayo de 1910, le obligó a dejar el convento y buscar el clima y los aires de su Pietrelcina natal desde los primeros meses del año 1909 hasta el 17 de febrero de 1916, fecha en que se incorporó a la fraternidad capuchina en Santa Ana de Frocha. 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
1: La radio te informa la hora 18 en punto.

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Angélica Narváez, hola Padre Braulio, saludos y bendiciones. 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Lisbeth ning saludos. Hola ning saludos en Santa Inés a mi papá Gonzalo Chimbo. Le saludo a su hijo Telmo Chimbo desde Ponce ning Machala. Alison ning hola Alison Alichishi. Mañana hay misa en Guayas. Claro que sí, hay misa en Guayas mañana. A las 19 horas, 7 de la noche, mañana hay Santa Misa en Guayas, Chamunguichin, Shinayara, Altotena, Tiang Misa, Yekishkunalia, San Mis, Santa Misa, Pactamunguichin, Kaipura Kichirano, capaz de saludar, Panguinho Canche, Uya, un Chimining, Tukuyuras, Radio La Voz del Napo, Kushanikushan, Kaipuño Kikokani, Kanguna. Kaipura, saludos en Colonso, Mama Rosa Guinda. 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Ya que hay programación. Ya

0: 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Señor que pueden, Inés Yumbo, Ning, saludos a la familia Tapu Yumbo, en barrio Nuestra Señora de Loreto, Ning, Chacatiunguichi. 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El 28 de julio de 1916, con la intención de tomar durante unos días el aire puro de la montaña, subió por primera vez a la fraternidad de capuchinos de San Giovanni Rotondo. Regresó de nuevo a este pequeño pueblo del Monte Gárgano el 4 de septiembre, en este convento silencioso y solitario al principio y bullicioso y concrudísimo después, lo que hizo el Señor durante los 52 últimos años de vida, hasta el 23 de septiembre de 1968 y para siempre después de la muerte. Estigmas, fama mundial, controversias y prohibiciones. El 18 de septiembre de 1918 recibió las llagas en manos, pies y costado. Este y otros carismas extraordinarios le obtuvieron muy pronto una fama mundial, pero le acarrearon también un sinfín de problemas, graves, calumnias, también de algunos que tendrían que buscar y defender con más celo la verdad. Motivaron en los años 1922 y 1923 las primeras disposiciones del Santo Oficio, que además de declarar que no constataba la sobrenaturalidad de los hechos, imponía serias restricciones al ministerio pastoral del Padre Pío. Estas restricciones fueron absolutas desde el 11 de junio de 1913 hasta el 16 de julio de 1933, de forma que no se le permitiría ni salir del convento, ni recibir visitas, ni mantener correspondencia con el exterior. Podía solo celebrar la Santa Misa en privado, en la capilla interior del convento, por motivos muy turbios y sin duda, como afirmó Juan Pablo II en la homilía de la beatificación, por una permisión especial de Dios, tuvo que sufrir de nuevo en los años 1960-1964, durante el pontificado de Juan XXIII. Sacrilegios, espionajes y dolorosas incomprensiones, calumnias y limitaciones en el ejercicio de su ministerio sacerdotal. Pero en los muchos años en que pudo ejercer sin traba su ministerio, el Padre Pío realizó una intensa y sorprendente labor sacerdotal, centrada en el altar, en el confesionario, que impulsó a muchos miles de hombres y mujeres de todo el mundo hacia la santidad, ayudó a otros a recobrar la fe o encontrar a Dios, y enriqueció además a la Iglesia con obras tan importantes y beneficiosas como la casa, alivio de sufrimiento y los grupos de oración. Hay programación 88.5 FM. 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La chilena más remocante que estamos aquí con Shengichi. 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

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Wauki, Ariel, Landazuri, buenas noches, estimado amigo Ariel. Saludos y bendiciones, que te vaya súper, súper bien en tus actividades. María Nin, Alichishi, Padre, saludos en Tiwinsa, a mis papás. Enrique Shiwango y María Guinda son fieles oyentes en Ashkaparacho, Ari. 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

0: El reino de Dios está cerca, dice el Señor. Arrepiéntanse y crean en el Evangelio. El Evangelio según San Lucas, capítulo 9, versículos 1 al 6. En aquel tiempo, Jesús reunió a los 12 y les dio poder y autoridad para expulsar toda clase de demonios y para curar enfermedades. Luego los envió a predicar el reino de Dios y a curar a los enfermos. Y les dijo: no lleven nada para el camino, ni bastón ni morral, ni comida, ni dinero, ni dos túnicas. Quédense en la casa donde se alojen hasta que se vayan de aquel sitio. Y si en algún pueblo no los reciben, salgan de ahí y sacúdense el polvo de los pies en señal de acusación. Ellos se pusieron en camino y fueron de pueblo en pueblo, predicando el Evangelio y curando en todas partes. Palabra del Señor.
1: Gloria a ti.

0: Queridos amigos radioyentes de la radio La Voz del Napo, Jesús ya ha llamado y elegido a los 12 apóstoles y ahora los envía a la misión, y no los envía con las manos vacías, los envían con poder y autoridad en una primera misión evangelizadora. Y el encargo está claro: que liberen a los poseídos por los demonios, que curen a los enfermos y que proclamen el reino de Dios. Pero les da un estilo, unas formas, cómo hacerlo. Es la pobreza evangélica. No hace falta buscar muchas seguridades para el camino. Y también les dice que esto no va a ser un camino de rosas, que habrá algunos que sí lo recibirán, porque hay mucha gente necesitada, hambrienta y sedienta, pero que habrá algunos que van a ser contrarios. Y por eso les dice que hay que sacudirse el polvo, que no significa una ruptura, ¿no?, sino simplemente decir, bueno, agua que no has de beber, déjala correr. Es no llevarte nada malo, no quedarte ninguna mala impresión, es sacudirte lo negativo. Hay gente que le gusta vivir en esa nube de pesimismo y de negatividad. Pues bueno, hay que seguir adelante, como sea. Lo importante es la función y la misión. Y Jesús les da aquí esa doble misión, que el mismo Jesús también encomienda a la Iglesia: anunciar el Evangelio y curar a los enfermos, liberarlos de todos los males, los físicos y también los espirituales y los psicológicos. Es lo que él mismo hacía. Jesús no pide nada que él no hiciera antes. Iluminaba con su palabra. Ayer lo escuchamos en el Evangelio: mi madre y mis hermanos son los que escuchan la palabra de Dios y la cumplen. De la misma manera que Jesús saciaba. Les saciaba con su palabra, pero también les saciaba con el pan. Les alimentaba interiormente. Les liberaba de sus enfermedades, de esos demonios. Incluso llegó a resucitar muertos. Es predicar y curar. Es la misión. El Evangelio, la buena nueva, va unido a eso, a esa vida de la Iglesia, a esa misión. Que más de 2000 años, sí, vemos que hay tantos que son llamados y que se ponen en camino y que van de pueblo en pueblo, de aldea en aldea, de comunidad en comunidad, anunciando la buena nueva de un Dios que nos salva, de un Dios que se preocupa por nosotros, de un Dios que nos da la salvación. Y por eso, esta es nuestra misión: acompañar. Es algo espiritual, es agarrentar, es evangelizar, es alegría. Estas son las actitudes de los que van a hacerlo. Y nosotros, como comunidad, tenemos que aprender ese estilo. No hay que buscar seguridades, llevar dinero, ni pensar en las cosas. De algunos sitios te recibirán, no te reciban, quédate. Sí, uno no debe buscarse a sí mismo, ni el apego a las cuestiones económicas, ni fiarse de sus propias fuerzas o de los recursos, sí, de los medios técnicos. Confía en la fuerza de la palabra de Dios. Fíjense que Jesús les da poder y autoridad. Jesús no los envía, sino más. Es Dios que a través de su gracia da la eficacia, hace que eso sirva, que eso valga, que eso llegue, que eso actúe. Y hay que liberar al mundo de tanto mal. Hay que hacer que la luz venza la oscuridad. Hay que llevar esperanza a tantos que la necesitan. Y sobre todo, los primeros, los pobres, los enfermos, los necesitados. A ellos es que hay que llevarles esa palabra y esa salvación, esa curación que viene de Dios. Hay que mirar nuestro estilo. Y hay que aprender de Jesús. No buscar seguridades, no buscar grandezas. Simplemente ser fieles al Evangelio. Ser fieles a la verdad, seguir anunciando, hacerlo con ese estilo, con el estilo de Jesús, pasar haciendo el bien, llevando esa fuerza, ese espíritu que todo lo transforma, que todo lo cambia. Dios está de nuestro lado. Esa es la misión de la Iglesia, y no solo de los sacerdotes, de los religiosos, los misioneros, todo bautizado con su palabra es capaz de transformarlo todo. Dios es el que hace los milagros. Es su gracia la que actúe, que todo lo transforma, la fe, todo lo mueve. Por eso, seamos conductores, vayamos a aquellos que más lo necesitan. No nos cansemos de anunciar la alegría de un Dios que está con nosotros, de un Dios que nos salva.
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